0: nuestra zona. Ya nos gustaría que hubiera grandes empresas, grandes industrias que dijeran, toma, ¿cuánto necesitas? Tanto, pues toma, para ti. Y ya está, y resuelto. Pero no es el caso, ¿verdad?
1: Ojalá, ojalá. La verdad que sería, vamos, seguro que nos presentamos aquí cualquier persona que está implicada en un club deportivo o parecido y estamos todos de acuerdo en esto.
0: Todos, todos. Yo ya te lo digo yo que es que lo vivo a diario y que quitando quizás al arco club de fútbol, quitándolo y no lo quitaría del todo tampoco, el resto de equipos lo tienen muy difícil y muy complicado para cada temporada decir aquí estamos y vamos a competir, porque hace falta un dinero absolutamente para todo, incluso para inscribirse, ¿no? En la liga.
1: Sí, sí, para inscribirte, después si te inscribes y no, por lo que sea, no llega al objetivo, también tienes una sanción. En fin, esto solo mueve el dinero, por desgracia, pero bueno.
0: Está a la vuelta de la esquina el que nos cobren por respirar. Esto está al caer porque ya se cobra absolutamente por todo. Oye, hablando de patrocinios que tan importantes son, el Mira Jerez, ¿se sabe algo? ¿No se sabe nada todavía?
1: Estamos ahí hablando, ya que, bueno, también entendemos que a veces para medios digitales pues puede llegar a ser difícil seguir año a año. Estamos ahí hablando, no sabemos qué quedará la cosa, pero bueno, ya te digo, no sé, quizás el año que viene sigamos, quizás no, pero lo que he dicho desde el primer día lo mantendré siempre, que muy agradecido por la ayuda de este tiempo, que ojalá y contar con ellos este año, que por mí sería estupendo, pero que si no, pues bueno, al final cada empresa también tiene también su forma de financiación y su compromiso, ¿sabes? Entonces no sabemos todavía qué va a ocurrir.
0: Bueno, hombre, pues nada, habrá que esperar por tanto y yo confío en que lleguen pronto las buenas noticias para el Club Baloncesto Arcos, que Hueso me diga, oye, que han cumplido con su palabra y hemos cobrado el dinero que nos debían antes de feria y que el Mira este año nos patrocina, ya veremos el año que viene. Ojalá que pronto esto me lo puedas contar, Hueso. Luego,
1: ojalá, ojalá.
0: Otra cuestión que hay que resolver, obviamente, sí o sí, es la del entrenador, porque he visto por ahí, si no estoy equivocado, que Juanlu Esteban, que ya entrenó al Club Baloncesto Arcos, se va a hacer cargo del Cabu Ubrique. Me ha parecido verlo esta mañana en las noticias. ¿Y vosotros cómo andáis con este tema?
1: Nosotros no podemos adelantar acontecimientos, se hemos presentado la plantilla esta semana.
0: Sí.
1: Y bueno, en la siguiente entrevista hablaremos un poquillo más.
0: Venga.
1: A ver qué ha ocurrido o qué va a ocurrir por ahí.
0: Venga.
1: Y bueno, quiero aprovechar para pa felicitar a Juanlu, que estuvo aquí unos años, un gran entrenador, una gran persona, y ojalá y le vaya muy bien con su equipo, con Ubrique, con el equipo de su tierra, y sigamos en el mismo grupo, pues que le vaya bien todos los partidos menos contra nosotros.
0: Muy bien, sí señor, deportividad ante todo. Pero volviendo al tema del entrenador, que no quiero que me desvíe la conversación.
1: No.
0: Algo hay entonces.
1: Sí, algo hay. Vale. Por tema de entrenador siempre tenemos la suerte que estamos planificados. Uh-huh. Y pase lo que pase, pues ya tenemos el que va a ser entrenador.
0: Vale.
1: O va a seguir siendo, no desvelo más.
0: Venga, ya está. Hay que medir los tiempos y de momento no toca decir todavía el nombre, pero llegado el momento lo diremos aquí en el Deportivo de Radio Arcos, con la ayuda de nuestro amigo José Antonio Hueso. Bueno, y aparte de esto, ¿por qué le hemos llamado? Porque hoy tienen jornada de puertas abiertas de 8:30 a 10:30 de la noche, Hueso.
1: Así es, de 8:30 a 10:30 para el equipo senior, es decir, mayores de 18, pero uh-huh. El que pasa junior, ya que este año parece que no va a salir el equipo junior de Arco, también lo invitamos a que vengan a probar. Y estaremos en el pabellón. Cualquier persona que quiera practicar deporte, aunque diga, bueno, yo que no quiero jugar a la liga, que se pase por allí, que se informe, uh-huh. Que siempre intentamos tener nuestro juego para nuestros veteranos. E incluso si hay mucha gente que ha sacado un equipo en la Liga de la Sierra, que de verdad, que se pase por allí todo el que quiera participar. Y para todo el mundo va a un sitio.
0: Eso es, pues ya lo sabéis. Hoy, de 8:30 de la tarde a 10:30 de la noche, jornada de puertas abiertas, pabellón municipal de Arcos, el equipo provincial Club Baloncesto Arcos, pues ahí intentando fichar, captar jugadores, que igual a ti en principio no te llama mucho la atención, pero luego llegas allí, ves un poquillo el ambiente, lo que hay, lo que te ofrecen, lo que vas a poder vivir, y cambias de opinión. La cuestión es que te acerques esta tarde un ratillo entre las 8:30 de la tarde y las 10:30 de la noche. No sé si en jornadas de puertas abiertas de otros años se consigue captar a algún que otro jugador, Hueso, o es difícil.
1: Sí, siempre aparece alguien que a priori no se cuenta con él. O, es decir, no se cuenta, me refiero de lo estamos viviendo, ¿no? Jóvenes que se van a estudiar afuera y ese año han vuelto y te dicen, tío, pues yo estoy por aquí. Oye, qué alegría. O personas que quizás, no sé, casos de maestros que han jugado ya anteriormente en el club, de que vienen aquí, tienen su asignación en un colegio, se pasan y acaban formando parte del equipo el año. Es decir, que yo animo de verdad a todo el mundo que quiera y esté interesado que se pase por allí, que no va a ser primero que se pasa diciendo, bueno, voy a probar, y al final es la pena irse.
0: Muy bien. ¿Hay algún jugador confirmado de la temporada pasada?
1: Sí, más o menos la estructura del equipo se mantiene, la gran mayoría, y tenemos un par de incorporaciones de esos, de chavales que están por aquí, que han vuelto, que yo pues voy a probar, pues voy a aparecer, pero la estructura es la misma, por suerte, y lo que pretendíamos hace ya 2 o 3 años, la primera vez que hablé contigo en radio, pues eso, era mantener un grupo de jóvenes, un grupo de amigos, se está cumpliendo, y por esa parte muy contento, la verdad.
0: Muy bien. Antes de cambiar de tema, vamos a volver a incidir en esta jornada de puertas abiertas que habéis organizado para hoy, de 8:30 de la tarde y 10:30 de la noche en el pabellón municipal, para mayores de 18 años. Si quieres jugar esta temporada. 16 años. 16.
1: Ahí va. Este año es que hemos tenido esto, lo que estamos comentando. Hemos visto que desde el ayuntamiento nos ha ofrecido el equipo junior, nos ha salido en el cartel de la inscripción. Y hombre, conocemos muchos jugadores que nos da pues no pena, pero verdad, con pasión, ¿no? De que se pierdan estos 2 años tan bonitos antes de irse a estudiar. Entonces, pues, bueno, van a tener su sitio también aquí.
0: Muy bien, pues si esta temporada te apetece jugar en el Club Baloncesto Arcos, estás escuchando esta entrevista, esta noche, pásate entre las 8:30 y las 10:30 de la noche por el pabellón municipal, que allí te espera tu equipo, y te espera Hueso y compañía, y si tú tienes un hijo, un sobrino, un nieto, en fin, un vecino que sabes que se le da bien el baloncesto, que tiene más de 16 años, pues anímalo también y dile que esta noche se pase por el pabellón. Bueno, y cambiando ahora ya así de tema, ¿Hueso va a jugar esta temporada o se va a mantener al margen?
1: Uf, buena pregunta, José. La verdad que no sé, es cierto que la temporada anterior disfruté, pero bueno, yo tengo una operación de espalda, en fin, vivo bien, pero sí que es cierto que el año pasado me dio un poquillo de problemas, no pude disfrutar de toda la experiencia porque, bueno, me perdí un par de meses. Entonces, no sé, voy a empezar la pretemporada, voy a empezar a prepararme y ojalá que sí. Si no, pues bueno, yo como voy a estar por allí, no me pierdo el año ni... sí, no.
0: Claro, es que Hueso le encanta el baloncesto, vamos, lo lleva en vena. Por cierto, ¿tenéis representación o equipo en la Liga de Verano?
1: Nosotros en la Liga de Verano, cierto que solemos estar más o menos en equipos distintos, más que nada mirando de que no se pierda, porque si nos juntamos lo que somos el senior provincial en un equipo, a lo mejor desaparecen 3 o 4, entonces más o menos estamos divididos y eso, disfrutando entre nosotros, jugando entre nosotros, y también nos sirve para enfrentarnos contra el compañero que estamos todo el año, y ahí se ven se ven nivel de cada uno.
0: Eso es, porque yo todos los veranos cuando voy por allí me encuentro a muchos jugadores, no diré a todos, pero muchos del equipo sí los veo por allí compitiendo.
1: Sí, casi todos estamos siempre ahí.
0: O sea, que no paran ni en verano. Son unos fatigas que nada más que quieren baloncesto.
1: Eso es bueno.
0: Hombre, claro, si estamos hablando de que hay que tratar de mantener, ¿no? Hay una unión, un equipo, una estructura, pues está bien que no se pierda tampoco en los meses de verano. Bueno, pues terminamos esta entrevista con José Antonio Hueso, presidente del Club Baloncesto Arcos, preparando ya la temporada 26-27. Está de momento en el aire el competir a nivel provincial o a nivel de la comarca, todo en función de si reciben esa subvención, esa ayuda económica que está pendiente de pago, pero que les han dicho que antes de feria lo tendrán ingresado en cuenta. Bueno, ojalá que así sea. Que no se puede competir competir a nivel provincial, pues lo harán a nivel comarcal. No es lo mismo, pero bueno, en cualquier caso, por lo menos no se da la temporada
1: perdida. seguimos activos, seguimos en el grupo y listo. Y perdóname, José, voy a añadir, si alguien no se puede pasar hoy de 8:30 a 10:30,
0: sí,
1: y dice, ay, he perdido la oportunidad, ya no voy a poder,
0: sí,
1: que no se preocupe, en Instagram y en Facebook, buscamos Club Baloncesto Arcos y mandamos un mensajito, mira que soy tal cual, que estoy interesado, que cualquier problema que tenga de noche, estas 2 semanas por vacaciones, pero después nos avisa por ahí, lo tenemos en cuenta, ¿vale?
0: Venga, lo anoto yo por aquí también, a través de las redes sociales del club, si alguien se quiere poner en contacto puede hacerlo para decirle, oye, que estoy aquí, que estoy disponible, que quiero jugar, pues venga, para adentro, vamos, es que ni ni se lo piensa.
1: Ahí va.
0: De cabeza pasa a jugar, sí o sí. Estaba diciendo eso, que no sabemos si será a nivel provincial esta temporada o a nivel comarcal, pero lo importante es que vamos a estar con los amigos del Club Baloncesto Arcos, apoyándoles en todo. Esperemos que el Mira Grupo de Comunicación se decida por patrocinarlos también, será un punto a favor muy importante. Y nada, que para lo que necesiten, ya saben que tienen a Radio Arcos ahí esperando como agua de mayo el anuncio de quién va a entrenar al equipo esta
1: temporada. Lo tendréis en exclusiva y en primicia, siempre en Radio Arcos.
0: Venga, perfecto. Pues nos ha dicho Hueso que un poquito de paciencia, que queden unos días y ya sabremos el nombre del entrenador. Bueno, pues Hueso, muchísimas gracias. Al baloncesto siempre le vamos a reservar un hueco y un sitio aquí en la radio. Bueno, quiero decir, para que nadie se sienta discriminado, que es que ahora la gente tiene la piel muy fina, pues al baloncesto, al voleibol y al fútbol y a todos los deportes. Vamos, pero quiero decir que el baloncesto, por supuesto que va a estar presente. Es que todo el mundo, cuando me dice, es que solo habla de fútbol, digo, perdona, ¿tú qué radio escuchas? Porque vamos, aquí fútbol, fútbol sala, baloncesto, voleibol, es que ¿qué más quieres?
1: No se puede quitar la emisora, que está hablando de todo.
0: Efectivamente, con las skaters, con este, con el otro, con los ciclistas, con todo el mundo. Es más, a mí me gusta más hablar de deportes minoritarios y desconocidos que de fútbol. O sea, lo reconozco abiertamente, esto es así. O sea, nadie puede decirme, puede acusarme de que favorece al fútbol. Hombre, otra cosa es que por actualidad o por información yo me deba también a eso, quiero decirte, si el arco se asciende, como tú comprenderás, habrá que darle a eso también su sitio y volcarte.
1: Hombre, hay que darle su reconocimiento y claro, todo está claro.
0: Tienes que volcarte con el ascenso, pero a lo largo de toda la temporada que hemos empezado esta semana, aquí tiene sitio todo el mundo y sobre todo, deportes minoritarios y desconocidos. Vamos, a mí cuando me llega una propuesta de, mira, un deporte que esto es que no lo practica mucha gente, digo, para mí, trae para acá. Si es desconocido, me gusta, hombre, porque me da más juego para la entrevista, ¿no? El fútbol ya conoce todo el mundo, ya sabemos cómo se juega, ya sabemos los equipos que hay, pero si me aparece alguien con algo nuevo, pues a mí todo lo nuevo me pone mucho. Bueno, pues nada, el baloncesto también estará presente con el Club Baloncesto Arcos. Te agradezco, Hueso, tu tiempo. Te deseo toda la suerte del mundo para esta temporada y que ojalá podamos hablar de un equipo arcense compitiendo a nivel provincial, que es muy importante que el nombre de Arcos también se escuche en los ambientes del baloncesto, se escuche también por ahí y que pite el móvil porque en la aplicación del banco aparezca ya el ingreso. Eso es importante.
1: Ojalá.
0: Pues eso, siempre es un placer hablar contigo, muchísimas gracias y nada, estamos en contacto.
1: Lo mismo digo, muchísimas gracias por tu tiempo y ya hablaremos de nuevo.
0: Bien, muy bien, gracias, Hueso. Bueno, y nosotros para terminar te recuerdo rápidamente, insisto, hoy jornada de puertas abiertas en el pabellón municipal. La organiza el Club Baloncesto Arcos, está buscando jugadores como tú, mayores de 16 años y que esta temporada quieran competir con el equipo. Seguro que eres bueno, buenísimo. Así que no te lo pienses, pásate esta noche entre las 8:30 y las 10:30 de la noche que te estarán esperando. Y ojalá que podamos hablar del Club Baloncesto Arcos esta temporada, podamos hablar mucho y bueno.
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0: y del baloncesto, de esa jornada de puertas abiertas que ha organizado para esta tarde-noche el Club Baloncesto Arcos en el pabellón municipal, te lo recuerdo, de 8:30 de la tarde a 10:30 de la noche, del baloncesto al fútbol, porque ayer, pasadas las 8 de la tarde en el Antonio Gallardo, padres, madres, niños y niñas fueron tomando asiento para vivir un momento que, aunque pueda parecer sencillo, tiene un enorme significado: la entrega de los carnets de socios infantiles del Arcos Club de Fútbol. Vamos a escuchar a Antonio García, directivo del Arcos Club de Fútbol. Hay que prestar mucha atención porque el sonido no es muy bueno, pero en fin, yo creo que más o menos se le entiende. Escuchamos a Antonio García.
1: Yo como padre, no como directivo, sino como padre, lo vivo con ilusión, ¿no? Y entusiasmo de hacer testigo, ¿no? Entrega a lo que es defender unos colores y un escudo, ¿no? Así es como yo lo siento y lo vivo, ¿vale? Entiendo que ese denominador común es de más de un papi y de una mano, ¿no? Por lo que conlleva defender los colores y el cambio. Así que los protagonistas hoy son ellos y ellas, los chicos, ¿vale? Yo voy a estar aquí al lado, pero por el tema de ir un poco con control y orden, pero los jugadores son los que van a ir entregando los carnets y el balón, ¿vale? Le pido a los compañeros si pueden ir trayendo también los balones, ¿vale? Pues sin más, paso la palabra a los tres capitanes, a Calvo, a Paco y a Luis, ¿vale?
0: Los capitanes del primer equipo senior masculino, Paco, Super Paco, Luisma y Calvo, fueron los encargados de entregar cada carnet y junto a él un balón firmado por los jugadores. Por cierto, que uno de los pequeños que recibió ese carnet de socio infantil del Arcos y su respectivo y correspondiente balón fue el hijo del que fuera técnico y entrenador la pasada temporada, don Manuel Rosales Duque de Estrada. Su hijo, su bebé de pocos meses, ya es socio del Arcos Club de Fútbol también. Escuchamos a Paco Moreno, Super Paco, uno de los capitanes del primer equipo del Arcos Club de Fútbol.
2: Nada, que para nosotros es un agradecimiento y un orgullo que estéis todos aquí, que hayáis colaborado con nosotros, que, hombre, que es importante también crear cantera y desde a nivel deportivo como aficionado, ¿no? Y además esto se nota también a la hora de salir al campo a jugar y cuando salimos con ellos de la mano, que es una alegría ver cómo sale el equipo. Así que nada, esto es un detalle de parte del club para ellos, para seguir motivándolos, para que les guste y crea afición y que al final, pues, hombre, que lo importante es que ellos disfruten también, que nosotros también lo hacemos todo por ellos. Así que nada, poco más, ¿no?
1: Si quieres ir dividiéndose lo que es los carnets, vais llamando, vais nombrando vosotros, ¿vale?
0: Enhorabuena a los nuevos socios infantiles del Arcos Club de Fútbol. Les damos la bienvenida al equipo de nuestra ciudad y esperemos que puedan disfrutar de muchos triunfos y éxitos esta temporada 2026-2027. Pase lo que pase, lo contaremos aquí en el Deportivo de Radio Arcos, que estamos para lo bueno, para lo malo, para lo regular, para todo. 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

0: nuestra programación cuando ya alcanzamos las 11:34 y qué bien acompañada que me encuentro en esta mañana. Sí, sí, porque vamos a hablar de lo que será la última velada de este verano 2026 y que siempre pone esa guinda la barriada rural de la Junta de los Ríos. Hoy nos acompaña para hablar sobre este tema la delegada de barriadas rurales, Malvina Gil. Bienvenida, buenos días. Paqui Santos, que es presidenta de la Asociación de Vecinos Caminando Juntos de esta barriada, y Miguel Morales, que lo que se me ha faltado de preguntarte, Miguel, si tienes algún cargo en la asociación. ¿Qué eres?
1: Delegado de deporte.
0: Ah, delegado de deporte. Ah, que tenéis sí, esta delegada de deporte.
1: Claro, hay muchos deportistas.
0: Sí, sí, ¿no? Ahora nos hablará de ello porque la velada no son tres días, es decir, no empieza el viernes, sábado y domingo, porque eso sí, la Junta de los Ríos siempre ha optado por velada. Nada de un día, Paqui.
2: Sí, sí,
0: velada. Siempre velada, un fin de semana, pero es que este año vemos en el cartel que no habéis comenzado, no vais a comenzar mañana jueves, sino que ya lleváis desde el sábado. El sábado comenzó, digamos, ¿no? Es lo que aparece en el cartel, Miguel, y eso sí, te corresponde sí. A ti, porque es referente al deporte.
1: Sí, sí, porque el año pasado lo hicimos por la mañana y hacía mucha calor, y aparte los niños que salían de noche, pues algunos venían todavía con el Valentine juntado, vamos, por la mañana. Entonces lo hemos puesto para el sábado anterior a la velada para que, hombre, por la tarde más fresquito, hubiera más gente.
0: Sí,
1: más...
0: sí, sí. ¿Y qué tal?
1: Y muy bien, la verdad que sí. ¿Mm? Se hizo también lo de la petanca, ya nos pusimos, pusimos también algunas bebidas a precio coste, sí, que se pudieran. Y bien, la verdad que sí. Jugamos con lo de la sede,
2: el centro de acogida, que ellos participan en muchas cosas,
1: y bien,
2: me encanta.
1: Casi le ganamos, nos dieron 8-1,
0: casi
1: le ganamos, volvimos a jugar y quedamos mejor 6-0, perdiendo, pero ya no fuéramos.
0: Son buenos, ¿no?
1: Sí, no, los ves delante y cuando viene a darte cuenta, no corren nada. La verdad que sí.
0: Qué bien, qué bien. Bueno, delegada, ahora vamos a desglosar ese calendario, ¿no? De la velada, de esos días. Decíamos, la última, la Junta de los Ríos pone ya el punto final a lo que se enmarca siempre en el verano, ¿no? Y es dar esos días, esa reunión, esa convivencia por parte de los vecinos, y que lo organizan, aunque cuenta con la colaboración del ayuntamiento, pero es verdad que lo organizan los propios vecinos.
3: Sí, a ver, nosotros colaboramos.

0: zona, hombre, que esté,
1: sí, acondicionarlo, claro, todo,
0: y se acondiciona todo. Luego deporte nos ayuda con los trofeos, que es una de, como es una de las veladas más largas, también es verdad, y tiene muchas, hace muchas cosas de deporte, pues la que también se lleva más trofeos, que uh-huh. tenemos la delegación de deporte, pues también ahí detrás. Luego pues, ¿qué más? Aparte ellos que colaboran también siempre en todo, si hace falta ellos también ayudan en todo, la verdad. Así que allí estuvimos también, porque esto también quiere decirlo, que allí estuvimos el agua allí.
1: Eso, sí, verdad.
0: Y
1: esa
0: había más de 30 niños,
1: infantil,
0: yo creo que eran,
1: ¿no?
0: 32, 33, por sí, ahí. Sí. Yo intentaba contarlo, pero cuando...
1: Que se, digo, veía, ya, que se iba,
0: sí,
1: ¿no?
0: Sí, ya llegaba el 28, digo yo, no, si es que me falta...
1: Tengo que empezar de
0: sí,
1: nuevo, ¿no?
0: Porque se mueven mucho y... Sí. Pero y además también muchos papás, muchas mamás, sí, sí, abuelas, sí, abuelos, había de todo, mucha
1: participación. Es una actividad, ¿no?, que ha rendido y que ha sido todo un éxito en todas las barriadas, ¿no?
0: Sí, la verdad es que este año ha sido un exitazo, que en todas ha habido un grupo de gente, de niños y padres muy grande. Yo me he quedado, la verdad, satisfecha, sí, con, sí, este verano y Diputación que nos puso estos juegos de agua para los niños.
1: Bien, ayer fue la Junta de los Ríos, pero creo que hoy, me equivoco, hoy
0: mañana será la última,
1: mañana,
0: que es de 6 de la tarde a 21, a las 9. La última en Vega de los Molinos, en la pista deportiva.
1: Ajá.
0: Estaremos.
1: Bueno, pues nada, todos los niños allí.
0: Allí todos los niños.
1: A
0: que
1: disfrutar de ese día en el que, bueno, pues también los pequeños gozan, y más con el agua, ¿no? Como elemento.
0: Y espuma.
1: Y espuma también.
2: Y espuma,
1: entonces,
2: y espuma.
1: Aquí tú no estarías, ¿no? Bueno, estaba, pero me,
2: sí,
1: imagino,
2: estaba,
1: que...
2: pero no
1: participaste, ¿no? Eso va...
2: Ni en el agua, no. Para eso.
1: Bueno, ahora, bastantes cosas que tenéis por delante, porque claro, organizar este cartel, que Paqui lo trae consigo, yo también tengo el mío, de actividades desglosados en tantos días, esto requiere un tiempo, una preparación, un llamadas de teléfono más de una... para que todo sea, ¿no?, del agrado de, si no de todo, pero sí parte de la mayoría.
2: De la mayoría,
1: ¿no?,
2: de los participantes, esperemos que sea del agrado de los vecinos, las vecinas y todos los que vengan a disfrutar de la velada. Si llevamos pues casi 4 meses liados con el tema.
1: 4 meses.
2: Porque siempre hemos tenido muchos problemas con el tema de la caseta, que antiguamente era fácil encontrar casetero o casetera. Casi siempre han sido caseteros y últimamente pues es difícil. Es difícil porque hay muchos eventos y están, los que hay están entre ferias y eventos en una cantidad de pueblos increíble que eso
1: que es complicado.
2: Es muy complicado. De
1: pero
2: hecho,
1: bueno, a verlo hay, ¿no? Para
2: sí,
1: año.
2: Sí, tenemos un casetero fantástico, se llama Germán. Viene de las cabezas de San Juan. Nunca habían venido de tan lejos. Bueno, verán, no está tan, pero sí,
1: sí,
2: de la provincia era más o menos.
1: Más lejano hasta el momento.
2: Sí. Y bien, ya hoy viene con parte del mobiliario y mañana ya empezará.
1: Ya mañana se va a ir viendo, ¿no?, el movimiento, ¿no, sí, Miguel? Sí, y que avisa a los vecinos, aunque ya lo saben, pero ya se va tomando forma la velada, ¿no?
3: Ya sí, ya sí. Ya mañana empezamos por la tarde con el torneito de futbolín, y eso llama la atención a los jóvenes. Bueno, jóvenes y mayores, que sí, juega todo el mundo.
1: Eso te va a decir,
3: hombre,
1: la
3: niño,
1: participación,
3: niña,
1: porque claro, todo vuestro empeño desde la asociación es hacer juegos, ¿no? De frente al deporte, de ocio para los pequeños, de que haya participación, y a verla la hay, en ese sentido,
3: sí.
1: ¿No? ¿O podéis sentiros también?
3: La verdad que sí, ¿no? Y preguntan, ¿cuándo es? ¿Qué es lo que hay que hacer? ¿A dónde hay que apuntarse? Eso... un mes atrás, vamos.
1: Vale.
3: Desde que empezaron a informarse.
1: Sí.
3: Por la verdad que sí.
1: Que tenemos asegurado, ¿no?, de que mañana jueves, que por cierto, creo que lo tenéis denominado como Día del Niño, ¿no?
2: Sí, porque en tema de los cacharritos, para los niños y niñas, pues van a tener precios más populares. Siempre quedamos con el que lo organiza. El señor que viene con todas las atracciones, pues le comentamos eso, que ese día sea un poco especial, porque es un día como un poquito más para la barriada, y de hecho el casetero pues pone unas tapitas y bueno, nada más que tienes que pagar las bebidas, y entonces se aprovecha para hacer un poco más de convivencia,
1: sí,
2: vecinal.
1: El arranque,
2: el engrase. Sí, calentando motores.
1: Calentando motores para el día. Sí.
2: Entonces
1: sí,
2: hay mucha participación, están los del futbolín, los niños que vienen a las atracciones, y los papás, mamás, abuelos y el resto de los vecinos y vecinas. Y de,
1: no, que siempre, y de siempre ha habido, ¿no?
2: Siempre ha habido y echamos un ratito.
1: La verdad que sí, que se echa un buen ratito. Por tanto, mañana jueves, Día del Niño, que por cierto a todo esto se puede acercar cualquier papá, mamá, ¿no? Con niños de barriadas de alrededor del núcleo.
2: Sería fantástico.
1: Claro. ¿A partir de qué hora lo de Día del Niño, digo?
2: Sí, pues por la tarde empezará, imagino que a partir de las 8 de la tarde o así.
1: Sí.
2: Empieza.
1: Bien. El lugar el de siempre,
2: sí,
1: ¿no?
2: El de siempre. La ubicación es entre la iglesia y la venta y el colegio.
1: El colegio, sí, sí.
2: En
1: sí.
2: Ese triángulo.
1: Aparte que es visible. Os voy a contar una anécdota de la primera vez que yo fui a cubrir. Yo no conocía a nadie de la Junta. La primera vez que fui a cubrir la velada, yo me fui muy temprano. Yo soy de las que me voy con tiempo de antelación. Me acuerdo que ese año el autor del cartel fue recordado a Alfonso Guerra Calle.
2: Ah,
1: la última, el último de los carteles que hizo. Bueno, pues yo mi coche llego al cruce, tiro para la derecha, yo me pasé, yo no vi aquello. Me acuerdo que le pregunté a un matrimonio y le digo, mire usted, la velada dónde queda, y dice, la velada te la has dejado detrás, porque yo cuando me voy en coche lo que voy es carretera para adelante, yo no miro para los lados, que me la pasé, pero que es visible, y más cuando ya tiene sus luces y demás. Sí. Bueno, pues eso es lo que
3: me pasa. Además,
2: cada vez, vamos con los tiempos, vamos un poco decorándolo más, además de la caseta, ponemos muchas luces y farolillos y toldos alrededor para hacer distintas sombras.
1: Sí, verdad. Pues, y todo se llena, ¿eh? Digo, de personas, de público, sí. todo se llena, las mesas para quien vaya a comer, a consumir, los que estén un poquito más rezagados, de igual manera en la parte del césped, esqueleto del jardín, todo se llena. Césped, esqueleto del jardín, todo se llena.
2: Sí, sí.
1: Bueno, pues comenzará el jueves, petit comité, pero bueno, que está abierto también a todos aquellos que quieran.

0: El viernes empezamos a las 2:30 con la comida de la mujer.
1: Eso no ha fallado ningún año, ¿no?
0: ¿Qué? Eso no ha fallado ningún año. ¿Eso? Ninguno. Desde que está la Asociación de Mujeres, que llevamos ya, pues casi 26 años, 27, por ahí.
1: Bueno, no hemos dicho que la velada es la edición número 35. Cuidado, 35 años. Esto velada. Tiene solera, ¿eh?
0: Desde las primeras veladas, ¿eh? Uh-huh. Entonces, eso, a las 2:30 hay una comida en la caseta, a mano de, bueno, del catering del casetero,
1: sí,
0: que nos ha mostrado los menús que tiene, y la verdad que es fantástico. El menú
1: nos ha gustado.
0: Nos ha encantado. Y muy bien de precio. Así que todavía hoy está a tiempo, quien quiera apuntarse
1: puede todavía, ¿no?
0: Bien. Después, bueno, hay que llevar, quien vaya, tiene que llevar un complemento, una flor, algo que...
1: Festivo, folclórico.
0: Sí.
1: Bueno, una flor, vamos, ¿no?
0: Algo de... Sí, festivo más bien.
1: Sí, vale.
0: Vale. Cuando ya estén los postres, llega el gran Lolo, que vino el año pasado y fue un exitazo, y quería que volviese. Y vuelve Lolo.
1: ¿Y qué hace Lolo?
0: Lolo hace de todo. Lolo es un hombre del Renacimiento. Lo mismo te canta, que te baila, que te cuenta un chiste,
1: ¿sí?,
0: que saca a la gente de su silla. Y bueno, es un animador impresionante.
1: Que os
0: y
1: gustó
0: canta
1: tan,
0: muy bien, por cierto.
1: Que os gustó tiene tanto que voz. Habéis dicho, sí, vuelve.
0: Es súper simpático.
1: Ah, vale.
0: Sí, bien. Sí, vamos. De estos que llenan la fiesta.
1: Sí.
0: Y es una persona sola.
1: Bien.
0: Pues él. Él será la actuación a las 4, así, que más o menos ya está la comida casi. Después, a las 8, se abre el área de arte en la velada, que siempre intentamos poner alguna cosita más cultural. Y este año, además del rastrillo tradicional, se abre una sección que es la sección de arte. Vienen 5 dibujantes y pintores. De distintas modalidades o disciplinas y van a poner
1: sus estampas. Esto es como novedad. Sí, es verdad que siempre habéis, ¿no? Habéis querido.
0: Sí, siempre. Incluso librerías,
1: Tomasito
0: ha estado allí muchas veces exponiendo también. Y también de los aromas de arco también han ido.
1: Sí.
0: De distintos establecimientos, algunos han puesto allí su pequeño stand. Uh-huh. Y la verdad es que ha estado muy bien.
1: Hombre, atrae también.
0: Atrae.
1: Tener un poco de...
0: Hay como distintos espacios en la velada.
1: Ahí está. Entonces, este año, como novedad, creo que...
0: El área de arte.
1: Área de arte. Por algún lado había escuchado yo, había el Callejón de Artistas.
0: O Callejón de Artistas también. Uh-huh. Allí lo vamos a poner.
1: Sí. Ah, eso que digo.
0: Sí,
1: en algún lado lo he visto ya.
0: Pero eso es una área, una de las zonas.
1: Sí.
0: Donde el arte va a ser el protagonista.
1: Una... Uh-huh. Cobra mayor interés, digamos, también asistir, que bien. Sí, eso será a partir del día de las
0: 8 de la tarde.
1: Estará, me imagino, que el viernes nada más
0: durante el fin de semana.
1: Durante todo el fin de semana. Bien.
0: Así que quien no pueda ir el viernes, pues.
1: Claro, pues opción.
0: Sí. Y después a las 10, pues la inauguración oficial de la velada. Y en la inauguración vendrá.
1: Se contará con la delegada también.
0: Y también vendrá, bueno, haremos como siempre el homenaje a una persona o varias personas. En este caso es un homenaje y un reconocimiento.
1: Vale. Al decir eso, digo, ¿a que lo va a decir para aquí? ¿A que lo
0: no,
1: va a decir?
0: No. Es sorpresa, no puedo
1: decir. Es complicado mantener el secreto, por lo menos hacia la persona o personas, ¿no?, que vayan a ser reconocidas. Es complicado.
0: Sí, es muy complicado, porque en esta barriada, como en todas las barriadas, como en el mundo mundial, yo te digo, pero no se lo digas a nadie.
2: Yo no.
0: Y dicen, no lo digo.
1: Me digo que
0: pero
1: no sale.
0: De alguna manera llega.
1: Sí, llega.
0: Entonces, mira, pero esto sí que lo respeta a todo el mundo.
1: Ah, qué bonito.
0: El silencio.
1: Y va a sorprender y mucho a las personas, que va a sorprender, digo, a la persona o personas homenajeadas, va a sorprender. Vale, muy bien. Un momento también muy especial que se, ¿no? Un ambiente muy, un momento muy, muy bonito que se vive.
0: Sí, la verdad
1: en
0: que
1: el
0: sí,
1: homenaje.
0: Es especial y muy entrañable.
1: Sí.
0: Es muy entrañable porque, bueno, se reconoce, la verdad es que hay mucho que reconocer a todos los vecinos.

0: medicina en general, porque todos han aportado siempre.
1: O sea que lo tenéis fácil, digo, cada año, por decir, pues mira, este sí, año sí. va a ser este, pero para el año que viene está otra persona.
0: Sí, no entra en ganas de hacer un montón
1: de
0: año,
1: hacer.
0: Pero no,
1: vai,
0: no
1: poco
0: puede
1: a poco.
0: Ser, poquito a poco.
1: Bien, bien.
0: Y después de eso, pues sí. A las 11 más o menos, va a haber una actuación al son flamenco, que nos lo... el ayuntamiento, el que nos regala esta actuación maravillosa.
1: Bien.
0: Y vamos a disfrutar de ella, pues eso, comiendo, bebiendo.
1: Y con lo que le gustan bailar los de la Junta de los Ríos, ¿eh?
0: Sí, es verdad, somos bailones. Y bailonas.
1: Somos
0: bailonas. A los bailones hay que sacarlo más.
1: Sí.
0: Pero no, no.
1: Bueno, y la fiesta después continúa, porque después tenéis sí. ¿no? un DJ que animará también la noche.
0: A partir de las 12 así viene el DJ y estará pues con todos los que quieran estar allí.
1: Vale. Que creo que es
0: hasta que el cuerpo
1: aguante. Bueno, hay que aguantar, cuidado, porque llega el sábado.
0: Llega el sábado después.
1: El sábado también tenéis, ¿no? Miguel, empieza, bueno, una hora y decir tempranito. 11:30, según veo aquí en el cartel, ¿no?
2: Para... yo he dicho para apuntarse que se vengan sobre las 11.
1: Claro, un poco antes.
2: Para la brisca, bueno, las cartas.
1: Sí.
2: Y para jugar al dominó.
0: Uh-huh.
2: Vamos, que estaremos allí hasta cerca del mediodía seguro.
1: Sí,
2: porque creo que este año va a estar mejor, porque el año pasado estaba ligado con lo de los caballos y estaba ligado con lo de la petanca, entonces estaban la gente más distribuida, entonces no era igual.
1: Uh-huh.
2: Y este año pues hemos concentrado eso más, entonces parece que punta bien.
1: Sí.
2: Que va a estar más animado.
1: Todo sea para mejorar, ¿no?
2: Sí,
0: sí.
2: Claro, de pequeños errores va aprendiendo. Entonces, el año pasado estaba muy saturado, no podíamos estar en todas partes. Entonces,
1: claro.
2: De esta manera parece que va algo mejor.
1: Vale. ¿Y crees que habrá, no?
2: Sí, hombre,
1: jugadores,
2: sí.
1: ¿no? Para
2: porque igual que el futbolín es una cosa que puede jugar todas las edades que quieran, que pueden participar quien quiera.
1: Sí.
2: Porque
1: que
2: da igual que sean niños,
1: claro.
2: mayores, da igual.
1: Sí, sí.
2: También tiene sus trofeos, sus premios, sus cosas que tampoco...
1: También. Que esto ya se da, ¿no? El último día...
2: Sí, vale. El domingo.
1: Bien. 11 de la mañana aproximadamente se ha citado a todos los que vayan a participar.
2: Claro, para que
1: esto
2: no haya allí barullo, ¿no?
1: No se agolpe, claro.
2: Y aparte, como está después la comida del mediodía, para que no coja...
1: Claro, porque el viernes es la comida de la Asociación de Mujeres Sin Techo, pero es que después el sábado es la comida de la Asociación de Vecinos, que vamos, que muchos repetiréis.
0: Claro que sí, porque el 99% de las mujeres estamos en las dos asociaciones.
1: Así que nada.
0: Así que nos toca comer dos veces la velada.
1: Ah, pues muy bien, muy bien.
0: Qué alegría. Sí, es la comida de vecinal.
1: Sí.
0: Y entonces, pues sí, participamos todos y todas. Va a estar muy bien también, porque también nos ha pasado Germán el menú y es fantástico.
1: No va a ser el mismo, ¿no?
0: No es el mismo.
1: Uh-huh.
0: Tiene algunas cositas de los entrantes, sí que
1: sí,
0: diferente,
1: claro.
0: Pero después los platos claves son diferentes. ¿Vale?
1: Qué bien. Bueno, entonces este fin de semana te olvidas de la cocina.
0: Sí,
1: bueno,
0: sí.
1: Os olvidáis y por si vais a partir, también vais a estar, ¿no, Miguel? Vas
2: sí,
1: a estar.
2: Sí. Hombre, claro, tenemos a las, no sé si era las 2:30 por ahí, vienen unos vecinos de allí que van a estar con los críos. Para darle juegos y cosas para que los mayores también puedan comer.
1: Vale,
2: tranquilos.
1: Claro, que muchas veces decimos, bueno, ¿y qué hacemos con los niños? Bueno, pues va a haber, ¿no?
0: Sí.
1: Personal.
0: Comerán una cosita para ellos y
1: sí.
0: después, pues, un grupo de vecinos y vecinas fantásticos
2: sí.
0: que todos los años se implican en tema de juegos.
2: Llevan bastantes años, la verdad.
0: Haciéndolo, pues van a estar con ellos jugando y los mayores, pues, estarán. Ellos también van a hacer juegos, el grupo de animación de la Junta de los Ríos van a hacer juegos con mayores y con pequeños.
1: Vale, tenéis hasta un grupo de animación.
2: Sí, eso era el domingo.
3: Es que,
2: a las 5, me parece.
3: Sí, los vecinos.
0: Sí, eso vamos poco a poco, porque eso ya es el domingo.
3: Sí, el vecino colabora.
0: Sí.
2: Sí, y ellos tres que son buenos, la verdad que sí.
0: Son
2: sí.
0: muy buenos.
2: Son familia, los tres.
1: Uh-huh.
2: Uh-huh. Juan, que es el hombre,
0: Juan,
2: la Cristina, la mujer,
1: sí.
2: y Rocío. La hermana de la mujer.
1: Ajá, vale.
2: La verdad
1: vale.
2: que son.
1: Ah, pues qué bien de contar con gente tan competente, ¿no? Vecinos tan competentes. Dice, bueno, sí. Yo de hecho no sé, pero de hecho otros sí, yo me ofrezco.
0: Claro.
2: Y son
0: claro
2: peluqueros, que sí. Que cuando sí, no sí. Podía pelarse, salga aquí.
1: Vale.
2: Ya le voy a dar propaganda a ellos.
1: Bueno, tras la comida, o ya casi finaliza la comida, tenéis también otra actuación.
0: Sí, es la actuación de Tintín Morayo.
1: ¿Y quién es?
0: Que,
1: ¿o quiénes son?
0: Que es de aquí, de...
3: Sí, son de Arcos.
0: Son de Arcos, y es una de las actuaciones también que nos pone
1: que también...
0: el ayuntamiento.
1: Ajá, no, muy bien.
0: Sí, sí. La verdad que como es una velada grande... Ha estado muy bien que las dos actuaciones no vamos que el ayuntamiento nos apoye con sí, esas sí. Actuaciones también.
1: Después de seguir a los Juegos Populares, que eso será es. Cargo, ¿no? De estas personas que nos acabas de decir, el ajá. Mercadillo, en el que vamos a poder, bueno, pues ver, ¿no? Cuánto de artistas también tenemos aquí en la barriada, ¿no?
0: Sí, sí, porque a las 10 va a ser el concurso de dibujo, dibuja las morcillas. Todos los años hacemos un concurso de fotografía.
1: Sí, ¿verdad?
0: Pero este año hemos optado, porque como tenemos los artistas por allí, pues que sea un poco monográfico de lo que es el dibujo y la pintura uh-huh. en la barriada.
1: Sí.
0: Y entonces, pues hay, va a haber mucha participación. Hay unos pocos de participantes, ¿eh?
1: Sí, sí.
0: Aquí no tanto de niños... Como de
3: jóvenes. Estaría de mal que dijera el dibujo que traemos este año en el cartel, ¿no?
1: Sí, sí, lo vamos a decir hablando de dibujo. Eso,
0: el cartel que le quiero dar un sitio, un espacio en tu radio.
1: Eso me va a decir, digo, nos lo habéis traído, ¿no? El cartel... Ay, porque el cartel, no preocuparos que después nosotros adjuntamos la entrevista con el cartel. El cartel sí, es muy bonito.
0: Es precioso.
2: Yo no me puedo quejar.
1: No te, hombre, quéjate, que si no te...
0: Cúgelo.
1: A ver si lo tenéis o en el móvil lo podéis... Sí. Bueno, el cartel, lo que se puede ver es una...
0: Mira, yo el cartel
1: es una flamenca bailando con un caballo.
3: Exactamente.
2: Pero si quieres te comento
1: sí,
2: la
1: sí, claro,
2: flamenca.
1: Tú me quieres que... Claro,
2: la flamenca es la madre.
1: Bueno, ¿quién ha hecho el cartel? Ha sido una pequeña de 10 años.
2: 9.
1: Ah, 9.
2: Me confundí.
1: Ah, te confundiste en dar los datos.
3: El padre le puso un año más.
0: Un año más.
1: Bueno, 9 añitos. Es sí. La niña de Miguel, Leire.
0: Se llama Leire.
1: Sí.
0: Y es una pintora que está empezando.
1: Pero ella estaba dando clases.
2: Es el cuadro real.
1: Ponlo, acércalo un poquito a la cámara para que se pueda ver. Ay. Se ve la morcilla, lo emblemático, sí, ¿verdad? De la Junta de los Ríos. Ríos. Y ha dibujado, es que es la hija de Miguel, 9 añitos. Te estaba preguntando, ¿ella está recibiendo clases de pintura o...?
2: Es que ha sido el primer año, es que por eso ha sido un poquito como...
1: Habéis confiado en ella y que ella ha querido dibujar a quién.
2: Sí, es un cuadro que tenemos en casa de una foto de la madre con Lidia bailando en una velada y bueno, y salió la idea de, bueno, tú quieres hacer bueno, lo voy a intentar y lo hablamos con el profesor de ella, ¿vale? Pues yo le doy una idea y ella que lo pinte y le dimos la foto de las morcillas y la foto de la madre y así pues, ella lo ha unido y ha hecho
1: este precioso cartel que arte, tiene un meritazo
2: porque eso es arte.
1: Hombre.
2: Y Johnny Carcandro, yo con el pulso que yo tengo, el caballo parece un dragón de Komodo, ¿va?
1: Entonces la niña, claro, ha pintado lo que es la morcilla y por otro lado ha pintado fijándose en esa foto, porque tu mujer baila, ¿no?
2: Usted es un artista, sí, hombre. Sí, no, baila flamenco,
1: baila flamenco. Yo recuerdo una estampa que no sé si era la foto de ese momento en el césped, en el patio de allí de la venta Junta de los Ríos.
0: Sí.
1: Ella bailando, era precioso ese espectáculo. Bailando y el caballo, me imagino que puede ser.
2: Corsario, el caballo.
1: ¿Cómo se llamaba el caballo?
2: Se murió de viejo y la Lidia lo tiene embalsamado, vamos a ver.
1: No me digas.
2: La verdad que era un espectáculo de caballo.
1: Sí, bueno, pues ahí queda también reflejo la foto esa y aún más si cabe en ese cartel.
0: Claro.
1: Un cartel que en su día también creo que se hizo una exposición de todos los carteles.
0: Sí, de todos los carteles.
1: Sí, de la.
0: Lo hemos hecho pues como 3 veces.
1: Ah, 3 veces.
0: Porque todos los carteles, desde el minuto 1, no desde la 35.
1: No.
0: Porque hace 35 años era las cosas un poquito de otra manera. pero a partir del 2001 sí que empezamos a hacer los carteles, comprometiendo siempre a algún artista, más algunas veces amateur, otras veces ya profesionales, y nos hacían el cuadro para el cartel, ¿vale? Después ya pues hacía la composición con los colaboradores, pero el compromiso era que después ese cartel, ese cuadro se quedaba en la asociación como patrimonio que tenemos allí desde el año 2000 hasta 2016. Tenemos todos los cuadros y pintores de muchas tallas, vamos, en arco yo creo que ha participado casi todo el mundo. Durán,
1: como empecemos a mencionar, se nos va a quedar alguno detrás.
0: Sí, bueno, muchos dibujantes, y muchos pintores.
1: Y aquí la artista más joven, Leire.
0: Y la más joven, Leire.
2: Antes que me lo voy a hacer yo, ¿verdad?
1: No, Miguel, por favor, no. No te preocupes. Digo, por lo que la ha comentado, cuidado, que yo no sé cómo dibuja.
2: No, la vamos a animar porque ya hemos visto lo que tiene.
1: Que tiene la niña. Bueno,
2: yo es que no, ha dado no ha llegado al año de clase, nosotros la apuntamos porque una amiga se había apuntado, bueno, si usted quiere apuntar arte, bueno, vale, le compramos sus pinturas, sus cosas, pero
1: la no pensando que, no que la niña
2: cuando,
1: fuera
2: cuando el profesor nos mandó, dice, esto lo que ha hecho tu hija, pues, de verdad, pues bueno, yo me parecía mentira porque la verdad que es muy bonito y verlo en foto así, no, verlo en el cuadro que tenemos, que ya ha hecho el cuadro, está en casa, el cuadro se lo quería llevar para aquí, pero la cosa está mala.
1: Mencionando para aquí esa cuestión.
0: Tienes que hacer dos cuadros para que se quede uno en el local.
1: Pero sabes que después no queda igual. Pero bueno, pues qué bonito también, que no, qué satisfacción para la pequeña, ¿no? De realizar y ver que su obra se está viendo, ¿no? Por todos lados, y qué bonito. Bueno, pues continuamos, Paqui. Bueno, Paqui, delegada, como así, Miguel, porque tenemos también a partir de las 8 el sábado el mercadillo, el concurso, hemos dicho, de dibujo, dibuja las morcillas. Sí. Por cierto, ¿la niña va a participar?
2: Me parece que no. Me parece que no. Yo no sé, yo no le he preguntado todavía mucho, porque le pregunté la otra vez, dice, ¿otra pintura? Ella no es.
1: Ya tampoco vamos a pedir.
2: No se puede abusar tampoco.
1: No. Y después.
0: Es que ella se ha esforzado mucho.
1: Me imagino.
0: Se ha comprometido mucho. Y la verdad es que ha sabido captar. Lo que más alucina es, no es ya solo lo bonito del cuadro, sino que ha captado que tú, si conoces a Nuria y conoces a Lidia, tú ves a Lidia y ves a Nuria.
1: Sí.
0: Es que las ves. Dices tú, es que ha captado el ángel de, que bueno, se dice así, o la
1: esencia de cada una.
0: Sí, de cada una, y la ha sabido plasmar perfectamente. Sí. Vamos, es que
3: yo no conocía a todos, solo a Lidia, y nada más vi el dibujo. Digo, sabía, esta es Lidia. Sí. O sea, la veía montada en el cabello.
1: La reconocía. Quería,
3: o sea, a la Amazona. Es que
0: era increíble. Es que se veía perfecta la cara.
1: Ya.
0: Figura, pero es que lo ves y dices, no puede ser otra persona.
1: Sí, qué bonito.
3: Muy bien.
1: Bueno, nos vamos, seguimos con el sábado por la noche, a nueva actuación, en este caso a cargo de
0: El Ventanal.
1: ¿Quién es? ¿Quién son?
0: Bueno, pues El Ventanal vinieron el año pasado, pero igualmente vinieron el viernes y la gente quería que viniesen
1: más,
0: otra vez, porque
1: más.
0: Son unos chicos maravillosos. Son chicos y una chica que son de Lebrija. Son fantásticos. Yo hablé el año pasado en la radio de ellos. Empezaron no hace tanto, pero están cogiendo un caché y una fama porque se le ocurre muchísimo. Y entonces pues van a muchas veladas, ferias, conciertos, bueno, ya
1: allí que donde no lo llamen, allí está.
0: Los estamos llamando mucho porque yo sé que ellos van a subir y después no lo vamos a poder llamar porque el caché ya se va a disparar. Pero
1: vamos a aprovechar ahora, ¿no?
0: Sí.
1: El Ventanal.
0: El Ventanal
1: de Lebrija.
0: El vocalista es Benjamín Zambrano. Y entonces, bueno, es muy conocido para nosotros. Yo lo conozco desde que nací, vamos. Y no por eso es que está aquí, sino por
1: que lo hacen bien, que lo hacen bien los chicos,
0: lo bien
1: claro.
0: Que lo hacen.
1: Bien, bien, bien.
0: Entonces, pues nada,
1: animar a la noche,
0: seguro,
1: ¿no? Del sábado.
0: Seguro,
1: para
0: seguro.
1: Seguir con el de música con DJ hasta bien entrada la madrugada, de seguro que va a dar. Pero atención, porque el domingo también apunta fuerte la mañana.
0: La mañana del domingo.
1: Tú me imagino que te dejará acompañar, ¿no? Ayudar, sí. ¿No? Por otros compañeros.
2: Sí,
1: de...
2: hombre, ¿no? Y aparte porque... tengo ahí a mi suegro, que eso no se retira del lado mío, vamos.
1: Sí, ¿no?
2: Me ayudan en todo.
1: Ah,
2: igual que ahí, si puedes.
1: Uh-huh. Sí, sí.
2: Y desde muy temprano, porque aquí las cosas que nos deja el ayuntamiento las tienen aquí el sábado por la noche, que las hacen en el parón, hacen aquí abajo.
1: Ah.
2: Y nos lo tenemos que llevar a medianoche para allá, para montarlo temprano, para que esté todo organizado para las 11 de la mañana.
1: Estamos hablando de, vuelva a contar la velada de la Junta de los Ríos con esa exhibición ecuestre, gracias a Venta Junta de los Ríos, que accede, ¿no?, sus instalaciones para ello.
0: Sí,
1: el lugar
0: sí.
1: También es fantástico.
0: Oh, sí.
2: Y la verdad que ese evento es muy bonito.
1: Sí.
2: Y ese año pues hemos pedido permiso a Ale, para porque bailan los dos niños. La niña y el niño hacen ante un baile de toreo de salón, y la verdad que es muy bonito. El año pasado lo hicieron, pero fue de imprevisto.
1: Uh-huh,
2: pero
1: uh-huh.
2: Este año pues nos ha dejado ponerlo en los carteles para que también tenga su premio.
1: Vale, creo que conozco a Alejandra. Alejandra estuvo con nosotros también, la entrevistamos a la chiquilla.
0: Sí, sí, sí.
1: Y creo que el hermano también apuntaba a manera.
2: Sí,
1: creo
2: sí,
1: que
2: sí.
1: También
2: tienen
1: estaba...
2: un arte, la verdad que sí.
1: Uh-huh.
2: Vamos, que tú los ves y es que...
1: Y recuerdo de haberlos visto el año pasado, así que es verdad. Sí.
0: Ellos son los nietos de Antonio Peña,
1: uh-huh.
0: Y de Lola, y Antonio Peña es uno de los pilares en el tema de los caballos, junto con Miguel.
2: Siempre.
0: Él está ahí implicándose muchísimo, y nosotros le queremos agradecer,
2: sí, hombre,
0: ¿verdad?
2: Sí,
0: agradecer
2: sí, sí.
0: Su labor con el
1: es
0: tema.
1: Que si no es así, no
0: sí,
2: claro. No, y Antonio no se vuelca mucho, y la verdad que cuando empezamos con esto lo hablé yo con Paqui, digo, vamos a, porque eso se paró, no se dejó de hacer, y digo, vamos a volver a reiniciar lo de los caballos. Pero me gustaría, hablando con ella, digo, me gustaría que Peña fuera el que estuviera realmente, no yo.
1: Uh-huh.
2: Yo soy...
1: Aunque fueras cara visible como ahora que estás aquí, sí, hablándonos del tema, pero que...
2: Él, porque él siempre lo ha llevado, la verdad
1: también.
2: Que siempre ha sido muy bonito, lo ha hecho muy bien, uh-huh. Y él tiene experiencia y...
1: Sí, sí.
0: Conoce,
1: claro,
0: el mundo del caballo.
2: Y mejor que él, nadie, ¿no? Entonces, sí. Le preguntamos y aceptó, y muy contento.
1: Ah.
2: La verdad que sí, trabajar al lado de este hombre es una maravilla.
1: Sí,
2: se va aprendiendo por día, vamos.
1: Claro, porque tú para nada sabes hoy en día lo que cuando empezaste, ¿no?
2: Caballo, cuando veía a Curro Jiménez en la tele, en la 2.
3: No, no le tires de la lengua.
2: Que no sabes.
0: Sí.
2: O el unicornio, eso salía en los dibujitos.
0: Se ha ido.
2: Lo has
0: Te has ido a la prehistoria.
2: No, yo ya de caballo, ya ves.
1: Que no. No,
2: hombre, sí. Y tenemos muchos amigos, y por ejemplo, los de Casablanca, como Ponce, como...
1: Sí,
2: el retratista de la barca también, ¿no? Vamos, sí. Que se unen y entre todos pues hacen un gran equipo, y porque tiene que salir bien, ¿no?
1: Claro,
2: y
1: claro.
2: Cada uno aporta su granito de arena,
1: claro.
2: Que no se ve, pero es así. Y gracias a eso se hace algo grande.
1: Sí, sí se ve por el resultado después, ¿no? Que si sale todo bien es gracias a esa aportación que hace, claro, cada uno.
0: Sí.
1: Entonces, a partir de las
2: 11 pues tenemos, sí, unos juegos, porque vamos a hacer los juegos de cinta.
1: Ajá.
2: Vamos a hacer los juegos de garrocha con un trípode, ¿no? Que uh-huh. No hay animales por medio ni nada. Y vamos, si vamos bien de tiempo, pues vamos a hacer unas exhibiciones así con unos conos y unas cosas. Y
1: siempre está bonito, es que a mí el caballo me encanta
0: también.
1: El animal precioso.
0: De doma ahí también.
2: Sí,
0: una exhibición,
2: sí,
0: de doma vaquera.
2: Ahí sí se dan los premios, porque claro, viene gente de muy lejos, viene con caballo,
1: claro.
2: Entonces en ese momento sí se dan los premios.
1: Claro.
2: Vinojalo.
1: ¿De dónde vendrán este año? ¿Tenéis ya? ¿O eso el mismo día lo
2: eso
1: sabéis?
2: No sabemos, porque vienen, por lo menos te vienen de Gébla, te vienen de Casablanca, te vienen también, Lidia también trae algunos años con caballo, que también, por cierto, vienen este año también.
1: Uh-huh.
2: Te vienen de la barca, es que depende,
1: vale,
2: de
1: vale,
2: ellos.
1: Vale. Bien. Y hay que comer después, ¿no?
0: Hay que comer después y durante.
1: Ay, una también, es verdad,
0: más
1: es verdad.
0: Durante que
1: es verdad.
0: Después.
1: También.
0: De durante,
1: sí.
0: Pues va a haber una choriza que se pondrá en la caseta para los que vayan, porque hay un trasiego, el domingo por la mañana hay un trasiego.
1: Y habrá quien repita,
0: habrá quien
1: repita, ¿no?
0: Mirando los caballos, pero voy a comerme una tapita de chorizo, una cervecita y me vuelvo otra vez.
2: No, para salir lleno.
0: Y también en la Diego Pan, iba a poner también un poquito de arroz, un arrocito. También entre el arroz y los chorizos nos vamos a poner.
2: Lo que sí, un momento, tienen una consumición, me parece, por parte de la venta de la Junta del Río, todo aquel que lleve un caballo.
3: Claro, está bien.
2: Todo aquel que aporte con un caballo tiene una consumición.
1: Ah, muy bien, muy bien. Sí. Bueno, todo eso para incentivar un poquito más a participar y que se embellezca aún más esta actividad, ¿no? Esa exhibición ecuestre, que a partir de las 11 de la mañana hay quien se vaya tempranito, desayune, ¿verdad?, en algunos de los establecimientos y ya, bueno, pues se queden a verlo y a disfrutar. La choriza a partir de las 12:30 de la tarde. Sí. Te seguirán juegos populares, ¿no,
0: sí,
1: Miguel?
0: Sí, de mano de equipo de animación.
1: Ahí está. Después a las 9 la entrega de premios. ¿Volverá a estar de nuevo usted, delegada? Sí, bueno, por la cercanía también que tiene con la Junta, también
3: sí, además,
1: dará su vuelta.
3: Cerquita, sí. Si Dios quiere, por supuesto que estaré por allí. Uh-huh. Bueno. Normalmente voy bastante.
2: Sí, que es verdad. Sí.
0: Es que es verdad que yo vivo muy cerquita de la barriada.
1: Sí, sí. Y después de la entrega de premios vuelve de nuevo la música, no por ser domingo, pero que vuelve también la música, además con también unos artistas que los conocemos.
0: Con Pablico y Andrea. Uh-huh. Tenemos la suerte que Pablo vive en la Junta de los Ríos. Y Andrea, que es estupenda y maravillosa también, forman un dúo fantástico, para mí, un dúo muy, muy, muy completo. Uh-huh. Y entonces, pues, este año, pues, se lo pedimos y van a poner broche de oro de la velada.
2: El
0: broche.
2: Lo que toma con azúcar en vez de cerveza para la mujer.
1: El broche final, de una amplia. Yo cuando vi el cartel digo, vamos, se la han currado, ¿qué le parece?
0: Todo eso amenizado con la caseta, que es que he visto la carta.
1: Sí.
0: Ya no de los menús, de las
1: comidas.
0: La caseta normal.
1: Sí.
0: Y súper completa. Sí. Y muy bien de precio. Así que animo a que vaya todo el mundo.
1: Ahí está.
0: A tomarse.
1: Ahí está. ¿Qué le parece, delegada, el cartel?
3: Muy buena organización. Si los vecinos quieren y como ellos dicen, cada uno aporta de lo que sabe, normalmente sale todo perfecto. No hay nada que de esto siempre sale bien. Uh-huh. Y bueno, que no falten, porque es verdad que no nos falten, estando ellos siempre sabemos que las cosas van a salir bien.
1: Sí.
3: Y luego aparte que las asociaciones se mueven muchísimo para que esto funcione y luego el ayuntamiento tiene que estar ahí, pues que no les falte las cosas que tiene que aportar el ayuntamiento, por supuesto.
0: Uh-huh. Este año también hemos tenido la suerte de que la Caixa
3: se haya
0: implicado en el tema de la caseta.
3: Sí, sí, teníamos problemas con
0: la subvención.
1: Sí.
3: La caseta del ayuntamiento, ya la verdad que si se monta no se va a poder montar más.
0: Claro.
3: Esta la tiene, no me acuerdo dónde, me parece que en el lo de deporte allí. Ahora me sale el mesón de la Molinera.
0: En el mesón.
3: Sí. Y porque ya tiene sus años y ya las cosas.
1: Tiene uso y demás, se va deteriorando.
3: Sabéis que con el plan de ajuste que tenemos, el ayuntamiento no puede comprar otra caseta, pues pedimos colaboración y en este caso la Caixa, Fundación Social de la Caixa, en la que las tres asociaciones que hacían velada le propusimos que nos ayudaran. Y gracias a ellos, que desde aquí pues eternamente agradecida en este año 2026 por su colaboración, a que estas tres barriadas que tenían que tener caseta por como son cada barriada, por unas porque no tienen sombra, otra porque los necesitan sí o sí por la cantidad de gente, o porque les gusta hacer los tres días. Uh-huh. Los demás lo hemos hecho con convivencia, sí, con las casetas pequeñas, que también vienen muy bien, incluso aunque las abiertas no se haya hecho este año porque ellos no han querido hacerlo, el no tener casetas, que allí lo hacían sin casetas, sí, y sin carpa y sin nada, porque lo hacían debajo de los árboles. Uh-huh. O sea, que cada uno se trabaja su sitio.
1: Sí, el espacio con el que cuentan. Y
3: exactamente, y la verdad que si todo, y luego tienes la la ayuda de que nos complementamos los unos a los otros, el ayuntamiento por su parte, la asociación por otro y el vecino que te ayuda. Entonces es un tándem completo para que todo salga perfecto.
1: Eso es decir, sale bien, sí o sí, ¿no?
3: Sí.
1: Sí o sí. Y es lo que así queréis, porque una vez que finaliza todo el lunes, ¿no?
3: Como
0: el lunes de
1: ¿qué
0: mañana
1: sensación os queda los que habéis estado ahí?
2: La sensación es levantarme muy temprano y a desmontar que el ayuntamiento viene por las cosas. Madre mía.
3: Hay que recogerlo todo.
1: Vale, bueno, pues entonces el lunes por la tarde, Miguel.
2: Está guapina.
0: El lunes por la tarde,
2: Miguel,
0: nos tomaremos.
2: Que la Miguel, ¿qué va? Miguel. Y allí está Miguel.
1: Te tocó, hijo, te tocó.
2: Sí, sí, sí.
0: El lunes por la tarde nos tomaremos.
2: Bueno, es divertido, la verdad, que entretenía la cosa, ¿sabes?
1: Sí, no, ya, no te da tiempo a aburrirte, ¿no?
2: No.
1: Bueno, pero eso también, bueno, es bueno, ¿no? De contar con gente tan activa, ¿no? Y dispuesta.
0: Delegado de deporte perfecto.
1: Sí, ¿no? Un buen fichaje, ¿no?
0: Buen fichaje.
1: No. Eso lo has dicho tú, ¿eh?
0: Vamos, hombre.
3: Es que le hace de chistoso, que le va a pasar.
1: Sí, bueno.
3: ¿Sabes lo que es tenerlo al lado? Por lo menos uno se ríe.
2: El punto de humor.
1: Lo gracioso que es, ¿no? Bueno, pues no nos queda más tiempo, señores. Agradecer el que hayáis estado aquí con nosotros, habernos desglosado ese calendario de actividades a partir ya de mañana, aunque el sábado pasado comenzó con la petanca y el torneo de fútbol, pero sí, será mañana con el Día del Niño, recordamos, para que aquellas familias que quieran acercarse, pues lo puedan hacer. Ajá. Y nada, tomarse algo, compartir. Tenemos que buscar esos buenos momentos.
3: Claro que sí, que venga la gente a las barriadas rurales, que las barriadas rurales también se mueven.
2: Sí, hombre, sí, está muy bien.
0: Claro que sí. Mm. Además, cada vez buscando más participación con eventos que creemos que les gusta a la gente.
1: Sí, entonces, sí, sí. Desde luego recordamos que como novedad de este año, bueno, ha habido otros años también en el mercadillo, sí, pero sí, este año el callejón de artistas que pondrán sus trabajos y que estarán disponibles también, ¿no? Para aquellas personas, claro que sí, así les guste. No hay que perderse. Es que mirando el cartel dice, ¿qué día voy? Pues voy todos los días y ya está. Tranquilito y ya está, ¿verdad, ya está, Miguel?
2: ¿Te pasa por la única, por la caixa o por la carga? Ya, por abajo.
1: Bueno. Delegada, lo dicho, con esto pondríamos el punto final a este verano 2026, ¿no? Con lo que respecta, digamos, a actividades, a las barriadas.
3: Ponemos el broche final y dar las gracias a todos los vecinos que han colaborado en todas las veladas, porque son muchos, a todas ha ido estupendamente y está seguro que va a ser una más de las que va a ir estupendamente y ya está. Y que acuda todo el mundo que quiera, que con los brazos abiertos, porque las barriadas rurales, si tenemos algo especial, es que somos muy de abrazar al que nos visita.
1: Es verdad, son pues muy buenos anfitriones.
2: Y roce hace el cariño.
1: También.
3: Él siempre tiene que decir algo.
1: La puntilla tiene que dar, ¿no? El toque final. Bueno, pues delegada.
0: Sí. Mira, qué buen eslogan, el roce hace el cariño.
1: Paqui, Miguel, muchísimas gracias. Ya nos veremos en estos días.
0: Gracias.
2: Hasta luego.

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0: nada, pégate, pégate a nosotros, pégate a la radio, a tu radio municipal, Radio Arco. Y seguiremos, bueno, pues eso, bailando lentito, bailando como tú quieras, al ritmo que tú quieras, lo que nos marque. Desde luego, la música que a continuación vamos a poder escuchar, disfrutar. Mañana volvemos, seremos, bueno, mañana un poquitín quizá más tarde, porque mañana será el alcalde, en este caso Miguel Rodríguez, que hará ese balance de estos años de legislatura y cómo afronta esa recta final. Será mañana a partir de las 10. Y nosotros, bueno, pues será posterior y cuando lleguemos con el magazine contigo en la mañana a seguir disfrutando de este día maravilloso.
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1: Buenas tardes, es miércoles 26 de agosto de 2026, es tiempo en Radio Arcos para la información local. Vamos con algunos titulares del día. La Junta intervendrá en la carretera entre Arcos y Espera con una inversión de 5 millones de euros. Izquierda Unida reivindica el papel de la alcaldesa de Espera en los avances conseguidos por la carretera Arcos-Espera. Manuel Muñoz Moreno gana el concurso fotográfico del Consejo Local de Hermandades y Cofradías de Arcos. Jaime Galán Hurtado realizará la papeleta de sitio de la Hermandad de las Tres Caídas de Arcos para la Procesión Magna. Y el turismo registra en 2006 el mejor primer semestre de gasto en restauración de la provincia de Cádiz en los últimos tres años. Y en deporte, el Club Baloncesto Arcos organiza para esta noche una jornada de puertas abiertas en el pabellón municipal. La actividad pretende convertirse en una oportunidad para que nuevos jugadores descubran el baloncesto. Pues comenzamos ya. La Junta de Andalucía va a invertir 5 millones de euros en la reconstrucción de la carretera de los tramos más deteriorados entre Arcos y Espera, la carretera A393. El consejero de Fomento y Movilidad, Mario Muñoz Atanet, ha mantenido una reunión con la alcaldesa de Espera, Tamara Lozano, y también con el alcalde de Arcos, Miguel Rodríguez, así como la delegada del Gobierno de la Junta de Andalucía en Cádiz, Mercedes Colombo, para informarles del inicio la próxima semana de los trabajos dentro del Plan Extraordinario de Asfaltado. Muñoz Atanet ha señalado que esta obra no solo va a suponer una mejora del firme, sino que también llevará aparejado una ampliación de la calzada en los tramos más afectados de una vía clave para las comunicaciones de los vecinos de Espera, ya que conecta con la autovía Jerez-Arco con la A382, que es la salida natural de los vecinos. El consejero ha remarcado, de hecho, que es la vía que más importe recibe para su mejora del plan extraordinario de asfaltado en la provincia. De igual manera, ha apuntado también que es la mayor inversión en una carretera convencional de toda Andalucía. Igualmente, ha incidido en que la mejora de la carretera de Espera no solo se va a limitar al arreglo del firme, sino que se va a aprovechar para ganar más amplitud a la calzada, que pasará de 6 a 8 metros de anchura. Esta intervención contempla la demolición del firme existente, el reciclado del mismo y la posterior ejecución del nuevo firme, y se va a realizar en varios tramos entre los puntos kilométricos 9 y el 17. La carretera convencional A393 de Espera a Arcos tiene una longitud de cerca de 20 kilómetros y está compuesta por un carril por sentido y cuenta con un tráfico de 1.600 vehículos diarios, con un 2% de tráfico pesado. Pues para Arcos de la Frontera, la A393 constituye una conexión relevante con Espera y con el entorno de la comarca, por lo que cualquier intervención sobre su trazado tendrá incidencia directa en los desplazamientos habituales de vecinos y usuarios de la zona. Tanto el alcalde de Arcos como la alcaldesa de Espera esperarán a que las actuaciones anunciadas permitan dar respuesta al deterioro que presenta actualmente la carretera y a las demandas de mejora de la seguridad vial. Escuchamos al alcalde de Arcos.
2: Aparte que nos toca el Ayuntamiento de Arcos de la Frontera, no podemos más que agradecer la implicación que tiene el gobierno de Juanma Moreno con nuestro municipio, con Arcos de la Frontera. Esta es una carretera fundamental de conexión con un municipio vecino, con un municipio cercano, por la cual transitan a diario multitud de vecinos de Arcos de la Frontera, pues que se mueven en todo el entorno agrícola de la comarca de la Sierra de Cádiz. Y en este caso, esta reivindicación histórica, como decía la alcaldesa de Espera, pues hoy se hace realidad. Pero en Arcos, en este caso, pues viene a ser pues otra inversión más que viene a completar pues los trabajos en materia de carretera que el gobierno de la Junta de Andalucía, el gobierno de Juanma Moreno, pues está llevando a cabo tras las danas, tras las lluvias que hemos sufrido en nuestros municipios durante estos meses atrás, que por lo tanto vienen a reparar y a poner solución a futuro. No solo estamos arreglando unas carreteras dañadas, sino que también se está previendo a futuro pues unas infraestructuras que puedan tener una mejor conexión con otro municipio y un mejor tránsito para el devenir de los vecinos y vecinas, en este caso pues de nuestro pueblo, que es Arcos de la Frontera.
1: Y una nota de Izquierda Unida de Arcos que ha valorado positivamente el anuncio de las actuaciones previstas en la carretera A393 que conecta Arcos con Espera, aunque ha aprovechado el avance para reivindicar el trabajo desarrollado durante años por la alcaldesa de Espera, Tamara Lozano, y por la propia formación para reclamar la mejora de esta vía. Izquierda Unida considera que la intervención supone una buena noticia para los vecinos de ambos municipios y para quienes utilizan a diario esta carretera. No obstante, recuerda que la demanda para mejorar sus condiciones no es reciente y que dura años, que durante años se han sucedido las reclamaciones y movilizaciones ante la Junta de Andalucía para conseguir una solución. En ese sentido, la formación destaca especialmente el papel desempeñado por Tamara Lozano, alcaldesa de Espera por Izquierda Unida, quien atribuye un papel destacado en la defensa de la actuación. Según Izquierda Unida de Arcos, durante los últimos años ha encabezado distintas iniciativas y reivindicaciones para exigir una respuesta ante el estado de la carretera, una labor a la que la formación arcense asegura haberse sumado especialmente durante 2025. La formación asegura que va a continuar reclamando actuaciones en estas vías y considera que el caso de la carretera A393 demuestra la importancia de mantener las reivindicaciones en el tiempo y ejercer presión sobre las administraciones competentes. Por ello, Izquierda Unida reclama que el avance conseguido en la carretera Arcos Espera sirva también para, como referencia, para abordar las actuaciones que continúan pendientes en otras carreteras del municipio. Escuchamos al coordinador de Izquierda Unida, Miguel Ángel Ortega.
3: Izquierda Unida, en Arcos de las Fronteras, estamos claramente de celebración. Sin duda alguna, el arreglo de la carretera de Arcos Espera es un avance muy importante en la infraestructura de nuestro municipio y además es también el resultado de esa lucha constante que los vecinos y vecinas han tenido para que este proyecto salga adelante. Queremos reconocer así la labor realizada por la alcaldesa de Espera, Tamara Lozano, la cual no ha dudado en tender la mano a su pueblo constantemente, en ofrecer movilizaciones, en moverse en las instituciones y en seguir presionando día tras día para que nuestra población cuente con una carretera digna. Arcos de la Frontera se va a beneficiar de este proyecto y queremos dar también las gracias a los vecinos y vecinas de Arcos, porque Izquierda Unida ha participado también en estas movilizaciones. Recientemente, en 2025, nos movilizábamos en el polígono industrial de Arcos de la Frontera para exigir el arreglo de estas carreteras, como también el arreglo de la autovía que unirá Arcos con Antequera. Creemos que es importante enseñar a nuestros vecinos y vecinas cómo a través de esta lucha, cómo a través de las movilizaciones y también a través del trabajo duro, se consigue sacar adelante todos los problemas de la ciudadanía. Desde luego, estamos de celebración y volvemos a insistir. Vamos a seguir luchando. Vamos a seguir luchando para que el alcalde de Arcos de la Frontera haga de su bandera el arreglo de todas las carreteras del municipio. Quedan pendientes todavía muchas carreteras y carriles por arreglar, como puede ser, por ejemplo, el que une Junta de los Ríos con La Pedrosa, como puede ser también la carretera de Arcos con Algar y muchas otras que no se pueden quedar atrás. Los vecinos y vecinas de Bellavista, de San Andrés, siguen exigiendo que se haga el arreglo de sus carriles. Vemos así cómo es importante seguir presionando a las instituciones, seguir presionando a la Junta de Andalucía y seguir presionando a la Diputación para que aporten la financiación necesaria para que se acometan estas obras.
1: Más noticias en este informativo. El Consejo Local de Hermandades y Cofradías de Arcos de la Frontera ha celebrado el fallo de su concurso fotográfico, una iniciativa que ha vuelto a contar con una destacada participación de fotógrafos vinculados al mundo cofrade. El primer premio ha recaído en una fotografía del fotógrafo arcense Manuel Muñoz Moreno, que se alza así con el máximo reconocimiento de esta edición. El segundo premio ha sido para Lucía Moreno Montero, mientras que el tercer premio ha correspondido a una fotógrafa que es de Ezequiel Muñoz. El jurado encargado de valorar las obras presentadas ha estado compuesto por Miguel Ángel Roldán Gutiérrez, presidente del Consejo Local de Hermandades y Cofradías de Arcos, Andrés Camarena, delegado de Cultura, Antonio Jesús Villalba, miembro de la permanente, Antonio Jaén Sánchez, fotógrafo, y María García, en representación del ámbito cofrade. Desde el Consejo Local de Hermandades y Cofradías se ha querido agradecer la participación de todos los fotógrafos que han concurrido a esta edición, destacando la calidad de los trabajos presentados y su contribución a seguir poniendo en valor a través de la fotografía el patrimonio y la tradición cofrade de Arcos de la Frontera. Y la Hermandad de las Tres Caídas ha anunciado que el artista jerezano Jaime Galán Hurtado será el encargado de realizar la papeleta de sitio de la corporación para la próxima procesión magna que se va a celebrar el 10 de octubre con motivo del cincuentenario fundacional del Consejo Local de Hermandades y Cofradías. Nacido en Jerez en 2003, Galán Hurtado ha ido desarrollando un lenguaje artístico propio vinculado a las calles, las tradiciones y la forma de vivir y entender la fe en su entorno. Entre sus trabajos destacan la imagen visual del Vía Crucis oficial de las Cofradías de Sevilla de 2026 para la Hermandad de la Iniesta, la papeleta de sitio del Carmen de Jerez 2026, el logotipo del décimo aniversario de la agrupación musical Clemencia de Jerez y distintas campañas publicitarias para el Obispado de Asidonia Jerez durante este año. Desde la Hermandad de las Tres Caídas destacan que su obra parte de elementos esenciales como la devoción, las hermandades, las calles, las bandas y las tradiciones, trasladándonos a un lenguaje artístico propio y reconocible. La corporación confía en que la participación de Jaime Galán Hurtado contribuya a convertir la papeleta de sitio en una pieza especial y vinculada a un acontecimiento histórico para las hermandades y cofradías. La Hermandad de las Tres Caídas informará próximamente de la fecha y el lugar de presentación de la papeleta de sitio. Y una buena noticia para el turismo, ya que ha marcado en el primer semestre del presente año la mejor cifra de gasto en restauración en la provincia de Cádiz de los últimos 3 años, según datos que pueden consultarse en la plataforma de inteligencia turística del Patronato de Turismo de la Diputación de Cádiz. El sector turístico ha registrado un gasto total de más de 24 millones de euros en restauración en la provincia de Cádiz durante el primer semestre de este año, lo que supone 31.274 euros más que en el mismo periodo 2025 y 630.000 euros más que en 2024. Destaca en este aspecto el gasto de turistas estadounidenses, seguido de alemanes e ingleses por este orden. Además, la provincia de Cádiz también ha cosechado este 2026 el mayor gasto en entretenimiento en el primer trimestre del año de los últimos 3 ejercicios, con más de 792.000 euros de gasto. En esta categoría lideran el desembolso las personas que proceden de Reino Unido, seguidos de las de Alemania y también las de Portugal. En cuanto al gasto en alojamiento, por su parte, se ha incrementado respecto al primer semestre de 2025 en más de 669.000 euros en total, con un récord de los últimos 3 años del turismo alemán respecto a este dato, superando ya los 7 millones de euros de gasto, y del estadounidense con más de 3,3 millones de euros de gasto. El tercer lugar por gasto lo ocupa el turismo británico. En suma, pues más de la mitad del gasto total de turismo en la provincia se concentra en alojamiento y restauración, según estos datos de transacciones económicas realizadas por residentes y no residentes en España a través de una muestra de terminales en el punto de venta situados en España, facilitados por Segitur. Es un medio propio instrumento de la Secretaría del Estado de Turismo para impulsar la renovación y la tecnología en el sector turístico. Pues esta plataforma suma así un nuevo panel de datos que se une a la rentabilidad hotelera de la provincia y al de cruceros para su consulta pública por parte del sector turístico, lo que constituye un nuevo activo para facilitar y optimizar la toma de decisiones dentro del ámbito de la promoción y evolución turística.

0: Por el homenaje a su 90 aniversario de su fallecimiento. Uh-huh. Y bueno, va a ser una velada bastante entretenida. Vamos a tener varios poetas, tanto de Gédula como de otras localidades. Vienen de Ayamonte, de Barbate, de Badajoz, en fin, de Portugal también. Vienen dos poetas. Sí. Se van a redactar poetas. Uh-huh. Algunos también están musicalizados. Ajá. Y también tendremos acompañamiento musical. Ajá. Sí, ya se está consolidando cada vez mejor, estamos mejorando todo lo que podemos. También el entorno se decora con velas, que está muy bonito, la zona de la piscina municipal, el entorno es muy bonito, agradable, fresquito. Ajá. La verdad es que sí, que pasamos una buena velada.
1: Una velada cultural única que no se pueden perder. Y seguimos hablando de Gédula. El recinto ferial de esta pedanía se va a convertir el próximo sábado 29 de agosto en el epicentro del ocio nocturno con la celebración del Festival de la Juventud. El evento musical dará comienzo a partir de las 11:30 y contará con actuaciones estelares como Paco Moreno y Manu Girón. La cita está organizada con la colaboración del Ayuntamiento de Arcos y la promotora MV, que busca ofrecer pues una alternativa de ocio musical para los jóvenes de la localidad y sus alrededores durante la recta final del verano. La cita en el recinto ferial de Gédula. Escuchamos de nuevo a la delegada Beatriz Morón.
0: El sábado a partir de las 11:30 de la noche tendremos actuaciones musicales de DJ para la gente más joven, que puedan disfrutar de nuestro recinto ferial, escuchando pues a dos artistas que son Paco Moreno y Fran Girón.
1: También nos llegan las medidas de tráfico debido a este Festival de la Juventud. Pues le comentamos que desde la Delegación Municipal de Gédula se informa que debido a la celebración del Festival de la Juventud 2026, que va a tener lugar en la avenida Alfredo Erquicia el próximo sábado 29 de agosto desde las 10 hasta las 5 horas aproximadamente, una vez visto el informe técnico, se deberán tomar las siguientes medidas de tráfico. Está prohibido estacionar desde las 8 del sábado 29 hasta las 10 de la mañana aproximadamente del domingo 30 de agosto en la avenida Alfredo Erquicia. El corte de tráfico rodado de la avenida Alfredo Erquicia, el corte de tráfico podrá permanecer activo hasta que la afluencia de personas a dicho evento pues disminuya y no exista ningún tipo de riesgo para los asistentes. La circulación procedente de la carretera que conduce a la Junta de los Ríos pues va a continuar en sus dos sentidos de circulación, bien en dirección al acceso a la autovía Jerez Arcos o bien hacia la avenida San Isidro Labrador, conocido como el Boulevard de Gédula, prohibiéndose la entrada al recinto ferial por dicha zona. Se ruega a los conductores y demás usuarios de la vía pública que presten la máxima atención a las posibles señales circunstanciales o informativas que puedan encontrarse, así como a las indicaciones que pudieran recibir de los agentes de la policía local en servicio como salvaguarda de la seguridad vial de todos y para evitar las pertinentes medidas en caso de incumplimiento. Y el Ayuntamiento de Arcos pues mantiene activo durante todo el año el plan de vigilancia y control frente al virus del Nilo, siguiendo las directrices establecidas por la Junta de Andalucía y con financiación de la Diputación de Cádiz. La delegada municipal de Salud, Nieves Huertas, ha lanzado un mensaje de tranquilidad a la población y ha destacado que hasta el momento no se han detectado casos de enfermedad por virus del Nilo en el municipio. También ha explicado que el verano es una de las épocas en las que puede producirse una mayor movilidad del mosquito transmisor, por lo que ha insistido en mantener las medidas de prevención. La responsable municipal ha señalado además que se han registrado casos en zonas próximas a Arcos, aunque ha remarcado que la situación no se ha producido en el municipio. Tranquilidad, no hay que alarmar, pero hay que seguir insistiendo en la promoción y en la prevención, ha señalado la delegada de Salud. El Ayuntamiento recuerda que el dispositivo de vigilancia se desarrolla durante todo el año y cobra especial importancia en los meses de verano. Huertas también ha llamado a extremar la prudencia, coincidiendo con el inicio de romerías y ferias, periodos en los que aumenta la movilidad de animales. La delegada ha insistido en el que el objetivo es mantener la situación actual y evitar la aparición de casos en Arcos. Sigamos, como dice, a número cero en casos del virus del Nilo en Arcos de la Frontera.

0: Y les recordamos que el Ayuntamiento de Arcos, a través de la Delegación Municipal de Barriadas Rurales, organizaba fiesta infantil, concretamente dirigida a los niños, en dos barriadas, en la Junta de los Ríos y en la Vega de los Molinos. La primera tuvo lugar ayer martes en la Junta de los Ríos y mañana jueves una cita en la Vega de los Molinos. Ambas actividades se van a desarrollar en horario de 6 a 9 de la noche. Este programa incluye un taller denominado Amor por la Naturaleza, actividades acuáticas, juegos tradicionales, propuestas de fomento de la cultura, un taller de manualidades y un castillo acuático. Las actividades cuentan con la colaboración de la Diputación de Cádiz y la Mancomunidad de Municipios de la Sierra de Cádiz. Lo que intenta esta iniciativa es ofrecer a los menores ese espacio de ocio y convivencia durante el verano, al tiempo que fomenta la participación familiar y la convivencia vecinal en las barriadas rurales. Y la donación, ya saben que es un acto voluntario, lo decimos siempre en este informativo, altruista y anónimo, y cada día decenas de personas salvan su vida o recuperan su salud gracias a una transfusión de sangre. El eslogan de este año del Centro de Transfusión Sanguínea es: este verano, antes de hacer la maleta, no olvides incluir en tu equipaje donar sangre. Bueno, pues hoy miércoles tienen una cita en la Casa de Hermandad del Rocío, en la calle Picasso, y el viernes 28 en el consultorio médico El Pósito, en la calle Corredera. El horario es de 5:30 a 9:30 de la noche. Y a cuál le informa del aviso de suspensión temporal del suministro de agua como consecuencia de la ejecución de trabajos en la red de abastecimiento, que está afectando al casco antiguo, y se veían en la necesidad de realizar esa suspensión temporal de suministro de agua. Se ha cortado el agua a las 8:30 y a las 3, esperemos, o antes de hoy que vuelva, de hoy miércoles 26 de agosto. El mensaje de Aqualia siempre es: rogamos disculpen las molestias, trabajamos para mejorar el servicio. Y esta tarde de 8:30, ya estamos en deportes, de 8:30 a 10:30, el Club Baloncesto Arcos va a celebrar una jornada de puertas abiertas dirigida a todas las personas interesadas en disfrutar de este deporte, independientemente de su nivel o experiencia. José Antonio Velasco, al cual saludamos. Muy buenas, compañero.
1: Así es, Mari Carmen, muy buenas. Jornada de puertas abiertas del Club Baloncesto Arcos, con el objetivo de acercar el baloncesto a la ciudadanía y dar a conocer las actividades del equipo que competirá en la Liga Provincial. La iniciativa se desarrollará esta tarde-noche entre las 8:30 de la tarde y las 10:30 de la noche, y estará dirigida a personas mayores de 16 años e interesadas en disfrutar de este deporte, independientemente de su nivel o experiencia. José Antonio Hueso es el presidente del Club Baloncesto Arcos.
2: De 8:30 a 10:30 para el equipo senior, es decir, mayores de 18, pero en el que pasa junior, ya que este año parece que no va a salir el equipo junior de Arco, también lo invitamos a que vengan a probar, y estaremos en el pabellón. Cualquier persona que quiera practicar deporte, aunque diga, bueno, yo es que no quiero jugar a la liga, que se pase por allí, que se informe, que siempre intentamos tener nuestro juego para nuestros veteranos. E incluso si hay mucha gente que ha sacado un equipo en la Liga de la Sierra, que de verdad, que se pase por allí todo el que quiera participar, y para todo el mundo va a un sitio.
1: Durante esas dos horas, los asistentes podrán conocer más de cerca la actividad del Club Baloncesto Arcos y participar en un encuentro pensado para fomentar la práctica del baloncesto y la convivencia deportiva. Bajo el lema Ven y prueba, el club invita a vecinos y aficionados a acercarse al pabellón y vivir una experiencia deportiva abierta al público. La actividad pretende convertirse en una oportunidad para que nuevos jugadores descubran el baloncesto.
2: Sí, siempre aparece alguien que a priori no se cuenta con él. O, es decir, no se cuenta, me refiero a, lo estamos viviendo, ¿no? Jóvenes que se van a estudiar afuera y ese año han vuelto y le dicen, tío, pues yo estoy por aquí. Oye, qué alegría. O personas que quizás, no sé, casos de maestros que han jugado ya anteriormente en el club, de que vienen aquí, tienen su asignación en un colegio, se pasan y acaban formando parte del equipo el año. Es decir, que yo animo de verdad a todo el mundo que quiera y esté interesado que se pase por allí, que no va a ser primero que se pasa diciendo, bueno, voy a probar, y al final es la pena irse.
1: Y en el Club Baloncesto Arcos ya está todo listo para participar esta temporada 2026-2027 en la Liga.
0: Hemos tenido un problema con nuestro compañero José Antonio Velasco. Bueno, no hay ningún problema, porque ya en este informativo casi finalizando, pues nos vamos a ir ya también con la previsión meteorológica, que vamos a saludar rápidamente a Juan Andrés. Juan Andrés, ¿qué tiempo tenemos en el día de hoy?
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0: Ahora sí, Juan Andrés, ¿qué tal? Buenas tardes.
4: Buenas tardes. Hoy en la provincia de Cádiz, en el interior, tenemos cielo poco nuboso y en el litoral algunos intervalos de nubes bajas. Mañana tendremos tiempo más inestable, con cielo muy nuboso, con precipitaciones débiles a moderadas durante la primera mitad del día, tendiendo por la tarde a cielo poco nuboso. Por la mañana tendremos también brumas. En cuanto a las temperaturas, hoy bajan, con máximas de 29 grados en Arcos de la Frontera, 28 en Algeciras, 27 en Jerez de la Frontera, 26 en Cádiz y Rota. Mañana las temperaturas se mantendrán con pocos cambios, con máximas de 28 en Algeciras y Arcos de la Frontera, 26 en Cádiz, 25 en Rota. Las mínimas serán de 21 en Cádiz, 20 en Rota, 19 en Algeciras, 18 en Arcos de la Frontera y Jerez de la Frontera. Les adelantamos que el viernes las temperaturas subirán. El viento esta tarde será del oeste, flojo a moderado, con intervalos fuertes de poniente en el estrecho. Mañana viento entre flojo y moderado de poniente. Es una información de AEMET.
0: Y ya vamos a poner el punto y final, sin antes comentarles, la farmacia de guardia, hoy miércoles 26 de agosto, es la que se encuentra en la calle Uruguay número 1, que corresponde al licenciado Enrique Navarro Mariscal. Pues esto ha sido todo, ahora ya se quedan también con el deporte, con nuestro compañero José Antonio Velasco, y mañana nosotros de nuevo a las 9, dándole toda la información aquí, en esta su casa, en Radio Arcos, en la emisora municipal. Hasta mañana, feliz día.

0: Si acabas de poner la radio, llegas justo a tiempo, porque aquí comienza El Deportivo. ¿Qué tal? Buenas tardes y bienvenido, bienvenida a este tiempo de radio en el que te contamos todo lo que tiene que ver con el deporte de Arcos de la Frontera. No se nos escapa nada, o al menos eso intentamos, eso pretendemos cada día a las 2 de la tarde en directo y a las 8 de la tarde cuando puedes escuchar la repetición del programa. También subimos noticias a nuestra web radioarcos.com y las compartimos en nuestras redes sociales. Tenemos perfiles, tenemos cuentas en Facebook e Instagram. Acuérdate de pasarte por allí, de darle a me gusta, compartir, comentar, en fin, esas cositas. Hoy vamos a hablar de la jornada de puertas abiertas que ha organizado el Club de Baloncesto de Arcos de la Frontera para la tarde-noche de hoy, entre las 8:30 y las 10:30 de la noche, una jornada de puertas abiertas dirigida a personas mayores de 16 años con o sin experiencia en esto del baloncesto y que, bueno, quizás le pique un poco el gusanillo de pertenecer a un equipo que va a competir en la Liga Provincial, como es el Club Baloncesto Arcos. Pues de eso vamos a hablar con José Antonio Hueso, que es el presidente de este club, y del baloncesto al fútbol, porque ayer el Antonio Gallardo recibía la visita de padres, madres, niños y niñas, a los que se les entregó los carnés de socios infantiles del Arcos Club de Fútbol. Ahí estuvieron también los capitanes del primer equipo senior masculino del Arcos, Paco, Super Paco, Luisma y Calvo. Luego te hablaré también de este tema. Dicho todo esto, gracias por estar ahí un día más, por elegirnos y preferirnos para informarte sobre el deporte local. ¿Vamos al lío? ¡Vamos al lío! 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
0: Y hoy turno para el baloncesto, con nuestros amigos del Club Baloncesto Arcos. Su presidente sigue siendo, y espero que por mucho tiempo, José Antonio Hueso, que ya nos escucha al otro lado del teléfono. Hueso, muy buenas, bienvenido.
2: Buenas, ¿qué tal?
0: Pues muy bien, se acabó el parón de verano, se acabaron las vacaciones, hay que ponerse las pilas y a trabajar. Sé que la mayoría de equipos llevan en esto ya algunas semanas y en vuestro caso me imagino que también, ¿no?
2: Sí, nosotros en verano seguimos trabajando, calentando y con muchas ganas de que llegue ya este mes de septiembre, de empezar los entrenamientos y empieza a rodar y empezar a disfrutar en la pista. Y como habían comentado, entre temas burocráticos, patrocinador y demás, que es la parte fea, se lleva tiempo y bueno, ahora vienen los resultados.
0: Sí, casi que se va más tiempo en la burocracia que en otra cosa, pero es inevitable y es necesaria también, claro.
2: Sí, sí.
0: Muy bien, por cierto, que he hablado de fútbol sala y de baloncesto y se me ha olvidado el voleibol, que también estamos ya en contacto con nuestro buen amigo José Antonio Márquez del Club Deportivo de Voleibol Vértigo. Ellos también tienen ya faena, comienzan ahora la pretemporada, ahora en septiembre y después en octubre la temporada, igual que vosotros la temporada hasta octubre, ¿no?
2: Sí, normalmente suele ser en octubre, cada vez se dejaba más a finales de septiembre, ya empieza en octubre prácticamente. Uh-huh.
0: Muy bien, una temporada que en principio, si todo sale bien, va a contar con representación arcense, pero no es 100% seguro, ¿no, Hueso? ¿O sí?
2: A ver, nuestra idea ahí pretendemos que sí. Lo cierto es que dependemos ahí de una ayuda que no deberían de haber llegado el año anterior. Uh-huh. Y bueno, confiamos en la palabra del que nos la ha dado y que antes de feria pues está pagado. Esperemos que sea así. Y si no, pues nos quedará adaptando, pues es una liga inferior como es la Liga de la Sierra. Marcar, tiene algo de menos nivel, pero bueno, para mí lo importante es que en Arcos siga habiendo baloncesto, que no se pierda este grupo que tenemos. A nivel de proyecto deportivo, sí que es verdad que es un pasito atrás venirnos a competir una liga de menos nivel, porque no se aprende lo mismo jugando contra los mejores, ¿no? Pero bueno, estaremos ahí, que es lo que importa, haciendo deporte y con el baloncesto en Arcos.
0: Muy bien. O sea que, si no he entendido mal, si recibís esa subvención económica que lleváis esperando un par de años, que está ahí pendiente de que os la abonen, si recibís esa subvención, competiréis a nivel provincial. Y si no, lo haréis a nivel comarcal, a nivel de la sierra.
2: Así.
0: Bueno, tenéis la palabra de la persona en cuestión de que vais a cobrar ese dinero antes de feria.
2: Esperamos que sea así, que esto se quede en una anécdota y se hace.
0: Exacto. Es que la mayoría de equipos, esto no es algo que le ocurra solo al Club Baloncesto Arcos. La mayoría de equipos dependen de subvenciones, de ayudas económicas, porque solo con los patrocinadores es inviable un proyecto deportivo aquí en nuestra zona. Ya nos gustaría que hubiera grandes empresas, grandes industrias que dijeran, toma, ¿cuánto necesitas? Tanto, pues toma, para ti. Y ya está, y resuelto. Pero no es el caso, ¿verdad?
2: Ojalá. La verdad que sería, vamos, seguro que nos presentamos aquí cualquier persona que está implicada en un club deportivo o parecido y estamos todos de acuerdo en esto.
0: Todos. Yo ya te lo digo yo que lo vivo a diario y que quitando quizás al Arcos Club de Fútbol, quitándolo, y no lo quitaría del todo tampoco, el resto de equipos lo tienen muy difícil y muy complicado para cada temporada decir aquí estamos y vamos a competir, porque hace falta un dinero absolutamente para todo, incluso para inscribirse, ¿no?, en la liga.
2: Sí, para inscribirte, después si te inscribes y no, por lo que sea, no llega al objetivo, también tienes una sanción, en fin, esto... Todo lo mueve el dinero, por desgracia, pero bueno.
0: Está a la vuelta de la esquina el que nos cobren por respirar. Esto está al caer, porque ya nos cobran absolutamente por todo. Oye, hablando de patrocinios que tan importantes son, el Mira Jerez, ¿se sabe algo? ¿No se sabe nada todavía?
2: Estamos ahí hablando, ya que, bueno, también entendemos que a veces para medios digitales pues puede llegar a ser difícil seguir año a año. Estamos ya hablando, no sabemos qué quedará la cosa, pero bueno, ya te digo, no sé, quizás el año que viene sigamos, quizás no, pero lo que he dicho desde el primer día lo mantendré siempre, que muy agradecido por la ayuda de este tiempo, que ojalá y contar con ellos este año, que por mí sería estupendo, pero que si no, pues bueno, al final cada empresa también tiene también su forma de financiación y su compromiso, ¿sabes? Entonces no sabemos todavía qué va a ocurrir.
0: Bueno, hombre, pues nada, habrá que esperar por tanto, y yo confío en que lleguen pronto las buenas noticias para el Club Baloncesto Arcos, que Hueso me diga, oye, que han cumplido con su palabra y hemos cobrado el dinero que nos debían antes de feria, y que el Mira este año nos patrocina, ya veremos el año que viene. Ojalá que pronto esto me lo puedas contar, Hueso. Luego,
2: ojalá.
0: Otra cuestión que hay que resolver, obviamente, sí o sí, es la del entrenador, porque he visto por ahí, si no estoy equivocado, que Juan Luis Esteban, que ya entrenó al Club Baloncesto Arcos, se va a hacer cargo del Cabu Ubrique, me ha parecido verlo esta mañana en las noticias, y vosotros, ¿cómo andáis con este tema?
2: Nosotros no podemos adelantar acontecimientos, hemos presentado la plantilla esta semana,
0: sí,
2: y bueno, en la siguiente entrevista hablaremos un poquillo más.
0: Venga.
2: A ver qué ha ocurrido o qué va a ocurrir por ahí.
0: Venga.
2: Y bueno, quiero aprovechar para pa felicitar a Juan Luque, que estuvo aquí unos años, un gran entrenador, una gran persona, y ojalá y le vaya muy bien con su equipo, con Ubrique, con el equipo de su tierra, y si caemos en el mismo grupo, pues que le vaya bien todos los partidos menos contra nosotros.
0: Muy bien, sí señor. Deportividad ante todo. Pero volviendo al tema del entrenador, que no quiero que me desvíe la conversación.
2: Nada.
0: Algo hay entonces. Algo hay.
2: Sí, algo hay. Vale. Por tema de entrenador siempre estamos, tenemos la suerte que estamos planificados. Uh-huh. Y pase lo que pase, pues ya tenemos el que va a ser el entrenador.
0: Vale.
2: O va a seguir siendo, no desvelo más.
0: Venga, ya está. Hay que medir los tiempos y de momento no toca decir todavía el nombre, pero llegado el momento lo diremos aquí en el Deportivo de Radio Arcos con la ayuda de nuestro amigo José Antonio Hueso. Bueno, y aparte de esto, ¿por qué le hemos llamado? Porque hoy tienen jornada de puertas abiertas de 8:30 a 10:30 de la noche, Hueso.
2: Así es, de 8:30 a 10:30 para el equipo senior, es decir, mayores de 18, pero... Uh-huh. El que pasa junior, ya que este año parece que no va a salir el equipo junior de Arco, también lo invitamos a que vengan a probar. Y estaremos en el pabellón. Cualquier persona que quiera practicar deporte, aunque diga, bueno, yo que no quiero jugar a la liga, que se pase por allí, que se informe, uh-huh. Que siempre intentamos tener nuestro juego para nuestros veteranos. E incluso si hay mucha gente que ha sacado un equipo en la Liga de la Sierra, que de verdad, que se pase por allí todo el que quiera participar. Y para todo el mundo va a un sitio.
0: Eso es, pues ya lo sabéis. Hoy, de 8:30 de la tarde a 10:30 de la noche, jornada de puertas abiertas, pabellón municipal de Arcos, el equipo provincial Club Baloncesto Arcos, pues ahí intentando fichar, captar jugadores, que igual a ti en principio no te llama mucho la atención, pero luego llegas allí, ves un poquillo el ambiente, lo que hay, lo que te ofrecen, lo que vas a poder vivir, y cambias de opinión. La cuestión es que te acerques esta tarde un ratillo entre las 8:30 de la tarde y las 10:30 de la noche. No sé si en jornadas de puertas abiertas de otros años se consigue captar a algún que otro jugador, Hueso, o es difícil.
2: Sí, siempre aparece alguien que a priori no se cuenta con él. Uh-huh. O es decir, no se cuenta, me refiero a lo estamos viviendo, ¿no? Jóvenes que se van a estudiar afuera y ese año han vuelto y te dicen, tío, pues yo estoy por aquí. Oye, qué alegría. O personas que quizás, no sé, casos de maestros que han jugado ya anteriormente en el club, uh-huh. De que vienen aquí, tienen su asignación en un colegio, se pasan y acaban formando parte del equipo el año. Es decir, que yo animo de verdad a todo el mundo que quiera y esté interesado que se pase por allí, que no va a ser primero que se pasa diciendo, bueno, voy a probar, y al final es la pena irse.
0: Muy bien. ¿Hay algún jugador confirmado de la temporada pasada?
2: Sí, más o menos la estructura del equipo se mantiene, la gran mayoría, y tenemos un par de incorporaciones de esos, de chavales que están por aquí, que han vuelto, que yo pues voy a probar, pues voy a aparecer, pero la estructura es la misma, por suerte, y lo que pretendíamos hace ya 2 o 3 años, la primera vez que hablé contigo en radio, pues eso, era mantener un grupo de jóvenes, un grupo de amigos, se está cumpliendo, y por esa parte muy contento, la verdad.
0: Uh-huh. Muy bien. Antes de cambiar de tema, vamos a volver a incidir en esta jornada de puertas abiertas que habéis organizado para hoy, de 8:30 de la tarde y 10:30 de la noche en el pabellón municipal, para mayores de 18 años. Si quieres jugar esta temporada... 16 años.
2: Ahí va. Este año hemos tenido esto, lo que estamos comentando. Hemos visto que desde el ayuntamiento nos ha ofrecido el equipo junior, nos ha salido en el cartel de las inscripciones, y, hombre, conocemos muchos jugadores... que nos da, pues, no pena, pero, ¿verdad?, con pasión, ¿no?, de que se pierdan estos 2 años tan bonitos antes de irse a estudiar. Entonces, pues, bueno, van a tener su sitio también aquí.
0: Muy bien, pues si esta temporada te apetece jugar en el Club Baloncesto Arcos, estás escuchando esta entrevista, esta noche, pásate entre las 8:30 y las 10:30 de la noche por el pabellón municipal, que allí te espera tu equipo, y te espera Hueso y compañía, y si tú tienes un hijo, un sobrino, un nieto, un vecino que sabes que se le da bien el baloncesto, que tiene más de 16 años, pues anímalo también y dile que esta noche se pase por el pabellón. Bueno, y cambiando ahora ya así de tema, ¿Hueso va a jugar esta temporada o se va a mantener al margen?
2: Uf, buena pregunta, José. la verdad que no sé, es cierto que la temporada anterior disfruté, pero bueno... yo tengo una operación de espalda, en fin, vivo bien, pero sí que es cierto que el año pasado me dio un poquillo de problema, no pude disfrutar de toda la experiencia porque, bueno, me perdí un par de meses. Entonces, no sé, voy a empezar la pretemporada, voy a empezar a prepararme y ojalá que sí. Si no, pues bueno, yo como voy a estar por allí, no me pierdo el año ni...
0: Claro. Claro, es que Hueso le encanta el baloncesto, vamos, lo lleva en vena. Por cierto, ¿tenéis representación o equipo en la Liga de Verano?
2: Nosotros en la Liga de Verano, cierto que solemos estar más o menos en equipos distintos, más que nada mirando de que no se pierda, porque si nos juntamos lo que somos el senior provincial en un equipo, a lo mejor desaparecen tres o cuatro, entonces más o menos estamos divididos. Y eso, disfrutando entre nosotros, jugando entre nosotros, y también nos sirve para enfrentarnos contra el compañero que estamos todo el año, y ahí se ven se ve el nivel de cada uno.
0: Eso es, porque yo todos los veranos cuando voy por allí me encuentro a muchos jugadores, no diré a todos, pero muchos del equipo sí los veo por allí compitiendo.
2: Sí, casi todos estamos siempre ahí.
0: O sea, que no paran ni en verano. Son unos fatigas que nada más que quieren baloncesto.
2: Baloncesto y baloncesto. Eso es bueno.
0: Hombre, claro, si estamos hablando de que hay que tratar de mantener, ¿no? Hay una unión, un equipo, una estructura, pues está bien que no se pierda tampoco en los meses de verano. Bueno, pues terminamos esta entrevista con José Antonio Hueso, presidente del Club Baloncesto Arcos, preparando ya la temporada 26-27. Está de momento en el aire el competir a nivel provincial o a nivel de la comarca, todo en función de si reciben esa subvención, esa ayuda económica que está pendiente de pago, pero que les han dicho que antes de feria lo tendrán ingresado en cuenta. Bueno, ojalá que así sea. ¿Que no se puede competir competir a nivel provincial? Pues lo harán a nivel comarcal. No es lo mismo, pero bueno, en cualquier caso por lo menos no se da la temporada
2: perdida. Seguimos activos, seguimos en el grupo y listo. Es. Y perdóname, José, voy a añadir, si alguien no se puede pasar hoy de 8:30, 10:30,
0: ¿sí?
2: Y dice, ay, he perdido la oportunidad, ya no voy a poder,
0: sí,
2: que no se preocupe. En Instagram y en Facebook buscamos Club Baloncesto Arcos y mandamos un mensajito, mira que soy tal cual, que estoy interesado, que cualquier problema que tenga de noche estas dos semanas por vacaciones, pero después nos avisa por ahí, lo tenemos en cuenta, ¿vale?
0: Venga, lo anoto yo por aquí también, a través de las redes sociales del club. Si alguien se quiere poner en contacto, puede hacerlo para decirle, oye, que estoy aquí, que estoy disponible, que quiero jugar. Pues venga, para adentro, vamos, es que ni ni se lo piensa.
2: Ahí va.
0: De cabeza pasa a jugar, sí o sí. Estaba diciendo eso, que no sabemos si será a nivel provincial esta temporada o a nivel comarcal. Pero lo importante es que vamos a estar con los amigos del Club Baloncesto Arcos apoyándoles en todo. Esperemos que el Mira Grupo de Comunicación se decida por patrocinarlos también. Será un punto a favor muy importante. Y nada, que para lo que necesiten ya saben que tienen a Radio Arcos ahí esperando como agua de mayo el anuncio de quién va a entrenar al equipo esta
2: temporada. Lo tendréis en exclusiva y en primicia, siempre en Radio Arco.
0: Venga, perfecto. Pues nos ha dicho Hueso que un poquito de paciencia, que queden unos días y ya sabremos el nombre del entrenador. Bueno, pues Hueso, muchísimas gracias. Al baloncesto siempre le vamos a reservar un hueco y un sitio aquí en la radio. Bueno, quiero decir, para que nadie se sienta discriminado, que es que ahora la gente tiene la piel muy fina, pues al baloncesto, al voleibol y al fútbol y a todos los deportes. Vamos, pero quiero decir que el baloncesto, por supuesto que va a estar presente. Es que todo el mundo, cuando me dice, es que solo habla de fútbol, digo, perdona, ¿tú qué radio escuchas? Porque vamos, aquí fútbol sala, baloncesto, voleibol, es que ¿qué más quieres?
2: No se puede quitar la emisora, que te habla de tú.
0: Efectivamente, con las skaters, con este, con el otro, con los ciclistas, con todo el mundo. Es más, a mí me gusta más hablar de deportes minoritarios y desconocidos que de fútbol. O sea, lo reconozco abiertamente, esto es así. O sea, nadie puede decirme, puede acusarme de que favoreces al fútbol. Hombre, otra cosa es que por actualidad o por información yo me deba también a eso, quiero decirte. Si el Arcos asciende, como tú comprenderás, habrá que darle a eso también su sitio. Y volcarte.
2: Hay que darle su reconocimiento y claro, su está claro.
0: Tienes que volcarte con el ascenso. Pero a lo largo de toda la temporada que hemos empezado esta semana, aquí tiene sitio todo el mundo y sobre todo, deportes minoritarios y desconocidos. Vamos, a mí cuando me llega una propuesta de, mira, un deporte que esto es que no lo practica mucha gente, digo, para mí, trae para acá. Si es desconocido, me gusta, hombre, porque me da más juego para la entrevista, ¿no? El fútbol ya lo conoce todo el mundo, ya sabemos cómo se juega, ya sabemos los equipos que hay, pero si me aparece alguien con algo nuevo, pues a mí todo lo nuevo me pone mucho. Bueno, pues nada, el baloncesto también estará presente con el Club Baloncesto Arcos. Te agradezco, Hueso, tu tiempo Te deseo toda la suerte del mundo para esta temporada y que ojalá podamos hablar de un equipo arcense compitiendo a nivel provincial, que es muy importante que el nombre de Arcos también se escuche en los ambientes del baloncesto, se escuche también por ahí y que pite el móvil porque en la aplicación del banco aparezca ya el ingreso. Eso es importante.
2: Ojalá, ojalá.
0: Pues eso, siempre es un placer hablar contigo, muchísimas gracias y nada, estamos en contacto.
2: Lo mismo digo, muchísimas gracias por tu tiempo y ya hablaremos de nuevo.
0: Bien, muy bien, gracias Hueso. Bueno, y nosotros para terminar te recuerdo rápidamente, insisto, hoy jornada de puertas abiertas en el pabellón municipal. La organiza el Club Baloncesto Arcos, está buscando jugadores como tú, mayores de 16 años y que esta temporada quieran competir con el equipo. Seguro que eres bueno, buenísimo. Así que no te lo pienses, pásate esta noche entre las 8:30 y las 10:30 de la noche que te estarán esperando. Y ojalá que podamos hablar del Club Baloncesto Arcos esta temporada, podamos hablar mucho y bueno.
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0: y del baloncesto, de esa jornada de puertas abiertas que ha organizado para esta tarde-noche el Club Baloncesto Arcos en el pabellón municipal, te lo recuerdo, de 8:30 de la tarde a 10:30 de la noche, del baloncesto al fútbol, porque ayer, pasadas las 8 de la tarde en el Antonio Gallardo, padres, madres, niños y niñas fueron tomando asiento para vivir un momento que, aunque pueda parecer sencillo, tiene un enorme significado: la entrega de los carnets de socios infantiles del Arcos Club de Fútbol. Vamos a escuchar a Antonio García, directivo del Arcos Club de Fútbol. Hay que prestar mucha atención porque el sonido no es muy bueno, pero en fin, yo creo que más o menos se le entiende. Escuchamos a Antonio García.
1: Yo como padre, no como directivo, sino como padre, lo vivo con ilusión, ¿no? El entusiasmo de hacer testigo, ¿no? Entrega a lo que es defender unos colores y un escudo, ¿no? Así es como yo lo siento y lo vivo, ¿vale? Entiendo que ese denominador común es de más de un papi y de una mano, ¿no? Por lo que conlleva defender los colores y el estadio. Así que los protagonistas hoy son ellos y ellas, los críticos, ¿vale? Yo voy a estar aquí al lado, pero por el tema de ir un poco con control y orden, pero los jugadores son los que van a ir entregando los carnets y el balón, ¿vale? Le pido a los compañeros si pueden ir trayendo también los balones, ¿vale? Pues sin más, paso la palabra a los tres capitanes, a Calvo, a Paco y a Luis, ¿vale?
0: Los capitanes del primer equipo senior masculino, Paco, Super Paco, Luisma y Calvo, fueron los encargados de entregar cada carnet y junto a él un balón firmado por los jugadores. Por cierto, que uno de los pequeños que recibió ese carnet de socio infantil del Arcos y su respectivo y correspondiente balón fue el hijo del que fuera técnico y entrenador la pasada temporada, don Manuel Rosales Duque de Estrada. Su hijo, su bebé de pocos meses, ya es socio del Arcos Club de Fútbol también. Escuchamos a Paco Moreno, Super Paco, uno de los capitanes del primer equipo del Arcos Club de Fútbol.
2: Nada, que para nosotros es un agradecimiento y un orgullo que estéis todos aquí, que hayáis colaborado con nosotros, que, hombre, que es importante también crear cantera y desde a nivel deportivo como aficionado, ¿no? Y además esto se nota también a la hora de salir al campo a jugar y cuando salimos con ellos de la mano, que es una alegría ver cómo sale el equipo. Así que nada, esto es un detalle de parte del club para ellos, para seguir motivándolos, para que les guste y crear afición y que al final, pues hombre, que lo importante es que ellos disfruten también, que nosotros también lo hacemos todo por ellos. Así que nada, poco más, ¿no?
1: Si quieres ir dividiéndose lo que los fanes y vais llamando, vais nombrando vosotros.
0: Enhorabuena a los nuevos socios infantiles del Arcos Club de Fútbol. Les damos la bienvenida al equipo de nuestra ciudad y esperemos que puedan disfrutar de muchos triunfos y éxitos esta temporada 2026-2027. Pase lo que pase, lo contaremos aquí en el Deportivo de Radio Arcos, que estamos para lo bueno, para lo malo, para lo regular, para todo. 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

0: tenemos que ir terminando. Se acaba nuestro tiempo por hoy. Hasta aquí el deportivo de este, que es miércoles, miércoles 26 de agosto, sí. Volvemos y mañana contaremos como protagonista en nuestra entrevista con el alcalde de Algar, con José Carlos Sánchez Barea. ¿Y por qué va a estar en el deportivo? Porque el viernes pasado se inauguraba el primer pabellón polideportivo de la historia de Algar. Ya tiene pabellón polideportivo, una infraestructura de 1.150 metros cuadrados, que cuenta, por supuesto, con vestuarios, con almacenes, con aseos, con la parte dedicada a la zona administrativa, etcétera, etcétera. En fin, de todo ello hablaremos en el programa de mañana, como te digo, con una inversión, ha supuesto la construcción de este pabellón polideportivo en Algar, una inversión de 1.681.568 euros y 5 años de obras. Pero eso ya será en el programa de mañana. De momento disfruta de la programación de Radio Arcos del día de hoy. Y te digo adiós familia, adiós campeones y campeonas. Que seáis buenos, que seáis buenas, no como yo. Adiós.
1: Del Córdoba Club de Fútbol, sino que ha trascendido a ser el himno casi de la ciudad de Córdoba, ¿no? Yeah. La gente lo cuelga en internet, en las redes sociales, pues de cuando viajan a Grecia o cuando viajan a Estados Unidos, sí. y es fantástico ver que la gente canta su himno, pues recordando su ciudad. Y bueno, son esas cosas que cuando uno va al estadio y ve 25.000 almas cantando a pleno pulmón lo que tú has hecho en un cuartito con tanto cariño y tanto esmero, sí. Pero y ha resultado ser de verdad lo que la gente esperaba, bueno, eso no tiene, eso no se paga con dinero.
2: Y trabajas o creas, más que la palabra trabajar, que suena a otra cosa, ¿creas mejor cuando tienes la presión de un encargo o cuando estás en libertad total?
1: A mí la presión me gusta. A mí la presión hace, quizás saca lo mejor de mí. Cuando me siento ya que estoy llegando al final y no tengo más remedio que entregarlo y todavía no me ha salido lo que yo quiero, y ahí es donde realmente creo que sale el queco más puro y el que busca en cada rincón de su alma para sacar lo mejor que tengo. Uh-huh. Y cuando estoy quizás relajado, es como que siempre pienso, bueno, mañana sigo. Sí. Y eso no me gusta.
2: Mañana me vendrá la idea. Mañana.
1: Exactamente, porque a veces hay que obligarse.
2: Bueno, y tú has vivido en Córdoba, tu carrera la has hecho en Córdoba toda, otras actividades, porque has sido siempre inquieto, la escuela de música que tienes en marcha, ¿no? El Yo Canto, que estás preparando ahí a mucha gente. ¿Crees que si te hubiera... Todo esto lo has hecho en tu ciudad, en Córdoba. Sí. Pero ¿crees que si te hubieras ido a Madrid, Barcelona, tu carrera hubiera dado más de sí o...?
1: Quizá yo en el tiempo en que grabé Tengo, hubo gente de mi compañía de disco y amigos profesionales de la música que me aconsejaban que me fuera a vivir a Miami. Entonces recuerdo Vival, por ejemplo, uno de ellos. Sí. Que se me iba a tratar de otra manera, que si podría hacer un disco desde allá también, eso me abriría muchas puertas en Latinoamérica, tal y cual. Pero mira, uno es como es, y a mí lo que me gusta es vivir aquí, en mi ciudad, y con mis amigos, y con mi gente, y con mi calor, y con mi frío, y ya está, y está cerquita de Málaga, de Sevilla, de Cádiz, y vivir a tu manera, ¿eh? No, las cosas son como son, y no hay que darle más vueltas. Y de todas formas, yo tampoco, mis pretensiones no eran de ser cantante, sí. Ya después de que me retiré del Tengo. Mi pretensión es seguir en la música de una manera, yo creo, más aconsejando, ayudando, formando a gente, como ahora llevo a La Chispa, y eso es realmente lo que me gusta. A mí me gusta estar detrás de los artistas, a la sombra, sí. Y no tener tanto protagonismo. Sí.
2: Y a La Chispa le vas a hacer un disco bueno.
1: Bueno, La chispa que ha cogido de roteros, claro, que ya no son como mi estilo. Ya a mí se me quedan un poco...
2: Porque...
1: Quizá pueda hacer con ella un EP de 4 o 5 canciones que tiene ella mucha ilusión de hacerlo flamenco.
2: Ya.
1: Pero quizá más adelante. Ahora mismo ella tiene que vivir su edad, su momento. Ella está con Rosalía, lanzó un disco el año pasado que nos permitió estar en muchos festivales importantes del país. Y yo creo que debe seguir por esa senda, por lo que su corazón sienta, aunque nunca es tarde de aquí a poco que pueda también demostrar cómo canta flamenco y lo que a ella le gusta.
2: Sí.
1: Pero yo creo que debe ser fiel a su edad.
2: Porque ella salió de tu escuela.
1: Bueno, ella no salió de mi escuela, ella salió de Menuda Noche,
2: sí,
1: con Juan y Medio.
2: Sí.
1: Yo la descubrí ahí a través de India Martínez en una noche blanca del flamenco,
2: sí,
1: en la segunda, que yo contraté precisamente a Niña Pastori e India Martínez aquí en República Argentina. Y India Martínez me dijo: oye, Queco, ¿puedo sacar a una niña que he conocido en Menuda Noche, que he cantado con ella un tema y me ha encantado? ¿Puedo sacarla del escenario? Y yo le dije: claro, sin problema.
2: Sí.
1: Yo, que estaba allí en el escenario con ella también, mientras estaba la actuación, salió la niña. Y yo, de verdad, Jesús, yo no he visto más poca vergüenza en mi vida. O sea, menos que esa niña en ese momento, no la había visto. Ante 40.000 personas, que se dice pronto,
2: sí,
1: que era toda República Argentina, desde el hotel Eurostar hasta la gasolinera arriba.
2: Sí.
1: Cuando esa niña salió y le quitó el micro a India Martínez, primero no había ya manera de quitarle el micro.
2: Ajá.
1: O sea, ya India Martínez iba detrás de ella como para volver a recuperar su micro, porque no había manera. Y ella hablando con la gente: oh, tú, qué calor hace aquí en Córdoba, ¿no? Hay que ver, es que no... Bueno, y la gente loca de contenta con ella, y cuando abrió la boca y empezó a cantar, no se podía aguantar el arte que tenía la niña. Y al día siguiente yo estaba, bueno, si no al día siguiente, a los 2 días estaba yo en Cádiz, en el mercado de Chiclana,
2: sí,
1: que los padres son pescaderos. Y ahí estaba yo, a por la niña.
2: A por la niña, claro.
1: O sea, ella tenía entonces 9 años.
2: Sí.
1: Y desde los 9 años la tengo como manager, como lo que quiera llamar, como un segundo padre.
2: Ya.
1: Un segundo padre hasta ahora.
2: Porque eso siempre se ve, Queco, por tu experiencia. El talento siempre se reconoce.
1: Totalmente. Totalmente. Después juegan muchos factores. Es decir,
2: sí,
1: no por eso la chispa pueda llegar a ser una gran estrella, ¿no? Eso,
2: sí,
1: no tiene nada que ver, porque después influyen muchísimos factores. Uno de ellos, por ejemplo, es el trabajo, el tesón, las ganas que muestre en cada momento de querer ser artista y de tú sabes, esto, cada profesión tiene eso, es la repetición de las cosas lo que te hace avanzar en tu sapiencia, ¿no?
2: Sí.
1: Entonces, bueno, dependen después también del repertorio, de acertar en cada canción que haga, de muchísimas cosas. Entonces, pero lo que sí es verdad que como crossover,
2: sí,
1: La chispa es una grandísima artista. O sea, es una niña que afina perfectamente, rítmicamente va gloria bendita. Tiene un color de voz muy especial para el flamenco y para nuestras cosas. Tiene una simpatía desbordante. Contagia la alegría por donde va. Yo me la recuerdo mucho cuando la veo. Es como la Marisol de aquellos,
2: sí,
1: años, ¿no?
2: Sí,
1: que
2: sí,
1: tú,
2: sí,
1: la veías y decías, coño, como en la película que se llevaba un rayo de sol, ¿no?
2: Sí.
1: Pues lo mismo es esta niña. Trae un rayo de sol en su sonrisa, sí, en su mirada. Y bueno, costará más seguramente llegar al éxito, porque le costará, porque está viviendo en un momento en que la democracia de la música ahora mismo puede lanzar un disco cualquiera desde su casa, y más con la inteligencia artificial, y le va a costar, pero está dando pasos muy buenos, con mucha cabeza, sin importarle el tiempo, y poco a poco va subiendo esa difícil escalera que es este mundo de la música.
2: Sí, pero lo que tú dices es que el talento, el rayo de sol ese, no se puede tapar, se nota,
1: luego vendrá
2: lo que venga, pero
1: eso viene de nacimiento,
2: el potencial,
1: sí,
2: y luego viene la depuración. Y cuando tú eras niño, que conociste por el rincón del cante de tu padre, por la relación que tu padre tenía con los flamencos, conociste a Paco de Lucía y a Camarón.
1: Bueno, yo realmente he conocido a todo el mundo del flamenco desde los 8 años. Yo he visto como Pepe de la Matrona celebraba su 90 cumpleaños en el salón de mi casa. Ajá. He visto como Lebrijano presentaba la palabra de Dios gitano en el salón de mi casa. He visto debutar, tocar entre dos aguas por primera vez a Paco de Lucía en la peña de mi padre, en los potajes flamencos. He visto a Camarón 20 veces y ha dormido en mi habitación muy de vez cuando acababan tarde. Me he despertado al lado de Tomatito y he dicho, joder, ¿este quién es? Y estaba Tomatito con 15 años al lado mía. He visto a la Fernanda y la Bernarda a través de los huecos de los ladrillos que daban a la habitación que dedicó mi padre a la peña, que entonces se colaba el humo de la chimenea, se colaba para el dormitorio. O sea, he vivido tantas y tantas cosas en la peña flamenca y de la que estoy tan orgulloso de haber vivido, sí, esos momentos, porque yo con 10, 12 años, mis mejores amigos eran los amigos de mi padre. Yeah. O sea, yo salía con ellos.
2: ¿Y tú eso de niño, ibas con ellos, y tú eso de niño, sí, ¿cómo lo vivías? ¿Cómo,
1: yo lo vivía natural? Como, sí, muy, muy, muy natural y además divirtiéndome. O sea, de mis mejores recuerdos de la infancia, aparte de otras cosas, de jugar al fútbol, de tal, son esos momentos, con esos peñistas de cachondeo, pues viajando a festivales, al festival de Pegalajar, al festival de Almería, al festival de Las Minas, a La Unión, al de Cartagena, al de Ceuta. O sea, no parábamos en todo el verano de viajar con todos los socios del Rincón, que eran 15, y realmente viajaban con mi padre unos 8 o 9, y tú no sabes cómo me lo pasaba.
2: Ya, y tú, ahí ya nació tu interés por este mundo.
1: Bueno, yo ya en ese momento, yo con 9, 10 años, junto con mi hermano Juan Carlos, el Kiki, ya éramos flamencos. O sea, nosotros ya...
2: vivíais como flamencos.
1: Vivíamos como... vestíamos como flamencos, los pelos como los flamencos, el humor del flamenco, y además el conocimiento del flamenco, porque mi padre nos sometía a concursos en todos los viajes, pues de quién es esta soleá, de quién es esta seguirilla, y al final del viaje, pues contaba los puntos y realmente quien ganaba pues le hacía un pedazo de regalo que en el siguiente viaje estábamos todos estudiando como locos.
2: Claro, cómo estimulaba el conocimiento, sí, sí, en vosotros. ¿Pero tu padre profesionalmente se dedicó al flamenco?
1: No, mi padre nunca. Mi padre fue futbolista profesional, jugó en las categorías inferiores del Madrid, después fichó en primera división en el Español, tuvo un largo recorrido por toda la primera y segunda división española y acabó jugando aquí en el Córdoba, en su final, y conoció a mi madre en Barcelona y bueno, realmente mi padre se ha dedicado al fútbol y después hizo una fábrica de muebles,
2: sí,
1: y siempre estuvo relacionado con el mundo. Lo que pasa que el flamenco lo ha llevado él desde joven, porque yo recuerdo verle fotos en Madrid, en el Madrid castizo de los Austria, en distintos bares, pues con el Beni de Cádiz, con gente del flamenco. Ya tiene el foto con 19, 20 años con estos artistas, con lo cual a él le ha gustado siempre el flamenco, y nada más que pudo establecerse aquí en Córdoba después de haberse casado en Barcelona,
2: sí,
1: lo primero que hizo fue la peña flamenca El Rincón del Cante, que es una de las primeras peñas flamencas de Córdoba, y si no la primera, no lo recuerdo bien, pero por ahí.
2: Y por ahí vino esa relación con todos los grandes del flamenco, porque claro, todos los nombres,
1: sí,
2: que han dicho y más.
1: Sí, él quizás fue el primer productor de flamenco, llamémosle a la palabra productor en música en directo, promotor más bien, promotor, sí, de flamenco en Córdoba, porque los grandes festivales primeros que se hicieron en Córdoba lo hizo él. Uh-huh. Fueron 5 o 6 festivales, Rincón del Cante, que los denominaron festivales monstruos. O sea, no te puedes hacer una idea los artistas que iban ahí, o sea, iban todos. O sea, festivales que son imposibles de realizar, por ejemplo, en el tiempo de ahora. O sea, iban como 20 artistas, 10 guitarristas, 4 bailadores. En fin, eso era un...
2: Y de ahí luego la idea tuya de esa noche magnífica que pusiste, la noche del flamenco de Córdoba. Que,
1: sí, bueno, eso la realizamos realmente Joaquín Zurita y yo, sí, técnico del Ayuntamiento de Cultura, que tiene una mente privilegiada y además es un grandísimo amigo mío. Sí. Y entonces Córdoba quería ser capital cultural europea, sí, en el 2016.
2: 2016, exactamente.
1: Y nosotros creamos, llamamos a 3-4 amigos y nos juntábamos todos los jueves para crear proyectos para esa finalidad. Y bueno, entre muchos otros que no salieron, uno de ellos fue la Noche Blanca del Flamenco y que pudo llegar a buen puerto. Se la presentamos a Rosa Aguilar, que entonces era la alcaldesa de Córdoba, y pudimos hacer 7, bueno, yo en este caso, sí, estuve al cargo de 7 Noches Blancas del Flamenco como director artístico.
2: Sí. Y luego, en fin, va por donde va, no, pero de los primeros

0: me gusta amar a mi tierra, pero sin dejar de ver y de honrar todo lo de fuera, porque creo que vivimos en sitios maravillosos y que podemos visitar cosas en el mundo que son verdaderamente bonitas y que ojalá pueda visitar todo lo que me gustaría. Sí. Pero sin ir más lejos, nada más que España entera es un lugar, bueno, para no salir.
1: Vamos a escuchar otro tema también que cantaste tú, o cantó primero Pastora Soler, quizá, y luego tú, y que suena así de bien.

0: jugando con las palabras. A ver, la historia de esta canción, cuéntamela.
1: Bueno, pues la historia es una historia muy bonita, muy bonita. Primero la grabó Pili, por supuesto. Esta canción la hice para ella.
0: Un encargo para... también.
1: Sí,
0: una petición. Sí,
1: sí, fue una petición de, del manager de Pastora Soler, que entonces era Luis Sanz, que también murió hace unos años. Pili, en este caso Pastora, sí, había grabado un disco de copla, porque ella se dedicaba a la copla, sí, por entero. Y realmente era un disco buenísimo, que no se puede cantar más bonito, pero que vendió muy poco. Era un tiempo en que la copla pues no se vendía, y bueno, y pensaban que había una gran artista detrás, y me llamaron para ver si yo podía cambiarle ese estilo y hacerla un poco más pop.
0: Sí.
1: Y a mí me invitó Luis Sam al Teatro Imperial de Sevilla, que uh-huh, entonces estaba en la calle Sierpe.
0: Calle Sierpe,
1: yo no sé,
0: sí,
1: si,
0: sí.
1: No, yo no sé si
0: luego
1: estando.
0: Se cerró, sé que se convirtió en una librería. Y...
1: bueno, pues quizás será de las últimas cosas que se hayan hecho allí en ese teatro. Y me invitó, y además me sentó al lado de uno de mi ídolo, que son Curro Romero.
0: Ajá.
1: Que yo ya le puse a mi hijo, además, Curro, por él. Y me dio la sorpresa de decirme, mira quién tiene sentado al lado. Y joder, cuando vi a Curro Romero y estuve todo el concierto de Pastora Soler viéndola a ella cantar, que no se puede cantar mejor, y al lado de Curro. Eso fue una noche fantástica. Y bueno, cuando yo escuchaba a Pastora cantar María de la O y todos los temas que cantaba de copla, yo decía, Dios, ¿cómo puedo sacar a esta chica del mundo de la copla? Qué lástima. Con lo bien que lo hace. Uh-huh. Realmente, cuando te explica, dice, ahora yo le voy a hacer algo que es más pop y que no tiene absolutamente nada que ver con la copla, y a ver cómo esto lo encajo yo para que se entienda y para que a ella le guste, para que lo defienda. Y bueno, lo que me hice fue muy sencillo, fue cogerme una base de paso doble, uh-huh, para no salir del mundo de la copla, y encima de esa base de paso doble empecé a componerle distintas canciones. Y una de ellas fue esta, el Dámelo Ya, y la hice, después quité la base del paso doble y metí una base pop. Pero ella, cuando lo cantaba, realmente estaba la base del paso doble debajo, con lo cual lo hizo con mucha naturalidad. Es decir, no fue un paso tan drástico, ¿no?
0: Sí.
1: De pasar de la copla, al pop, sino que había algo por ahí rondando en la misma base musical, que a ella le ayudaba a sentirse con los pies en la tierra. Y yo creo que esa fue una de las claves de por qué fue ese cambio tan bonito en su carrera.
0: Y de alguna manera natural, o sea que no...
1: Natural,
0: hubo...
1: exactamente. Y bueno, y una letra muy arriesgada, sí. Porque no te voy a contar de lo que habla.
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0: estamos, bueno, quedando sin tiempo.
1: Bueno, esta versión hay que decir que no es la mía, que es una que hizo para su aniversario, que sí. No sé si era el 20 o el 25 aniversario, y que ella también participó en, metió otras partes que no son como las originales. Pero bueno, en este caso también lo hizo fantástico.
0: Sí. Oye, era Xerege. Porque eso que fue una bomba que te estalló a ti cuando todavía no estaba el disco ni terminado, y que sigue sonando en el Festival de San Remo. La edición de este año estuvieron las Quechu y fue... pero hay quien dice que no llegó a todo lo que podía haber llegado a Xerege. Vamos, hablando en claro, que podía haber sido una Macarena. ¿Tú lo crees?
1: Bueno,
0: así?
1: Sí, bueno, realmente ahora mismo los dos temas más populares y más vendidos de la historia de nuestro país, seguramente estará en el top 2, top 3, estará Xerege. Lo que sí da un poco de rabia, porque no fuimos número uno en Estados Unidos.
0: Sí.
1: Eso sí, y tú sabes que Estados Unidos es un altavoz, es mundial. Pues los Grammy, el cine,
0: sí.
1: Todo llega totalmente a todos los rincones del mundo.
0: Sí.
1: Y el no ser número uno, y sobre todo por algo que fallamos nosotros, que fue el no ir las Quechu a cantar en los Grammy cuando la habían invitado, porque se casaba el hermano.
0: Hay que ver.
1: Esto sí fue realmente un condicionante para que esa canción no fuera reventado mucho más de lo que fue. Eso sí, se me quedará siempre dentro,
0: sí.
1: Porque es algo que como que no te lo explicas, ¿no? Que siendo músico y te invitan a cantar en los Grammy americanos, no estamos hablando de los latinos, estamos hablando de los Grammy americanos, que era la primera vez que invitaban a un artista español, a Enrique Iglesias y a las Quechu. Fue el mismo año. Y eso da mucha rabia, porque uno es lo que sueña toda la vida, el poder estar en ese tipo de sitio.
0: Claro, y llega el momento, ahí sí que es cuando pasa,
1: sí,
0: el tren.
1: Habíamos reventado ya en toda Europa, estábamos en la lista, en el Billboard, entramos en el 11 o en el 16, creo, y faltaba ese empujón nada más. Y si llegamos a cantar en los Grammy, pues no sé hasta dónde fuéramos llegado. Pero bueno, eso son cosas que pasan.
0: Ya.
1: Y lo que no va a estar frustrándote toda la vida,
0: no.
1: Podía haber pasado si fuéramos actuado en los Grammy esa noche. Lo que sí es verdad es que el tema ha seguido escalando, ha seguido ahí, y con una alegría muy grande que lo están grabando gente muy joven, muy de ahora,
0: sí.
1: Como Nico Jones, como en fin, yo qué sé, muchísima gente están grabando el Cucha Las Payas también, otro tema que lanzamos en ese disco, que lo ha grabado Rusoski, que es otro tipo que lo está petando. Entonces está llegando a la gente joven ahora,
0: sí,
1: y
0: se sigue
1: bailando y se sigue estando en todas las salas, es decir, que siguen de mucha actualidad, ¿no? Entonces, bueno, una canción ya que es un clásico de nuestra música española, como Macarena y como Corazón Partido y como el Paquito Chocolatero,
0: sí, sí.
1: Como es
0: no.
1: El concierto de Aranjuez, que son temas que son mundiales, no, que han salido de aquí, de España, pero que realmente sí. El Xerege, donde menos se vendió fue aquí en España.
0: Donde se vendió fue aquí.
1: Sí, fueron 250.000 copias, cuando en Francia se habían vendido 2 millones.
0: ¡Jo! Pero aquí desde luego se sigue oyendo,
1: sí,
0: en las fiestas, en los revival, en todo.
1: Siempre, no hay boda, no hay verbena, no hay celebración que al final no salga Xerege.
0: El famoso Xerege.

0: Pues así vamos a terminar con este HNG que tiene larga vida y la que le queda por delante, y detrás de eso pues está Queco, un talento extraordinario, y en fin, que siga saliendo de ahí todo lo bueno que pueda salir, en vinos o en música o en lo que esté por venir, Queco.
1: Bueno, primero darte las gracias, saludar desde aquí a toda Andalucía y a todo el que lo escuche, porque supongo que después también lo podrás escuchar en podcast.
0: Sí,
1: y
0: en todas las
1: redes,
0: todas las plataformas.
1: Pues desde aquí mandarle un abrazo a todo el mundo que te escuche y que nos escuche. Y ojalá sí, podamos seguir un tiempo más en la música, aunque sigo pensando que el tiempo es lo que no se paga con dinero y hay que disfrutar mucho de lo que la vida nos brinda, lo que nos ha regalado.
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4: Hoy quiero traerte al programa una realidad dura. Sé que no son horas a lo mejor para hablar de esto, pero sinceramente me preocupa. En España se registra una media de 11 suicidios al día. Es llamativo que este tipo de fallecimiento además afecten de una manera muy especial a los adolescentes y a las personas mayores, a colectivos muy vulnerables de la sociedad. Estamos ante un verdadero problema de Estado, al que quizás no se le está dando la importancia que tiene. Incluso se oculta. Se ha avanzado en planes para intentar disminuir el número de suicidios, pero no están dando el resultado esperado, pese a que se ha producido, eso sí, un leve descenso en los dos últimos años. Pero con eso no basta. 11 suicidios de media al día en España. Las redes sociales parecen estar detrás de las causas de los suicidios. Las víctimas de ellos son sometidas a situaciones humillantes que a ciertas edades resultan, por desgracia, insoportables. Sin duda hay que facilitar el acceso rápido a estas personas a la atención psicológica y psiquiátrica para evitar que adopten la fatal decisión de acabar con su vida. Los centros de atención a menores están literalmente desbordados, por lo que muchos chicos y chicas no pueden tener el tratamiento adecuado, el tratamiento que requieren para hacer frente a este tipo de situaciones. También hay que reflexionar sobre la sociedad que estamos creando, donde la mofa, la falta de respeto hacia los demás se utiliza como una gracia, para que se amplifica por las diferentes redes sociales para cachondearse de las personas. Es fácil encontrarse en algunas plataformas con escenas donde se humilla a chavales por su condición sexual, por su ideología, por su aspecto físico, por su credo. Seguramente muchos jóvenes que se dedican a esparcir estas mierdas, estas barbaridades, no son conscientes del daño que hacen y que pueden provocar en la víctima, y que de hecho lo provocan, algunas de las cuales, por desgracia, demasiadas, toman la decisión fatal de acabar con su vida. Estamos ante un problema de educación donde se banaliza y se juega con la vida de los demás. Se obvian unos valores de respeto, se mira para otro lado porque es doloroso y quizás también porque se pone el dedo en la llaga. Evidencia una sociedad rota y frágil, muy frágil. Ojalá que coloquemos siempre la vida en el centro. Redoblemos nuestra reflexión sobre esta lacra silenciada y silenciosa a cualquier hora del día. Disfruta del día que se te regala.
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5: Queridos, queridas familia del Club de los Primeros, ¿qué tal? ¿Cómo estáis? Buenos días. Bienvenidos, bienvenidas. Es jueves 27 de agosto. Hoy se presenta el día nublado en general por la mañana, salvo en el tercio oriental, donde las nubes van a llegar por la tarde con posibles lluvias y depósitos de barro otra vez. Agencia Estatal de Meteorología, Jordi Urius, buenos días.
6: Buenos días, hoy se esperan cielos nubosos en la mitad oeste de Andalucía, con precipitaciones débiles durante la primera mitad del día, tendiendo a apertura de claros de cara a la tarde. En el tercio oriental se esperan cielos poco nubosos, con intervalos de nubes por la tarde que podrían ir acompañados de tormentas y precipitaciones débiles o localmente moderadas. Se espera calima en el extremo oriental, por lo que podrían producirse depósitos de barro. En cuanto a las temperaturas, hoy las máximas con pocos cambios en el litoral mediterráneo, en descenso en el resto. Atención, porque serán significativamente altas en el Valle de la Almanzora, en Almería. Hoy se esperan máximas de 33 grados en Granada, 32 en Málaga, 30 en Almería y Córdoba, 29 en Jaén, 28 en Sevilla, 26 en Cádiz, 25 en Huelva. En cuanto al viento, hoy con intervalos de flojo a moderado de componente oeste, con intervalos fuertes en el litoral mediterráneo por la tarde. No se descartan rachas ocasionalmente muy fuertes en el litoral de Almería a última hora de la jornada. Es una información de AEMET.
5: A partir de ahora ya sabéis que me encantaría pues que compartierais con nosotros este programa, que participarais, que formarais parte de él, que mandarais vuestros WhatsApp de voz, que los primerizos y primerizas se animaran. En fin, que estamos a jueves y hoy más mensajes las ha traído ya el bañador, el pareo, porque ya, o sea, que vamos, que va a salir corriendo. Que va a salir corriendo de aquí. Le queda hoy y mañana antes de despedirse de nosotros durante muchos días, que digo yo que no tiene necesidad. Ya se lo he dicho. No tiene necesidad. Vosotros también tendríais que decirle mañana, despedirla en condiciones, pero decirle que tampoco es necesario, que no es necesario. Y claro, para que se vaya ella con conocimiento de causa, y en fin, que ahora mismo tiene cara de estar ya hasta arriba y ya estoy harta de todo, para que se vaya con ganas, o sea, que se vaya bien cargadita, que tú digas, pero cómo, ¿de dónde ha salido tanta persona humana? Porque las personas son humanas. ¿De dónde ha salido tanto primerizo y primeriza? ¿Dónde estaban? ¿Agazapados? ¿Detrás de un arbusto? ¿Ahora han tenido que salir que yo me voy de vacaciones? ¿Ahora? Pues ahora. Entonces, el tema es mucho primerizo y primeriza. Hoy vamos a priorizar siempre, ¿no? Pero hoy especialmente, O sea, la ronda de temperatura tenemos que hacerlo con primerizos y primerizas. O sea que, tú verás, o hay ronda de temperatura o no hay ronda de temperatura por tu culpa. 616... 161, 161. A todos aquellos que nos escuchan a través de la plataforma Canal Sur Más Audio, la APP, que se la bajan porque están fuera de Andalucía. Importante también, importante que colaboren con el programa y nos manden el WhatsApp de voz de la temperatura del sitio donde están, desde cualquier parte del mundo. No, no, yo digo mamen, pero el otro también, el Hernández, tienen los dos una cara de dejar ya esta semanita el tema y los dos. O sea, que se vayan calentitos. ¿Cómo pueden abandonar el programa así como así? Hombre, por Dios, os abandonan a vosotros, Yo no, aquí estoy. Yo no me voy por ahí, aquí estoy. 616. 161. Me acabo de tomar una oncita de chocolate negro con almendra y no debería haberlo hecho porque todavía tengo el jugo y me estoy ahogando en mi mismo jugo. ¿Qué ha pasado?
7: En la A4, mentira, en la A44,
5: mentira,
7: sentido Jaén, sobre el kilómetro 60, donde está el transfer, que está la obra esta que hay, que están arreglando la carretera, hay una retención importante
5: a esta hora.
7: No sé por qué, no sé si es accidente, si es por el transfer, pero se ve un vehículo de bomberos, se ve Guardia Civil, y ya digo, una retención importante sobre el kilómetro 60, donde está el transfer de Carchelejo. Venga, cuidadito por ahí.
5: A ver.
7: Está señalizado porque hay, vamos, señalizado, que se ve bien, porque está la Guardia Civil y se ve todo el jaleo, pero cuidadito.
5: A ver si alguien nos puede aclarar qué ha pasado en el kilómetro 60 de la A44 sentido Jaén, a la altura del transfer, porque hay esas retenciones. ¿Habrá algún accidente? A ver si alguien nos puede aclarar si hay algún carril cortado, si hay, está cortado parte de la vía, en fin. para advertir de la gente que vaya a pasar por ese kilómetro 60 por la A44 sentido Jaén. Si alguien nos puede aclarar este accidente o incidente, o no sé, porque todavía no lo sabemos, ahí está el 616-161-161, como siempre, atenta Mamen Zahara y igualmente atento Manuel Hernández para sacar ese WhatsApp y que lo podamos emitir lo antes posible. Hoy el sol va a salir a las 7:51 y se va a poner a las 9 de la noche. El día tendrá 13 horas, 11 minutos y 16 segundos de horas de sol. ¿Qué pasó tal día como hoy, si echamos la vista atrás? Pues hace 22 años quedaba controlado un incendio tal día como hoy, forestal, en el Parque Natural de Despeñaperros, en Jaén, que quemó 7.685 hectáreas, y la gente de la zona se acuerda perfectamente, aunque hayan pasado 22 años. El fuego afectó a fincas y términos municipales cercanos al límite con Ciudad Real y próximos al Parque Natural de Despeñaperros. También esta mañana, pero de hace ya 18 años, el 27 de agosto de 2008, Barack Obama fue elegido oficialmente candidato a la presidencia de Estados Unidos. Hoy es el 85 aniversario de la cantante conocida con el sobrenombre de la reina de la morna, Cesaria Évora. También era conocida como la diva de los

Tres brasileiros. Me encanta. 616 161 161. Lo repito, sí, muchas veces, pero tantas veces como me pedís que lo repita. Siempre importante, porque ¿sabes por qué? Porque siempre llegan oyentes nuevos. Hoy también es el 67 cumpleaños de Teresita Presmanes. ¿Quién es Teresita Presmanes? Daniela Romo.

0: 7 de agosto de cada año se celebra el Día Mundial de los Lagos. Hay que felicitar a Mónica, Margarita, Licinio, Cesáreo, Siagro o Roldán. Y nuestra frase motivadora: en la vida no hay premios ni castigos, sino consecuencias.
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0: Mientras seguimos recopilando los WhatsApp en el 616-161-161 y intentamos recopilar también información sobre ese incidente, no sabemos exactamente qué es, en el kilómetro 60 de la A44 sentido Jaén, a la altura del transfer, esperamos algún oyente que nos pueda aclarar algo. Vamos con las noticias. Cientos de ceutíes han salido por segunda vez este miércoles a las calles. Pasadas las 11 de la noche, un grupo de exaltados ha llegado a la playa de Trampolín, donde duermen centenares de inmigrantes, han desmontado con violencia algunas tiendas de campaña y les han tirado al mar colchones y mantas. La policía ha disparado cargas disuasorias con pelotas de goma contra ellos. Horas antes, el presidente de Ceuta, Juan Jesús Vivas, hacía una llamada a la calma y a no usar la violencia.
2: Que la sociedad ceutí se mantenga en ese nivel de insistencia, es legítimo que lo haga, pero al mismo tiempo que hagamos todos un no rotundo a la violencia.
0: Mientras los ministros de Justicia, Sanidad y Política Territorial comparecen hoy en el Congreso para dar cuenta de su gestión tras la entrada masiva de inmigrantes en Ceuta. Pedro Sánchez lo hará el 3 de septiembre. Este pasado miércoles se ha celebrado la primera reunión del mando único para afrontar la crisis migratoria de Ceuta bajo la dirección del ministro de Política Territorial Ángel Víctor Torres, que se ha mostrado receptivo a atender una de las reivindicaciones del presidente de Ceuta, que se descarte alojar en polideportivos a los migrantes para su filiación. Ahora hay que buscar otro emplazamiento.
3: Nosotros estamos ahora con la búsqueda de esos espacios, desde el consenso, desde el diálogo con el gobierno de Ceuta, al máximo posible, porque queremos tenerlos cuanto antes, porque sobre todo, que es lo que también quiero trasladarle a la comunidad de Ceuta, cuanto antes tengamos a las personas en los espacios, antes podrán también ser devueltos.
0: La ministra de Juventud e Infancia, Sira Rego, ha citado hoy a todas las comunidades a una conferencia sectorial para tratar la atención a los menores inmigrantes no acompañados que permanecen en Ceuta. Extremadura, Aragón y Castilla y León no acudirán, son las comunidades en las que Vox tiene las competencias de infancia. Más asuntos. El consorcio de compensación de seguros espera recibir 60.000 solicitudes de indemnización por los efectos de los terremotos registrados desde hace 12 días. El ministro de Economía, Carlos Cuerpo, se ha reunido este miércoles con alcaldes y vecinos a los que ha anunciado que declarará la zona gravemente afectada por emergencia de protección civil.
4: Todo lo rápido que podamos, poniendo todos los recursos a disposición del consorcio, esos más de 250 peritos. El tiempo estimado por el consorcio para que podamos haber atendido más del 90% del total de estas 60.000 solicitudes está en torno a los 3-4 meses.
0: La Consejería de Medio Ambiente y los 11 alcaldes de los municipios afectados por el incendio forestal de Niebla se han unido para coordinar la respuesta tras el siniestro y llevar a cabo la reconstrucción de las 33.000 hectáreas quemadas. Informaba tras el encuentro de este miércoles la consejera de Medio Ambiente.
5: Se ha puesto de manifiesto la tragedia, el enorme desastre natural y a todos los niveles que ha supuesto este incendio y la necesidad de que todas las administraciones vayamos de la mano para poder contribuir a la recuperación de una zona gravemente afectada. Y en ello estamos. Y en construir para generar un futuro a estos municipios gravemente afectados.
0: Alcaldes del campo de Gibraltar y la Guardia Civil demandan al ministro de Interior que quieren combatir más medios y mejores medios para combatir al narco. Los agentes se enfrentan a un rival que conduce embarcaciones rápidas y potentes. El portavoz de JUCIL, la Asociación Justicia de la Benemérita, así se llama esta asociación, JUCIL, Agustín Domínguez, describe el estado del material con el que cuentan.
6: Las embarcaciones son las tipo Sierra 20, Sierra 24, que son semifrígidas, y las otras que tenemos, que es la Heister, que es la rápida, tipo Flumen, que es la primera que entregaron, esas están averiadas. cada dos por tres. Llevan mucho tiempo averiada, entonces no tienen un funcionamiento constante.
0: Airbus y los sindicatos volverán a reunirse este jueves mientras continúa la huelga indefinida iniciada el martes. El ministro de Industria, Jordi Hereu, ha apelado a la responsabilidad social de todos porque se trata de una empresa estratégica de España. Y terminamos en el Zoo de Jerez, que ha reabierto este miércoles tras bajar la alerta de incidencia por el virus del Nilo. Una decisión que ha gustado y mucho a los ciudadanos que visitan el zoo, en especial a los turistas que allí se encontraban.
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0: A las 5 y 16 minutos de la mañana vamos con la ronda de temperatura.
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0: Adelante.
10: En Córdoba, 23 grados, chispeando a la altura del Arcángel por la autovía. Soy Fernando, primerizo.
0: Bienvenido, Fernando.
11: Cristina, desde Gales, de un pueblecito llamado Strangalais. Uh-huh. Temperatura 18 grados y lluvia suave. Primeriza.
0: Bienvenida.
12: Buenos días, Charo. Soy primerizo.
0: Bienvenido.
12: Aquí de Fernán Núñez para Córdoba y cayendo una mijita en el cristal. 20 grados y nublado.
13: Herrera, despejado, 19 grados.
14: La altura de Garrucha, la 7, 23 grados y medio, y cielo nublado.
15: Darro, 17 grados y despejado.
16: Aquí en Málaga, 22 grados y despejado.
17: Desde Ecija, 20 grados. Nubes y claro. Algunas gotas y ahora no llueve.
18: Desde Marzo, 17 grados, cielo despejado.
19: Pasando por Fuenteluna en Pizarra tenemos 26 grados, cielo despejado.
20: En Utrera, 20 grados y nublado.
21: Por la campiña cordobesa, 19 grados y nublado.
22: A 32, a su paso por Linares, 19 grados y nube y claro.
23: Aquí por Estepa, 19 grados y cielo despejado.
24: En Cabras, 18 grados. Cielo un poco nuboso, noche fresquita, tiempo previsto para hoy de 25 grados. Buenos días, club de los primeros.
25: Desde Moquilejo, la cuna del vino Moscatel, 24 grados y despejado.
26: Aquí en el Rocío, entre el Rocío y Matalascañas, 21 grados y cielo un poco cubierto.
0: ¿Y desde fuera de Andalucía?
27: Pues en Madrid capital vamos a tener hoy 18 grados. Nublado y algún chubasquillo.
0: Se ve que está lloviendo buena parte de Andalucía, o que va a llover o a chispear. Venga, cantamos un poquito.

0: 5 y 20 minutos de la mañana. Aquí la respuesta siempre es inmediata y además añadimos más incidencia. Por eso es un programa más único, porque lo hacéis vosotros.
1: Soy primerizo.
0: Bienvenido.
1: Por aquí, por la altura de circunvalación de Málaga,
0: sí,
1: van dos peatones, van andando por la, por el arcén. Cuidadito, no llevan, no llevan reflectante ni llevan nada. Están sobre la altura más o menos de aquí del puerto La Torre. ¿Vale?
0: Cuidado con esos peatones, que ve que inconsciencia. Cuidado, gracias al oyente primerizo que ha mandado ese WhatsApp de voz, como siempre. Infinita gratitud a los que colaboran en este servicio público tan importante donde hablamos de incidencias en la carretera. Venga, seguimos escuchando.
2: Buenos días, Charo, soy Paca Merino. Yo estoy retenida en la A44 porque ha habido un incendio de un coche y llevábamos 40 minutos parados.
0: Madre
2: mía. Verdad, hay retenciones muy grandes, pero ya estamos arrancando. Ah, así vale. Que venga, para adelante, que empezamos el día bien.
0: Bueno, pues los que estáis ahí en esa retención, que podíais ya mandar WhatsApp de voz. Que soy los pocos que escuché el club de los primeros, ya sabéis que esa es lo, eso es lo que ha pasado, pero vamos, hay más información al respecto.
3: Lo que han reportado referente a la retención que hay en la A44 dirección Jaén, hay que indicar que es un accidente. Ya hay alguna retención, entonces los que vayan dirección Jaén se pueden librar de esa retención si cuando llegan al transfer se van hacia la cerradura, una carreterita que pasa por detrás del área de servicio del Oasis y sale a unos 4 o 5 kilómetros hacia Jaén, porque creo que va para un poco de tiempo la retención esa.
0: No sabéis la información está tan valiosa que ofrecéis al resto de los oyentes. Vosotros no sois conscientes de la información tan valiosa. Más
4: accidente grave en la A7 a la altura del cruce de Tarambana. Un coche en sentido contrario acaba de estrellarse con otro y bueno, no sé qué magnitud tendrá, pero ha sido fuerte. Está sin señalizar, el coche está en medio de la A7. Repito, accidente grave a la altura del cruce de Tarambana en la A7.
0: Está
4: un coche en sentido contrario, se ha metido y ha liado la de San Quintín.
0: Uf,
4: mucha precaución.
0: Estamos hablando de la A7 cruce Tarambana a la altura, en Almería, a la altura de El Ejido. O sea, tenemos dos accidentes gordos ahora mismo. Para todos los oyentes, en este caso, del kilómetro de Jaén, kilómetro 60 A44, sentido Jaén, a la altura del transfer, hay retenciones porque ahí ha habido un accidente y entonces no te extrañe esa retención si estás metida en ella. Para los que no estás metida en ella, Manuel, quédate con ese WhatsApp de ese caballero que nos ha dado las indicaciones de por dónde puede tirar la gente si va a salir y tiene que pasar por esa zona, que eso es importante, luego lo vamos a recordar. Y el accidente que se ha producido también hace poco en la A7, cruce de Tarambana, en El Ejido, Almería, que también dos coches, uno contramano, uno en sentido contrario, en fin. Vamos a seguir informando de estas dos incidencias, porque hay oyentes del Club de los Primeros, segurísimo, en los dos puntos. Así que esperamos información y ampliación, sobre todo, bueno, de los dos, pero sobre todo de donde están las retenciones, que llevaban 40 minutos parados, que ya es tiempo, y parece que ya va avanzando. Así que me interesa también informar a los oyentes de estas dos cuestiones. Son las 5 y 24 y digo yo que es hora de que hagamos la pregunta, ¿no?, del día. Ya que últimamente estamos hablando mucho de los asuntos relacionados con la conducción y que los coches híbridos y eléctricos están cada vez más de moda, queríamos preguntaros hoy. Arranca, ahí está. Oh, este coche tiene tiempo, ¿eh? Bueno, pues queríamos preguntaros hoy, ¿qué preferís? ya que la mayoría que escucháis el programa mientras que estáis conduciendo. ¿Coche híbrido, coche eléctrico o el tradicional? Coche híbrido, eléctrico o el tradicional. Si sois de los que habéis comprado un coche chino, ¿cómo va? ¿Se tarda mucho en cargar un coche en el caso de que sea eléctrico? Ventajas e inconvenientes. Hoy, ¿tú qué prefieres? ¿Automático, híbrido o el de toda la vida? Ventajas e inconvenientes.
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0: De moda los híbridos y los eléctricos. Pero a ti, ¿cómo te va? ¿Tú tardas mucho en cargar? ¿Te has comprado algunos chinos? No, tú la gasolina de toda la vida. A ti que no te líen. 616 161 161. Bueno, mientras sí, mientras no, mientras llegan los WhatsApp o no, tenemos una entrevista que queremos recordar, que tiene que ver con una mujer valiente, muy valiente, Emilia, conductora de Dumper, pero ojo, no a cualquier edad. Emilia, buenos días.
7: Buenos días, Charo.
0: Con Emilia ya hablamos hace un tiempo, pero como la conversación se quedó muy cortita, pues entonces yo quería retomarla. Es lo mismo que nos ha pasado hace un momento con Eli. Pues ya nos pasó en su momento con Emilia. Emilia, vamos a retomar un poquito para poner en antecedente a los que no te escucharon este día, ese día. ¿A qué te dedicas tú?
7: Pues yo ahora mismo estoy trabajando en las canteras, en una cantera que hay en Sorba, extrayendo yeso, y yo me dedico a llevarlo del frente al molino, en un dumper.
0: Claro, ¿qué es un dumper?
7: Un dumper como un camión, pero grande. Ya te mando una foto al WhatsApp para que te haga una idea, y carga 67 toneladas.
0: Oh, Emilia, estoy viendo la foto, pero esto es una casa. Esto es enorme. Este es un maquinón, un maquinón.
7: Un maquinón.
0: Claro, sí. Pero tú cuentas a las oyentes cuándo decidiste tú hacer esto y qué edad tenías y tienes.
7: Pues mira, yo hace 4 años me quise sacar lo me quedaba tercer y cuarto de la ESO, porque yo había hecho EGB, porque quería trabajar y entonces me pedían la ESO. Entonces me hice el nocturno. Y estando allí, llegó una profesora que hoy en día puedo decir que es mi amiga, y me explicó por el curso que ellos impartían en Sorba, que era técnico en excavaciones y sondeos.
0: Perdona que te interrumpa un momento, Emilia, ¿qué edad tenía entonces?
7: Yo ahí 44 años.
0: ¿Una edad? Ya, vale, sigue.
7: Y entonces, pues nada, porque me estuvieron explicando de que iba al curso y todo eso, y entonces, pues, yo me lo estaba imaginando. Y cuando terminé de hacer, cuando me gradué de la ESO, pues entonces cogí y me matriculé en ese curso. Y entonces esos son 2 años de grado medio, y entonces terminé en junio del año pasado, y como la práctica o la formación se hace en ese centro, me dijeron que si me quería quedar a trabajar, le dije que sí, y ahí estoy, desde que me gradué por junio pasado.
0: Entonces, cuando terminaste la ESO, ¿qué edad tenía?
7: Pues tenía 45. Y con 45 me matriculé en el grado medio y terminé pues con 47, que es cuando empecé a trabajar.
0: O sea, lo digo porque eso de que nunca es tarde para en Emilia, claro, es un ejemplo, pero más clarito, pues sí, que el agua, vamos. O sea, con pues 45 sí. años te pones a terminar a eso, que perdona, pero ya cuando la mente no la desarrollas y no la activas, pues hombre, te cuesta más trabajo, ¿o no?
7: Sí, sí te cuesta, sí.
0: O sea que Emilia va y termina la ESO. No solo eso, sino que se meta en ese curso. Y ahora lleva una dumper, que yo quisiera que la gente, por favor, escriba dumper. Busca lo que es una máquina dumper y verás que es un cacharrón enorme, un maquinón, vamos. Ahora, yo te digo una cosa, Emilia, tú cuando te montas por primera vez ahí, no sé, cuéntame cómo fueron las sensaciones, porque, a ver,
7: impresionante.
0: Hombre, verás, porque si cuando tú te examinas del carnet de conducir, tiene que aparcar, y parece que está aparcando un trailer, imagínate esto. Maneja esto, que la rueda, sí, bueno, sí. Yo quiero que la gente sepa que la rueda es más grande que ella. O sea, ella está al lado del me ha mandado una foto, ¿no? Me ha mandado la foto de la dumper esta. Y era, es como, está puesta al lado de la rueda del dumper esta y la rueda es más grande que ella. O sea, tú no parece que seas chica. Entonces, cuéntanos esa sensación de risa, de llegar y coger ese maquinón.
7: La primera vez impresiona. Porque claro, los vectores pasan por tu lado, a lo mejor los coches más chicos pues, andando por la pista, y claro, los ves hechos en miniatura a tu lado, pero lo que pasa es que claro, que cuando ya lo vas cogiendo más tiempo, pues ya no lo ves ya tan grande, o sea, ya lo ves pues, normal, como si llevara, yo qué sé, un coche o una furgoneta, ya lo ves más normal, pero es verdad que la primera vez impresionó un poco.
0: Claro, porque tú esto lo manejas, esto lo tienes que llevar en una obra, o bueno, claro, pero tienes que trasladarlo.
7: No, en una mina a cielo abierto, y entonces lo llevas por unas pistas, como unos caminos, y te vas cruzando con otros compañeros. Y bien, se lleva bien.
0: ¿Y por qué?
7: Por esto no sale a la carretera ni nada, es una mina, sí.
0: Porque ¿para qué sirve esta máquina? ¿Qué es lo que hace?
7: Esta máquina, lo que te he dicho, transporta lo que es el mineral, en este caso el yeso, en roca. Entonces nosotros nos dedicamos de llevarlo de lo que es al frente al molino. El molino lo tritura, como si dijéramos, entonces luego llega a los camiones de bañera, los cogen de allí, los transportan al puerto, o al puerto de Garrucha, al de Carbonera, al de Almería. Y así vamos.
0: Ya. ¿Cuánto tiempo llevas manejando la máquina?
7: Pues llevo, empecé en el primer curso ya daba la formación allí. Pues llevo como 3 años.
0: Vale. ¿Y hay muchas mujeres como tú?
7: Ahora mismo hay otra compañera, pero cuando yo empecé yo era la única. La primera mujer que se sacó el curso fui yo, en toda Andalucía.
0: ¿Cuando te vieron llegar bien o te miraron diciendo bueno?
7: Ah, no, súper contenta, sí, porque la profesora decía que era la única mujer que lo estaba haciendo, bien. Que era todo de hombres.
0: ¿Y cuando llegaste y los compañeros qué?
7: No, bien, los compañeros bien.
0: Ya, se tienen que ir acostumbrando, claro. Bueno,
7: claro, que yo era la mamá pollito, yo era la más grande, como si dijéramos de todo, eran niños con 20 años y yo era la única ahí, como niña, su madre.
0: Niña con 20 años y ella, qué increíble, ¿eh? ¿Cómo te sientes cuando uno logra algo que ve como imposible, o por ejemplo, o por lo menos, si no imposible, complicado?
7: Mira, Charo, yo me siento muy orgullosa porque me ha costado mucho, han sido años durillos, 2 años duros, pero ahora mismo estoy súper contenta, la verdad.
0: Claro, y tiene motivo para estar.
7: Hombre, lo que conseguido.
0: Hombre, y tanto, o sea que nunca es tarde para lo que hizo, no. Por ejemplo, Emilia, de la que nos sentimos muy, muy, no. muy orgullosa. ¿Y por qué el Club de los Primeros? ¿Cómo contactas con el programa?
7: Pues mira, la culpa la tienen mis padres, porque mi madre siempre está, oh, con los horarios que tú tienes que oír el Club de los Primeros, que es una mujer muy pañada, muy graciosa. Y ahí empecé, claro, cuando me voy a las 5 de la mañana, y ahí, y como hago turnos de noche, pues no, claro, entonces para las 5 ya pongo yo mi canal suspa, ¿oíste? Y entonces, claro, fue mis padres, son los culpables.
0: ¿Tenía razón tu madre?
7: Pues sí.
0: Aquí te divierte, te informa y estamos al día de todo.
7: Ahí.
0: Y descubrimos gente como tú, como Emilia, que conduce un dumper se llama, ¿no? Dumper, que es una cosa, escríbelo, o sea, quien no sabe lo que es un dumper, que escriba, dumper, máquina dumper, que se va a quedar, como decía en un día Gaciño, muerta la bañera. Querida Emilia, eres merecedora de las pegatinas de todo lo que venga detrás, no te digo nada.
7: Hombre,
0: por favor. Te mando un abrazo muy fuerte, gracias, enhorabuena, porque en ti, se cumple eso de que nunca es tarde para cumplir un sueño o una meta. Un abrazo, Emilia, gracias.
7: Además, de verdad, un beso, gracias. Hasta luego.
0: Hasta luego.
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0: Vamos con los titulares a las 5 y 34 minutos de la mañana, y enseguida seguimos con más asuntos. El presidente del gobierno comparecerá el 3 de septiembre en el Congreso para dar explicaciones de su gestión en la crisis de Ceuta. Los ministros de Justicia, Sanidad y Política Territorial dan cuenta hoy en sus respectivas comisiones del trabajo de sus departamentos tras la entrada masiva de inmigrantes. Esta noche un grupo de asaltados han desmontado con violencia algunas tiendas de campaña y han tirado al mar colchones y mantas donde dormían los inmigrantes en la playa de El Trampolín. La policía ha disparado cargas disuasorias. Hoy se reúnen el gobierno y las comunidades autónomas en la conferencia sectorial de infancia. Algunas, como Extremadura, Aragón y Castilla y León, no acudirán. Se estudiará la ayuda extraordinaria de 25 millones de euros para la atención de los menores en Ceuta y el traslado de 500 de ellos a la península. El consorcio de compensación de seguros espera recibir unas 60.000 solicitudes de indemnización por los efectos de los terremotos en Granada. El ministro de Economía ha garantizado a los alcaldes que aumentará la plantilla de peritos para reducir el tiempo de respuesta. La Junta y los 11 alcaldes de los municipios afectados por el incendio forestal de Niebla se han unido para impulsar una respuesta coordinada tras el siniestro y llevar a cabo la reconstrucción de las 33.000 hectáreas quemadas. La Guardia Civil de Sevilla logra detener al conductor de la furgoneta que atropelló mortalmente a un joven de 29 años en la A4 en Carmona y se dio a la fuga. La víctima estaba cambiando una rueda pinchada de su vehículo. Exteriores no tiene constancia de que haya españoles entre los 162 fallecidos y un millar de desaparecidos tras la riada en el norte de Nepal que ha arrastrado 40 pueblos. El Servicio Geológico de Estados Unidos lo atribuye al colapso de un glaciar por el cambio climático.

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2: Presiona del kiosco y tenemos ahí puesta expuesta la prensa, las portadas de los periódicos. ¿Con qué noticias? ¿Qué destacan los editores de los periódicos? Beatriz Almeida, buenos días.
3: Buenos días, Leo. En Granada hoy habrá declaración de zona catastrófica. El ministro Carlos Cuerpo se reúne con los alcaldes y vecinos afectados y les ha expuesto las ayudas que va a haber. Las reclamaciones alcanzan ya los 72 millones a un ritmo de 2.000 casos cada día. Ya hay 146 peritos especializados trabajando sobre el terreno, pero llegarán a ser 250 para agilizar los trámites. En Huelva Información nos cuentan que hay preocupación por la erosión del suelo. Alcaldes de la zona afectada por el incendio de Niebla se reúnen con la Junta para analizar las primeras medidas a tomar tras el fuego. En el sur de Málaga nos cuentan que la capacidad eléctrica sigue a cero pese a las medidas del gobierno. Proyectos para unas 13.000 nuevas viviendas en la capital se encuentran frenados. La ejecución de infraestructuras en la red de alta tensión podría tardar varios años. Me voy al día de Córdoba y nos cuentan que Córdoba Ecuestre pone fin a años de trámites al aceptar la gestión de las caballerizas. Creará el Centro Internacional del Caballo con una inversión de 9,6 millones de euros. Turno para el Diario de Sevilla. Un aspecto deplorable.
4: ¿El qué?
3: Pues mira, la ría de la Plaza de España. Una capa de verdina y basura ha aparecido dos semanas después de haberla llenado. El ayuntamiento aplica un tratamiento y prevé que recupere su aspecto habitual entre mañana y el sábado. Y en el Ideal de Almería, cumbre entre Renfe y la Mesa del Tren para mejorar la conexión con Madrid. La Mesa del Tren quiere saber qué va a pasar con las conexiones ferroviarias entre Almería y Madrid durante las obras en Despeñaperro, que darán comienzo a partir del 6 de septiembre. En el Diario de Almería, Cabo de Gata revela una historia geológica de millones de años más de antigüedad. Nuevas dataciones sitúan los arrecifes fósiles del parque hace casi 12 millones de años. La ceniza volcánica que se ha estudiado revela además un antiguo descenso del nivel marino. Y termino con el ABC de Cádiz. San Fernando rendirá honores al Juan Sebastián Elcano. El buque ha sido distinguido con el premio Cortes de la Real Isla de León, el máximo reconocimiento de la localidad, por su papel como embajador de los valores democráticos a las puertas de su centenario. Vemos una fotografía del barco ayer en la carraca, donde se está sometiendo a trabajos de conservación tras su última travesía. Muy bonito, la verdad es que es muy bonito el barco. A las 6:05 más.
2: Bueno, gracias Beatriz, hasta luego. Son las 5:40 y hay que refrescar la memoria porque hay varios accidentes.
5: En la S40, a la altura de la fábrica de cerveza, hay un perro ahí parado, como perdido. ¿Sabes? Carne de cañón.
2: Cuidadito. Refrescamos el accidente en el kilómetro 60 a 44 sentido Jaén, a la altura del transfer, porque si vas a pasar por allí, quizás es importante que escuche estas indicaciones.
6: Lo que han reportado referente a la retención que hay en la A44 dirección Jaén, hay que indicar que es un accidente. Ya hay alguna retención, entonces los que vayan dirección Jaén se pueden librar de esa retención si cuando llegan al transfer se van hacia la cerradura una carreterita que pasa por detrás del área de servicio del Oasis y sale a unos 4 o 5 kilómetros hacia Jaén, porque creo que va para un poco de tiempo la retención esa.
2: Y vamos a refrescar también y a recordar ese otro accidente ocurrido en la A7 para todos aquellos que vayáis a pasar también por ese cruce de Tarambana.
4: Accidente grave en la A7 a la altura del cruce de Tarambana. Un coche en sentido contrario acaba de estrellarse con otro y bueno, no sé qué actitud tendrá, pero ha sido fuerte, está sin señalizar, el coche está en medio de la A7, repito, accidente grave a la altura del cruce de Tarambana en la A7. Un coche en sentido contrario se ha metido y ha liado la de San Quintín. Mucha precaución.
2: Hay que ampliar esta información a todos aquellos que tengan alguna noticia más al respecto. Estamos pendientes de esa información. Es importante, me lo recuerda Mamen y tiene toda la razón, que si vais a mandar una información que tiene que ver con un accidente o cualquier otra incidencia en la carretera, mandáis el WhatsApp de voz, perfecto. Y detrás de ese WhatsApp de voz, un emoticono, un SOS, una mano levantada, un emoticono de una moto, de un coche, porque así sabemos que ahí hay una información a la que tenemos que dar prioridad. Ten en cuenta que se mezcla entre decenas de WhatsApp del tiempo, de la temperatura, de la pregunta que hemos hecho hoy. Entonces, para que no se nos escape ni una sola incidencia, está bien que vosotros nos advertáis con ese emoticono. El WhatsApp de voz y después ese emoticono, y así sabemos que tiene que ver con una incidencia en la carretera. Ahora la pregunta, que son las 5:43, Dios mío, todavía no hemos hablado de que, como últimamente estamos hablando mucho del motor y de los coches, quiero preguntaros, ¿híbrido, eléctrico o tradicional?
7: Para mí lo mejor son lo de gasolina y diésel, y prefiero mantenerlo, gasolina y diésel, porque son más fiables y para mí dan más resultados que todos los coches nuevos, que últimamente duran muy poco y económicamente no se puede alcanzar o no se puede adquirir por el mantenimiento que tienen.
2: Ahora mucha gente está pensando, alguna gente está pensando en comprarse un coche. Mira, esto puede ser una información estupenda. Gente que habla con propiedad porque lo tiene.
8: Pues respecto a la pregunta de hoy, yo prefiero los coches diésel de toda la vida de Dios. Los coches eléctricos a mí me parecen inclusive más peligrosos. Yo sé que contaminarán menos y el rollo que quieras. Pero en una plazoleta, cuando están jugando los chiquillos, esos coches que no hacen ruido siquiera son un auténtico peligro. Se les escapa la pelota, van los chiquillos a por ella y los coches que no se escuchan cruzan del tirón. Yo creo que a esos coches deberían de ponerle algo de ruido por lo menos. Son muy peligrosos.
2: Más.
4: Yo prefiero los automáticos. Porque ahí el coche no sufre. La caja de cambios tampoco, en fin, son muchas ventajas. Eso nada más queda legal y a tirar millas. El que yo tengo automático, el de mi señora automático. Bueno, luego las furgonetas para repartir manuales. Las tres que tengo son normales, de las furgonetas de toda la vida. Estas de enchufables y todo eso, bueno, habrá unos que serán rentables y otros no, pero para mí las eléctricas no me valen, ¿no? Porque no tienen para hacer los kilómetros que hacemos diarios. O sea, tienes que pararte a cargar la batería media mañana, entonces no te da. Entonces, ya te vuelvo a repetir, las tres furgonetas son normales y los turismos furgonetas son normales y los turismos que tengo en mi casa todos son automáticos. El mío, el de mi señora, el de mi hija.

0: diésel para hacer muchos kilómetros. Y gasolina, pues sí, para las cosas pequeñas, para hacer pocos kilómetros, para como el que tengo ahora, que es gasolina, para hacer los mandados, para ir a ver a mis nietos, para ir un día a la sierra si se me antoja. Y con referencia a los eléctricos, sí, es muy, muy bonito, muy económico, no hacen ruido, pero ya está habiendo problemas que no hay gente preparada para reparar estos coches. Son complicados.
1: Bueno, enseguida vamos a volver con mucho más WhatsApp. Repetimos ese accidente en el kilómetro 60-44 sentido Jaén, a la altura del transfer, a ver cómo está la situación, si sigue las retenciones o no. Necesitamos información de los oyentes, al igual del accidente en la A7 en el cruce de Tarambana, Almería, el elegido. También necesitamos información de ese accidente del que no tenemos más conocimiento. Entonces, si estás por allí, es importante que puedas participar y ampliar esa información para el resto de los conductores. 616-161-161. Repito, porque es importante esa información. 616-161-161. No olvides, una vez que mandes ese WhatsApp de voz con la información, tras ese WhatsApp de voz, un emoticono. Y así sabemos que es una información de prioridad absoluta. Vamos con nuestras entrevistas, que este mes de agosto estamos recordando en esta hora, en esta primera hora del programa. Álvaro tiene una profesión muy curiosa, es reponedor, pero reponedor, ay por Dios qué trabajito me está costando, reponedor de uniformes sanitarios en los hospitales. ¿Qué, cómo es esto? Te lo va a contar enseguida. Álvaro, buenos días.
2: Hola, muy buenos días, Charo.
1: Me alegro mucho de saludarte. ¿Dónde estás, Álvaro?
2: Pues estoy en el Hospital Virgen del Rocío de Sevilla.
1: Pero no estarás malito, ¿no?
2: No estoy malito, ah, trabajo aquí.
1: Ah, vale, qué susto, uf. Digo, vamos, uf. ¿Y en qué haces allí?
2: Yo soy reponedor de máquinas expendedoras de uniformes para sanitarios.
1: Máquina, yo creo que las máquinas eran de café, de chuche, de sándwich.
2: Sí, de también hay máquinas de uniformes.
1: Y también hay, y a ver, explícame, ¿eso cómo va?
2: Mira, yo lo que me digo son uniformes de tela, no son los de papel desechable que son para quirófanos, por ejemplo. Nosotros tenemos 25 máquinas distribuidas por todos los hospitales que pertenecen al Virgen de Rocío, trauma infantil, maternal, incluso el militar, el general. Y hay máquinas que tú pones, el sanitario pone su código, ¿vale? Y elige la talla y le sale el pijama limpio.
1: Pero
2: vale, después al lado de las máquinas hay unos buzones para depositar la ropa sucia, y cuando se manchan o cuando terminan la jornada depositan su uniforme sucio en ese buzón, y al día siguiente o al rato pues tienen otro uniforme disponible en la máquina.
1: Vale, y será un uniforme, eso no hay que meter dinerito, eso que es la tarjetita nada más, ¿no?
2: No, eso es meter un código, no, claro. Lógicamente no les cuesta dinero a ellos.
1: Claro, pues si no sería una ruina, vamos. Y viene dobladito, planchadito estupendamente, ¿no?
2: Viene ahí, se lava aquí mismo porque el hospital cuenta con lavandería propia.
1: ¿Ah?
2: Y se lavan aquí mismo. Nosotros nos encargamos todos los días de vaciar los buzones con la ropa sucia, la llevamos allí a la lavandería, recogemos la ropa limpia del día anterior y las metemos en las máquinas.
1: ¡Qué cosa! Hay que ver, es que el Hospital Virgen del Rocío, en este caso, de Sevilla, eso es como una ciudad, ¿eh?
2: Esto es una ciudad, aquí hay muchísima gente trabajando. Nosotros sacamos, porque lo tenemos contabilizado y lo tenemos todo informatizado, sacamos unos 3.000 uniformes al día.
1: ¿3.000 uniformes? ¿Se lavan al día?
2: Sí.
1: ¿Y reponéis al día, claro?
2: Bueno, allí se lava incluso, vamos, la lavandería no solamente los uniformes, de los enfermos, ¿sabes? Los pijamas de los enfermos.
1: Claro, todo.
2: La lavandería, sí. Aquello es un espectáculo, es enorme y hay un mucho personal trabajando allí.
1: Hombre, es que la lavandería, es que son sábados.

0: diaria, es que la, el pijama de la gente diario, es que las patas de tela de que tú estás diciendo diario, o sea, eso yo no me puedo ni imaginar. A ver si contactas con alguien de la lavandería y le dices que, porque allí se levantarán temprano también, ¿no?
1: Sí, bueno, ellos entran a las 8 de la mañana.
0: Ah, bueno, pues alguno que venga...
1: Nosotros lo que pasa, Charo, te explico, que nosotros ahora empieza el turno a las 8. Entonces tenemos que tener máquinas ya repuestas para cuando empiece el turno a las 8.
0: Claro, entonces tú ahora empiezas, ahora estás tú reponiendo las máquinas.
1: Yo a las 5:15 más o menos ya estoy aquí en el hospital.
0: Fíjate.
1: Entramos a las 5:30 y salimos a las 1:30.
0: ¿Y tú qué vas a la lavandería y de ahí coges ya las batas que están planchaditas o cómo?
1: Ya, sí, eso nos vienen en unas jaulas, ¿vale? Ahora, si quieres, después de tomar las fotos.
0: Vale.
1: Nos viene la ropa doblada en unas jaulas por colores, ¿vale? Aquí hay uniformidad azul y una uniformidad blanca dependiendo de la ubicación del sanitario.
0: Vale.
1: ¿Vale? Por ejemplo, MUFI en observación es uniformidad azul y en planta, pues, por ejemplo, es uniformidad blanca.
0: Ah, perfecto. ¿Y cuántas máquinas de esas tienes repartidas por todo Virgen del Rocío?
1: Tengo 25 máquinas.
0: ¿Y cada máquina cuántos uniformes entran?
1: 300.
0: ¿Y cada día las tienes que reponer? 300.
1: Hombre, hay algunas que no se vacían del todo, hay otras que sí, eso... depende de la ubicación de las máquinas. Hay máquinas que tienen más consumo que otras, pero normalmente si tocamos las 25 máquinas arriba.
0: ¡Qué barbaridad! Claro, y tú te levantas temprano y escuchas el Club de los Primeros, lógicamente.
1: Por supuesto, qué mejor.
0: Claro. ¿Y desde cuándo? ¿Hace mucho?
1: Sí, yo llevo escuchando casi desde el principio. Nosotros, nuestro servicio, o sea, la manera esta de servir la uniformidad empezó en el 2020.
0: Y poco después empezamos nosotros.
1: Efectivamente, yo siempre escucho a Canal Sur en distintos trabajos, siempre que desde Rafa Cremades, Don Bertín Benítez, Vigorra, cuando también estaba por las tardes.
0: Y cuando llegó el Club del Primero, dijiste, aquí me quedo.
1: Aquí me quedo.
0: Hombre, claro, me quedo. Naturalmente. Álvaro, te tenemos que dejar. Que muchísimas gracias por estar ahí, seguir ahí con nosotros. Que viene la ronda del tráfico y ya sabes que eso es importante, que para ti, a ti también te interesa.
1: Importantísimo. Muchísimas gracias a ustedes también.
0: Gracias, Álvaro. Espero que te escuche mucha gente. Desde el principio del programa ahora verás tú la cantidad de gente que te va a llevar ahora. Verás.
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0: No es la ronda de temperaturas, porque ya sabéis que esta es una entrevista que ya emitimos y que en este mes de agosto estamos recordando, pero sí recordarte el accidente en el kilómetro 60 a 44 sentido Jaén, para ver si hay más información, si ya está avanzando esas retenciones, si están avanzando los coches, porque llevábamos muchos minutos en retención, parado, entonces es importante que alguien me cuente cómo está esa situación, la situación en el kilómetro 60 a 44 sentido Jaén, al igual que en la A7 en el cruce de Tarambana, en el Ejido, a ver qué ha pasado en ese punto. ¡Nos vamos a comer! ¡En la hora de comeo! Esta temporada nos vamos a poner, de momento, un arrocito que nos hace Juan José.
3: Hola, Sara, mira, vamos a hacer una paella de verduras. Para ello, pues cogemos todo tipo de verduras que tengamos a nuestro alcance o vayamos al mercado. Te digo, pimiento rojo, pimiento amarillo, pimiento verde, calabacín, berenjena, zanahoria, champiñones, espárragos trigueros, en fin, todo tipo de verduras. La lavamos bien y le hacemos diferentes cortes. Una las partimos en cuadraditos y la otra pues las partimos en juliana. En el fuego tenemos preparado una ollita con agua hirviendo y una pizca de sal. Cogemos toda la verdura, la escalfamos en el agua caliente, pero nada, solamente un minuto, un par de minutos, no más. Una vez pasado este tiempo, sacamos toda la verdura y la reservamos. Y el agua la dejamos ahí reservada también, que la vamos a usar a continuación. En una paellera, pues picamos un ajito, le echamos un chorreón generoso de aceite de oliva y cogemos toda la verdura y la rehogamos con el ajito que hemos picado. Una vez que la tengamos toda bien rehogada, pues cogemos y le añadimos el arroz. Si lo hacemos para cuatro personas, pues más o menos hay que tener en cuenta que una ración de arroz en seco son 100 gramos. Si lo hacemos para cuatro personas, como en este caso, pues 400 gramos de arroz, rehogamos también el arroz junto con toda la verdura, le añadimos una cucharadita de pimentón dulce y nada más, la seguimos rehogando y le ponemos del agua que hemos escalfado la verdura, pues le ponemos el doble de arroz. O sea, si estamos haciendo una paella para cuatro personas, que son 400 gramos de arroz, pues le ponemos unos 800 centímetros de agua. Le echamos el agua, la ponemos a punto de sal, la movemos un poquito y nada, a esperar que se consuma el agua, y una vez que se consuma el agua y el arroz esté lleno, pues a disfrutar de esta comida tan veraniega y tan sana. Hay que decir también que es un menú que está apto para todos los regímenes, tanto celíaco, vegano y para todos los públicos.
0: Qué bien.
3: Espero que os haya gustado.
0: Hombre, por favor, que lo estoy haciendo yo en mi casa. Bueno, esta nueva temporada que comienza el lunes, vamos a cocinar de momento dos veces en semana. Bueno, nosotros, gracias a los oyentes del Club de los Primeros, martes y jueves, hemos elegido esos dos días de momento, y esta semana lo hemos querido poner todos los días para que veáis, bueno, y para que me contéis si os gusta o no. Y si vosotros queréis participar y queréis mandar alguna receta, estupendo. Unos dos minutos algo máximo, tampoco menos, minuto y medio, minuto 45, en fin, para que sea contundente la receta. Hablamos hoy en la pregunta del día, ¿tú qué prefieres? Ahora que está la gente con que si híbrido, que si coche eléctrico, que si el tradicional, de gasolina, de gasóleo, en fin, ¿el híbrido eléctrico o el tradicional de toda la vida?
4: Yo tengo uno híbrido, el Toyota Corolla, y estoy súper encantada con él. Es automático y no tengo problema de ningún tipo.
0: Y la gente que compra los híbridos o los automáticos, por favor, o los eléctricos, cuando se cargan, ¿cómo se cargan?
5: Pues yo en esto de los coches, la verdad que soy más tradicional, más conservador, por así decirlo, y yo de eléctrico no quiero nada. Yo donde está el diésel o la gasolina, no quiero otro coche.
0: Más.
6: Yo el mío es de gasolina, pero cuando se me atropelle me compraría uno de híbrido. Creo que es mejor que el eléctrico entero. Híbrido más o menos, porque es una mezcla de los dos. La verdad que lo veo muy bien.
0: Bueno, el que lo tenga que lo explique, que mejor que ellos ninguno. Necesitamos información del accidente del kilómetro 60 a 44 de la A7 cruce de Tarambana. WhatsApp y detrás un emoticono para que sepamos que esa información tiene que ver con la carretera. Y por supuesto la ronda de temperatura. Esperamos vuestro WhatsApp, pero muchos,
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0: información ahora con Olga Moya. Olga, muy buenos días.
1: Hola, ¿qué tal? Muy buenos días. En Ceuta, un grupo de asaltados ha cortado carreteras, ha volcado contenedores. Han llegado también a la playa del Trampolín, donde estaban durmiendo centenares de inmigrantes, coreando consignas pidiendo la expulsión. Han desmontado con violencia algunas de las tiendas de campaña y les han tirado al mar colchones y mantas. La policía ha tenido que disparar cargas disuasorias contra ellos. Uthman Bersabé, que pertenece a la Asociación de Vecinos Sidi en Barek, denuncia cacerías de inmigrantes.
2: Hay malestar, mucho malestar. Está derivando en que ya lleva un montón de noches en que hay cacerías, ¿no? Salen, si ven algún inmigrante, van detrás de ellos.
1: Se cumplen 28 días de esa entrada masiva. Ayer se reunía por primera vez el mando único bajo la dirección del ministro de Política Territorial, Ángel Víctor Torres, que pedía calma a la población.
3: Queremos hacer un llamamiento a la convivencia. Lo hemos dicho hoy en la reunión. Ceuta es un ejemplo de convivencia de cultura, de interracialidad, como lo es también mi tierra. Y por tanto está acostumbrado a esa convivencia pacífica. Y hemos visto algunos mensajes que lo hemos compartido con el presidente Vivas, y también se ha comprometido a lanzar idéntico mensaje de la violencia no va a ningún lado.
1: Hoy acuden al Congreso los ministros de Justicia, la de Sanidad, el de Política Territorial, para dar cuenta del trabajo de sus departamentos tras esta entrada masiva de inmigrantes. El presidente del Gobierno será el 3 de septiembre cuando acuda al Congreso para dar explicaciones de su gestión en esta crisis de Ceuta. El portavoz del PSOE insistía en que el Gobierno está informando desde el minuto 1. Pachi López.
4: El presidente comparece el día 3, van a haber comparecencia de 9 ministros, ha habido presencia de los ministros en Ceuta permanentemente y toda la información la estamos teniendo al minuto.
1: Desde el Partido Popular, su portavoz en la Cámara Baja, Esther Muñoz, dice que Sánchez tiene que dar muchas explicaciones y critica que se vuelva a ir de vacaciones.
5: Que el gobierno tiene que dar muchas explicaciones, y lo que es terrible es que Pedro Sánchez vuelva de las vacaciones 25 días después, que se dice pronto, 25 días después, se pase un día trabajando, genere un caos mayor, hay una batalla entre ministros en el gobierno de España y nos enteremos hoy que se pretende largar a Andorra de vacaciones. En fin.
1: Hoy se reúnen el Gobierno y las comunidades autónomas en la Conferencia Sectorial de Infancia. Extremadura, Aragón y Castilla y León no van a acudir. Vox tiene la competencia sobre infancia en estas tres comunidades y no quiere ir. Lo que se va a estudiar es la ayuda extraordinaria de 25 millones de euros para la atención de los menores en Ceuta y el traslado de 500 de ellos a la península. Más cosas, el consorcio de compensación de seguros espera recibir unas 60.000 solicitudes de indemnización por los efectos de los terremotos en Granada. El ministro de Economía, Carlos Cuerpo, ha garantizado a los alcaldes que va a aumentar la plantilla de peritos para poder reducir el tiempo de respuesta.
6: Esperamos que las solicitudes finales sean más del doble de las que tenemos ahora mismo. El tiempo estimado por el consorcio para que podamos haber atendido más del 90% del total de estas 60.000 solicitudes está en torno a los 3-4 meses. Pero como he dicho, ya estamos avanzando con aquellas solicitudes que ya se han remitido al consorcio.
1: La Junta y los 11 alcaldes de los municipios afectados por el incendio forestal de Niebla se han unido para impulsar una respuesta coordinada tras este gran incendio y llevar a cabo la reconstrucción de las 33.000 hectáreas quemadas. La consejera Fina Martínez insistía en la necesidad de unir esfuerzos entre las administraciones autonómicas, la estatal y también las locales para abordar todos juntos la recuperación social, económica y ambiental del territorio.
7: Se ha puesto de manifiesto la tragedia, el enorme desastre natural y a todos los niveles que ha supuesto este incendio y la necesidad de que todas las administraciones vayamos de la mano para poder contribuir a la recuperación de una zona gravemente afectada. Y en ello estamos. Y en construir para generar un futuro a estos municipios gravemente afectados.
1: La Guardia Civil de Sevilla ha logrado detener al conductor de la furgoneta que atropelló mortalmente a un joven de 29 años en la A4 en Carmona y después se daba la fuga. La víctima estaba cambiando una rueda pinchada de su vehículo. Y el Ministerio de Exteriores no tiene constancia de que haya españoles entre los 162 fallecidos y el millar de desaparecidos tras la riada en el norte de Nepal, que ha arrasado unos 40 pueblos. El Servicio Geológico de Estados Unidos lo atribuye al colapso de un glaciar por el cambio climático. En cuanto al tiempo, el día se presenta nublado en general. En el tercio más oriental, en Almería, puede llover por la tarde débilmente. Las temperaturas máximas con pocos cambios van a bajar un poco. Eso sí, en la mayoría de Andalucía estarán las temperaturas entre los 32 grados de Granada y de Málaga y los 26 de Cádiz. De nuevo, el Valle del Almanzora y los Vélez tienen aviso amarillo por calor. Van a soplar vientos flojos a moderados del oeste. Habrá intervalos muy fuertes en el litoral almeriense al final del día.
0: Gracias, Olga Moya. ¿Qué dice la prensa? Beatriz Almeida, buenos días.
8: Buenos días. 100 millones y 3 meses de trabajo para coser las cicatrices de los terremotos. Lo leo en el Ideal de Granada. El gobierno va a declarar zona catastrófica las localidades afectadas para agilizar los expedientes. En Huelva, información, preocupación por la erosión del suelo. Alcaldes de la zona afectada por el incendio de niebla se reúnen con la Junta para analizar las primeras medidas a tomar tras el fuego. Se prioriza proteger el embalse del Corumbel. En el ABC de Córdoba nos cuentan que Córdoba Ecuestre acepta las caballerizas y su futuro se desbloquea. Asume su gestión para ejecutar el centro del caballo, en el que invertirá casi 10 millones de euros. En el ABC de Sevilla, con una fotografía del puente del quinto centenario, nos dicen que la obra de este puente sigue al ralentí, con 20 tirantes por renovar. La ampliación y mejora del puente comenzó hace 5 años y debería haber concluido en 2023, pero apenas quedan ya trabajadores en el Tajo, sin que el Ministerio de Transportes haya resuelto cómo y con qué empresa se va a terminar. Sur de Málaga, la capacidad eléctrica de Málaga sigue a cero, pese a las medidas del gobierno. Proyectos para unas 13.000 nuevas viviendas en la capital se encuentran frenados. La ejecución de infraestructuras en la red de alta tensión podría tardar varios años. Y normalidad en el zoo de Jerez, lo leo en el Diario de Jerez. Las instalaciones reabren una semana después de los positivos en virus del Nilo en aves. Ideal de Jaén, rescatan un búho real que paseaba por las calles de Martos. Es una especie protegida, es una de las mayores rapaces nocturnas del país. El ave se encuentra bien y presentaba desorientación. Y termino con el Correo de Andalucía. El eclipse parcial de luna llega a Andalucía. La comunidad autónoma será uno de los puntos privilegiados para contemplar el fenómeno astronómico en la madrugada del viernes al sábado. Comenzará a las 4:30 de la madrugada y alcanzará el máximo a las 6:13 de la mañana. Será visible en las 8 provincias y se puede mirar directamente y no supone ningún peligro para la vista.
0: Tomamos nota. Gracias, Beatriz. Suena un éxito de David Bisbal. Fue número uno en Canal Fiesta Radio el 23 de abril de 2017. Ya ha llovido. Fiebre.

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1: Bueno, tenemos un inicio de temporada magnífico. Nosotros estamos aquí desde Sevilla, ¿eh? Pero estamos aquí que no nos hemos ido. Siempre pendiente de la carretera. A los que habéis sintonizado Canal Sur Radio y soléis hacerlo a partir de las 6 de la mañana, vamos a poneros al día de estos dos accidentes. Evidentemente ya estarán señalizados, sobre todo el de Tarambana, pero para que estéis pendientes y sobre todo también por si alguien nos puede dar alguna información más al respecto.
2: Accidente grave en la A7 a la altura del cruce de Tarambana. Un coche en sentido contrario acaba de estrellarse con otro y bueno, no sé qué magnitud tendrá, pero ha sido fuerte. Está sin señalizar, el coche está en medio de la A7. Repito, accidente grave a la altura del cruce de Tarambana en la A7. Un coche en sentido contrario se ha metido y ha liado la de San Quintín. Mucha precaución.
1: Entiendo que ya a esta hora tiene que estar señalizado. Y este otro.
3: Lo que han reportado referente a la retención que hay en la A44 dirección Jaén, hay que indicar que es un accidente. Ya hay alguna retención, entonces los que vayan dirección Jaén se pueden librar de esa retención si cuando llegan al transfer se van hacia la cerradura, una carreterita que pasa por detrás del área de servicio del Oasis y sale a unos 4 o 5 kilómetros hacia Jaén, porque creo que va para un poco de tiempo la retención esa.
1: Bueno, y si hay más información, ni que decir tiene que el WhatsApp está abierto, 616-161-161, siempre con un emoticono después del WhatsApp de voz. Ahora la temperatura.
4: Buenos días, Charo, soy primerizo.
1: Bienvenido.
4: Aquí de Fernán Núñez para Córdoba y cayendo una mijita en el cristal. 20 grados y nublado.
5: En Córdoba, 23 grados, chispeando a la altura del Arcángel por la autovía. Soy Fernando, primerizo.
1: Bien.
6: Dirección Sevilla-Cádiz, kilómetro 93, la E5, el cielo nublado y chispeando. Así que este es el tiempo que tenemos por aquí. Venga, un saludo a todos y buen día. Soy primerizo.
1: Bienvenido.
7: Me llamo Santiago Quinta Jimeno. Temperaturas en Huelva, 22 grados. Soy primerizo.
1: Qué bien.
8: Desde Jerez de la Frontera, 21 grados y lluvia débil. Soy primerizo.
1: ¿Olé?
9: Juan Carlos de Fuengirola. Aquí saliendo de Fuengirola hacia Granada, ahora mismo 23 grados. Y el cielo totalmente despejado. Soy primerizo.
1: Si yo lo sabía, ¿estabais escondidos?
10: Cristina, desde Gales, de un pueblecito llamado Strangalais. Temperatura 18 grados y lluvia suave. Primeriza.
1: Bien.
11: Cortijo el Obispo, Cañuela. 19 grados y el cielo nublado.
4: Estoy en Sevilla. 23 grados y cielo nublado.
12: Soy Antonio, de Torre del Campo. A381, a la altura de La Palmosa, 22 grados y chispeando.
13: Desde La Pañoleta, Camas, 21 grados y nublado.
14: Por Sanlúcar de Barrameda, 22 grados y cielo parcialmente cubierto.
15: Desde Écija, Sartén de Andalucía, 22 grados, despejado y fresquito.
16: Desde Granada y desde el paseo de Joaquín Aguara, 18 grados y cielo totalmente estrellado.
17: Aquí en la A92, a la altura de Moraleda de San Fayona, en la casita madera, 18 grados y despejado. Vamos a tomar un cafelito.
18: Ronda Super Norte, Sevilla, 23 grados, cielo encapotado.
10: Desde el puerto de Santa María, cielos muy nublados y 21 grados.
19: Desde Córdoba, 22 grados y noche muy fresquita, un poquito nublado.
20: Desde Granja Los Peralitos, Herrera, 20 grados, despejado.
21: Pasando por Espiel, 18 grados, nibleando.
22: Desde Zahara de los Atunes, 20 grados y chispeando, besitos.
23: Las Lagunas de Mija, 22 grados, cielo totalmente despejado.
24: Aquí en Priego de Córdoba, 17 grados y el cielo nublado.
25: En Lora del Río, 20 grados y despejado.
26: ¿Y fuera de Andalucía?
27: Desde Piedrabuena, Ciudad Real, 18 grados y chispeando.
28: Toledo, 21 grados, cielo nublado.
29: AP7, entrando en la provincia de Tarragona, temperatura 23 grados.
26: Bueno,
29: despejado.
26: Estamos informados del tiempo, del tráfico, de las noticias y vamos con la pregunta. Hoy es facilito porque, bueno, estáis casi todos, la mayoría, escuchando la radio desde el coche. Hay otra buena cantidad de oyentes que están en sus casas, pero nos dirigimos especialmente a los que tienen coche y sobre todo a los que quieren comprarlo. ¿Vosotros qué preferís? ¿Híbrido, eléctrico o lo de toda la vida?
30: Pues mira, precisamente yo pasé ayer la ITV a un Ford Mondeo de 2005, pasó perfectamente, diésel, y mientras que me pase la ITV y no me dé muchos problemas, pa'lante, porque yo los conocidos que tengo, que se han comprado vehículos más modernos, si no se le enciende una luz, se le enciende otra, y si no se le enciende una luz, se le pone parpadeando y te limita el coche, y el mío, pa'lante, así que mientras que no me dé problemas, aguantaremos el tanque de 2005 que está trabajando todavía.
26: ¿Y tú?
31: Pues para mí el tradicional, porque realmente buenos días, porque realmente el eléctrico contamina más, el motor eléctrico contamina más, aunque parezca que no, y me hubiera gustado que saliera el de agua, el motor de agua, que hubo un valenciano que lo inventó, pero lo quitaron del medio, la patente y todo.
26: Ni idea, pero ni idea de eso. Uno más.
32: Claro, yo prefiero el coche tradicional antiguo, el de gasoil, y cuanto más antiguo, mejor. Hoy en día, que si la urea, que si híbrido, que si enchufable, nada, yo el coche antiguo, gasoil o gasolina. Sin líquido y sin historia.
26: Aquí soy muy tradicional en este programa, ¿eh? 6 y 18, venga, que nos espera Tatiana. Tatiana, buenos días.
33: Hola, muy buenos días.
26: Me alegro mucho saludarte, ¿cómo estás?
33: Muy bien, y a mí también me alegra mucho saludarte.
26: Uy, qué bien. ¿Dónde estás, Tatiana?
33: Pues mira, actualmente estoy en Órgiva, en La Alpujarra.
26: Qué bonito sitio. ¿Y allí trabajas o allí vives?
33: Sí, la verdad. Aquí vivo, trabajo en Ardilla, en Granada.
26: ¿En Ardilla?
33: Sí.
26: ¿Y allí qué hace? ¿A qué te dedicas?
33: Pues me dedico a la formulación magistral, es decir, a hacer medicamentos.
26: ¿Ah? Y, a ver, explícame, ¿esto cómo se hace? ¿Y qué tienes que hacer? ¿Farmacéutica para hacer esto o qué?
33: Yo soy técnico de farmacia, vale. Entonces digamos como que tengo preparación para poder hacer este tipo de labor, y lo que hacemos básicamente es preparar medicamentos que de forma comercializada no existirían, es decir, normalmente suelen ser dosis preparadas o bien para una persona en concreto o para niños en este caso, que a lo mejor pues de forma comercializada no encuentran la dosis concreta para la edad, por ejemplo.
26: Ah, eso es una petición particular, ¿no? ¿Eso lo hace el cliente, el médico, o quién receta esto particularmente?
33: La formulación magistral, a excepción de que sea un preparado oficinal, únicamente se puede realizar si viene acompañado de la receta de un médico. Es decir, el médico es como que elige digamos toda la cantidad de medicación que va a llevar esa fórmula.
0: Vale, y eso va, claro, no es como una medicina tradicional, quiere decir, no sé, un paracetamol, cualquier otra cosa, sino, no sé, irán en un bote especial, porque claro, es una medicación particular, especial, diferente, no es un envase al uso de 40 pastillas, 20 pastillas, ¿no?
33: Solemos hacer, por ejemplo, en el caso de las cápsulas, porque normalmente suelen ser comprimidos o cápsulas, en nuestro caso, si a lo mejor viene, no sé, pues un tratamiento para 30 días, o a lo mejor sí que le hacemos 30 cápsulas, pero suelen ser como muy contadas.
0: Ya,
33: no
0: claro.
33: sé si me explico.
0: Sí, y bueno, y ahora tú te sientas y ahora dice, tienes que hacer esto, y tú que tienes un papelito al lado diciendo un cuarto y mitad de tanto, 200 gramos de lo otro, ¿esto cómo se hace?
33: Claro, nosotros somos como cocineros. Nos llega la receta del médico, los farmacéuticos se encargan de, digamos, como traducirla a una guía, que para nosotros nos llegaría como una receta de cocina, básicamente con las cantidades de cada cosa que nosotros debemos de echar a la fórmula. Y a partir de ahí, pues nosotros nos dedicamos a elaborarla y hacemos, pues eso, cápsulas, comprimidos, jarabes, hacemos lociones para el pelo, soluciones.
0: Oh, qué bien. Y oye, ¿y lo de técnica de farmacia de toda la vida te ha gustado? ¿Era lo que querías? ¿Siempre has hecho lo mismo o has llegado ahí de casualidad? Cuéntanos.
33: Pues bueno, un poco de todo, porque mi digamos como que mi historia estudiantil es bastante diversa.
0: A ver.
33: Yo empecé, realmente me considero artista, porque bueno, siempre he sido fotógrafa, me he dedicado a cantar, me he dedicado a locutar también en radio, y casi siempre he estado muy como del lado de los escenarios y lo que tiene que ver con el sonido, el dibujo, la creatividad.
0: ¿Pero qué estudiaste tú al principio?
33: Pues yo estudié Historia del Arte, de Historia del Arte me fui a Turismo, de Turismo me salí, me metí en Bellas Artes, de Bellas Artes Fotografía, y como no veía ninguna salida estable, pues acabé estudiando Técnico de Farmacia, que siempre me había llamado mucho la sanidad, y como tengo tantísima presión a la sangre, pues decidí que Farmacia era el sitio adecuado.
0: Pues esto ha dado vuelta por medio mundo, mentalmente, quiero decir, a ver, Bellas Artes, Guía Turístico, Fotografía, y al final Técnico de Farmacia. ¡Madre mía! ¿Estás contenta?
33: Muy contenta, muy contenta.
0: Bueno, pues eso es lo más importante. Tengo yo aquí apuntado que también trabajaste en una orquesta como cantante durante 4 años, pero tú eres una cajita de sorpresa.
33: Sí, bueno, es que digamos como que soy una persona muy inquieta. Me encanta explorar diferentes sitios. Y bueno, el año pasado fue mi último año con Orquesta Época. Y bueno, decidí salirme porque obviamente el tema de las orquestas pues suelen ser sobre todo muy estacional, ¿no? Únicamente claro. El verano, se gana, es verdad que se gana bastante bien, pero solamente en verano, luego tienes que saber administrarte.
0: Claro, ¿y lo de la radio?
33: Y me salió esta oportunidad. Pues lo de la radio empecé en el año del COVID, en el 2020, y bueno, empecé de forma voluntaria, descubrí que era un mundo que me encantaba, me apasionaba. Y a partir de ahí, pues, me tiré 5 años, y después de esos 5 años, pues, descubrí que también tengo voz de doblaje, y dije, esto me gusta.
0: Claro, es bonito eso, es muy bonito. ¿Y has hecho mucho doblaje? ¿Qué has doblado?
33: Pues suelo doblar mucho de Disney, ¿sabes? Es decir, es como que yo me cojo mis propios vídeos, digamos como que los silencio, le dejo únicamente a lo mejor la música, y le hago la voz, por ejemplo, a Bella, de La Bella y la Bestia.
0: Ay, por favor, hazme algo, no sé, 20 segundos de algo. Por ejemplo, ¿de qué? ¿Cómo es la voz de La Bella y la Bestia?
33: Pues sería algo como, a ver si me sale, ¿eh? Porque venga. Ahora con los nervios y demás.
0: Qué nervios, o sea, está haciendo estupendamente.
33: Sería como, Madame Gastón, ¿qué cosas tiene? Madame Gastón, yo su mujer. Ni hablar, yo no lo garantizo, el mundo entero quiero conocer.
0: Pero bueno.
33: ¿Por ejemplo?
0: Hombre, pero yo me estoy quedando muerta en la bañera. Pero tú eres una, pero tú vales una barbaridad. ¿Pero tú te vas a quedar haciendo esto de farmacia o tú eres, culo inquieto?
33: Soy un poco culo inquieto, es decir, mi idea de momento es quedarme en la farmacia, pero no descarto seguir, digamos, algún tipo de formación en el tema del doblaje.
0: Hombre, tú lo haces muy bien, Tú tienes que explorar eso un poquito más y explotarlo un poquito más. Hombre, alguien de Disney que nos esté escuchando, ¿tú te imaginas? Perdona, pero todo puede pasar, ¿eh?
33: Ojalá.
0: Todo puede pasar. ¿Por qué el club de los primeros? ¿Tan pronto te levantas?
33: Pues a ver, yo es que normalmente estoy en turnos de mañana y tarde. Entonces los días que estoy de mañana entro a las 7 y desde Órgiva tengo una hora de viaje. Entonces normalmente me conecto sobre las 5:30 porque me hace muchísima compañía en el viaje y hasta que es mi hora de entrar.
0: Ah, claro, y se te pasa volando.
33: Y hoy estoy de tarde, pero mira, he madrugado.
0: Ah, bueno, pero que se te pasa volando el trayecto.
33: Sí, sí, se me pasa muy fácil.
0: ¿Qué es lo que te gusta del club?
33: Pues lo que más me gusta, sobre todo, escuchar a la gente de todos lados, sobre todo a los cordobeses, porque también trabajé en Córdoba durante 4 meses, hace 2 temporadas, en el tema de la aceituna.
0: ¿También?
33: Me fui para allá, necesitaba despejarme y dije, venga, va a Córdoba. Y me fui para allá, ya está.
0: Madre mía, de verdad.
33: Entonces me hace mucha ilusión cuando escucho el acento cordobés.
0: Qué de cosas. A mí me parece que a ti te queda todavía muchas cosas por hacer. No me creo yo que con tu edad, que tú eres joven, ¿qué edad tienes?
33: Tengo 33.
0: Con 33 años te va a quedar tú toda la vida en la farmacia. No, tú vas a experimentar más. Queremos compartirlo, que lo compartas con nosotros. Así que cuando vaya a cambiar, nos avisa. Mira, Charo, que voy a probar esto. A ver qué te parece.
33: Vale.
0: Y que nos mande tus cosas cantando y haciendo los personajes de Disney, que nos ha encantado. Creo que vales mucho, Tatiana.
33: Gracias.
0: Y nos encanta tener tan gente tan inteligente, tan creativa y con tanta visión de futuro y sobre todo que quiera seguir aprendiendo en el Club de los Primeros, porque ellos aprenden y nosotros también con ellos. Te mando un abrazo muy fuerte, muchísimas gracias.
33: Muchas gracias, Charo. Por cierto, que soy primeriza, o sea, primeriza no soy porque llevo todo el verano escuchando, desde por lo menos mayo, quizá.
0: Bueno.
33: Pero que un souvenir me vendría muy bien.
0: Eso es. Recuérdalo en septiembre que van a llegar. En septiembre cuando yo diga que están aquí, tú dices, me levanta la mano, que soy yo, Tatiana. Verá los monos que te va a quedar el souvenir que vamos a regalar. Gracias por ser, por haberte enganchado al programa. Nos encantan los primerizos y las primerizas. Así que bienvenida. Un abrazo, Tatiana.
33: Muchas gracias. Un buen día.
0: Igualmente.

0: híbrido, automático o eléctrico, como lo quería llamar, el de toda la vida. ¿Tú qué prefieres? ¿Qué coche prefieres y por qué? Defiéndelo.
1: Pues mire, yo voy a comentar mi caso.
0: A ver.
1: Yo he estado toda la vida con coche de diésel, ¿vale? Y mi marido compró ahora un año un... Yo voy a decir la marca, me da igual, no estoy haciendo propaganda. Yo estoy encantada con mi Toyota CHR. Y es híbrido y gasolina, ¿vale? No hace ruido lo que dice el caballero, pero verá, el que tiene que gastar cuidado cuando pasa por una plazoleta o por un parque es el que lleva el coche, de no pasar todo tirado, de ir con precaución, pero eso es, sea gasolina, sea eléctrico o sea como sea.
2: Sentido
1: el
2: común.
1: Que debe de gastar cuidado es el conductor. Uh-huh. Y segundo, es que yo estoy encantada con mi coche eléctrico, vamos, es súper cómodo de llevar un coche eléctrico, la autonomía que tiene, se recarga 100 kilómetros, que no tengo yo que enchufarlo a la red, y vamos, esto es una maravilla. Si estáis pensando de comprarse un coche, os súper recomiendo que vayáis a la casa Toyota y veáis los coches que hay. Que no queréis este, o gamas inferiores, gamas mejores, ya como cada uno pueda su bolsillo.
0: A ver, ¿y tú?
3: Con mis años de conducción y conozco bastante el tema de motores y de coches y de todo. Coches eléctricos, el sistema operativo en España no está preparado para los coches eléctricos. No está preparado. Además son carísimos. Coches híbridos, aparte que también son carísimos, dan muchos problemas. Tampoco está eso conseguido. Coche de combustión de toda la vida, motor diésel, son muy fiables, los recomiendo. Gasolina, lo mismo. Motores de gasolina atmosféricos, motores de 1500 centímetros cúbicos para arriba. Los motores de gasolina actualmente que están saliendo de 3 cilindros, de 1000 centímetros cúbicos, 1100, eso no vale para nada, muy comprimido. Para mí, el motor de combustión de toda la vida, diésel.
0: Ahí lo queda, bien claro. Son y media, titulares.
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0: El presidente del gobierno comparecerá el 13 de septiembre en el Congreso para dar explicaciones de su gestión en la crisis de Ceuta. Los ministros de Justicia, Sanidad y Política Territorial dan cuenta hoy en la Cámara Baja del trabajo de sus departamentos tras la entrada masiva de inmigrantes. Esta noche un grupo de asaltados han desmontado con violencia algunas tiendas y han tirado al mar colchones y mantas donde dormían los inmigrantes en la playa del Trampolín. La policía ha disparado cargas disuasorias. Hoy se reúne el gobierno y las comunidades autónomas en la conferencia sectorial de infancia. Algunas como Extremadura, Aragón y Castilla y León no acudirán. Se estudiará la ayuda extraordinaria de 25 millones de euros para la atención de los menores en Ceuta y el traslado de 500 de ellos a la península. El consorcio de compensación de seguros espera recibir unas 60.000 solicitudes de indemnización por los efectos de los terremotos en Granada. El ministro de Economía, Carlos Cuerpo, cuantifica en unos 100 millones los daños y ha garantizado a los alcaldes que aumentará la plantilla de peritos para reducir el tiempo de respuesta. La Junta y los 11 alcaldes de los municipios afectados por el incendio forestal de Niebla se han unido para impulsar una respuesta coordinada tras el siniestro y llevar a cabo la reconstrucción de las 33.000 hectáreas quemadas. La Guardia Civil de Sevilla logra detener al conductor de una furgoneta que atropelló mortalmente a un joven de 29 años en la A4 en Carmona y se dio a la fuga. La víctima estaba cambiando una rueda pinchada de su vehículo. Y Exteriores no tiene constancia de que haya españoles entre los 162 fallecidos y un millar de desaparecidos tras la riada en el norte de Nepal que ha arrasado 40 pueblos. El Servicio Geológico de Estados Unidos lo atribuye al colapso de un glaciar por el cambio climático. La prensa internacional también tiene cosas que contarnos. ¿Qué dice la prensa internacional, Beatriz Almeida? Saludos de nuevo.
2: Saludos de nuevo. Empezamos hoy en Nepal. El periódico Ekantipur dice: segundo día del desastre. El número de víctimas mortales por las inundaciones en el río Bote Koshi sigue aumentando. Cientos de personas están desaparecidas, 900, casi mil en estos momentos. Miles se han quedado sin hogar y hay 162 muertos. El gobierno está llevando a cabo labores de búsqueda y rescate en medio de la crisis. Hay desaparecidos de 17 nacionalidades, así que son muchos los periódicos que recogen los suyos. El Daily Telegraph de Australia informa de 34 de sus nacionales perdidos. Un equipo de crisis va a camino de Nepal. Y leo en el diario Times, el Times inglés, habla de 33 británicos desaparecidos y el Wall Street Journal estadounidense, casi 50 estadounidenses perdidos. Hay otras noticias, ha ocurrido otra tragedia horrible, horrible en la maternidad de un hospital de Pakistán. 14 bebés han muerto en un incendio. El diario Dawn cuenta que los padres denuncian puertas cerradas con llave y sin personal. Persisten las preguntas sin respuestas horas después de la tragedia y circulan rumores de encubrimientos. Los familiares de las víctimas han sido silenciados y se han marchado en cuanto han recibido los cuerpos. En fin, no está claro cuál ha sido el origen del incendio. Parece que en unos aparatos de aire acondicionado, faltaba personal.
0: Un desastre.
2: Sí, una circunstancia bastante terrible. Me voy al New York Times, que da cuenta del acuerdo de Meta. Dice que va a pagar 18.000 millones de dólares para terminar con los juicios que tiene abiertos por la adicción que ha creado a los adolescentes. El gigante tecnológico acepta establecer protecciones adicionales para los adolescentes como límite de uso diario y bloqueos en el uso nocturno. En el Guardian británico leo que el mago de la fuga que se ha escapado de cuatro prisiones ha sido arrestado en España, en Tarragona. Es un criminal albanés que ha cortado barrotes, ha descendido por escalas de sábana e incluso ha utilizado pirámides humanas en fuga para fugarse de cárceles de Italia y Bélgica.
0: Un experto.
2: Vamos. Bueno, termino con algo más frívolo. El Daily Star de Gran Bretaña. Han vuelto.
0: Han vuelto.
2: Han vuelto.
0: Están ya.
2: Ya están. El príncipe Harry y la duquesa de Sussex, Meghan Markle, han llegado al Reino Unido en un avión privado con destino a Birmingham. Sus hijos ya están escolarizados. La zona que más suena donde van a vivir, no se sabe bien, es en los Cotswolds, que es una zona rural cerca de Londres, muy bonita, con unos pueblos pintorescos preciosos, y donde hay, pues creo que ricos,
0: riquísimos,
2: hasta debajo de las piedras.
0: Bueno, estaremos informados porque los tabloides británicos no lo van a contar todo. Gracias, Beatriz, hasta mañana. Adiós. 6:36.

0: pasa en la carretera?
1: Tráfico, en la 991, en la AP7, hay un camión averiado, nada más que sale de la incorporación. Así que tened cuidado. Tiene los intermitentes puestos y los conos de señalización. Así que, para que todo el que pase por allí, que está el loro.
0: Muchísimas gracias por la información en esta séptima temporada, que comenzamos el lunes. Es absolutamente importante, clave, esta información que ofrecéis todos los oyentes del tráfico, y así además nos la hacéis saber. A ver, coche híbrido, coche eléctrico, diésel, gasolina. Desde luego esto es un dilema para elegir un coche, vamos. Ya era difícil antes, ahora ya me lo pone ya complicadísimo.
2: Yo voy a dar mi opinión sobre los coches.
0: Venga, te escuchamos.
2: Eléctrico, que parece que nos da miedo y demás. En primer lugar, quiero diferenciar entre un que están diciendo automático los hay, o manual, automático manual los hay, es diésel, gasolina, híbrido y eléctrico, o sea, eso los hay todos. Eso quiere decir que tú no tienes que cambiar la marcha, no tiene embrague, o sea, que va automático.
0: Eso es.
2: Que es una maravilla, es lo mejor que hay. De hecho, los camiones llevan ya muchos años instalados. Y en Estados Unidos, pues, es así, de toda la vida. Después, el coche que te vayas a comprar también depende de lo que vayas a hacer. Hombre, si tú vas a hacer 20, 25 mil kilómetros al año, pues yo me compraría un diésel. Ahora, si tú lo que vas a coger el coche para ir a trabajar, venir, y vas a hacer 10 mil, pues yo lo que me compraría sería un híbrido, seguramente, gasolina. Porque es muy eficiente, están muy conseguidos y es el futuro, y la verdad que son una maravilla. Y después los eléctricos, estamos con los eléctricos, parece que nos va a dar, no sé, todo el mundo con los eléctricos, en contra de los eléctricos es una auténtica maravilla. O sea, y si tienen placa solar en tu casa, más todavía. Si tú el trayecto que haces de al trabajo a cuatro cosas, por aquí, por donde sea, en pocos kilómetros, eso es una auténtica maravilla, la verdad. Un eléctrico yo lo recomiendo 100%. Y eso sí, sí es una marca buena, porque no todas las marcas están conseguidas, pero ya te digo, se recarga, se tiene una autonomía de 400, depende de 400, de 600, de 300. Yo me compraría, si hago pocos kilómetros por aquí, por tu ciudad o lo que sea, un eléctrico, hombre, 100%. Que son caros, sí, pero son amortizables.
0: Bueno, no falta un perejil, pero por si acaso tenemos más.
3: Yo, con respecto al tema de los coches, yo antes era partidario de los coches diésel, y desde que probé mi coche eléctrico no quiero otra cosa que no sea un coche eléctrico. Yo me compré un Tesla y desde entonces no quiero un coche, no quiero un coche de gasoil ni gasolina. Yo tiene un confort, una seguridad, tiene un montón de cosas que a mí me encanta conducirlo, y soy ahora mismo, me gusta nada más que los coches eléctricos.
0: Uno más que nos espera, José Manuel.
4: Con lo de la pregunta de hoy de los coches, yo creo que los que compramos un coche para que nos dure un montón de años, es mejor gasolina o diésel. Yo compré uno hace poco, hace un año ahora, y lo compré de gasolina. Pero el que tenga la posibilidad de cambiar de coche cada 4 o 5 años, pues lo veo muy bien que lo compre eléctrico, híbrido, de enchufable, de eso, como sea, porque es que resulta de que lo primero que va a evitar va a ser la avería, que lo que se escucha por ahí es que las baterías después van a tener un mantenimiento malo y que hay que cambiarla, y que, en fin, lo que se suele escuchar. Así que, para mucho tiempo, gasolina o diésel, y para poco tiempo, pues, de lo que hay hoy, híbrido, enchufable, de eso, y eléctrico.
0: Aquí cada uno que coja sus propias conclusiones, ¿eh? O sea, que tome nota, y luego lo mejor es ir al sitio y preguntar directamente. Vamos a la calle. José Manuel, buenos días.
5: Buenos días, Chalo, ¿qué tal?
0: Me alegro saludarte. ¿Dónde estás? Y se te escucha regular. ¿Por qué? Se te escucha un poquito cortado. ¿Y si coges el teléfono en la mano y mejor?
5: A ver, ahora, ¿me escucho mejor?
0: Hombre, por favor, ahora es una persona normal. Ah. Antes era una cosa. Bueno, saliendo de casa, ¿y hacia dónde vas?
5: Pues voy a pasar hacia Sanlúcar de Mayor, al almacén de butano, para cargar el camión.
0: Ah, que tú eres los del butano.
6: Yo soy del butano.
0: Uy, Dios mío, que tú eres del butano. Cuantísimos chistes cuando en boca de todos estás tú, de toda la vida.
6: Bueno, tú no sabes ya del padre, los dos se necesitan por ahí.
0: Ay, ay, por Dios, por Dios, por Dios. Pero tú llevas el butano, que sí, y bueno, hay ascensor. Tú lo subes, ¿no?
6: Sí, claro, hombre. Yo lo subo, pero bueno, yo normalmente yo que estoy por los pueblos. Yo estoy por San Lucas en Villanueva de Arizcaba, San Tipo Partida, y ahora estoy por Pila y Villamanrique.
0: También hay sitios donde hay escaleritas, tú tienes que echarte al hombre para arriba, ¿no?
6: Hombre, claro, nosotros vamos a dejar a la mujer abajo, ¿no?
0: Hombre, por supuesto. O sea que claro. Tú pierna hace, ¿no?
6: Una mejilla, eso. Una pierna. Y brazo.
0: Y de hombro también, y brazo estás bien, ¿no?
6: Sí, estoy bien fuerte.
0: Que luego dice los chistes, del butano, que luego viene lo que viene, que yo no quiero decir nada. O sea, estoy mirando para otro lado. ¿Desde cuándo eres el hombre del butano, José Manuel?
6: Pues mira, voy a hacer un año ahora. Ajá. Aquí.
0: ¿Y antes hacía otras cosas o...?
6: Antes he estado de cocinero, he estado de camarero, he estado de frutero, he estado unas pocas de cosas.
0: Vaya, o sea que lo has probado todo y ahora llevas un año aquí. ¿Qué tal este año?
6: La verdad que bien, muy bien. Muy contento. Vale. Y todo.
0: Te está metiendo en el coche, creo entender ya, ¿no?
6: Sí.
0: Sí, porque tienes que estar en San Lucas de Mayor, la Mayor, ¿a qué hora?
6: Tendré que haber estado allí ya.
0: Ya. Pues no me vaya a correr, ¿eh? No me vaya a correr.
6: No, yo no corro. Ahora voy lentito.
0: Eso es. Tú con el club de los primeros tranquilamente. ¿Tú ya estás de vacaciones entonces, José Manuel?
6: Yo sí, yo estoy de vacaciones de 1 al 15 de agosto.
0: Bien. ¿Y dónde has estado?
6: Yo estaba en Corto de la Frontera, Málaga.
0: Ah, qué maravilla. Bueno, ¿hoy cuántas bombonas tienes que repartir? ¿Ya lo sabes o eso te lo dan cuando llegue a San Lucas?
6: No, eso yo voy a hacer un recorrido por la calle. Sí, voy dando la vuelta, yo voy por el pueblo y voy haciendo un recorrido diario y la gente te va poniendo las bombonas en la puerta.
0: Ah, que tú no sabes dónde va. O sea, tú sabes dónde tienes que ir porque la gente te pone la bombona en la puerta. ¿No te llaman previamente?
6: Exacto. No, hay algunos que llaman y otros que no, otros que te ponen la bombona en la puerta.
0: Ay, qué bonito, eso es de toda la vida, eso es de pueblo de toda la vida, ¿eh?
6: Eso es de pueblo de toda la vida. Tú vas haciendo un recorrido diario, con el que tú entras por un lado del pueblo y sales por otro, y vas callejeando por todas las calles del pueblo y te van contando las bombonas en la puerta de la gente.
0: Ay, qué bueno. Claro, ellos saben que tú vas diariamente y te dices, bueno, pues ya lo verás. Y toca ver que estoy aquí.
6: Exacto.
0: Oh, qué bien. Oye, ¿a cuánto está la bombona ya?
6: Pues creo que precisamente hoy ha subido, creo.
0: Pues le va a dar un disgusto a los que lleguen.
6: Pero voy a mirar.
0: ¿Pero eso fluctúa cada día o cada cierto tiempo?
6: No, cada día no, sino que cada dos meses sube más o menos, creo.
0: Madre mía, ¿y a cuánto está ya?
6: O sube o baja, depende.
0: Ah, bueno, que también baja.
6: Depende del gobierno.
0: Vale, o sea que bueno, o sea, pues hoy le va a dar disgusto al que sea. ¿Cuánto está hoy?
6: Vamos, mira, están 17,88. El butano y 17,88 en el propano, la boigua.
0: 17,88, pues ya está. ¿Y cuánto estaba ayer? ¿Ha subido mucho?
6: Ayer no, estaba igual, ya ha subido.
0: Vale, bueno, pues ya está. José Manuel, ¿el club de los primeros por qué? ¿Te hace compañía, te informa, te divierte?
6: Porque como hace un año que me daba todo el plano para ir a San Lucas de la Mollita para coger el camión, tú sabes, ya con uno por la edad, pues se quiere esperar las cosas, ¿no?
0: Claro.
6: Por esta azul. Poner la radio de la ciudad, coño.
0: Pues ya está.
6: Y escuché el club de los primeros, que te informan del tráfico, te informan de todo, y digo, oye, pues mira, pues está muy bien.
0: Hombre, claro que está bien, y tanto que está bien, aquí no se nos escapa una. José Manuel, me encanta. No teníamos todavía el del butano, ¿eh? Ya tenemos el repartido de butano, que es José Manuel, un tío extraordinario. José Manuel, te mando un abrazo muy fuerte.
6: Tengo un abracito. Oye, que no se te olvide el regalito, ¿eh?
0: ¿Que no sé qué?
6: Que no se te olvide el regalito.
0: Ah, vale. Bueno, en septiembre me lo tenéis que recordar, porque en septiembre...
6: Vale.
0: A partir de ese... Cuando yo diga la palabra tengo, entonces empezáis a acribillarme, ¿vale?
7: Sí, vale.
0: Gracias, José Manuel, un abrazo.
7: A ti, muchas gracias, buen día.
0: Igualmente, que tengas buen día.
7: A ti, muchas gracias, buen día.
0: Igualmente, que tengas buen día. Uy, el tío de Plutano.

0: no nos acompaña a día de hoy.
1: Claro, esto todo depende, como decía el oyente, de para qué lo quieres tú, para sacarlo diariamente, para hacer largo recorrido, que no, no tiene nada que ver, ¿sabes? Depende de... Dale.
2: Yo me quedo con lo clásico, con el 10 de toda la vida, el último que tengo. Lleva ya 12 años conmigo y no ha pisado, solamente el taller para toco madera para mantenimiento. Un saludo, Saro, de un primerizo también.
1: Bienvenido. Hoy tenemos muchos más, pero mira, ya con esto tienes una idea. Ahora ya te tienes que informar tú, que nos vamos a la calle, que Francisco nos espera. Tenemos ya, ¿cuántas veces le hemos atrasado la entrevista? Francisco, buenos días.
3: Hola, Charo, buenos días.
1: Hoy sí, hoy ha tocado el día. ¿Dónde está Francisco?
3: Mira, ahora mismo estamos en el territorio de Mollina, quitando vareta.
1: Es lo que toca ahora. En Mollina, estamos hablando de Málaga, ¿no?
3: Sí, sí, claro,
1: vale.
3: Como que tanto quiera.
1: Y estamos quitando vareta, claro, como nuestro amigo... Ah. ¿Cómo se llama? No me acuerdo ya. Paco, eso, mira cómo Manuel lo tiene fichado.
3: ¿Alguna vez escuchaba a Paco quitando vareta? Para quitar vareta.
1: Eso, porque claro, esto es fundamental para que esté el árbol limpito por abajo y crezca bien y sano, ¿no?
3: Hombre, claro, esto tiene su función, la echa el olivo para protegerlo de la caja y luego quitársela porque ya está chupando y ocupando un espacio donde pertenece y chupando demás, entonces le quita. Pero vaya, esto es algo que hace cualquiera, digamos, en su finca, los mismos propietarios, cualquiera. El oficio nuestro empieza, digamos, a partir de octubre, cuando empieza el verdeo, cuando empieza la poda. La parte profesional que te comenté otro día, del trabajo nuestro.
1: Vale, o sea que al principio la vareta está bien porque protege del sol y demás, y ahora ya no porque chupa demasiada energía. La energía se tiene que llevar el olivo.
3: Está chupando de la aceituna y hay que quitársela, claro, claro. En agosto, septiembre, hay que quitársela.
1: ¿Y cuándo empieza el verdeo? ¿Qué dice? ¿Cuándo empieza a recolectarse la aceituna, sea de mesa o sea para aceite?
3: Aquí está previsto el verdeo sobre el 20 y algo. Entonces, cuando empieza la verdad, y claro, nosotros somos 5 y necesitamos bastante tierra para comenzar. Cuando empieza la verdad, pues nos van llamando algunas finquitas, nos van quitando algo de pedazo y vamos nosotros, ya en octubre, pues es cuando se va a comprar.
1: O sea que para octubre más
3: con
1: o menos, ¿no?
3: Con lo que es el oficio nuestro.
1: Vale, vale. ¿Y ahora dónde estás tú? ¿En qué finca me has dicho? ¿En Mollina?
3: En Mollina, esto es la finca de Rondeo.
1: Vale, ¿y es grande aquello?
3: Esto, sí, esto puede tener 100 hectáreas por ahí.
1: No, pues está bien. ¿Y estás tú solo o hay más gente?
3: No, vemos tres compañeros. De los 5 que vemos tres ahora.
1: Tres.
3: Los dos están descansando un poquito, que no han parado de verano, están ahora descansando un poquito para coger su casa para allá.
1: Claro.
3: Cuando empiece lo mismo.
1: Natural. ¿Y tú le has dicho a los otros que estás hablando para la radio?
3: Sí, te están escuchando.
1: Ah, bien.
3: Por el móvil.
1: Vale, ¿cómo se llaman?
3: Bueno, Francisco y Elías.
1: Francisco, Elías, falta uno. ¿Y tú?
3: No, y yo.
1: Ah, vale. Bueno, pues Francisco y Elías, os saludamos, ¿eh? Espero que a partir de ya seáis oyentes fieles y fijos del Club de los Primeros. ¿Tú de toda la vida, Francisco, has trabajado en el campo?
3: Yo sí. Yo tengo 41 años, pues tengo 25 años en esto. Bueno. Mi padre lo hacía, mi hermano, que es mayor que yo, también lo hace, mi abuelo lo hacía. Y los compañeros más de lo mismo. Sus padres y eso no, pero sí tienen también más de una década, muchos años también.
1: Es duro, pero te tiene que gustar. A ti te gustará, claro, lógicamente.
3: Esto está muy bien, me gusta, ¿verdad? Yo, como tan vocacional, como puede ser que te diga yo, un médico o algo de eso que disfrute, no. Pero dentro de lo que yo puedo hacer, que no puedo estudiar y nada, está bastante bien.
1: Claro, bueno,
3: si te gusta. Es un trabajo un autónomo, nosotros lo hacemos por olivo, no dependemos de horarios ni de nada de nadie, sino nosotros. El producto que vendemos es a tanto el olivo, si te gusta cómo lo hacemos, bien, está bien, pues vamos para adelante. Vale. Nosotros, estamos 8 horas, 10 horas, 9 horas, la gana que tengamos, la bulla que haya.
1: Claro.
3: Y está bastante bien, hombre.
1: Bueno, Francisco, cuando empezáis con el verdeo, avísame, para allá por el mes de octubre, que quiero, hombre, estar con la gente que está con el olivo y el proceso y todo ese tipo de cosas que a mí me gusta saber. ¿Vale, Francisco?
3: Bien, bien.
1: Bueno, saluda a Francisco y a Elías.
3: Pero que te he visto más cortita, ¿no? Me digas un poquito más larga.
1: ¿Tú sabes qué pasa? Que es que no tenemos tiempo ya. No tenemos más tiempo, no, esperamos.
3: Si quiero decir una cosita.
1: Pues ya está, pues tú lo que quieras decir, cuenta.
3: Quien se quiere interesar por el trabajo nuestro, uno de nuestros compañeros tiene un TikTok que tenemos vídeos con más de 100.000 visitas.
1: Ah, amigo, ve tú, eso nos interesa. Venga, espérate, que tú eres el que me tiene que contar las cosas. Tranquilo, Francisco. Dime el TikTok, ¿cómo se llama el TikTok?
3: Juan Pirilla.
1: ¿Cómo?
3: Juan Pirilla.
1: Ah, Juan Pirilla.

0: Tirilla.
1: Vale. Juan. Juan Tirilla, ¿con T de Teruel?
0: Sí, sí, sí.
1: Juan Tirilla, menos mal que Hernández me escucha mejor que yo. Juan Tirilla en TikTok. Y ahí explicáis todo. Pues escúchame una cosa. En octubre me cuentas de qué va el TikTok, sí, y qué cosa explicáis, ¿vale?
0: Muy bien.
1: Venga. Perdona, te voy a entrevistar otra vez en octubre, apenas dentro de un mes.
0: Apúntatelo y me llama otra vez.
1: Sí, hombre, ahora mismo me lo voy a apuntar.
0: Yo te mando un audio.
1: Que no
0: yo
1: se me va a olvidar. Eso es, mándamelo. Gracias, Francisco.
0: Venga. Venga, un saludo.
1: Un saludo. Ay, si es que, claro, tiene toda la razón, Francisco, que cortita la entrevista, pues tiene toda la razón. Pero es que, si es que nos quedamos sin tiempo, si es que no sé cómo estirar el chicle. Estos son los oyentes de marzo de este año.
2: Son las 5 y aún la luna está despierta.
3: Ahora mismo ando aquí en Medina Sidonia para salir para Jerez de la Frontera, al matadero de Montesierra. Allí pues soy el jefe de mantenimiento y allí es una lucha diaria con todas las maquinarias. Allí cocinos ibéricos tenemos. Claro, y ya después mi jefe también tiene jabugo, secadero, y después se manda para allá.
4: Pues yo trabajo en una empresa de corte por láser. Lo que es manejando una máquina que es como si fuera una prensa, una plegadora.
1: Vale.
4: Digamos, para curvar, plegar chapas. Lo que viene a ser acero inoxidable, hierro, aluminio.
5: 50 años trabajando, levantándome a las 4 de la mañana, regentando un negocio, el negocio de una torta típica de aquí de Pedrera, que era la torta de manteca de Pedrera.
1: Oh, qué rico.
5: Bueno, desde las 4 de la mañana hasta las 10 de la noche. Oh. Daba 17 horas de trabajo. Esa es la pena que tengo, que no he disfrutado de mis hijos. Trabajar. Esa es la ignorancia de estos años anteriores. Ahora me estoy pasando bomba.
6: Buenos días, Lázaro.
1: Juan, ¿por dónde te pillamos?
6: Mira, pues voy ahora mismo por la autovía de los barrios hacia Argentina. Precisamente hoy tenemos un acto que es la primera piedra para hacer un instituto. Estoy encargado de construcción.
7: Buenos días. Recién levantado en casa diciéndome para ir a tomar café.
8: Bueno, yo soy conductor de autocar, de autobús.
9: Muy bien. Aquí viene amaneciendo con el Arafe sevillano.
1: ¡Oh, qué bonito!
9: Multiservicios de manita. La típica avería que todo usuario de una vivienda pues tiene, de que se le cae el techo del cuarto baño por la humedad, o porque tiene que cambiar unos sanitarios o un grifo. Somos un grupo de amigos desde la infancia. Unos somos pintores, otros albañiles, otros herreros, otros pulidores, electricistas.
10: Que voy para Barcelona. Yo trabajo los ecógrafos de las embarazadas, de la barriga, del corazón. Pues yo lo muestro, le hablo de las características del equipo, y si ya lo hemos vendido, pues lo configuro al gusto del doctor.
11: Pues yo soy de Fuentes de Andalucía. En Sevilla me dedico a la luz, derivada, digamos, de la construcción. Y pues ya lleva bastantes años que se están haciendo muchas viviendas. Las luz son placas de yeso laminado.
12: Pues yo trabajo en la Alcázar de bomberos forestales. Sobre todo aquí tenemos la parte de los pinares, entonces estamos el trabajo que vendimos de desbroce, de cortar pino, a sentar un poco el terreno para la época de alto riesgo.
13: Sí, estoy en mi casa, sí. Yo me despierto temprano, sí, y precisamente porque a las 6 de la mañana estoy siempre despierta, pues un día puse la radio y salió Canal Andalucía, y la verdad, tu programa pues me encantó, ¿no? Y disfruto mucho porque es muy especial este programa, no sé cómo lo llevas. Mira, pues Concha tiene 81 años, entonces pues claro, ya estoy jubilada y mi vida pues ha sido bastante, creo yo, bastante interesante, porque he habido muchos cambios muy diferentes, ¿no?
1: Sí.
14: Pues mira, he trabajado como Concha, he trabajado en varios sitios, pero los últimos 12 años de mi vida, antes de jubilarme, pues he trabajado haciendo ferias de libros. Y me tocó la lotería, porque no solamente ya es estar en contacto con la cultura y con los libros y con las personas cultas, porque la mayoría de la gente que se acerca es porque tiene interés, son los viajes y conocer ciudades y conocer personas diferentes.
15: Yo trabajo en Bimbo, soy el hombre tierno. Acabamos de llegar para empezar la ruta diaria.
16: Pues ahora mismo voy en dirección Valladolid, en Martín Muñoz de las Posadas, estoy pensando lo mismo. Pues voy a Renfe de Valladolid a llevar herramientas y de precisión para reparar los trenes.
17: Vamos a los Iberas a recoger los camiones. Cuando algo de aquí de Huelva, que sé, es un parking grande que es donde guardamos los camiones. Si no pasa nada, iremos a cargar a una finca tierra para hacer, estamos haciendo elección balsa en el pino, para drenar la ría, para hacer fondo más hondo.
1: ¿Y qué vas a llevar?
18: Pues nosotros nos dedicamos a llevarle cosas a los bazares vecinos y a los almacenes vecinos. Sí, macetero, cabecero, persia.
19: Pues bien, aquí vamos por la ruta para aquí, para Barcelona. Yo un día subo a Barcelona y otro día bajo a Jaén. Estuvimos allí en Barcelona y me descargan el camión, me lo vuelven a cargar porque voy al mismo sitio y ya me bajo para abajo.
20: Yo un autobús, yo trabajo en la EMT, para que no lo sepa, es los transportes urbanos de Málaga. El autobús es obligación y la aviación es devoción. Hacemos muchísimas actividades, yo por ejemplo soy modelista.
21: Pues vamos de camino al trabajo, voy con mi compañero Paco, somos policías locales.
1: ¿En qué localidad?
21: En Erja. Siempre quise ser policía, desde pequeña. Pues no, yo ya me vengo a trabajar. Y estamos a 40 minutos.
1: Ah, bueno.
21: Somos tres compañeros, lo que pasa es que Miguel hoy no ha venido.
22: Pues yo trabajo en una planta de reciclaje en la clasificación de los metales, en Fuente del Rey. Bueno, es más bien tipo como chatarrería, tiene todo tipo de metales. No estamos en una cinta.
1: Vale.
22: Tienen muchos coches, lavadora, frigorífico, todo lo que sea así con metales.
23: Ah, todo de líneas de ciudad, de las pedanías de Jerez. Yo voy por las pedanías de Jerez, correcto. Oh. Ya 18 años aquí en la empresa haciendo las pedanías. Pues aquí en Jerez hay unas 17 pedanías. Somos el único medio de transporte para lo que es acudir a lo que es el centro de Jerez.
24: Pues mira, yo trabajo en una finca, ¿va? En fin, estoy de encargado de una finca y entre otras cosas pues soy el maestro de almazara. Pues mi jefe tiene su marca de aceite y molturamos pues la aceituna de la finca.
20: Pues llegué casi de rebote porque yo escuchaba otra emisora nacional, pero me vino muy bien. Digo, oye, este programa está interesante y ahí me enganché y me quedé.
1: ¿Y aquello no ha cambiado?
20: No, pero el que hacéis vosotros es muy original, es muy distinto.
1: ¿Por qué eliges el club de los primeros cuando te levantas tan temprano?
25: Por la alegría que transmite, por la información que dan y por la empatía que genera, ¿no? El saber que alguien está igual que tú en la carretera te hace sentirte un poco más acompañado. Somos el club
1: de los primeros. Impresiona escuchar así resumido, ¿no? La cantidad de gente que escucha el programa y sobre todo la cantidad de gente que se levanta tan temprano en las distintas profesiones. Esto es el club de los primeros. Volvemos mañana, pero ahora, espérate, que continúa la mañana de Andalucía con más información. Carmen Rodríguez Garzón. Con Dios.
0: Buenos días, Andalucía, son las 7 de la mañana.
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0: En un clima de máxima tensión, los ceutíes han vuelto a salir este miércoles a las calles para protestar por la gestión de la crisis por parte del gobierno central cuando se cumplen 4 semanas de la entrada masiva de migrantes a la ciudad autónoma. Al grito, además de invasores, expulsión, algunos de los participantes en la protesta han acudido a la playa del Trampolín y se han enfrentado con los migrantes que están allí instalados. Ha tenido que intervenir la policía con disparos disuasorios. El ministro de Política Territorial y responsable del Mando Único de Ceuta, Ángel Víctor Torres, ha hecho una petición para evitar la violencia y que la ciudad siga siendo ejemplo de convivencia.
27: Queremos hacer un llamamiento a la convivencia. Lo hemos dicho hoy en la reunión. Ceuta es un ejemplo de convivencia de cultura, de interracialidad, como lo es también mi tierra, y por tanto está acostumbrado a esa convivencia pacífica. Y hemos visto algunos mensajes que lo hemos compartido con el presidente Vivas, y también se ha comprometido a lanzar idéntico mensaje de la violencia no va a ningún lado.
0: El presidente Vivas también llamando a la calma mientras sigue recibiendo el apoyo de instituciones andaluzas como el Parlamento, que izará la bandera ceutí el día 2 de septiembre, el día oficial de Ceuta. También esa jornada habrá concentraciones en solidaridad con Ceuta en ayuntamientos como el de Sevilla, Jerez o Málaga. Su alcalde Francisco de la Torre ha visitado este miércoles la ciudad autónoma.
28: El haber venido hoy
2: me ha permitido vivir esos momentos emocionantes, la puerta de este edificio, con personal y con ceutíes en general, ¿no? De devoción por ti, de admiración, de compromiso, de estar contigo. Y quiero que en ese estar contigo no sienta solo a la población ceutí, sino sienta también a los malayos. Ahí está el alcalde, desde luego. Y a todos.
0: Se emociona así Francisco de la Torre, el alcalde de Málaga. El 3 de septiembre será cuando comparezca Pedro Sánchez en el Congreso para informar de la gestión en Ceuta. Hoy acuden a la Cámara Baja los ministros de Justicia, Sanidad y Política Territorial. Y el Ministerio de Exteriores ha informado de que no constan de momento ciudadanos españoles fallecidos o desaparecidos por la gran riada del Tíbet, aunque las autoridades nepalíes sí incluyen a dos españoles entre los 1000 desaparecidos por la tragedia que ha dejado al menos, aunque serán más, 162 muertos. Además, ha habido pueblos arrasados y miles de personas sin casas. De vuelta aquí a nuestra tierra, el gobierno va a proceder a la declaración de zona catastrófica para los municipios del cinturón de Granada capital afectados por los terremotos registrados en las últimas semanas. El coste aproximado de indemnizaciones se cifra en torno a 100 millones de euros si se alcanza la cifra de 60.000 expedientes, como prevé el consorcio de compensación de seguros. El vicepresidente primero, Carlos Cuerpo, se ha reunido con alcaldes y vecinos, a los que ha anunciado más peritos para atender las solicitudes lo antes posible.
3: El tiempo estimado por el consorcio para que podamos haber atendido más del 90% del total de estas 60.000 solicitudes está en torno a los 3-4 meses. Pero como he dicho, ya estamos avanzando con aquellas solicitudes que ya se han remitido al consorcio.
0: En Noaín, en Navarra, el chupinazo se ha saldado con 50 heridos después de que las mechas de varios cohetes que se iban a lanzar prendieran antes de tiempo con las chispas de los dos primeros. Han estallado en el balcón del ayuntamiento y sobre la multitud que se congregaba en la plaza. Los heridos han sufrido dolores de oído, quemaduras y lesiones leves.
4: Me decía eso, una ametralladora, venga a salir cohetes por todos los sitios. O sea, no me ha pasado nada de milagro.
5: Está todo el mundo nervioso, todo el mundo corriendo, o sea, un montón de gente yéndose corriendo hacia el médico.
6: Ha sido agacharme y no saber qué pasaba y luego levantar un poco y decir, ¿dónde están los críos?
5: Con quemazos, hay gente que le han cosido, vías, o sea, ha sido... Sí.
0: En cuanto al tiempo, continuó el jueves el aviso amarillo por calor en el Valle del Almanzora, en Almería. Bajan las temperaturas mínimas en la mitad oriental de Andalucía, descienden las máximas en casi toda la comunidad, salvo en el litoral mediterráneo, donde se mantienen los cielos poco nubosos en el tercio oriental, con intervalos nubosos por la tarde que pueden ir acompañados de tormentas ocasionales y lluvias débiles o moderadas localmente. El cielo nuboso en el resto de la comunidad, con lluvias débiles durante la primera mitad del día, tendiendo a abrirse claros ya por la tarde. El viento soplará flojo a moderado de componente oeste, con intervalos fuertes en el litoral mediterráneo por la tarde. No se descartan rachas muy fuertes en el litoral de Almería al final del día. Y vamos también ya con el avance de la información del deporte que nos trae Alonso Rivero. Buenos días.
7: Hola, ¿qué tal? Buenos días. En este jueves 27 de agosto vamos a estar muy atentos a las 6 de la tarde. Ahí va a arrancar el sorteo de la Champions. Un sorteo que se celebra en Mónaco, en el Forum Grimaldi, y donde va a estar representado el Real Betis Balompié por su CEO Ramón Alarcón. En el Bombo 2 estará el equipo sevillano, en un día en el que además hay fútbol nacional, Celta de Vigo Osasuna a las 8:30, Fútbol Club Barcelona Athletic Club de Bilbao a las 9 en el Camp Nou. Estaba previsto un homenaje a los 8 mundialistas que conquistaron el título con la selección española, pero el Barça, acogiéndose a los incidentes entre la Policía Nacional y sus aficionados el pasado fin de semana en ese partido ante el Elche, ha decidido suspenderlo. En su lugar habrá un acto de exaltación de la estelada. Muy atentos al mercado, a ver qué sucede en el Sevilla con Rubén Vargas, si puede concretar su salida a Olympiacos, o por ejemplo en el Cádiz, que hay mucho trabajo. Quieren traspasar a De la Rosa, que termina contrato en 2027, sacar rédito por Iker Recio, a ver qué sucede con las conversaciones que hay con el capitán Suso. Y ayer se decidió rescindir el contrato y se hizo oficial del centrocampista Kwame.
0: 7:06. 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
0: La tensión va en aumento en Ceuta. Decenas de personas han salido por segunda vez este miércoles a las calles para protestar por la gestión del gobierno. Pasadas las 11 de la noche, un grupo de exaltados ha llegado a la playa del Trampolín, donde duermen centenares de inmigrantes, han desmontado con violencia algunas tiendas de campaña y les han tirado al mar colchones y mantas. La policía ha realizado disparos disuasorios para evitar enfrentamientos. Manifestantes han recorrido distintas barriadas durante la noche, han cortado carreteras y volcado contenedores en los barrios periféricos. Esta es la consigna que coreaban. Guzmán Bersabé pertenece a la Asociación de Vecinos Sidi Embarek y denuncia además cacerías de migrantes.
10: Hay malestar, mucho malestar. Está derivando en que ya lleva un montón de noches en que hay cacerías, ¿no? Salen, si ven algún inmigrante, van detrás de ellos.
0: El presidente de la ciudad autónoma, Juan Vivas, ha mostrado su apoyo a las manifestaciones al tiempo que ha hecho un llamamiento a la no violencia.
11: Que la sociedad ceutí se mantenga en ese nivel de insistencia, es legítimo que lo haga, pero al mismo tiempo que hagamos todos un no rotundo a la violencia.
0: El presidente del gobierno, Pedro Sánchez, va a comparecer finalmente el próximo día 3 de septiembre, justo dentro de una semana, en el Congreso, dentro del periodo ordinario de sesiones, para dar explicaciones sobre la gestión de la crisis en Ceuta. El Ejecutivo había propuesto que fuera el 9 de septiembre, pero finalmente la fecha se ha adelantado por la petición de algunos grupos. Olga Moya, buenos días.
12: Hola, ¿qué tal? Muy buenos días. En la Cámara Baja hoy comparecerán en sus respectivas comisiones los ministros de Justicia, Félix Bolaños, de Sanidad, Mónica García, y de Política Territorial, Ángel Víctor Torres. El portavoz del PSOE en el Congreso ha insistido en que el gobierno está informando desde el minuto uno de su gestión. Lo decía Pachi López.
13: El presidente comparece el día 3, van a haber comparecencia de 9 ministros, ha habido presencia de los ministros en Ceuta permanentemente y toda la información la estamos teniendo al minuto.
12: En Sumar, los socios de gobierno aplauden todos los ejercicios de transparencia con las distintas comparecencias de los ministros y recuerdan que lo importante es actuar. Eso es lo que decía su portavoz en el Congreso, Verónica Martínez Barbero.
14: No estamos haciendo lo necesario para activar adecuadamente los protocolos de asilo, no estamos haciendo lo necesario para ayudar a los niños y niñas. Esto, claro, con la inestimable colaboración de las comunidades autónomas del Partido Popular, porque aprovechan para atacar al gobierno mientras impiden la acción de gobierno. Esto es lo imprescindible, esto es lo esencial y, por supuesto, que comparezcan, como están haciendo todos los ministros y ministras, para dar explicaciones y que lo haga el presidente.
12: Desde el Partido Popular, su portavoz en la Cámara Baja, Esther Muñoz, dice que Sánchez tendrá que dar muchas explicaciones y critica que se vuelva a ir de vacaciones.
15: Que el gobierno tiene que dar muchas explicaciones y lo que es terrible es que Pedro Sánchez vuelva de las vacaciones 25 días después, que se dice pronto, 25 días después, se pase un día trabajando, genere un caos mayor, hay una batalla entre ministros en el gobierno de España y nos enteremos hoy que se pretende largar a Andorra de vacaciones. En fin.
12: Para Alberto Ibáñez, portavoz de Compromís, Sánchez llega tarde.
16: Yo entiendo que sea humano que el presidente del gobierno tenga vacaciones y descanse. Ante un hecho tan grave como este, creo que el presidente del gobierno llega tarde al Congreso de los Diputados. Es evidente que debería haber comparecido ya en este Parlamento.
12: Desde Vox asegura Pepa Millán que solo esperan mentiras del gobierno.
17: No esperamos absolutamente nada, más mentiras de un traidor que está dejando abandonados hasta ahora todavía a los ceutíes que están sin poder salir de sus casas. Lo único que esperamos es que tengan un juicio justo y por eso es por lo que nosotros vamos a trabajar, para que este gobierno responda ante la justicia y ante la historia por traición y por abandonar a los españoles y a los más vulnerables cuando más lo necesitaban.
0: El vicepresidente primero del gobierno, Carlos Cuerpo, ha negado este miércoles en Granada que haya contradicción entre los ministros de Interior y de Defensa sobre el papel del CNI, de los servicios de inteligencia, en la crisis de Ceuta, pero respalda a Granada Grande Marlaska, que dijo este pasado martes que no hubo ningún informe que atisbara una entrada sin precedentes de migrantes registrada en Ceuta el pasado 30 de julio. Considera Cuerpo que sabían de un incremento en las llegadas a nado, pero no del alcance de ese riesgo, porque dice se habrían tomado medidas.
3: Lo dijo el propio ministro Marlaska en caso de haber tenido evidentemente conocimiento de la extensión del alcance de ese riesgo, pues se habrían tomado evidentemente las medidas necesarias y oportunas. Yo creo que no hay ningún elemento de contradicción entre ambas declaraciones.
0: Desde la oposición, PP y Vox exigen al gobierno que asuma responsabilidades porque entienden Esther Muñoz y Pepa Millán sabía lo que iba a suceder y tildan de burla las discrepancias entre los ministros.
27: En ningún caso hubo ninguna comunicación de que íbamos a tener una llegada de decenas de miles de personas a Ceuta.
15: La situación en Ceuta cada vez es más tensa y el gobierno está a palos, acusándose de mentir unos a otros. En algo que, por otro lado, los españoles ya sabemos. Claro que el gobierno tenía información.
18: Es una burla, es un insulto y el gobierno, más que explicaciones, lo que tendría que hacer ahora mismo es dimitir en bloque. Porque han dejado abandonados a los españoles cuando más lo necesitaban. Porque lo sabían y no han hecho absolutamente nada.
0: Escuchaban a las portavoces de la oposición y también al ministro Ángel Víctor Torres. Y aquí en Andalucía, apoyo total del PSOE a la actuación del gobierno central en la crisis migratoria de Ceuta. Desde el Grupo Socialista en el Parlamento Andaluz, la portavoz adjunta María Márquez ha valorado que dentro de una semana vaya a comparecer en el Congreso el presidente Sánchez para dar las explicaciones oportunas.
19: Confiamos plenamente en la gestión del Gobierno de España, en lo que están haciendo, en el rigor, en la responsabilidad. Nos parece oportuno poner en valor que a petición propia el presidente del Gobierno del país el 3 de septiembre comparecerá en el Congreso de los Diputados para dar las explicaciones que sean necesarias, por supuesto, y además para que se produzca un debate entre los grupos políticos donde está representada la soberanía del pueblo español, que es en el Congreso de los Diputados.
0: Se cumplen hoy 4 semanas, 28 días de la entrada masiva de migrantes a Ceuta. Ya se ha celebrado la primera reunión del mando único para afrontar la crisis bajo la dirección del ministro de Política Territorial, Ángel Víctor Torres. Auxi Contreras, buenos días.
20: Buenos días. Torres se ha mostrado receptivo a atender a una de las reivindicaciones del presidente de Ceuta, que se descarte alojar en polideportivos a los migrantes para su filiación. Ahora hay que buscar otros emplazamientos para que acabe cuanto antes la situación de emergencia, ha dicho Torres.
27: Nosotros estamos ahora con la búsqueda de esos espacios, desde el consenso, desde el diálogo con el gobierno de Ceuta, al máximo posible, porque queremos tenerlos cuanto antes, porque sobre todo, que es lo que también quiero trasladarle a la comunidad de Ceuta, cuanto antes tengamos a las personas en los espacios, antes podrán también ser devueltos.
20: Primera reunión de trabajo del comité ministerial que tendrá una periodicidad semanal, aunque mañana viernes habrá una nueva sesión de carácter extraordinario que presidirá desde la Moncloa el jefe del Ejecutivo, Pedro Sánchez.
0: La vicepresidenta de Ceuta, Kisi Chandiramani, ha dicho aquí en Canal Sur Radio que el mando único llega tarde en una ciudad que está invadida y autoconfinada. José Manuel de la Linde.
21: Chandiramani confía en que con la constitución del comité de situación haya un antes y un después y se conozca la verdad. Rechaza el uso de polideportivos porque a los ciudadanos, ha dicho, ya se les ha arrebatado este último mes de vida.
22: Hemos sacrificado las fiestas patronales, no hemos tenido feria, hemos sacrificado la playa, en agosto no hemos podido ir a la playa, no podemos utilizar los parques infantiles, no podemos utilizar las terrazas, no podemos salir a la calle, nos hemos autoconfinado, sentimos temor en nuestro hogar.
21: La viceconsejera exige una explicación de lo ocurrido y presencia del Estado tras un incremento de los delitos en un 500%.
22: Rogar, implorar más medios policiales, más presencia del ejército en la calle, porque además las fuerzas y cuerpos de seguridad del Estado y también nuestra policía local no pueden más, están agotadas.
21: El gobierno ceutí lamenta que aún no se conozca el número exacto de personas que quedan en la calle.
0: Pues con este escenario, el curso escolar comenzará en Ceuta como estaba previsto el 8 de septiembre, lo ha anunciado el secretario de Estado de Educación tras la reunión de la Junta Local de Seguridad. Los centros van a estar vigilados por las fuerzas policiales.
12: Pese a la incertidumbre de padres y madres ceutíes, el secretario de Estado de Educación, Abelardo de la Rosa, ha confirmado este miércoles que el curso escolar comenzará el 8 de septiembre. De la Rosa afirma que las fuerzas de seguridad vigilarán la llegada, el recreo y la salida de los menores e incluso lo harán en horas no lectivas para evitar que personas ajenas a los centros puedan entrar en ellos.
23: El curso escolar en Ceuta va a empezar justamente cuando estaba previsto, el día 8 de septiembre para los alumnos, que confíen en las fuerzas y cuerpos de seguridad, que confíen en la delegación del Gobierno, que confíen en este Ministerio de Educación, que les aseguramos la tranquilidad necesaria, el acompañamiento de seguridad necesario para que sus hijos e hijas puedan incorporarse a esa actividad educativa.
0: Y Gobierno y comunidades autónomas van a abordar hoy en la Conferencia Sectorial de Infancia y Adolescencia el apoyo a los menores migrantes de Ceuta, en una cita marcada por la ausencia de Vox.
20: En este encuentro se estudiará la ayuda extraordinaria de 25 millones de euros para la atención de la infancia migrante en Ceuta, y también se tratará la derivación de 500 niñas de la ciudad autónoma a la península. El Ministerio del Interior ha rebajado de 2.168 a 1.500 el número de menores identificados en Ceuta tras depurar los registros informáticos.
0: La bandera de Ceuta ondeará en el Parlamento andaluz, coincidiendo con el Día de la Ciudad el próximo 2 de septiembre. Se quiere mostrar así desde la Cámara Autonómica solidaridad, apoyo y respaldo a la ciudad autónoma.
12: Coincidiendo con el Día de Ceuta, está además previsto que este miércoles día 2 se celebren concentraciones en los ayuntamientos para trasladar todo el respaldo a la ciudad autónoma. El alcalde de Sevilla, José Luis Sanz, anima a los ciudadanos a que asistan.
1: Invito a todos los sevillanos, a todas las sevillanas, a que participen en esa concentración de apoyo y para solidarizarnos con todos nuestros compatriotas. Y por supuesto, en el próximo pleno presentaremos una moción de apoyo al pueblo de Ceuta y para reivindicar la españolidad de esa tierra tan querida que es la ciudad de Ceuta.
0: 7:18 de la mañana. Exteriores ha habilitado 3 líneas telefónicas de asistencia para posibles afectados por la catastrófica riada ocurrida en el norte de Nepal. José Manuel Álvarez ha informado de que no constan de momento españoles muertos, heridos o ilocalizables, aunque las autoridades nepalíes sí han incluido a 2 españoles entre los ya más de 1.000 desaparecidos entre Nepal y el lado chino del Tíbet. La mayoría son turistas y peregrinos de 17 nacionalidades.
20: Equipos de rescate con perros y drones siguen buscando supervivientes entre escombros y bajo el lodo. La tragedia ha dejado al menos 162 muertos, pueblos arrasados, 40 kilómetros de carreteras y 12 puentes destrozados. Miles de personas se han quedado sin hogar en esa zona montañosa y fronteriza con el Tíbet. Como un tsunami, la inmensa masa de agua, lodo, hielo y rocas se ha desplomado valle abajo por el cauce de un río, y ante la desesperación y el pánico de los presentes. El Servicio Geológico de Estados Unidos atribuye la riada al colapso de un glaciar. La región del Himalaya se está calentando con especial rapidez y esto lo hace especialmente vulnerable.
0: Y también en las últimas horas ha accidentado chupinazo de las fiestas de Noaín en Navarra, que se ha saldado con 50 heridos. 3 fueron hospitalizados, aunque ya 2 de ellos han recibido el alta.
12: Las mechas de varios cohetes que se iban a lanzar se han prendido con las chispas de los 2 primeros y han estallado en el balcón del ayuntamiento y sobre la multitud que se congregaba en la plaza. Los heridos han sufrido dolores de oídos, quemaduras y lesiones leves. No están claras las causas que han originado esa explosión. El alcalde Miquel Navarro pide tiempo.
2: Con los elementos además sobrantes, los hemos puesto en custodia y Guardia Civil se ha hecho cargo pues, de manera muy, muy eficiente. Yo pues, no buscaría culpables en sí, sino que pues, lo primero que se recuperen los heridos, que estemos todos bien, y ya habrá tiempo de analizar bien qué es lo ocurrido.
0: Y miramos un día más a Granada. 41 seísmos de baja intensidad registrado el Instituto Geográfico Nacional este miércoles en la provincia, la mayoría de un grado o menos. Desde la medianoche también se han sucedido alrededor de una treintena de temblores, pero como decimos, son muy leves. El Consorcio de Compensación de Seguros espera recibir un total de 60.000 solicitudes de indemnización por los efectos de los terremotos que el área metropolitana de Granada ha registrado desde hace 12 días. El ministro de Economía, el vicepresidente Carlos Cuerpo, se reunía este miércoles con alcaldes y vecinos, a los que ha anunciado que va a declarar la zona gravemente afectada por emergencia de Protección Civil. Marisa del Barrio.
4: Cada día se presentan en torno a 2.000 solicitudes de indemnización y el consorcio prevé llegar así a las 60.000. El ministro de Economía ha garantizado a los alcaldes que aumentará la plantilla de peritos para reducir el tiempo de respuesta. Carlos Cuerpo.
3: Todo lo rápido que podamos, poniendo todos los recursos a disposición del consorcio, esos más de 250 peritos. El tiempo estimado por el consorcio para que podamos haber atendido más del 90% del total de estas 60.000 solicitudes está en torno a los 3-4 meses.
4: El también vicepresidente primero calcula en torno 100 millones el coste aproximado de indemnizaciones y ayudas, cifra que compara con las atendidas hace 5 años por otro episodio sísmico.
3: Estamos hablando de 60.000 solicitudes frente a 13.000 y de más de 100 millones de indemnización frente a 17 millones en el año 2021.
4: De las 27.500 solicitudes de indemnización presentadas hasta ahora, el 95% son relativas a viviendas o comunidades de propietarios.
0: En la ciudad de Granada, por cierto, han aparecido pintadas falsas alertando de peligro de derrumbe en varios edificios dañados por los seísmos. La policía local avisa de que no son mensajes realizados por los servicios municipales. Celia Carrasco.
5: La policía local de Granada advierte de la aparición de pintadas con el mensaje peligro de derrumbe en algunos edificios afectados por los terremotos. El cuerpo municipal aclara que no proceden de ningún servicio oficial y recuerda que los acordonamientos son medidas preventivas ante posibles desprendimientos de elementos no estructurales. Piden evitar una alarma innecesaria. Mientras, las inspecciones continúan. Cerca de 700 inmuebles han sido revisados y las llamadas a policía, bomberos y protección civil por los efectos de los seísmos han descendido casi un 40%.
0: Y en Canarias, en aguas próximas a Tenerife, el Instituto Geográfico Nacional ha registrado este miércoles una serie sísmica de 4 terremotos, uno de los cuales de magnitud 3,6 ha sido sentido por la población en la laguna. El Instituto Geográfico Nacional no había registrado valores tan altos desde la cadena de seísmos derivada de la erupción del volcán de La Palma en 2021. En cuanto a los incendios, ya ha quedado extinguido el declarado este pasado martes en Nerja, en Málaga, ha calcinado 7 hectáreas y está controlado otro en Macharabiaya. El vicepresidente primero de la Junta y consejero de Emergencias, Antonio Sanz, va a comparecer a petición propia en el Parlamento andaluz para informar sobre el balance de los incendios forestales registrados en la comunidad durante el verano.
20: Hablará además de los terremotos registrados en Granada y sobre la petición al gobierno de Sánchez de más medios para luchar contra el narcotráfico en nuestras costas. Por el momento no hay fecha establecida para la comparecencia.
0: El PSOE andaluz ha pedido al gobierno de Juanma Moreno que le facilite la información y explique la gestión en los incendios de Almería y Niebla.
12: Hoy jueves, en la reunión de la Diputación Permanente del Parlamento Andaluz, los socialistas pedirán la convocatoria de un pleno extraordinario para que el presidente de la Junta ofrezca todas las explicaciones sobre la actuación del Infoca y las medidas que se tomaron para afrontar el incendio de Niebla. Además, solicitarán que se celebre una comisión de investigación sobre el incendio de Almería. Así lo anunciaba la portavoz adjunta del Grupo Socialista, María Márquez.
6: Nosotros hemos solicitado las actas del CECOPI. Queremos que, por la vía ordinaria, como derecho que tenemos, que nos asiste como grupo parlamentario, como partido político representado en esta Cámara, queremos acceder a esa información y que el Gobierno de la Junta de Andalucía nos la facilite. No queremos pensar que vayamos a tener que ir a los juzgados, que vayamos a tener que ir a los tribunales para acceder a esa información.
0: Y la Consejería de Sostenibilidad y Medio Ambiente de la Junta y los 11 alcaldes de los municipios afectados por el incendio de Niebla se han unido para impulsar una respuesta coordinada tras el siniestro y llevar a cabo la reconstrucción de la zona quemada, 33.000 hectáreas.
7: Se ha puesto de manifiesto la tragedia, el enorme desastre natural y a todos los niveles que ha supuesto este incendio y la necesidad de que todas las administraciones vayamos de la mano para poder contribuir a la recuperación de una zona gravemente afectada. Y en ello estamos. Y en construir para generar un futuro a estos municipios gravemente afectados.
0: Sepan que la policía ha detenido en Zaragoza a un hombre por supuestamente agredir sexualmente a su hija de tan solo 2 años, grabarlo y compartir las imágenes por internet.
12: Los agentes recibieron con carácter urgente un aviso del Departamento de Seguridad Nacional de Estados Unidos alertando sobre la aparición de estos vídeos que hacían sospechar que habían sido grabados en España y que el hombre tenía un acceso permanente a la víctima. Dada la situación de riesgo de la niña en tan solo 24 horas, la Policía Nacional ha logrado identificar a este hombre y detenerlo. En el domicilio le han incautado numeroso material relacionado con pornografía infantil y se está analizando por si hubiera más víctimas.
0: El gobierno andaluz lamenta la falta de respuesta de Pedro Sánchez a la carta en la que Juanma Moreno reclama la reactivación de Oconsur. Sigue mostrando su preocupación por el aumento de la actividad del narcotráfico y pide la recuperación urgente de la unidad de élite de la Guardia Civil. Una reclamación que también sigue sumando voces en el campo de Gibraltar, como la del alcalde de la línea, Juan Franco.
8: Las medidas preventivas y de reacción en materia de seguridad son importantísimas, pero entiendo que la raíz del problema también es un problema social al que corresponde al conjunto de las administraciones el tener que atenderlo.
0: Y además en Bélgica también preocupa la violencia que promueve el narcotráfico, hasta el punto de que el ministro del Interior habla de situación de emergencia nacional y va a reforzar la vigilancia con un pelotón de infantería en las calles de Bruselas.
20: Bernard Quintin, el ministro de Interior belga, anuncia medidas tras una nueva oleada de tiroteos en Bruselas ligada al narcotráfico y el crimen organizado. Entre esas medidas figuran el despliegue de un pelotón de infantería adicional en Bruselas, el refuerzo de las unidades especiales de policía y de la Policía Judicial Federal de Bruselas, así como la continuidad de las operaciones de la Acción Policial Integral. En los últimos 4 días se han registrado 4 tiroteos en 3 barrios de Bruselas, lo que eleva el número de tiroteos a 65 en toda la región. Es la misma cifra que en todo el año pasado.
0: En Sevilla, la Guardia Civil ha detenido al conductor de una furgoneta por el atropello mortal en la A4 en Carmona, un joven soldado, Efrén, de 29 años, que prestaba servicio en el Ejército del Aire y que estaba destinado en Tablada, Manuel García.
9: El militar, natural de Palma del Río, en Córdoba, estaba cambiando una rueda pinchada de su vehículo cuando fue atropellado en la A4 a su paso por Carmona. En un primer momento se desconocía la identidad del conductor y los datos del vehículo, pero la investigación de los restos en el lugar del accidente ha permitido a la Guardia Civil su detención, como explica Pedro Gil, portavoz de la Benemérita.
10: La investigación desarrollada por especialistas de la Guardia Civil de Tráfico, a partir del estudio de los escasos restos localizados en el lugar del accidente, permitió determinar la marca y el modelo del vehículo implicado. Las posteriores inspecciones y comprobaciones permitieron localizar el vehículo, que presentaba daños compatibles con el atropello, e identificar y detener a su conductor.
9: El detenido ha pasado ya a disposición judicial.
0: Y la policía ha detenido a 18 personas en Granada y Córdoba, acusadas de vender empadronamientos a inmigrantes de varias nacionalidades. Se pagaban hasta 500 euros por falsos contratos de arrendamiento de habitaciones. Jesús Reina.
11: Los 18 arrestados están acusados como responsables de los delitos de falsedad documental y favorecimiento de la inmigración ilegal. La investigación comenzó cuando la Policía Nacional detectó el empadronamiento masivo de extranjeros en 4 viviendas de Granada capital, en las que se asentaron más de 50 de personas, la mayor parte de ellos de origen magrebí. Los agentes de la Policía Nacional comprobaron que la convivencia era sencillamente imposible por falta de espacio. De los detenidos, algunos con antecedentes previos, 3 son españoles y el resto extranjeros.
0: Y Andalucía necesita cubrir 8.000 puestos de camionero. La falta de relevo generacional y unas condiciones de trabajo duras ponen en riesgo el futuro del transporte profesional. Sacarse el carnet de conducir de camiones y el curso de formación cuesta 3.000 euros. Pero no es solo un problema económico.
13: Es un oficio verdaderamente duro y la verdad que la gente no lo quiere.
14: Requiere de mucha hora también y todo el día en la carretera.
24: Está todo el día solo por ahí.
25: La gente joven la tiene que incentivar, si no... Yo creo que esto no va bien.
26: Gente de vocación, ya los jóvenes es muy difícil que entren.

0: Son las 7:30 de la mañana.
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0: Y con Olga Moya y Auxi Contreras. Le damos un repaso a lo más destacado de la actualidad de este jueves 27 de agosto en titulares.
2: El presidente del gobierno comparecerá el 3 de septiembre en el Congreso para dar explicaciones de su gestión en la crisis de Ceuta. Los ministros de Justicia, Sanidad y Política Territorial dan cuenta hoy en la Cámara Baja del trabajo de sus departamentos tras la entrada masiva de inmigrantes.
3: Esta noche un grupo de asaltados ha desmontado con violencia algunas tiendas de campaña y han tirado al mar colchones y mantas donde dormían los inmigrantes en la playa del Trampolín. La policía ha disparado cargas disuasorias.
2: Hoy se reúnen el gobierno y las comunidades autónomas en la conferencia sectorial de infancia. Comunidades como Extremadura, Aragón y Castilla y León no acudirán. Se estudiará la ayuda extraordinaria de 25 millones de euros para la atención de los menores en Ceuta y el traslado de 500 de ellos a la península.
3: El consorcio de compensación de seguros espera recibir unas 60.000 solicitudes de indemnización por los efectos de los terremotos en Granada. El ministro de Economía, Carlos Cuerpo, cuantifica en unos 100 millones los daños y ha garantizado a los alcaldes que aumentará la plantilla de peritos para reducir el tiempo de respuesta.
2: La Junta y los 11 alcaldes de los municipios afectados por el incendio forestal de Niebla se han unido para impulsar una respuesta coordinada tras el siniestro y llevar a cabo la reconstrucción de las 33.000 hectáreas quemadas.
3: La Guardia Civil de Sevilla logra detener al conductor de la furgoneta que atropelló mortalmente a un joven de 29 años en la A4 en Carmona y se dio a la fuga. La víctima estaba cambiando una rueda pinchada de su vehículo.
2: Exteriores no tiene constancia de que haya españoles entre los 162 fallecidos y el millar de desaparecidos tras la riada en el norte de Nepal que ha arrasado 40 pueblos. El Servicio Geológico de Estados Unidos lo atribuye al colapso de un glaciar por el cambio climático.
3: En cuanto al tiempo, el día se presenta nublado en general. En el tercio oriental puede llover por la tarde débilmente y con depósitos de barro. Máximas con pocos cambios en el litoral mediterráneo, en descenso en el resto entre los 32 grados de Granada y Málaga y los 26 de Cádiz. El Valle de la Almanzora y los Vélez en Almería estarán aviso amarillo por calor. Soplarán vientos flojos a moderados del oeste con intervalos fuertes en el litoral mediterráneo por la tarde y muy fuertes en el litoral almeriense al final del día.
0: 7:32 de la mañana. Echamos un vistazo también a la prensa, a los periódicos de este jueves y comenzamos con las cabeceras nacionales, Auxi, que llevan en sus portadas.
3: Pues El Mundo trae dividida su portada de manera vertical, una parte la ha dedicado a Ceuta con la foto de un comerciante y dice textualmente: tuve que sacar una barra de hierro para proteger mi tienda. Escalada de tensión social en Ceuta, los comerciantes viven desde la llegada masiva de migrantes con ansiedad por el bajón de las ventas y con miedo por la inseguridad. La situación es dramática, dice. Y también destaca que Sánchez abraza ahora la línea dura en inmigración, elige el patrón europeo más severo en las reformas de las leyes para agilizar las expulsiones de los migrantes que llegaron a Ceuta. Y recoge también una noticia, dice: las redes obligadas a limitar sus algoritmos tóxicos sobre los menores. Meta, propietaria de Facebook, Instagram y WhatsApp, pagará 14.587 millones para cerrar el mayor juicio de su historia y promete controlar los efectos adictivos y exige que el resto se sume. Es una buena noticia para los padres y
0: sí,
3: la madre.
0: Ahora lo vamos a contar en tan solo unos instantes aquí también en Canal Sur Radio. ¿Qué dice El País? ¿Qué lleva El País en primera?
3: También destaca en primera esa misma noticia. Meta pacta una indemnización histórica por daños a menores y destaca la cifra de millonaria con la que se van a zanjar estas demandas. Y la foto en esta portada es para la riada de Nepal. Una gigantesca riada en el Himalaya arrasa la frontera entre el Tíbet y Nepal. Y en ABC, una vez más, la portada es íntegra para la situación en Ceuta. El titular dice: mandos policiales exigen que Marlaska aclare los avisos del CNI sobre esta discrepancia que hay entre los ministros Robles y Marlaska, si avisó el CNI o no avisó de esta llegada masiva de inmigrantes. Y la foto es para se ve una escena en la que un chico está pues afeitando a otra persona que está sentada en un sillón improvisado y dice: un inmigrante ejerce de barbero en la playa de Ceutí del Trampolín, que las fuerzas de seguridad no han logrado desalojar completamente tras el asalto. Bueno, ya hay barberías improvisadas en esta playa.
0: Bueno, y que fue escenario también de enfrentamientos en la pasada noche tras esa manifestación que reunió a decenas de personas en Ceuta, que sigue ocupando también los titulares y las portadas de los periódicos. Miramos también la prensa andaluza, Olga.
2: Pues prensa andaluza que viene muy variada. En Sur de Málaga encontramos este titular: todo listo para el derribo de el Hotel Ibis de Málaga, que se va a prolongar durante al menos 2 meses. Y va a ser 3 meses después de ese incendio que tuvo periodos de reactivación durante varias semanas y que acabó pues con este hotel, el Hotel Ibis de Málaga. El Huelva Información, graban a plena luz del día a jóvenes con el petaqueo en Punta del Moral, en esa playa de Ayamonte, ¿no? Y la foto de portada es para los afectados por el incendio de Niebla, preocupación por la erosión del suelo. Alcaldes de la zona afectada se reúnen con la Junta para analizar esas primeras medidas a tomar tras el fuego. El Ideal de Granada, 100 millones y 3 meses de trabajo para coser las cicatrices de los terremotos. Bonito titular para contar esta noticia de esa visita de Carlos Cuerpo, del el vicepresidente y ministro, que bueno, pues que estuvo en Granada con los alcaldes, también con los vecinos del Zaidín, para ver todos los efectos y cómo se puede ahora pagar las ayudas para esas infraestructuras dañadas por los terremotos. El Diario de Sevilla, con fotografía de portada, dice: un aspecto deplorable. La ría de la Plaza de España tiene una capa de verdina y basura 2 semanas después de su llenado. 2 semanas después, la verdad es que la foto lo muestra. Pues está. Sí.
0: No, está sucia, sí. Bueno, ahí hay algo que está fallando, ¿no? O se le ha echado poco cloro o la depuradora no funciona.
2: Exactamente, dice que el ayuntamiento está aplicando un tratamiento que prevé que se recupere el aspecto habitual entre mañana y el sábado. En fin, a ver qué pasa. En Ideal de Almería, cumbre, dice, cumbre entre Renfe y la Mesa del Tren para mejorar la conexión con Madrid. Representantes de la plataforma reivindicativa se van a reunir esta tarde con el director general adjunto a la presidencia de Renfe, y lo que quiere la Mesa del Tren, decía, lo que quiere saber, dice este diario, entre otras cuestiones, es qué va a pasar con las conexiones entre Almería y Madrid durante las obras en Despeñaperros, que van a comenzar el 6 de septiembre. Una foto muy bonita, dice, regreso al hogar, se ve una tortuguita, uh-huh. Es una tortuga boba que ha sido soltada en Roquetas de Mar y llama la atención pues el público.
0: Bueno, muchísima gente.
2: Muchos niños mirando.
0: Lo raro es que la tortuga no se hubiera asustado, porque están desde cerca, luego. Pero bueno, está
2: mirando cómo esa tortuguita llega al mar. Y en Diario Córdoba, pues Córdoba Ecuestre acepta la adjudicación directa de Caballerizas Reales. ¿Qué quiere decir esto? Pues que esta compañía, Córdoba Ecuestre, que hacen un espectáculo allí en las Caballerizas Reales, pues finalmente ha aceptado esa adjudicación directa de las Caballerizas Reales, y lo que quieren hacer ahora en este edificio histórico es crear el Centro Internacional del Caballo. Así que sin duda una muy buena noticia para Córdoba, tendrá un atractivo más turístico. El Ideal de Jaén, rescatan un búho real que paseaba por las calles de Martos. Hay una foto también, una foto pequeñita. Dice, tras varios intentos, los agentes consiguieron capturar al animal. Está en buenas condiciones, dice, pero presentaba signos de desorientación. Pues claro, muy despistado.
0: Bueno,
2: claro.
0: Muy despistado. Teníamos estaba la tortuga
2: paseando por
0: y
2: Martos.
0: Tenemos también el búho.
2: En Diario de Cádiz, San Fernando más unida a Elcano. Y es que el Ayuntamiento de San Fernando ha concedido al buque escuela el premio Cortes de la Real Isla de León.
0: Bueno, pues así viene la prensa. Gracias, Olga. Gracias, Ausi. 7:39. Continuamos aquí en La Mañana de Andalucía, en Canal Sur Radio.
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0: 8 menos 20 minutos de la mañana, la Junta garantiza que todas las guarderías serán gratuitas a partir del curso 27-28. Se acaba de implantar la gratuidad del tramo de un año, que se suma al de dos años puesto en marcha anteriormente. Queda fuera el tramo de 0 a 1 porque su puesta en marcha se salía del procedimiento administrativo. El sector acoge la medida muy positivamente y no cree que la carencia del primer tramo vaya a influir de forma muy negativa. Carlos López.
6: La guardería universal en Andalucía está un poco más cerca, concretamente para el curso 2027-28. Este año se podrá implantar en el tramo de 0 a 1 años, a pesar de que se recoge en el acuerdo de gobierno entre PP y Vox, ya que la firma del acuerdo se realizó en julio, es decir, con el proceso de escolarización ya iniciado. Lo aclara el viceconsejero de Educación, Pablo Quesada.
7: Este curso 26-27 se avanza con la gratuidad en la etapa de un año. Se está trabajando además para que el curso que viene, el 27-28, se complete lo que falta con todos los cambios normativos que son necesarios para hacerlo.
6: Los profesionales no creen que la carencia del tramo de cero años tenga una influencia negativa en el sector, ya que los padres agotan los permisos. Así lo reconoce el presidente de la Coordinadora de Escuelas Infantiles de Andalucía, José Luis Victoria.
8: Cada vez van quedando más vacías al no incorporar a los alumnos hasta que ya han terminado la familia su paternidad y maternidad.
6: Andalucía tiene la mayor comunidad educativa del país.
0: Y como viene recogido hoy en muchos periódicos, en la prensa, Meta ha llegado a un acuerdo con los fiscales generales y se compromete a pagar 15.400 millones de euros y evitar así continuar con el juicio que se celebra en Estados Unidos contra la compañía de Zuckerberg por el diseño adictivo de las redes sociales. El acuerdo incluye limitar a menores el tiempo de conexión a Instagram o Facebook a 2 horas. Jorge Dayas.
9: El acuerdo con 52 fiscales generales de todo el territorio de Estados Unidos compromete al gigante de las tecnológicas a limitar a 2 horas el tiempo de conexión a Facebook e Instagram a los menores, además de bloqueos predeterminados durante la noche y notificaciones silenciadas en horario escolar. Meta afronta la segunda semana del juicio sobre la adicción de sus redes sociales, en el que se analiza el papel que tienen en el bienestar de los adolescentes, la navegación sin límite por publicaciones, las notificaciones y las recomendaciones de contenido.
0: Y el cibercrimen sigue aumentando en Andalucía. La Policía Nacional alerta de 2 estafas que están proliferando, la de las mulas bancarias y las entradas de fútbol. Cuéntanos, Sonia Rodríguez.
10: Una de las últimas estafas detectadas tiene como foco los jóvenes a los que se intenta convertir en mulas bancarias. Los ciberdelincuentes se hacen pasar por entidades bancarias ofreciendo entre 20 y 50 euros por abrir una cuenta y posteriormente les piden las claves y los códigos de verificación, haciéndose con ellas. Las usan para mover dinero, haciendo de pantalla para las mafias, un fraude que llega por WhatsApp. Mercedes Cañete es inspectora del Grupo de Nuevas Tecnologías de la Policía Nacional en Córdoba.
11: Se identifican como del banco, por ejemplo, una promoción que te dice, mira, existe una nueva promoción en el banco tal y te ofrecemos 20, 30 euros por abrirte una cuenta. Y se abren a lo mejor 10 cuentas al mismo día en diferentes bancos. Nadie te va a ofrecer 20 euros por abrirte una cuenta de manera voluntaria, y menos un banco.
10: Tras el Mundial de Fútbol también se ha detectado un aumento de las ofertas fraudulentas en venta de entradas de partidos internacionales, que llegan habitualmente por redes sociales. Se pide a la ciudadanía que no se fíe de las ofertas de entradas cuando no quedan, que compren en páginas conocidas y que desconfiemos de una página que no tiene más de un método de pago, porque puede ser falsa.
0: Y en Pekín acaban de terminar los Juegos Mundiales de Robots Humanoides. Como si fueran las Olimpiadas Humanas, han competido en atletismo, halterofilia o fútbol con más o menos pericia. China ha invertido más de 127 mil millones de euros para liderar la industria robótica. Carmen Márquez.
12: El Usain Bolt de estos Juegos Mundiales se llama Tian Yao. Ha ganado la final de los 100 metros batiendo el récord del atleta jamaicano. Lo ha hecho en 8 segundos con 64 milésimas. 9,58 marcó Bolt en 2009. Pero no todos los robots de estos juegos son tan espectaculares. Han jugado al tenis, al fútbol, han levantado pesas, pero también se han caído, se han roto y han sufrido estrés robótico. Y este miércoles ha concluido esta cita en la que han participado 2.000 robots. Ha habido medallas, desfile final y baile. Todo por consolidar la apuesta de China por los robots. 127 mil millones ha invertido para ser líder mundial. A Estados Unidos parece interesarle más la inteligencia artificial.
0: Y sepan que unas 55 mil personas renuncian cada año a recibir una herencia. Lo hacen por temor a heredar deudas, por miedo al pago de impuestos o para evitar líos con otros parientes. Si no aparece ninguna persona heredera, el Estado se queda esa herencia, Carmen.
12: Según el Consejo General del Notariado, la renuncia a la herencia es un fenómeno que ha crecido en los últimos años. En 2015 renunciaban unas 37.000 personas en España, pero ahora ronda las 55.000 al año. La principal razón es por la herencia negra, es decir, por temor a heredar deudas que superen lo heredado. Otras veces es por no pelearse con los parientes. La tercera razón, más minoritaria, es no querer asumir los gastos que supone heredar, aunque hay comunidades como Andalucía donde no se paga el impuesto de sucesiones. ¿Y qué pasa si la herencia queda desierta? Pues el Estado está obligado a buscar herederos. Si no los encuentra, se convierte en heredero ab intestato. Ocurre poco. Solo 13 herencias en 2025 por valor de 7 millones de euros que se repartieron en fines sociales y el Tesoro.
0: Y según datos de la Asociación de Consumidores OCU, el precio de la cesta de la compra ha subido un 35% en los últimos 3 años, así que están proliferando apps que permiten adquirir comida a un precio más económico. El truco son alimentos sobrantes de restaurantes y comercios que están en buen estado pero que ya no se pueden comercializar porque están a punto de caducar. Normalmente el consumidor no sabe qué compra, solo el tipo de comercio y el precio. En Jaén, la frutería Fruta Sana y la carnicería Las Azas venden género sobrante con una de estas apps.
13: Están maduros, pero no están podridos. Kiwi amarillo, blandito. Tomatillo también.
14: Te puedes encontrar ensaladilla rusa, un revuelto. Es comida sobre todo de pinchas, meten en el microondas 2 minutos y está listo para comer.
0: Los usuarios en general están contentos.
15: Pero realmente la cesta de la compra ha pegado un subidón fuerte y creo que tu gusto es una forma muy buena de comer rápido, de comer un poco más económico y variado además.
0: Pero desde organizaciones como Facua reclaman más regulación. Lo hace su portavoz en Jaén, Pedro Muñoz.
16: Si vamos a hacer una normativa en la que se combate el desperdicio alimentario, que se promueva también la donación.

0: Los científicos están estudiando la llegada desde el Mar Rojo de la ostra pintada radiata hasta las costas andaluzas. Ha sido localizada en agua amarga en Almería, ha entrado en el Mediterráneo a través del canal de Suez. Los investigadores del CSIC están estudiando ahora hasta dónde se está extendiendo y qué impacto puede tener en la biodiversidad. Quieren extender los estudios a Granada y a Málaga, como explica el investigador del CSIC, Diego Kersting.
1: Vemos que las densidades que nos aparecen en los colectores y en el medio natural son aún relativamente bajas, va a ser muy importante durante los próximos años seguir evaluando cómo

cambio de nombre del recinto ferial, que pasará a llamarse José Luis López el Turronero. La fundación que preside este empresario briqueño empezó el lunes a entregar localidades del recital que será en la Plaza de Toros, por lo que se formaron grandes colas, acabaron las entradas, pero el Turronero ha anunciado que se van a instalar en el exterior pantallas gigantes para que todo el mundo pueda seguir el evento.

0: se acaba, ni mucho menos. Llega ahora la información del deporte con Alonso Rivero. Buenos días.
1: Hola, ¿qué tal? Buenos días. Arrancamos este tramo de información deportiva en este jueves recordándoles que hay otra jornada de liga por delante. A las 8:30, Celta de Vigo Osasuna. Y a las 9:00, Fútbol Club Barcelona Athletic Club, cargado por la polémica, porque el Barça, como había propuesto la Real Federación Española de Fútbol, iba a homenajear a los 8 mundialistas campeones del mundo con la selección española. Pero ha aprovechado para, después de las cargas policiales contra aficionados suyos por parte de la Policía Nacional en la previa del partido ante el Elche, suspender este homenaje. El motivo es que no se dan las condiciones necesarias y que el fútbol está para unir y no para confrontar. Pero publicó y declaró a continuación que en su lugar habrá un acto de exaltación de la estelada. Seguramente esto une al 100% de los catalanes. Y además quiso hacer una reivindicación. Se tiene que respetar la estelada desde mi punto de vista, decía el presidente del Barça, porque representa anhelos de libertad, igual que se tienen que respetar todos los símbolos, aunque parece, por lo dicho inicialmente, que no se respeta todos los símbolos. A partir de aquí, tenemos que hablar de otras muchas cosas. Hoy estamos muy pendientes porque desde el Fórum Grimaldi en Mónaco, desde las 6 de la tarde, se va a dar cita el Real Betis Balompié, por mediación de su CEO Ramón Alarcón y su vicepresidente José Miguel López Catalán. Sorteo de la Champions. El Betis, ya saben, está encuadrado en el bombo número 2. Y al margen de que Lola Camacho nos cuente a continuación muchas cosas, cómo prepara el Málaga su partido ante el Madrid, la presentación en el día de hoy de los 8 fichajes del Granada, les contamos que ayer fue protagonista precisamente uno de los hombres más importantes del Granada. Su central, Manu Lama, ha tenido ofertas de Primera División, entre otros el Deportivo Alavés, pero fíjense con qué contundencia declara Canal Sur Radio que continúa esta temporada en el conjunto nazarí.
2: No, yo creo que, vamos, o sea, es lo que dice todo el mundo, mientras el mercado está abierto nunca sabe, pero vamos, prácticamente te puedo asegurar que yo voy a estar en el Granada este año, que estoy muy feliz aquí, que como te he dicho antes, soy uno de los capitanes y que nos toca dar ejemplo y sobre todo tratar de guiar eso a una camada ahora que viene pisando fuerte, que son todos los chavales que el año pasado están en el juvenil y bueno, y que creo que eso, que tenemos un equipo muy bueno y que tenemos que tratar de guiar y que se acoplen cuanto antes a la categoría para poder seguir velando. Obviamente, como has dicho tú, pues bueno, en el mercado pues escuchas cosas, lees cosas y bueno, es verdad que pues para mí es un honor el que, porque al final el sueño de todo niño es debutar alguna vez en Primera División y bueno, y es el sueño por el que voy a pelear en mi trayectoria deportiva. Pero como te digo, al final, si este año, como voy a estar, que voy a estar en el Granada, pues pues a pelear aquí es lo que toca. Hemos tenido un inicio muy bueno y como te digo, estoy súper feliz, súper contento aquí, y si alguna vez toca debutar en Primera, pues bienvenido sea.
1: Además, le queríamos consultar, es una voz autorizada, ¿para qué está este su Granada?
2: No te voy a engañar, voy a tirar de tópico, si es que es la verdad. Al final el Granada está para intentar ganar en Córdoba, en Arcángel, Y para seguir creciendo. Somos, como te he dicho, un equipo muy joven. Viene una camada de jugadores del juvenil del Granada que el año pasado, pues bueno, ya hizo historia ganando la liga y bueno, y pues ya se está pudiendo ver un poco pues la sala de jugadores que vienen. Pues mira, ahora Urama con 18 años está jugando conmigo de central. El mismo Flores que el año pasado tuvo la oportunidad en los últimos partidos. Mario Ambín, me centro, que es un espectáculo. Yo que sé, hay mil.

0: pues bueno, que esos chicos sigan creciendo porque hay nivel y si consiguen y logran consagrarse aquí, pues nos van a dar un plus que no se sabe a dónde vamos a poder llegar. Pero como te digo, estamos en el equipo muy ilusionados. Obviamente tenemos los pies en el suelo, que tampoco nos haga ver ahí con este arranque, que no nos ciegue este arranque. O sea, nosotros somos conscientes del equipo que tenemos, de que tenemos que ir partido a partido. Como te digo, ahora toca Córdoba y sobre todo lo que te he dicho, el que estos niños puedan tratar de consagrarse aquí en la categoría, de que cojan ritmo, que cojan piernas, que cojan pues eso, lo que es el ritmo de la liga, y bueno, a partir de ahí yo creo que todo irá mucho mejor.
1: También el Cádiz tiene mucho trabajo por delante, muchos movimientos, nos los cuentas tú, Javi Lacabe. ¿Qué tal? Buenos días.
2: ¿Qué tal? Muy buenas. A menos de una semana ya del cierre del mercado, parece que avanzan las cosas en el Cádiz Club de Fútbol, al menos en el capítulo de salidas. Ya se ha conocido que ha rescindido su contrato con el Cádiz el costamarfileño Rumenik Kouame, futbolista que costó hace 4 temporadas más de 2 millones de euros, otro de los ejemplos de la mala planificación, de la mala inversión del Cádiz en la etapa de primera división. No ha jugado más de 30 partidos y se va ahora en segunda, cuando posiblemente estaba jugando su mejor fútbol, que se le ha visto de amarillo, rescindiendo su contrato sin dejar un duro. También dejará el Cádiz en las próximas horas Iker Recio, a este le habían quitado el dorsal y parece que se marchará al Eldense, y veremos qué ocurre. Recordemos con el capítulo de Suso, que el Cádiz quiere rescindirle, que se retire o que se busque otro club, pero evidentemente de alguna manera tendrá que indemnizarle. El que parece que por el momento se salva es Álvaro García Pascual, cuyo nombre últimamente no se está pronunciando. Recordemos, el último anuncio ha sido el fichaje de Jandro Orellana, mediocentro que firma hasta 2030... Y ahora hay una ficha libre con Kouame y se podría quedar alguna más si sale Joaquín, con lo cual habría espacio para 2 incorporaciones más.
1: Ahora sí, cuéntanos, Lola Camacho, ¿qué hay más de novedades en el resto de equipos andaluces? Buenos días.
3: Buenos días, Alonso. El Málaga, que prepara la visita al Bernabéu a la par que se apresura a ultimar su plantilla para la nueva temporada liguera, este miércoles hace oficial la salida de Dani Sánchez, que queda libre sin haber llegado a un acuerdo sobre la rescisión de su contrato. Salva González, buenas.
4: Hola, muy buenos días. Sí, el Málaga vuelve hoy al trabajo tras la jornada de descanso de ayer para comenzar a preparar la visita del domingo ante el Real Madrid. Además, el equipo afronta la última semana de mercado con 2 objetivos claros en la agenda: un mediocentro defensivo y un jugador para la banda izquierda. En la primera posición, como ya adelantara Canal Sur, el nombre de Gudel sigue sobre la mesa. El serbio, libre tras 7 temporadas en el Sevilla, puede jugar como pivote y también como central, aunque tiene ofertas de Mallorca y Cádiz. Respecto al costado izquierdo, el club busca otra pieza tras las salidas de Víctor García y Dani Sánchez, la de este último hecha oficial ayer mismo, y la llegada de Salinas. Eso sí, la prioridad sigue siendo reforzar la plantilla sin romper el equilibrio económico del vestuario.
3: En el Granada, Miguel López, buenos días. Un jueves con los nuevos fichajes de la temporada como protagonistas, a la vez que el equipo se centra en el encuentro de este domingo con el Córdoba de Iván Ania. Los de Pacheta se han colocado 4.º en la clasificación, mientras que los califas están 10.º en la tabla.
5: ¿Qué tal? Muy buenos días. Pues doble cita hoy en el Granada Club de Fútbol, porque el equipo rojiblanco entrena a las 9:30 a.m. en una sesión abierta a los medios de comunicación, que podremos comprobar qué disponibilidad tiene Pacheta de cara al derbi del domingo ante el Córdoba. Y a las 7:30 p.m, presentación en Los Cármenes de los 8 fichajes, 7+1 contando a Chinaza, de este mercado estival. Son el propio Chinaza, Raúl Lizoain, Kader Bamba, Sergio López Márquez, Pampín, Alberto Flores y Gimber. Para los aficionados que estén interesados en asistir, pues hay que decir que a partir de las 7:15 podrán hacerlo por la puerta 5 de Los Cármenes.
3: El Córdoba, el rival de los nazaríes en este duelo andaluz, no está porque salga nadie más del club. En todo caso, afirma la dirección, habrá nuevas incorporaciones. Y el Almería, tras la derrota ante el Tenerife, busca la remontada con el Sabadell este sábado. Atentos los indálicos además al mercado hasta el último momento. Por lo pronto, no se ha producido el traspaso de Arribas, que ha entrenado este miércoles con el equipo, y pendientes está también de la salida del club de Rodrigo Eli. El que está muy satisfecho de su fichaje por el Almería es Kim Jun-jin.
6: Tenía muchas ganas de venir aquí porque vi que era un equipo muy, muy competitivo, que le demostró la temporada pasada y lo viene demostrando, y que vienen jugadores muy, muy buenos y que salen por toda Europa, pero nada, me gustó mucho el proyecto, la afición, la ciudad, me encantó, y nada, muy contento.
3: El encuentro con el Sabadell el sábado a las 5 de la tarde.
1: Terminamos, como es habitual durante toda esta semana, contándoles que los remeros sevillanos Jaime Canalejo y Javier García del Club Náutico de la capital hispalense van a estar este viernes en la lucha por las medallas del Campeonato del Mundo que les estamos contando y que se está celebrando en Ámsterdam, en Países Bajos. Después de ganar el lunes su serie eliminatoria, este miércoles han sido también segundos en las semifinales para garantizar su presencia entre los 6 mejores de la competición que se está celebrando desde el pasado lunes y hasta el domingo, como decimos, en el lago Bosman. Los sevillanos, doble diploma olímpico en los Juegos de Tokio y París y sus campeones mundiales en 2022, van a intentar mejorar la cuarta plaza del Mundial de China del pasado año. Y además, en la presente temporada ya han sido 2 veces cuartos en la Copa del Mundo, tanto en la cita inaugural de Sevilla como en la tercera y última disputada en Suiza. Declaraciones a Canal Sur Radio, este es Jaime Canalejo, nos contaba la prueba de ayer.
7: Sensaciones bastante buenas, la remada muy bien y bueno, hoy estaba la condición de la pista un poquito mejor que el otro día. Y nada, sabíamos que Italia y Lituania iban a tener una velocidad muy alta, pero bueno, hemos conseguido estar ahí pegados a ellos y al final pues hemos hecho un cambio de ritmo y hemos conseguido adelantar a Lituania, que es importante para tener una mejor calle de cara a la final del viernes.
1: También conocemos las sensaciones de Javier García.
8: Nada, sensaciones muy buenas y una semifinal bastante dura también por las condiciones, pero hemos remado bastante bien y...
9: Buenos días, en Radio Arcos trabajamos en nuestra redacción para ofrecerles en una hora, a las 9 de la mañana, toda la información local en nuestro informativo primera edición de Radio Arco.
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11: Andalucía, son las 8 de la mañana.
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11: ¿Qué tal? Muy buenos días y sean bienvenidos. Si se incorporan a esta hora aquí a la mañana de Andalucía de Canal Sur Radio, en un clima de máxima tensión, los ceutíes han vuelto a salir a las calles para protestar por la gestión de la crisis por parte del gobierno central cuando se cumplen justo hoy 4 semanas de la entrada masiva de migrantes a la ciudad autónoma. Además, al grito de invasores, expulsión, algunos de los participantes en la protesta han acudido a la playa del Trampolín y se han enfrentado con los migrantes que están allí instalados. Han tirado mantas y colchones en los que duermen a la playa. La policía tuvo que intervenir con disparos disuasorios. El ministro de Política Territorial, responsable del mando único en Ceuta, Ángel Víctor Torres, ha hecho una petición para evitar la violencia y que la ciudad siga siendo ejemplo de convivencia.
13: Queremos hacer un llamamiento a la convivencia. Lo hemos dicho hoy en la reunión. Ceuta es un ejemplo de convivencia de cultura, de interracialidad, como lo es también mi tierra. Y por tanto está acostumbrado a esa convivencia pacífica. Y hemos visto algunos mensajes que lo hemos compartido con el presidente Vivas y también se ha comprometido a lanzar idéntico mensaje de la violencia no va a ningún lado.
11: El 3 de septiembre será cuando comparezca finalmente Pedro Sánchez en el Congreso para informar de la gestión en Ceuta. Hoy acuden a la Cámara Baja los ministros de Justicia, de Sanidad y al que escuchaban, Ángel Víctor Torres, el ministro de Política Territorial. Pero además hoy también va a visitar la ciudad de Ceuta el expresidente del gobierno, José María Aznar. Y el Ministerio de Exteriores ha informado de que no constan de momento ciudadanos españoles fallecidos o desaparecidos por la gran riada del Tíbet, aunque las autoridades nepalíes sí incluyen a 2 españoles entre los ya 1000 desaparecidos por la tragedia que ha dejado al menos, aunque serán más, 162 muertos, además de pueblos arrasados y a miles de personas sin casas. El gobierno además va a proceder a la declaración de zona catastrófica para los municipios del cinturón de Granada capital afectados por los terremotos. El coste aproximado de indemnizaciones y ayudas se cifra en torno a 100 millones de euros. Si se alcanza la cifra de 60.000 expedientes, que es lo que prevé el Consorcio de Compensación de Seguros, el vicepresidente Carlos Cuerpo se ha reunido con alcaldes y vecinos y les ha anunciado más peritos para atender las solicitudes lo antes posible.
14: El tiempo estimado por el consorcio para que podamos haber atendido más del 90% del total de estas 60.000 solicitudes está en torno a los 3-4 meses. Pero como he dicho, ya estamos avanzando con aquellas solicitudes que ya se han remitido al consorcio.
11: Y continúa hoy jueves el aviso amarillo por calor en el Valle de la Almanzora, en Almería. Bajan las temperaturas mínimas en la mitad oriental y descienden las máximas en casi toda la comunidad, salvo en el litoral mediterráneo. Los cielos poco nubosos en el tercio oriental, con nubes ya por la tarde que pueden ir acompañadas de tormentas ocasionales. En el resto de la comunidad, cielos nubosos con lluvias débiles durante la primera mitad del día, tendiendo a abrirse claros por la tarde. Vientos flojos a moderados de componente oeste con intervalos fuertes en el litoral mediterráneo por la tarde. No se descartan rachas muy fuertes en el litoral almeriense al final del día.
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11: Y vamos a conocer a esta hora, 8 y 4 minutos, cómo se circula por las carreteras de Andalucía. DGT, Alejandro Martín, buenos días.
15: Muy buenos días, ¿qué tal? Arranca ya esta jornada y especial precaución. Se complica en Cádiz la autovía 7 en los entornos de San Roque y Algeciras, todo ello en dirección a la provincia de Málaga, al igual que en Sevilla la ronda S30 en Puente de Centenario, en ambos sentidos de la marcha. Precaución en la provincia de Granada debido a esas obras de mejora, dificultades en la 395 en el entorno de Huétor Vega, en ambos sentidos de la circulación, al igual que la salida de la capital de la provincia por la 92 ya a su paso por el entorno de Puerto La Mora.
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5: 8:06 de la mañana. La tensión, como venimos contando, va en aumento, en escalada en Ceuta. Decenas de personas han salido este miércoles a las calles para protestar por la gestión del gobierno. Pasadas las 11 de la noche, un grupo de exaltados ha llegado a la playa del Trampolín. Allí siguen durmiendo centenares de migrantes. Han desmontado con violencia algunas tiendas de campaña. Les han tirado al mar colchones y mantas y la policía ha tenido que realizar disparos disuasorios para evitar enfrentamientos. Manifestantes además han recorrido distintas barriadas durante la noche, han cortado carreteras y volcado contenedores en los barrios periféricos, coreando esta consigna. Denunciado una cacería de migrantes, Uzman Bersabe, que pertenece a la asociación de vecinos Sidi Embarek.
6: Hay malestar, mucho malestar. Está derivando en que ya llevamos dos noches en que hay cacerías, ¿no? Salen, si ven algún inmigrante, van detrás de ellos.
5: Pues en medio de este escenario, el presidente de la ciudad autónoma, Juan Vivas, ha mostrado su apoyo a las manifestaciones, pero ha hecho un llamamiento a la no violencia.
7: Que la sociedad ceutí se mantenga en ese nivel de insistencia, es legítimo que lo haga, pero al mismo tiempo que hagamos todos un no rotundo a la violencia.
5: El presidente del gobierno, Pedro Sánchez, va a comparecer finalmente el próximo 3 de septiembre, justo dentro de una semana, en el Congreso, dentro del periodo ordinario de sesiones, para dar explicaciones sobre la gestión de la crisis en Ceuta. El Ejecutivo había propuesto que fuera el 9 de septiembre, pero finalmente la fecha se ha adelantado a petición de algunos grupos. Auxi Contreras, buenos días.
8: Buenos días. Hoy en la Cámara Baja comparecerán en sus respectivas comisiones los ministros de Justicia, Félix Bolaños, de Sanidad, Mónica García, y de Política Territorial, Ángel Víctor Torres. El portavoz del PSOE en el Congreso ha insistido en que el gobierno está informando desde el minuto uno de su gestión. Pachi López.
9: El presidente comparece el día 3, van a haber comparecencia de 9 ministros, ha habido presencia de los ministros en Ceuta permanentemente y toda la información la estamos teniendo al minuto.
8: En Sumar, los socios de gobierno aplauden todos los ejercicios de transparencia con las distintas comparecencias de ministros y recuerdan que lo importante es actuar. Es lo que decía su portavoz en el Congreso, Verónica Martínez Barbero.
10: No estamos haciendo lo necesario para activar adecuadamente los protocolos de asilo, no estamos haciendo lo necesario para ayudar a los niños y niñas. Esto, claro, con la inestimable colaboración de las comunidades autónomas del Partido Popular, porque aprovechan para atacar al gobierno mientras impiden la acción de gobierno. Esto es lo imprescindible, esto es lo esencial y, por supuesto, que comparezcan, como están haciendo todos los ministros y ministras, para dar explicaciones y que lo haga el presidente.
8: Desde el Partido Popular, su portavoz en la Cámara Baja, Esther Muñoz, dice que Sánchez tendrá que dar muchas explicaciones y critica que se vuelva a ir de vacaciones.
11: Que el gobierno tiene que dar muchas explicaciones y lo que es terrible es que Pedro Sánchez vuelva de las vacaciones 25 días después, que se dice pronto, 25 días después, se pase un día trabajando, genere un caos mayor, hay una batalla entre ministros en el gobierno de España y nos enteremos hoy que se pretende largar a Andorra de vacaciones. En fin.
8: Desde Vox asegura Pepa Millán que solo esperan mentiras del gobierno.
12: No esperamos absolutamente nada, más mentiras de un traidor que está dejando abandonados hasta ahora todavía a los ceutíes que están sin poder salir de sus casas. Lo único que esperamos es que tengan un juicio justo y por eso es por lo que nosotros vamos a trabajar, para que este gobierno responda ante la justicia y ante la historia por traición y por abandonar a los españoles y a los más vulnerables cuando más lo necesitaban.
5: Y hablaba este miércoles en Granada el vicepresidente primero del gobierno, Carlos Cuerpo, para negar que haya contradicción entre los ministros de Interior y de Defensa sobre el papel del CNI en la crisis de Ceuta. Respalda Grande Marlaska que dijo este pasado martes que no hubo ningún informe que atisbara una entrada sin precedentes de inmigrantes como la que se produjo el pasado 30 y 31 de julio. Cuerpo dice que sabían de un incremento en las llegadas a nado, pero no del alcance de ese riesgo, porque de ser así se hubieran tomado medidas.
13: Lo dijo el propio ministro Marlaska, en caso de haber tenido evidentemente conocimiento de la extensión, del alcance de ese riesgo, pues se habrían tomado evidentemente las medidas necesarias y oportunas. Yo creo que no hay ningún elemento de contradicción entre ambas declaraciones.
5: Desde la oposición, PP y Vox exigen al gobierno que asuma responsabilidades y han tildado de burla las discrepancias entre los ministros. Hoy se cumplen 4 semanas, 28 días de la entrada masiva de migrantes a Ceuta. Ya se ha celebrado la primera reunión del mando único para afrontar la crisis bajo la dirección del ministro de Política Territorial, Ángel Víctor Torres. Olga Moya, buenos días.
14: Buenos días. Torres se ha mostrado receptivo a atender una de las reivindicaciones del presidente de Ceuta, que se descarte alojar en polideportivos a los migrantes para su filiación. Ahora hay que buscar otros emplazamientos para que acabe cuanto antes la situación de emergencia, decía el ministro Torres.
15: Nosotros estamos ahora con la búsqueda de esos espacios, desde el consenso, desde el diálogo con el gobierno de Ceuta, al máximo posible, porque queremos tenerlos cuanto antes, porque sobre todo, que es lo que también quiero trasladarle a la comunidad de Ceuta, cuanto antes tengamos a las personas en los espacios, antes podrán también ser devueltos.
14: Esta era la primera reunión de trabajo del comité ministerial, que tendrá una periodicidad semanal, aunque mañana viernes habrá una nueva sesión de carácter extraordinario que va a presidir desde la Moncloa el jefe del Ejecutivo, Pedro Sánchez.
5: Desde el gobierno ceutí, su vicepresidenta Kisi Chandiramani ha dicho aquí en Canal Sur Radio que el mando único llega tarde en una ciudad que está invadida y autoconfinada.
16: Hemos sacrificado las fiestas patronales, no hemos tenido feria, hemos sacrificado la playa, en agosto no hemos podido ir a la playa, no podemos utilizar los parques infantiles, no podemos utilizar los paseos para caminar, para salir, no podemos utilizar las terrazas, no podemos salir a la calle, nos hemos autoconfinado. Y nos hemos autoconfinado porque sentimos temor en nuestro hogar, en nuestra propia ciudad.
5: El curso escolar comenzará en Ceuta como estaba previsto el 8 de septiembre, lo anunciaba este miércoles el secretario de Estado de Educación tras la reunión de la Junta Local de Seguridad. Los centros van a estar vigilados por las fuerzas policiales.
8: Pese a la incertidumbre de padres y madres ceutíes, el secretario de Estado de Educación, Abelardo de la Rosa, ha confirmado este miércoles que el curso escolar comenzará el 8 de septiembre. De la Rosa afirma que las fuerzas de seguridad vigilarán la llegada, el recreo y la salida de los menores, e incluso lo harán en horas no lectivas para evitar que personas ajenas a los centros puedan entrar en ellos.
17: El curso escolar en Ceuta va a empezar justamente cuando estaba previsto, el día 8 de septiembre, para los alumnos, que confíen en la fuerza y cuerpos de seguridad, que confíen en la delegación del gobierno, que confíen en este Ministerio de Educación, que les aseguramos la tranquilidad necesaria, el acompañamiento de seguridad necesario para que sus hijos e hijas puedan incorporarse a esa actividad educativa.
5: Y gobierno y comunidades autónomas van a abordar hoy en la conferencia sectorial de infancia y adolescencia el apoyo a los menores migrantes de Ceuta, en una cita marcada por la ausencia de Vox.
14: En este encuentro se estudiará la ayuda extraordinaria de 25 millones de euros para la atención de la infancia migrante en Ceuta, y también se tratará la derivación de 500 niñas de la ciudad autónoma a la península. El Ministerio del Interior ha rebajado de 2.168 a 1.500 el número de menores identificados tras depurar los registros informáticos.
5: La bandera de Ceuta ondeará en el Parlamento andaluz, coincidiendo con el Día de la Ciudad, el próximo 2 de septiembre. Se quiere mostrar así desde la Cámara Autonómica solidaridad, apoyo y respaldo a la ciudad autónoma.
8: Coincidiendo con el Día de Ceuta, está además previsto que este miércoles día 2 se celebren concentraciones en los ayuntamientos para trasladar todo el respaldo a la ciudad autónoma. El alcalde de Sevilla, José Luis Sanz, anima a los ciudadanos a que asistan.
18: Invito a todos los sevillanos, a todas las sevillanas, a que participen en esa concentración de apoyo y para solidarizarnos con todos nuestros compatriotas. Y por supuesto, en el próximo pleno presentaremos una moción de apoyo al pueblo de Ceuta y para reivindicar la españolidad de esa tierra tan querida que es la ciudad de Ceuta.
5: 8 y cuarto de la mañana, última hora, la que nos llega desde la agencia de emergencias de Andalucía, desde el 112, informando de dos personas fallecidas en un accidente de moto que ha ocurrido en la A7 a su paso por Vélez, Málaga, pero se da la circunstancia que en este mismo municipio, ya en su término municipal, otras 5 personas han resultado heridas al colisionar 2 turismos y caer uno de ellos por un barranco. También pendientes de Nepal, Exteriores ha habilitado 3 líneas telefónicas de asistencia para posibles afectados por la catastrófica riada ocurrida en el norte de Nepal. José Manuel Álvarez ha informado de que no constan de momento españoles muertos, heridos o localizables, aunque las autoridades nepalíes sí han incluido a 2 españoles entre los ya más de 1000 desaparecidos entre Nepal y el lado chino del Tíbet. La mayoría son turistas y peregrinos de 17 nacionalidades.
14: Equipos de rescate con perros y drones siguen buscando supervivientes entre los escombros y bajo el lodo. La tragedia ha dejado al menos 162 muertos, pueblos arrasados, 40 kilómetros de carreteras y 12 puentes destrozados. Miles de personas se han quedado sin hogar en esa zona montañosa y fronteriza con el Tíbet. Como un tsunami, la inmensa masa de agua, lodo, hielo y rocas se ha desplomado valle abajo por el cauce de un río ante la desesperación y el pánico de los presentes. El Servicio Geológico de Estados Unidos atribuye la riada al colapso de un glaciar. La región del Himalaya se está calentando con especial rapidez y esto la hace especialmente vulnerable.
5: Y el accidentado chupinazo de la fiesta de Noaín en Navarra se ha saldado con 50 heridos. 3 han sido hospitalizados, aunque ya 2 de ellos han recibido el alta. En que las mechas de varios cohetes que se iban a lanzar se han prendido con las chispas de los 2 primeros y han estallado en el balcón del ayuntamiento y sobre la multitud que se congregaba en la plaza. No están claras las causas que ha originado la explosión que ha dejado, como decimos, esos 50 heridos, con dolores de oído, con quemaduras y con lesiones leves. El alcalde Miquel Navarro pedía tiempo para esclarecer las causas de este accidente.
19: Con los elementos además sobrantes los hemos puesto en custodia y Guardia Civil se ha hecho cargo pues, de manera muy, muy eficiente. Yo pues, no buscaría culpables en sí, sino que pues, lo primero que se recuperen los heridos, que estemos todos bien y ya habrá tiempo de analizar bien qué es lo ocurrido.
5: Y en la provincia de Granada, 41 sismos de baja intensidad se ha registrado el Instituto Geográfico Nacional este miércoles en la provincia. La mayoría de un grado o menos, desde la medianoche también se han sucedido alrededor de una treintena, pero todos temblores leves. El Consorcio de Compensación de Seguros espera recibir un total de 60.000 solicitudes de indemnización por los efectos de los terremotos que el área metropolitana de Granada ha registrado desde hace 12 días. El ministro de Economía, Carlos Cuerpo, el vicepresidente, se ha reunido con alcaldes y vecinos a los que ha anunciado que va a declarar la zona gravemente afectada por emergencia de protección civil.
8: Cada día se presentan en torno a 2.000 solicitudes de indemnización y así el consorcio prevé llegar a las 60.000 peticiones. El ministro de Economía ha garantizado a los alcaldes que aumentará la plantilla de peritos para reducir el tiempo de espera, lo decía Carlos Cuerpo.
13: Esperamos que las solicitudes finales sean más del doble de las que tenemos ahora mismo. El tiempo estimado por el consorcio para que podamos haber atendido más del 90% del total de estas 60.000 solicitudes está en torno a los 3-4 meses. Pero como he dicho, ya estamos avanzando con aquellas solicitudes que ya se han remitido al consorcio.
5: El vicepresidente primero de la Junta y consejero de Emergencia, Antonio Samba, va a comparecer a petición propia en el Parlamento andaluz para informar sobre el balance de los incendios forestales registrados en Andalucía este verano. El PSOE andaluz ha pedido al gobierno de Moreno que le facilite información que explique la gestión en esos incendios. Van a pedir hoy en la Diputación Permanente del Parlamento la convocatoria de un pleno extraordinario. La consejera de Sostenibilidad y Medio Ambiente y los 11 alcaldes de los municipios afectados por el incendio forestal de Niebla se han unido para impulsar una respuesta coordinada tras ese siniestro y llevar a cabo la reconstrucción de la zona quemada. Son 33.000 hectáreas.
20: Se ha puesto de manifiesto la tragedia, el enorme desastre natural y a todos los niveles que ha supuesto este incendio y la necesidad de que todas las administraciones vayamos de la mano para poder contribuir a la recuperación de una zona gravemente afectada. Y en ello estamos. Y en construir para generar un futuro a estos municipios gravemente afectados.
5: Así llegamos a las 8:20 de la mañana. Se quedan ahora en Canal Sur Radio y en Radio Andalucía Información con las noticias locales.
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22: Saludos, buenos días. Hoy hay programada una nueva reunión en el CIMA entre la dirección de Airbus y los sindicatos convocantes de la huelga indefinida para tratar de encontrar un consenso, aunque los rectores de la empresa han anunciado que no acudirán si los paros no se detienen mientras el diálogo esté abierto. Enseguida les contamos esta y otras noticias, pero antes vamos con la previsión del tiempo. Jordi Urío, Saemed, buenos días.
23: Buenos días, hoy se espera tiempo inestable por la mañana en Cádiz, con cielos muy nubosos, acompañados de precipitaciones débiles a moderadas, especialmente durante la primera mitad del día. La tendencia de cara a la tarde es a que remitan y a que se abran claros. En cuanto a las temperaturas, hoy con pocos cambios, las máximas de 28 grados en Algeciras, 27 en Arcos de la Frontera y Jerez de la Frontera, 26 en Cádiz, 25 en Rota. Mañana se espera que suban ligeramente estos valores. En cuanto al viento, hoy entre flojo y moderado, principalmente de poniente. Es una información de AEMET.
22: Gracias, Jordi. Realiza este informativo Javier Alcedo cuando son las 8 y 21 minutos de la mañana de Andalucía.
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22: Se lo contábamos en titulares, hoy hay programada una nueva reunión en el CIMA entre la dirección de Airbus y los sindicatos convocantes de la huelga indefinida para tratar de encontrar un consenso, aunque los rectores de la empresa han anunciado que no acudirán si los paros no se detienen mientras el diálogo esté abierto. Airbus considera que esta situación está perjudicando la viabilidad del proyecto en España al tiempo que ha advertido de que no habrá contrataciones mientras siga la huelga. Alfonso Mora es el presidente del Comité de Interpresas en Airbus.
26: La directora de Recursos Humanos de la multinacional trasladó que la compañía está valorando adoptar cualquier tipo de acción y de medida que pueden ser también la deslocalización de cargas de trabajo de España para garantizar los compromisos con los clientes, tanto del bus comercial, pero especialmente del bus defensa por la situación que hay de conflicto en el este de Europa.
22: Por su parte, desde UGT señalan que no se puede seguir dando vueltas al preacuerdo alcanzado en julio al considerar que quedó superado tras ser rechazado por la plantilla tanto en asamblea como en referéndum. Y la Marina de Estados Unidos ha suspendido de forma repentina la reparación de su primer destructor en el astillero de Cádiz, unos trabajos que estaban programados para esta semana, sin que se haya anunciado una nueva fecha para realizar estas tareas. Aunque habitualmente estos trabajos se realizan en las instalaciones de Navantia en Rota, los motivos operativos llevaron a plantear el traslado de esta actividad a Cádiz, algo que finalmente no ha sucedido. Precisamente el dique flotante del astillero gaditano ha realizado una serie de obras de mejora para adaptarse a las medidas de este tipo de naves norteamericanas. Y la capital gaditana va a vivir hoy una jornada marcada por la llegada a puerto de tres cruceros que transportan a más de 12.000 viajeros. Aunque la llegada será escalonada, el flujo de visitantes se va a notar desde primera hora de la mañana con los pasajeros del Queen Anne. El último buque en zarpar será el Norwegian Sky sobre las 8:30 de la tarde. De esta forma, el puerto y el casco histórico de Cádiz van a experimentar hoy un denso movimiento de personas con miles de cruceristas recorriendo sus calles durante varias horas antes de continuar viaje. Y esta mañana se realiza un pleno extraordinario en el Ayuntamiento de Cádiz para aprobar una nueva subida de tarifas en el servicio público del taxi, que será del 6%, como anunció el pasado viernes el alcalde Bruno García. García recordó que esta aprobación no supondrá un incremento automático de este servicio, porque tras el pleno de hoy hay que culminar el itinerario administrativo pertinente, que incluye el traslado del acuerdo a la Junta de Andalucía para su aprobación y aplicación. En otro orden de cosas, el buque escuela Juan Sebastián del Cano, premio Cortes de San Fernando, lo ha anunciado la alcaldesa Patricia Cavada en una comparecencia en las instalaciones de Navantia, junto a la embarcación insignia de la Armada, que en 2027 celebra el centenario de su botadura. La vinculación del buque con Navantia es histórica. El buque lleva 100 años recalando en el astillero isleño, pero también siendo embajador en el mundo de nuestro país. Lo ha destacado la alcaldesa Patricia Cavada, que ha puesto el acento en los valores de convivencia, paz o democracia que representa el Cano.
27: Entendíamos que a las puertas de este centenario era importante.
0: importante reconocer a uno de los mayores embajadores que puede tener España de los valores constitucionales en todo el mundo. Lo lleva haciendo 100 años y por lo tanto representa perfectamente aquello que el 24 de septiembre San Fernando quiere reconocer.
22: Una efeméride que ha sido declarada por el Consejo de Ministros de Acontecimiento Excepcional de Interés Público, una catalogación, que otorga una serie de incentivos fiscales a aquellas personas e instituciones que participen de algún modo en los eventos que se están programando. El próximo 24 de septiembre, San Fernando rinde honores al Cano en su día grande. Y jóvenes de toda Andalucía tienen una cita este sábado en la Plaza de España de Cádiz para experimentar, participar y reflexionar de manera festiva sobre su papel en la democracia. Se trata del encuentro que llenará la Plaza Gaditana de música, talleres, actividades participativas y culturales para celebrar la importancia de vivir en democracia y acercarla a la experiencia cotidiana de las personas jóvenes. Esta iniciativa del Consejo de la Juventud de España y el Comisionado para la Celebración de los 50 años de España en Libertad busca reclamar el espacio público como un lugar de socialización democrática para la ciudadanía joven y poner en valor lo colectivo como motor para fortalecer la vida política. El Encuentro Andalucía comenzará con una gincana participativa donde se espera contar con 100 grupos de 4 jóvenes para descubrir todo lo que la juventud andaluza ha hecho y hace por construir la sociedad. Y vamos ya con la actualidad del deporte. Javier Lacabe, buenos días.
2: Hola, buenos días. El Cádiz continuó ayer con la preparación del choque del próximo domingo 7 de la tarde frente al Valladolid en el Nuevo Mirandilla, correspondiente a la tercera jornada después de los 2 empates iniciales en casa contra Celta Fortuna y fuera de casa contra el Eldense. Ayer en concreto fue un amistoso en el municipal de Chiclana con motivo del 150 aniversario de la ciudadanía de Chiclana. El Cádiz venció al equipo local por 0-2, 2 tantos en la primera parte, uno de Álvaro García Pascual y otro de Ontiveros, que ojo, podría volver a estar convocado el próximo domingo de penalti, marcó el mediapunta Marbellí. También debutó y podría estar este fin de semana, o debutaron, mejor dicho, tanto el central Manu como Jandro Orellana, el centrocampista recientemente fichado.
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4: Hablé con mamá. Estaba tan contenta que hasta lloró. Quiere que lleve su vestido de novia. Es de encaje blanco.
6: Osgood, no puedo casarme con el vestido de tu mamá. He de ser sincera contigo. Tú y yo no podemos casarnos.
4: ¿Por qué no?
6: Pues
4: soy un hombre. Bueno, nadie es perfecto.
22: Con la proyección de Con falda hacia lo loco, Alcance cierra su programa Clásicos a la fresquita en la Plaza de España de Cádiz. La película, dirigida por Billy Wilder y protagonizada por Jack Lemmon, Tony Curtis y Marilyn Monroe, centra esta última sesión de cine al aire libre que se organiza como antesala del festival. La proyección coincide con el aniversario del nacimiento de la actriz. Además, a lo largo del mes de agosto, Alcances ha celebrado también el certamen de cortos a la fresquita en el Castillo de Santa Catalina. La última sesión será el próximo lunes. El músico Javier Galiana y el escritor David Montiel clausuran esta tarde el ciclo Letra y Música en Chiclana. En otras actividades culturales, Cádiz dentro de un piano se llama la propuesta que presentan el músico Javier Galiana y el escritor David Montiel a partir de las 8:30 en el Museo de Chiclana. Ofrecerán un repertorio que se basa en un disco libro que grabaron años atrás y en el que pretendían recoger los sonidos de Cádiz, tanto musicales como de la calle. En otro orden de cosas, también en actividades culturales, hoy última sesión del cine en familia en la antigua Casa del Niño Jesús de Cádiz. La entrada es gratuita para disfrutar de la película Pitufos, la aventura se tiñe de azul. La cita es a partir de las 10 de la noche. Y en clave flamenca, Carmen la Chica ofrece hoy un recital en la terraza La Milonga dentro del festival La Isla Flamenca.

les recordamos que el tradicional Mercado de la Navidad, que se inaugurará el 27 de noviembre, contará en Cádiz con, en su edición número 24, con un total de 24 puestos que estarán en la Plaza de la Catedral. Con esta información de servicio terminamos. 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

Saludos, buenos días, bienvenidas y bienvenidos a la Onda Local de Andalucía. Esta es la primera edición de Desde Oeste y hoy es jueves 27 de agosto. 100 millones de euros y casi 60.000 solicitudes. Son los cálculos que ha presentado este miércoles el vicepresidente primero y ministro de Economía, Comercio y Empresa, Carlos Cuerpo, a los 18 alcaldes y alcaldesas de la provincia de Granada y una asociación de vecinos cuyos municipios resultaron especialmente afectados por el enjambre sísmico que ha sufrido la zona desde el pasado día 14. Cuerpo se personó junto al subdelegado del Gobierno de España en Granada en una cita donde ha expuesto que hasta ahora se han registrado 27.500 solicitudes de indemnización que acumulan un coste estimado de 72 millones de euros. De ellas, el 95% corresponde a viviendas y comunidades de propietarios, que concentran casi 25.800 de esos expedientes. Más de la mitad se concentran en el área metropolitana. Unas peticiones que está gestionando el Consorcio de Compensación de Seguros. De hecho, este organismo, que depende del Ministerio, ha reforzado sus canales de atención y desplegado un dispositivo pericial extraordinario para agilizar la valoración y el pago de los daños causados por los terremotos registrados desde el 14 de agosto en la provincia. Por poner los datos en contraste, en 2021 se destinaron unos 17 millones de euros para las 13.000 solicitudes recibidas. Es una cuestión que abordaremos durante este informativo con mayor profundidad en la siguiente hora. De momento es el apunte que traemos a nuestra portada. Vamos a repasar más cuestiones de actualidad de este jueves en titulares con nuestra compañera Nicole Vargas.

0: Nicole, de momento, hoy tenemos aviso amarillo en Almería por altas temperaturas de hasta 38 grados de máxima.
1: Así es, la Agencia Estatal de Meteorología informa que el aviso permanecerá activo entre la 1 del mediodía y las 8 de la tarde en la comarca del Valle del Almanzora y Los Vélez. Asimismo, en el conjunto almeriense se esperan cielos poco nubosos. Las temperaturas, por su parte, experimentarán un ascenso, mientras que los vientos soplarán moderados de componente oeste con intervalos fuertes en el litoral. Por su parte, Andalucía tendrá cielos poco nubosos en el tercio oriental con intervalos nubosos por la tarde que pueden ir acompañados de tormentas ocasionales y precipitaciones débiles o localmente moderadas. Además, las temperaturas mínimas se mantendrán en descenso en la mitad oriental y con pocos cambios en el resto, mientras que las máximas no sufrirán muchos cambios en el litoral mediterráneo, pero experimentarán un descenso en el resto.
0: La Diputación Permanente del Parlamento Andaluz aborda si convoca un pleno extraordinario por el incendio de Niebla.
1: La Diputación Permanente va a mantener una reunión este jueves en la que abordará la petición del Grupo Socialista de convocar un pleno extraordinario acerca del incendio forestal declarado en Niebla, en Huelva, extinguido el pasado 23 de agosto, tras llevar activo casi 20 días y unas 33.000 hectáreas afectadas. Este miércoles, el vicepresidente primero y consejero de Presidencia, Sanidad y Emergencias, Antonio Sanz, solicitaba comparecer a petición propia en la Cámara para hacer balance de los incendios forestales que ha sufrido la comunidad este verano. Asimismo, Sanz tenía previsto informar sobre los episodios sísmicos ocurridos en Granada en las últimas semanas, así como la respuesta del Gobierno a la lucha contra el narcotráfico.
0: El Gobierno y las comunidades autónomas van a abordar este jueves el apoyo a los menores migrantes de Ceuta.
1: El Ministerio de Juventud e Infancia y las comunidades autónomas se reunirán en la Conferencia Sectorial de Infancia y Adolescencia, donde abordarán la ayuda extraordinaria de 25 millones de euros para la atención a la infancia migrante en Ceuta. El encuentro estará marcado por la ausencia de los representantes de Vox de los gobiernos de Aragón, Extremadura y Castilla y León, y tendrá lugar después de la entrada masiva de extranjeros a Ceuta el 30 de julio. La ministra Sira Rego propondrá de nuevo este jueves en la reunión la inclusión de este asunto al inicio del encuentro y tendrá que votarse. El objetivo, han precisado, es añadir un punto amplio sobre todas las cuestiones relativas a la infancia, incluida la propuesta de derivar a 500 niñas de Ceuta a la península.
0: Y la firma de hipotecas en Andalucía continúa en tasas positivas.
1: El número de hipotecas constituidas sobre viviendas en la comunidad en junio ha crecido un 15,7% respecto al mismo mes del año anterior, tras continuar así registrando tasas positivas y sumar un total de 9.321 operaciones. Si se compara con el mes anterior, el ascenso en la comunidad ha sido del 11,4%, según los datos publicados por el Instituto Nacional de Estadística. En Andalucía se prestaron 1.511 millones de euros para la constitución de hipotecas sobre viviendas en junio, un 32,2% más del capital prestado que hace un año.
0: ¿Y en la agenda del día qué tenemos, Nicole?
1: Pues comenzamos con las actividades en el Parlamento Andaluz. A las 10:30 tendrá lugar la reunión de la mesa de la Diputación Permanente y una hora más tarde, a las 11:30, comenzará la sesión de la Diputación Permanente, en la que se abordará la solicitud de convocatoria de una sesión extraordinaria en el Pleno de la Cámara sobre la gestión por el incendio forestal declarado en Niebla. A las 10 en Ceuta, la fiscal superior de Andalucía, Ceuta y Melilla, Ana Tárrago, participa en una visita que la fiscal general del Estado, Teresa Peramato, realizará a la ciudad autónoma, que comienza con un encuentro con el equipo de fiscales de área de Ceuta. Más tarde, a las 11:30, se reúnen con el presidente ceutí, Juan Jesús Vivas, y a las 12:30 se reúnen con el delegado del gobierno de la ciudad autónoma, Miguel Ángel Pérez Triano, y por la tarde visitarán un centro de menores.
0: Muchas gracias, Nicole. 8:37 de la mañana, momento en el que hacemos un pequeño alto y a la vuelta repasamos algunas de las claves que nos dejó este miércoles.

0: 8:37 de la mañana. Vamos a repasar, como decíamos, algunas cuestiones que nos dejó la actualidad de este miércoles. Por ejemplo, sobre incendios, damos cuenta de que durante la jornada de ayer quedaron extinguidos los de las Tres Villas en Almería, Soportújar en Granada y controlado el de Pinos Puente. Además, el vicepresidente primero de la Junta, Antonio Sanz, solicitaba comparecer en el Parlamento precisamente para informar sobre los incendios. El también consejero de Presidencia, Sanidad y Emergencias va a comparecer a petición propia en la Cámara Autonómica para informar sobre el balance de los incendios forestales registrados en la comunidad durante el verano, pero también lo hará sobre las actuaciones desarrolladas por la Junta ante los terremotos registrados en Granada y la valoración del gobierno andaluz ante la respuesta del gobierno central en la lucha contra el narcotráfico. Una petición que se va a registrar antes, se debía haber registrado antes de la celebración de la Diputación Permanente que va a tener lugar en la Cámara Andaluza este jueves. Por el momento no hay fecha, eso sí, establecida para esa comparecencia. Y precisamente la Junta aborda el incendio de Niebla junto a los alcaldes. La consejera de Sostenibilidad y Medio Ambiente, Fina Martínez, mantenía este miércoles en la localidad onubense de Berrocal una reunión con los alcaldes de los municipios afectados por el incendio forestal originado en Niebla. En ella, los representantes de las diferentes localidades trasladaron a la consejera las necesidades surgidas como consecuencia de este trágico incendio. Además, la consejera señalaba que la prioridad inmediata es proteger el terreno tras el fuego.
1: Se ha puesto de manifiesto la tragedia, el enorme desastre natural y a todos los niveles que ha supuesto este incendio y la necesidad de que todas las administraciones vayamos de la mano para poder contribuir a la recuperación de una zona gravemente afectada. Y en ello estamos, de la mano, con ánimo y espíritu colaborativo y en construir para generar un futuro a estos municipios gravemente afectados.
0: Fina Martínez coincidía con los alcaldes y con el resto de las instituciones públicas presentes en la importancia de que todas las administraciones trabajen de forma coordinada y sumen esfuerzos para favorecer la recuperación de los municipios y de las zonas afectadas por el incendio. El encuentro permitió compartir una primera valoración de las necesidades planteadas por las localidades afectadas y establecer un espacio de diálogo entre las distintas administraciones. Además, UGT advierte de las consecuencias en Andalucía del acuerdo entre PP y Vox a raíz de los incendios de este verano. El secretario general del sindicato, Pepe Álvarez, lamentaba el pacto del presidente de la Junta, Juan Manuel Moreno, con Vox para gobernar en Andalucía y advertía que van a venir días difíciles y complejos en la gestión de incendios y también de la violencia machista ante el negacionismo, dice, de la ultraderecha. En esa línea defendía los derechos laborales de los profesionales que trabajan en la extinción de incendios forestales y reclamaba medios suficientes para que desempeñen su labor.
2: Tristeza de que esta nueva Junta de Andalucía, este nuevo gobierno, los responsables justamente de luchar contra el cambio climático y sobre todo de prepararnos para poder hacer frente a los retos del cambio climático sean los negacionistas, los que niegan el cambio climático. Creo que van a venir días difíciles y complejos, lo mismo que para la mujer en Andalucía es un desatino.
0: En paralelo, el secretario general de UGT extendía su preocupación y crítica al pacto entre PP y Vox en Andalucía a las responsabilidades del Ejecutivo Autonómico al respecto de la violencia de género. Y también más asuntos. Les contamos que el PSOE andaluz considera una falta de respeto que el gobierno andaluz no comunique al Ayuntamiento de Nerva la resolución sobre el vertedero. La portavoz adjunta de los socialistas andaluces en el Parlamento y vicesecretaria general del partido en nuestra comunidad, María Márquez, trasladaba la falta de lealtad institucional que, en su opinión, ha cometido el gobierno de la Junta que preside Juan Manuel Moreno en relación al recinto ubicado en la localidad de la cuenca minera onubense. En una atención a medios en la Cámara Autonómica y a respuesta, o mejor dicho, respondiendo a preguntas de esta casa, la Onda Local de Andalucía, la también vicesecretaria general del PSOE andaluz se pronunciaba así después de que se supiera que la Delegación de Sostenibilidad y Medio Ambiente de la Junta en Huelva aprobó el pasado 21 de agosto la modificación de la autorización ambiental integrada del Centro de Tratamiento de Residuos Industriales de Nerva. La resolución establece la hoja de ruta para el cierre ordenado y el sellado de las instalaciones, de forma que refuerza las garantías de control ambiental y fija la transformación del recinto desde un modelo centrado en el depósito hacia un complejo de tratamiento, reciclaje y valorización de materias primas, según han defendido desde el gobierno andaluz. Una actuación que, por cierto, todavía no cuenta con un calendario de fechas. Sin embargo, María Márquez aducía que el Ejecutivo andaluz no ha comunicado esta resolución al consistorio y no le ha ofrecido un calendario de cierre paulatino del vertedero. María Márquez.
3: dos cosas. Uno, ¿por qué no se comunica al ayuntamiento? Y dos, ¿por qué no se nos ofrece un calendario de cierre paulatino del vertedero, que fue lo que nos dijeron en su día, y que no hay ni un solo calendario encima de la mesa, ni una sola fecha, ni una reunión para coordinar el cierre del vertedero, para coordinar cuáles son las ayudas que se le van a dar a los trabajadores del vertedero, del territorio, de la zona, de la comarca, del municipio? Nada, la desconexión absoluta por parte de la Administración Autonómica con el Ayuntamiento de Nerva.
0: La portavoz adjunta del PSOE ha anunciado que el Grupo Socialista va a llevar este asunto a las próximas semanas al Parlamento porque preocupa y, sobre todo, dice, llevan demasiado tiempo esperando una respuesta por parte del gobierno andaluz. Por su parte, el alcalde de la localidad, Josema Domínguez, se quejaba en una entrevista en esta sintonía de la falta de comunicación directa de la Junta de Andalucía a este respecto. Además, recordaba que en su día se hicieron alegaciones al proyecto y que a día de hoy no saben si se han tenido en cuenta.
4: Seguimos sin ninguna notificación oficial. También hemos hecho desde el ayuntamiento y desde más instituciones alegaciones a esta autorización ambiental. No tenemos constancia de si se han tenido en cuenta estas alegaciones de forma completa, parcial, o no se han tenido en cuenta directamente. Entonces, pues reclamamos eso, la forma que esta resolución no haya sido tenida en cuenta en primero por el consistorio, que creemos que es lo más transparente y lo más correcto para con nuestros ciudadanos.
0: Por ello, el regidor solicitaba una reunión con el consejero competente en este asunto, el de Universidad, Industria, Energía e Innovación, Jorge Paradela. Además, anunciaba que el ayuntamiento impondrá un recurso de alzada contra la modificación sustancial de esa autorización ambiental integrada. Más asuntos. El alcalde de la línea de la Concepción apoya a reactivar el Oconsur. Juan Franco se suma de esta manera a la petición de reactivar el organismo de coordinación de operaciones contra el narcotráfico emitida por el presidente de la Junta de Andalucía, Juan Manuel Moreno, al gobierno de España. Eso sí, aboga también por crear una comisión que atienda a la realidad social que se vive en ciertas zonas de la comunidad y que sirven, dice, de caldo de cultivo para caer en la redes del narcotráfico. Así, el alcalde de la localidad Campo Gibraltareña señala que la petición es acertada, pero asegura que la raíz del problema es social.
5: Entendemos que es una petición acertada, también la apoyamos, como no puede ser de otra forma. A mí también me gustaría llevar a cabo un apunte nuevo, y es que las medidas preventivas y de reacción contra el narcotráfico en materia de seguridad son importantísimas, pero entiendo que la raíz del problema también es un problema social que corresponde al conjunto de las administraciones el tener que atenderlo.
0: Aunque Juan Franco ha reconocido que ahora mismo en su ciudad se está viviendo un momento de cierta placidez en cuanto a situaciones conflictivas o violentas que pudieran generarse por las actividades ilícitas del narcotráfico, ha matizado que es una amenaza que siempre está ahí y que habrá que seguir trabajando en conjunto para poder erradicarla de nuestra sociedad. Y desde la provincia de Huelva, el alcalde de Punta Umbría también expresa su apoyo a la reactivación del Oconsur de la Guardia Civil. José Carlos Hernández Cansino considera que ese grupo especializado es vital para la lucha contra el narcotráfico en nuestra tierra. Por otro lado, el alcalde criticaba la falta de respuesta del gobierno central ante la necesidad de incrementar los medios en esta materia.
6: Hay que incrementar medios y más medios especializados, como era este grupo, que sin duda hizo una gran labor y que, consultado a las distintas agentes que trabajan en este mundo de la seguridad y en el narcotráfico, y especialmente con los guardias civiles de nuestro municipio, entienden que sería más que necesario la vuelta de este grupo especializado de perseguir pues estos delitos del narcotráfico. Además, efectivamente, coincido con el presidente de la Junta de Andalucía que la lacra del narcotráfico pues es un tema que engloba una sociedad completa.
0: El regidor sostiene que este problema tiene un impacto profundo en la estructura social y económica de nuestra comunidad, especialmente en municipios como el suyo, que multiplican su población por 10 durante estos meses de verano. De esta manera llegamos a las 8:47 de la mañana, momento en el que hacemos un alto y a la vuelta vamos a hablar de asilo y de migraciones.
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Cuestiones como el asilo y las migraciones siempre están de actualidad, pero casi que no es necesario decir por qué motivo los traemos ahora, a este momento del informativo. El Gobierno Central considera obsoleta la norma de 2009 en materia de asilo, entre otros motivos, por la subida en el número de solicitudes que se han producido en nuestro país en la última década y la falta de desarrollo reglamentario de ese texto. Esa ley, como decimos, del año 2009. En cuanto a la modificación de la ley de extranjería, parece ser que será parcial y pretende adaptarse al Pacto Europeo de Migración.

0: con la Comisión Española de Ayuda al Refugiado, que tiene mucho que decir al respecto. El Ejecutivo de Pedro Sánchez, Mercedes, entiende que se debe gestionar las muchas peticiones de asilo de un modo distinto, con un enfoque, dicen, garantista y de protección de los derechos humanos. Eso y el hecho de que España es el país, junto a Alemania y Francia, que tiene más peticiones. Esto, desde el punto de vista de CEAR, ¿cómo se debería hacer?
1: Bueno, desde nuestra perspectiva, evidentemente los procedimientos tendrían que tener a la vista del texto del anteproyecto un enfoque realmente garantista y no con las medidas que estamos viendo actualmente. Una de las opciones que se elimina en el anteproyecto es el acceso de la opción de pedir asilo por vías legales y seguras a través de las embajadas y representaciones diplomáticas españolas en el exterior, que se elimina en el nuevo texto. No optar por la versión más extrema de la aplicación del pacto, de lo previsto en el pacto europeo, como por ejemplo ocurre en el anteproyecto, que afirma, o sea, establece la posibilidad de aplicar el procedimiento en frontera, que es mucho menos garantista, tanto en plazos como en requisitos a casos como los de personas procedentes de los teóricamente primer país de asilo seguro, tercer país seguro, país de origen seguro, que cuando hablamos de país de origen seguro estamos hablando de unos países que en teoría han firmado unos convenios que protegen los derechos humanos, pero que en realidad en la práctica no se protegen los derechos de las personas solicitantes de asilo refugiadas que están en su territorio. Una de las cuestiones más importantes es que las personas solicitantes de asilo no vean restringida la libertad de movimiento, cosas que el anteproyecto también recoge, tanto libertad de movimiento durante el proceso de asilo, en la que se duplican los plazos de retención, como el confinamiento, las posibilidades de confinamiento, de tener que vivir en zonas muy concretas, el tema de la reagrupación familiar, en el cual se exige a partir de ahora, según el anteproyecto, medios económicos y vivienda a los supuestos en los que la reagrupación familiar se solicite después de un año de la concesión del estatuto. En fin, son muchas las pistas que en este anteproyecto se dan de que realmente la regulación no es tan garantista como se dice.
0: De hecho, hablamos antes también del PEMA, que ha sido muy criticado por organizaciones como Médicos Sin Fronteras. Desde CEAR, ¿qué opinión tenéis de este pacto?
1: Evidentemente, el pacto lo que refleja es una visión securitaria, que ya viene siendo habitual en la normativa de la Unión Europea en los temas de movimientos de personas, y lo que hace son reforzar todo lo que son restricciones de derechos y libertades de las personas solicitantes de asilo, que son precisamente las más vulnerables y las que más necesitadas de protección están.
0: Por eso tengo entendido que desde CEAR una de las peticiones que trasladáis es que el marco legal que se aplique a esta reforma de la ley de extranjería sea más garantista que en el caso del PEMA. ¿Exactamente por qué? ¿Y en qué aspecto se quiere plantear?
1: Bueno, hay distintos aspectos. Uno de ellos es el que te comentaba, la reducción de estos plazos del PEMA, que se está optando. El PEMA da unas horquillas de tiempos de retención de las personas solicitantes de protección internacional. Aquí se opta, te pongo un ejemplo, si una persona está en un centro de internamiento donde legalmente en nuestro sistema nacional tenían un máximo de 60 días de restricción de libertad y solicita asilo, se reinicia el plazo pudiendo estar detenido hasta 120 días. Esta es una de la clara pista de la restricción del PEMA, porque el PEMA admite horquillas y en este anteproyecto se están escogiendo las más amplias. Otra de las cuestiones que se alega es, por ejemplo, para la desaparición de razones humanitarias, del Estatuto de Razones Humanitarias, que nuestra normativa recogía para casos en los que la persona no pueda acceder al estatuto o no tenga los requisitos del estatuto refugiado, la protección subsidiaria, pero si tuviera una situación merecedora de protección, y que sin embargo, pues alegando o invocando el pacto europeo, se saca del sistema de protección internacional y se envía al régimen de extranjería, cuando realmente con la aplicación de que la jurisprudencia ha hecho de razones humanitarias debería seguir permaneciendo dentro del marco de la protección internacional. Y por otro lado, no olvidemos que, por ejemplo, se obvia totalmente cualquier regulación del tema de las personas apátridas, que en nuestro país, bueno, pues hay un colectivo amplio de personas de origen saharaui que podrían caer en este marco y que ha quedado totalmente obviado. Y no pararíamos, es decir, dentro del marco del PEMA tenemos la posibilidad de contar con mediadores dentro de las entrevistas de protección internacional, y esto también se obvia en el anteproyecto. Los servicios de

0: e interpretación que tan importantes son para poder realizar una entrevista, tampoco, también se realizarán solo bajo requerimiento, en fin, dentro del marco de las medidas del PEMA, que ya de por sí son restrictivas, al final se opta por las más restrictivas, incluso por meter situaciones que ni siquiera son obligatorias para los Estados miembros.
1: Vamos, resumiendo, que la lectura que hacéis desde CEAR es que se antepone la seguridad a las cuestiones humanitarias, que eso tiene sin duda una contrapartida y es que repercute en muchas otras cuestiones, como por ejemplo, pues incluso a revisarnos a nosotros mismos como sociedad para saber cómo tratamos a personas si fuéramos nosotros los que nos encontráramos en la situación en la que tuvieran, por ejemplo, que huir de sus países por un conflicto bélico. Con el marco legal actual que hay en estos momentos, Mercedes, ¿cómo, qué margen de actuación hay para evitar que se produzcan situaciones en las que, como tú misma estás explicando, si me permites el tuteo, no se anteponga esa cuestión securitaria a la cuestión humanitaria? ¿O realmente el margen es muy escaso?
0: A ver, realmente el margen que existe hoy en día es que la normativa de asilo, todavía la normativa de asilo nacional que tenemos vigente desde 2009, no ha sido derogada. Y por tanto, dentro de ese marco, se pueden intentar aprovechar los espacios que todavía nuestra normativa nacional establece para poder defender las solicitudes de protección internacional. Es decir, hay marcos, hay gaps, hay huecos en los cuales nuestra legislación nacional es más garantista y, por supuesto, la idea es ir en esta línea para defender mediante litigios estratégicos los derechos de las personas solicitantes de asilo.
1: Y no solo hablamos de las personas solicitantes de asilo en general, sino también quería que abordáramos la cuestión de las personas en situación de vulnerabilidad, las mujeres, los niños, niñas, los adolescentes. ¿Ellos a qué riesgo se exponen si se modifica la reglamentación como pretende hacer el Gobierno de España?
0: Claro, en este ámbito todavía es más llamativo porque cuando estamos hablando de mujeres, de niños, de personas víctimas de tortura, víctimas de violencia de género, trata, una de las principales amenazas de la nueva previsión normativa es los plazos aceleradísimos de resolución de los expedientes, en los cuales estas personas muchas veces no tienen posibilidad de explicarse, de poder estar en situación de poder explicar sus casos, con los cuales van a resultar denegados en muy poco espacio sin que puedan recibir protección, y luego el peligro contra el principio de no devolución, la posibilidad de ser deportado de forma inmediata en cuanto reciban su denegación, porque ahora mismo la denegación de asilo, conforme aparece en el anteproyecto, va aparejada a una decisión de retorno prácticamente inmediata, en que puedan ser deportados a su país de origen, donde corren peligro, o incluso a terceros países considerados teóricamente seguros y que realmente no lo son, especialmente para este tipo de perfiles.
1: Quería hacer hincapié en esta última cuestión que has mencionado porque creo que hay que ser muy didáctico con esto. Es que el derecho internacional, concretamente la Convención de Ginebra, recoge el principio de no devolución. ¿Podrías explicárselo a la audiencia? Ya que, evidentemente, como responsable del servicio jurídico de CEAR en Andalucía Occidental, sin duda lo vas a hacer mucho mejor que yo.
0: Gracias. El principio de no devolución consiste básicamente en que es la última garantía del sistema de protección internacional y consiste en que no se puede devolver a una persona a un territorio, país de origen o tercer país, donde pueda recibir situaciones de violencia, maltrato, tratos vejatorios, humillantes, es decir, todo lo que vaya contra su dignidad.
1: Y esto, repetimos, es de la Convención de Ginebra y no es precisamente de ayer. Esto se aprobó en julio de 1951. Por eso cuando actualmente escuchamos discursos que abogan por las devoluciones en caliente, y es verdad que hay algunas situaciones en las que esto prácticamente se está permitiendo, pero hay que tener en cuenta que esto se recoge en textos de derecho internacional humanitario desde hace pues 75 años. Así que creo que hay que darle sin duda una pensada para preservar esta cuestión o directamente decir, entiendo Mercedes, que pues a España ya no le interesa seguir manteniendo los principios que se exponían en aquella Convención de Ginebra.
0: Evidentemente, de todas maneras, esto tampoco es una novedad. La externalización de fronteras viene siendo desgraciadamente un continuo en las políticas europeas desde hace mucho tiempo, solo que ahora mismo ya se están, haciendo de forma más obvia y mucho más amplia de lo que se venía haciendo ya.
1: Pues estaremos atentos a cómo transita el discurrir de este proyecto, de este anteproyecto de ley de asilo que se ha puesto en el Consejo de Ministros, y también esa reforma de la ley de extranjería que se quiere plantear por parte del Gobierno central, porque evidentemente también para aprobar una ley tiene que salir adelante en el Congreso, y esto no siempre sucede en el caso del Gobierno central. De momento, le damos las gracias a Mercedes Alconada, responsable del servicio jurídico de CEAR en Andalucía Occidental, por habernos atendido estos minutos en la onda local de Andalucía y haber explicado estas cuestiones legales de una manera tan didáctica para que así todo el mundo lo entienda. Así que, Mercedes, muchas gracias.
0: Nada, gracias a vosotras por contar con CEAR.
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0: Buenos días, es jueves 27 de agosto de 2026. Es tiempo en Radio Arcos para la información local. Vamos con algunos titulares del día. Manuel Muñoz Moreno gana el concurso fotográfico del Consejo Local de Hermandades y Cofradías de Arcos. Jaime Galán Hurtado realizará la papeleta de sitio de la hermandad en las tres caídas de Arcos para la procesión magna. El turismo registra en 2026 el mejor primer semestre de gasto en restauración de la provincia de Cádiz en los últimos tres años. La barriada rural de la Junta de los Ríos celebra este fin de semana su tradicional velada que alcanza la 35 edición. En Gédula también la noche de también en el municipio, en la pedanía de Gédula va a haber cosas para los más jóvenes y también para los más mayores. Ahora se lo vamos a contar. En deportes, a nivel deportivo, le hablaremos de los cuatro palistas del Club Piragüismo de Arcos que han sido convocados para disputar con la selección española el Mundial de Kayak Polo. Y además esta noche también se celebra en las pistas deportivas del Colegio Juan Apresa la final de la Liga de Verano de Baloncesto Senior. Ampliaremos estas noticias en los minutos finales de este informativo con nuestro compañero José Antonio Velasco. Y comenzamos ya. El Consejo Local de Hermandades y Cofradías de Arcos ha celebrado el fallo de su concurso fotográfico, una iniciativa que ha vuelto a contar con una destacada participación de fotógrafos vinculados al mundo cofrade. El primer premio ha recaído en una fotografía del fotógrafo arcense Manuel Muñoz Moreno, que se alza así con el máximo reconocimiento de esta edición. El segundo premio ha sido para Lucía Moreno Montero, mientras que el tercer premio ha correspondido a una fotografía de Ezequiel Muñoz. El jurado encargado de valorar las obras presentadas ha estado compuesto por Miguel Ángel Roldán Gutiérrez, presidente del Consejo Local de Hermandades y Cofradías de Arcos, Andrés Camarena Muñoz, delegado de Cultura, Antonio Jesús Villalba, miembro de la Permanente, y Antonio Jaén Sánchez, fotógrafo, y María García, en representación del ámbito cofrade. Desde el Consejo Local de Hermandades y Cofradías se ha querido agradecer la participación de todos los fotógrafos que han concurrido a esta edición, destacando la calidad de los trabajos presentados y su contribución a seguir poniendo en valor a través de la fotografía el patrimonio y la tradición cofrade en Arcos de la Frontera. La Hermandad de las Tres Caídas ha anunciado que el artista jerezano Jaime Galán Hurtado será el encargado de realizar la papeleta de sitio de la corporación para la próxima procesión magna que se va a celebrar el 10 de octubre con motivo del cincuentenario fundacional del Consejo Local de Hermandades y Cofradías. El nacido en Jerez de la Frontera en 2003, Galán Hurtado ha ido desarrollando un lenguaje artístico propio vinculado a las calles, las tradiciones y la forma de vivir y entender la fe en su entorno. Entre sus trabajos destacan la imagen visual del Vía Crucis Oficial de las Cofradías de Sevilla 2026 para la Hermandad de la Iniesta, la papeleta de sitio del Carmen de Jerez 2026, el logotipo del décimo aniversario de la agrupación musical Clemencia de Jerez y distintas campañas publicitarias para el Obispado de Asidonia Jerez durante 2026. Desde la Hermandad de las Tres Caídas destacan que su obra parte de elementos esenciales como la devoción, las hermandades, las calles, las bandas y las tradiciones, trasladándolos a un lenguaje artístico propio y también reconocible. La corporación confía en que la participación de Jaime Galán Hurtado contribuya a convertir la papeleta de sitio en una pieza especial y vinculada a un acontecimiento histórico para las hermandades y cofradías. La Hermandad de las Tres Caídas informará próximamente de la fecha y el lugar de presentación de la papeleta de sitio. El Partido Popular de la provincia de Cádiz ha difundido una convocatoria para secundar el próximo miércoles 2 de septiembre, Día de Ceuta, las concentraciones de apoyo a la ciudad autónoma promovidas por la Federación Española de Municipios y Provincias, FEMP. La formación provincial anima a participar a las 8 de la tarde ante las puertas de los ayuntamientos de la provincia en una iniciativa que pretende trasladar un mensaje de apoyo y solidaridad a los ceutíes ante la situación que atraviesa la ciudad autónoma. La convocatoria de la Federación Española de Municipios y Provincias anunciaba por su presidenta y alcaldesa de Jerez, María José García Pelayo, que plantea que las concentraciones se celebren simultáneamente en los 8.132 ayuntamientos españoles, coincidiendo con el Día de Ceuta. La iniciativa se produce después de la visita de García Pelayo a Ceuta y de su reunión con el presidente de la ciudad autónoma, Juan Vivas. En la provincia de Cádiz, Jerez ya ha anunciado su adhesión a la convocatoria, mientras que otros municipios también han ido confirmando públicamente su participación. En los barrios, por ejemplo, el ayuntamiento ha anunciado ya una concentración a las 8 frente a la Casa Consistorial. La situación queda así, pendiente de conocer la posición del gobierno municipal también de Arcos ante esta convocatoria, que según la Federación Española de Municipios y Provincias pretende convertir el Día de Ceuta en una jornada de respaldo desde el conjunto del municipalismo español. La concentración está prevista, como decimos, para el miércoles 2 de septiembre a las 8 en las puertas de los consistorios que decidan sumarse a esta iniciativa. Y ahora le hablamos de turismo. El turismo ha marcado en el primer semestre del presente año 2026 la mejor cifra de gasto en restauración en la provincia de Cádiz de los últimos 3 años, según datos que pueden consultarse en la plataforma de inteligencia turística del Patronato de Turismo de la Diputación Provincial de Cádiz. El sector turístico ha registrado un gasto total de más de 24 millones de euros en restauración en la provincia durante el primer semestre del año 2026, lo que supone 31.274 euros más que en el mismo periodo 2025 y 630.000 euros más que en 2024. Destaca en este aspecto el gasto de turistas estadounidenses, seguido de alemanes e ingleses, por este orden. Además, la provincia de Cádiz también ha cosechado este año el mayor gasto en entretenimiento en el primer trimestre del año, en los últimos 3 ejercicios, con más de 792.000 euros de gasto. En esta categoría lideran en desembolso las personas que proceden de Reino Unido, seguidas de las de Alemania y también de Portugal. La plataforma suma así un nuevo panel de datos que se une a la rentabilidad hotelera de la provincia y al de cruceros para su consulta pública por parte del sector turístico, lo que constituye un nuevo activo para facilitar y optimizar la toma de decisiones dentro del ámbito de la promoción y evolución turística de la provincia de Cádiz. Y con motivo del 90 aniversario de la muerte de Federico García Lorca, se celebra la tercera edición del Festival Poético Musical, un homenaje al poeta universal que sigue emocionando generaciones con sus versos y canciones. Tendrá lugar el viernes 28 de agosto en la piscina municipal de Gédula. Vamos a escuchar a la delegada municipal de Gédula, Beatriz Morón, que nos acompañaba en el día de ayer en el programa de Arcos Actualidad.
1: Hemos preparado varias actividades para despedirlo por todo lo alto. Este año lo dedicamos a Federico García Lorca por el homenaje a su 90 aniversario de su fallecimiento. Uh-huh. Y bueno, va a ser una velada bastante entretenida. Vamos a tener varios poetas, tanto de Gédula como de otras localidades. Vienen de Ayamonte, de Barbate, de Badajoz, en fin, de Portugal también. Vienen dos poetas. Sí. Se van a redactar poetas. Uh-huh. Algunos también están musicalizados. Ajá. Y también tendremos acompañamiento musical. Ajá. Sí, ya se está consolidando cada vez mejor. Estamos mejorando todo lo que podemos. También el entorno se decora con velas, que está muy bonito. La uh-huh. zona de la piscina municipal. El sí, entorno sí. Es muy bonito, agradable, fresquito. Ajá. La verdad es que sí, que pasamos una buena velada.
0: Pues una velada cultural única que no se pueden perder. Y seguimos hablando de Gédula. El recinto ferial de esta pedanía se va a convertir el próximo sábado 29 de agosto en el epicentro del ocio nocturno con la celebración del Festival de la Juventud 2026. Este evento musical va a dar comienzo a partir de las 11:30 y va a contar con las actuaciones estelares de los artistas Paco Moreno y Manu Girón. La cita, organizada con la colaboración del Ayuntamiento de Arcos y la promotora MV, busca ofrecer una alternativa de ocio musical para los jóvenes de la localidad y sus alrededores durante la recta final del verano. La cita, recuerden, en el recinto ferial de Gédula. De nuevo escuchamos a la delegada de Gédula, Beatriz Morón.
1: El sábado, a partir de las 11:30 de la noche, tendremos actuaciones musicales de DJ para la gente más joven, que puedan disfrutar de nuestro recinto ferial, escuchando pues a dos artistas, que son Paco Moreno y Fran Girón.
0: Haya escuchado a la delegada de Gédula, Beatriz Morón, hablándonos de estas dos actividades para este fin de semana. También le recordamos desde la Delegación Municipal de Gédula que, debido a la celebración de este festival que hemos estado hablando, de Juventud 2026, que va a tener lugar en la avenida Alfredo Erquicia el próximo sábado 29 de agosto, desde las 10 a las 5 de la mañana aproximadamente, una vez visto el informe técnico, se deberán tomar unas siguientes medidas de tráfico. Está prohibido esta desde las 8 del sábado hasta las 10 de la mañana aproximadamente del 30 de agosto en la avenida Alfredo Erquicia. Se va a cortar el tráfico rodado, la avenida Alfredo Erquicia. El corte de tráfico podrá permanecer activo hasta que la afluencia de personas a dicho evento disminuya y no exista ningún tipo de riesgo para los asistentes. La circulación procedente de la carretera que conduce a la Junta de los Ríos va a continuar en sus dos sentidos de circulación, bien en dirección al acceso de la autovía Jerez Arcos o bien hacia la avenida San Isidro Labrador, conocido como el Boulevard de Gédula, prohibiéndose la entrada al recinto ferial por esa zona. Y el Ayuntamiento de Arcos mantiene activo durante todo el año el plan de vigilancia y control frente al virus del Nilo, siguiendo las directrices establecidas por la Junta de Andalucía y con la financiación de la Diputación de Cádiz. La delegada municipal de Salud, Nieves Huertas, ha lanzado un mensaje de tranquilidad a la población y ha destacado que hasta el momento no se han detectado casos de enfermedad por el virus del Nilo en este municipio. Huertas también ha explicado que el verano es una de las épocas en las que puede producirse una mayor movilidad del mosquito transmisor, por lo que ha insistido en mantener las medidas de prevención. La responsable municipal ha señalado además que se han registrado casos en zonas próximas a Arcos, aunque ha remarcado que la situación no se ha producido en el municipio. Dice tranquilidad, no hay que alarmar, pero hay que seguir insistiendo en la promoción y en la prevención. Es lo que ha señalado la delegada de Salud. El Ayuntamiento recuerda que el dispositivo de vigilancia se desarrolla durante todo el año y cobra especial importancia en los meses de verano. Huertas también ha llamado a extremar la prudencia, coincidiendo con el inicio de romerías y ferias, periodos en los que aumenta la movilidad de animales. Mañana en Arcos Actualidad tendremos oportunidad de hablar con Nieve Huertas, la delegada municipal de Salud. Y el Ayuntamiento de Arcos, a través de la Delegación Municipal de Barriadas Rurales, pues organizaba una fiesta infantil de verano dirigida a los niños y niñas de dos barriadas, de la Junta de los Ríos y Vega de los Molinos. La primera cita ya tenía lugar el martes 25 en la Junta de los Ríos, mientras que la segunda se va a celebrar hoy jueves 27 de agosto en Vega de los Molinos. Ambas actividades se desarrollan en horario de 6 a 9 de la noche. La delegada de las barriadas rurales, Balbina Gil, pues estuvo ayer en los estudios de Radio Arcos y nos comentaba que fue todo un éxito lo que tenía lugar en la Junta de los Ríos, esta fiesta infantil. Pues el programa incluye el taller denominado Amor por la Naturaleza, actividades acuáticas, juegos tradicionales, propuestas de fomento de la cultura, un taller de manualidades y un castillo acuático. La iniciativa pretende ofrecer a los menores ese espacio de ocio y convivencia durante el verano, al tiempo que fomenta la participación familiar y la convivencia vecinal en las barriadas rurales. Las actividades cuentan con la colaboración de la Diputación de Cádiz y la Mancomunidad de Municipios de la Sierra de Cádiz. Y seguimos hablando de barriadas. Este fin de semana se celebra la velada de la barriada rural La Junta de los Ríos, este evento que marca el cierre festivo del verano en esta barriada de Arcos. está organizada por la Asociación de Vecinos en colaboración con el Ayuntamiento, que permite desarrollar un programa extenso de actividades que incluye competiciones deportivas, exhibiciones ecuestres, actividades infantiles y actuaciones musicales. Entre las novedades más relevantes de este año, señalar la creación del Callejón de Artistas, cuyo objetivo es visibilizar el talento local. El cartel de este año refleja una pintura realizada por Leire Morales, una vecina de esta barriada arcense de tan solo 9 años. La delegada de Barriadas Rurales, Balbina Gil, estuvo ayer también, como hemos dicho, en el magazín de esta casa, junto a la presidenta de la asociación Caminando Juntos, y de Miguel Morales, delegado de deportes de la asociación. Vamos a escuchar a la delegada Balbina Gil.
2: Sí, a ver, nosotros colaboramos pues que esté en condiciones pues todo lo que, donde va la caseta, que la caseta esté montada, el limpiado, pintado de toda la zona. Deporte nos ayuda con los trofeos, que es una de las veladas más largas, también es verdad, y tiene muchas, hace muchas cosas de deporte, pues la que también se lleva más trofeos, que uh-huh. Tenemos la delegación de deporte pues también ahí detrás. Luego pues, ¿qué más? Aparte ellos que colaboran también siempre en todo, si hace falta ellos también ayudan en todo.
0: Pues del 26 al 28 de agosto se llenará de alegría y celebración esta velada, que alcanza ya su 35 edición, que es un encuentro muy esperado por vecinos y visitantes, un momento para disfrutar del ambiente festivo que caracteriza a esta pedanía. Habrá verbenas populares con música en vivo, donde se podrá bailar hasta altas horas de la madrugada. También se organizan actividades culturales como actuaciones de grupos locales, muestras de artesanía que reflejan la riqueza del patrimonio andaluz. La gastronomía no se puede quedar detrás, la gastronomía local tendrá un papel protagonista compuesto donde degustar los platos típicos. Escuchamos a Paqui Santos, presidenta de la asociación Caminando Juntos de la Junta de los Ríos.
3: La mayoría de los participantes esperemos que sea del agrado de los vecinos, las vecinas y todos los que vengan a disfrutar de la velada. Si llevamos pues casi 4 meses liados con el tema.
4: 4 meses.
3: Porque siempre hemos tenido muchos problemas con el tema de la caseta, que antiguamente era fácil encontrar casetero o casetera. Casi siempre han sido caseteros. Y últimamente pues es difícil. En tema de los cacharritos para los niños y niñas, pues se van a tener precios más populares. Uh-huh. Siempre quedamos con el que lo organiza, el señor que viene con todas las atracciones, pues le comentamos eso, que ese día sea un poco especial, porque es un día como un poquito más para la barriada, y de hecho el casetero pues pone unas tapitas y bueno, nada más que tienes que pagar las bebidas, y entonces se aprovecha para hacer un poco más de convivencia vecina. Hay mucha participación, están los del futbolín, los claro. Niños que vienen a las atracciones, y los papás, mamás, abuelos y el resto de los vecinos y vecinas y de,
4: no, que siempre,
3: y de
4: toda la comarca. Siempre, siempre ha habido, ¿no?
3: Siempre ha habido y echamos un ratito. Además, sí, cada vez pues vamos con los tiempos, vamos un poco decorándolo más. Además de la caseta, ponemos muchas luces y farolillos y toldos alrededor para hacer distintas sombras. El viernes empezamos a las 2:30 con la comida de la mujer. Desde que está la Asociación de Mujeres, que llevamos ya pues casi 26 años, 27, hay que llevar, quien vaya, tiene que llevar un complemento, una flor, algo que
4: festivo, folclórico.
3: Sí. Llega el gran Lolo, que vino el año pasado y fue un exitazo, y quería que volviese. Y bueno, es un animador impresionante. Él será la actuación a las 4, así, que más o menos ya está la comida casi. Después, a las 8, se abre el área de arte en la velada, que siempre intentamos poner alguna cosita más cultural. Y este año, además del rastrillo tradicional, se abre una sección que es la sección de arte. Vienen 5 dibujantes y pintores de distintas modalidades.
0: Buen ambiente este fin de semana también en la Junta de los Ríos y en Gédula. Pues seguimos en este informativo. La donación, ya saben que es un acto voluntario, altruista y anónimo. Cada día decenas de personas salvan su vida y recuperan su salud gracias a la transfusión de sangre y derivado. El eslogan de este año del Centro de Transfusión Sanguínea, pues es el eslogan es: este verano, antes de hacer la maleta, no olvides incluir en tu equipaje donar sangre. Pues recuerden que mañana viernes 28 en el consultorio médico El Pósito, en la calle Corredera, en horario de 5:30 a 9:30 de la noche. Tienen una cita para donar sangre, que es un acto muy sencillo y breve, no dura más de 10 minutos y se recoge aproximadamente un 10% del total de la sangre que circula por el organismo de una persona adulta. Y tiempo también para la actualidad deportiva de nuestra ciudad. José Antonio Velazco se encarga de resumirnos lo más destacado. Rápidamente le saludamos. Hola, ¿qué tal? Buenos días, José Antonio.
5: Hola, Mari Carmen, ¿qué tal? Te traigo una muy buena noticia. 4 palistas arcenses, 4, convocados con la selección española sub-21. Los jóvenes deportistas Pedro Durán, Diego Zambrano, Hugo Gómez y Francisco Manuel Ortega, vinculados, como bien sabrá nuestra audiencia, al Club Deportivo Piragüismo Arcos, los 4 han sido convocados para formar parte de la selección española masculina sub-21 de kayak polo. Esta convocatoria supone un importante reconocimiento a la trayectoria y progresión de los 4 palistas, que llevan varias temporadas destacando tanto en las competiciones nacionales como en las concentraciones de la selección. De hecho, los 4 formaron parte de convocatorias del combinado español sub-21 durante 2025, dentro del proceso de preparación y seguimiento de los jóvenes talentos nacionales. El gran objetivo ahora será el Campeonato del Mundo de Kayak Polo, que se va a celebrar en Duisburgo, Alemania, del 13 al 21 de septiembre. En juego la tercera estrella para la selección española de kayak polo. Y ahí estarán dándolo todo, una vez más, Pedro Durán, Diego Zambrano, Hugo Gómez y Francisco Manuel Ortega. 4 palistas de nuestra ciudad, vinculados, como decía antes, lo vuelvo a repetir, al Club Deportivo Piragüismo Arcos. Se van al Mundial de Kayak Polo, a Alemania, del 13 al 21 de septiembre. Y le deseamos a todos y cada uno de ellos la mayor de las suertes, porque se lo merecen, se lo han ganado a pulso. Han sudado el conseguir esa plaza dentro del combinado español para disputar este campeonato del mundo de kayak polo. Así que nada, un abrazo para todos y cada uno de ellos y que tengan un gran éxito en Alemania del 13 al 21 del mes de septiembre, del mes que viene. Y esta noche a partir de las 9:30 en las pistas deportivas del Colegio Juana Presa tendrá lugar la final de la Liga de Verano de Baloncesto Senior. Repito, esta noche, 9:30, final de la Liga de Verano de Baloncesto Senior en las pistas del Colegio Juana Presa. Y obviamente después la correspondiente entrega de trofeos. Antes, sobre las 8 de la tarde, se enfrentarán el tercer y cuarto clasificado. O sea que, para que no te hagas un lío, a las 8 de la tarde se miden el tercer y cuarto clasificado, a las 9:30 se juega la final y finalizada esta se entregarán los trofeos. Oliver Beroven Fernández es el delegado de deportes en el Ayuntamiento de Arcos.
6: Desde la Delegación de Deporte queremos anunciar que hoy jueves será la final de la Liga de Verano de Baloncesto en Juan Apresa, a partir de las 9:30 de la noche. Antes tendrá lugar lo que es el tercer y cuarto puesto a partir de las 8 de la tarde. Así que hacemos extensible la invitación a todos los aficionados a que vengan a ver este final de liga de baloncesto de verano a partir de las 9:30 de la noche en el Colegio Juana Presa. Me gustaría aprovechar y agradecer el excelente comportamiento de todos los equipos de baloncesto durante toda la liga, estos 2 meses de julio y agosto, que han tenido un comportamiento ejemplar y hemos visto pues partidos de mucha calidad y de intensidad. Agradecerle ese trabajo y por supuesto también agradecer el trabajo de los árbitros y de las mesas, que sin ellos pues sería imposible llevar a cabo esta liga de baloncesto de verano.
5: Y hasta aquí el resumen de la actualidad deportiva local. Recuerda que te espero a las 2 de la tarde y a las 8 en la repetición de El Deportivo, tu programa de deportes, aquí en la sintonía de Radio Arcos. Hasta ahora.
0: Pues muchas gracias a José Antonio Velasco por darnos esa información. Y antes de conocer la previsión del tiempo, yo quería comentaros que mañana es mercadillo y una nota de la policía local de Arco nos da unos consejos para evitar robos en el mercadillo. Ya saben que raro es el día en cualquier municipio que los mercadillos pues se produzcan estos robos. Pues hay que evitar las aglomeraciones en los puestos, hay que tener cuidado con los empujones o acercamientos sospechosos y vaya con el dinero justo para realizar las compras. Lleve el dinero en billetes de 5, 10 o 20 euros repartidos en diferentes bolsillos. Si la cartera o monedero va dentro del bolso, llévelo cruzado en bandolera y por delante del cuerpo. No lleve la cartera en el carro de la compra ni la pierda de vista. Si observa alguna persona sospechosa, pues avisa a la policía. Recuerde 956 70 16 52. Ahora sí, ahora vamos a conocer la previsión del tiempo. Ha llovido aquí en Arcos. Vamos a ver qué nos dice Jordi Urios de la Agencia Estatal de Meteorología en Andalucía. Hola, ¿qué tal? Buenos días.
7: Buenos días. Hoy se espera tiempo inestable por la mañana en Cádiz, con cielos muy nubosos, acompañados de precipitaciones débiles a moderadas, especialmente durante la primera mitad del día. La tendencia de cara a la tarde es a que remitan y a que se abran claros. En cuanto a las temperaturas, hoy con pocos cambios, las máximas de 28 grados en Algeciras, 27 en Arcos de la Frontera y Jerez de la Frontera, 26 en Cádiz, 25 en Rota. Mañana se espera que suban ligeramente estos valores. En cuanto al viento, hoy entre flojo y moderado, principalmente de poniente. Es una información de AEMET.
0: Muchas gracias a Jordi Urios por darnos esta información meteorológica. Y antes de finalizar este informativo, le comentamos que la farmacia de guardia de hoy jueves 27 de agosto es la que se encuentra en la calle Álamo número 12, que corresponde a la licenciada María Ascensión Martínez. Recuerden, hoy jueves en la calle Álamo número 12. Esto ha sido todo en este informativo. Recuerden que ahora llega Arcos Actualidad y hoy vamos a hablar de una nota que nos llegaba de que la Guardia Civil, a través de su cibercomandancia, pues ha esclarecido una estafa inmobiliaria cometida de manera online y un delito de falsificación de documentación, de documento infantil mercantil en relación con una operación de alquiler de una vivienda vacacional. Por eso nos hemos puesto en contacto con Eduardo Mencía, portavoz de la unidad de cibercomandancia. Vamos a conocer qué es esta unidad, cómo trabaja y sobre todo esos consejos y prevenir para que no nos ocurra, ya que muchas veces pues intentamos buscar algún sitio para pasar unos días. También luego a las 10 de la mañana el programa especial que ha realizado nuestro compañero José Antonio Panal con los portavoces de los distintos partidos, pues haciendo un balance de estos 6 años de legislatura. Hoy el turno al Partido Popular con Miguel Rodríguez. Recuerden que nosotros en el informativo a la 1:30 volvemos. Mientras tanto, disfruten del día.
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1: Ya estamos aquí en Arcos Actualidad después de ese informativo primera edición. Nos llega una nota del Guardia Civil a través de su cibercomandancia que ha esclarecido una estafa inmobiliaria cometida de manera online y un delito de falsificación de documento mercantil en relación con una operación de alquiler de una vivienda vacacional. ¿Qué hacemos nosotros? Pues rápidamente, para esta noticia, ¿quién mejor que nos hable Eduardo Mencía, que es portavoz de la unidad de cibercomandancia, al cual vamos a saludar rápidamente? Hola, ¿qué tal? Buenos días.
2: Muy buenos días.
1: Pues muchísimas gracias por estar con nosotros y sobre todo que es que esto está ocurriendo, como se suele decir, un día sí, un día no y el de medio también.
2: Sí, desgraciadamente cada vez es más habitual este tipo de estafas.
1: En primer lugar me gustaría conocer esta unidad de cibercomandancia que hace pues un año aproximadamente que nació. Aparte de esta unidad, ¿qué es lo que lleva?
2: Sí, pues bueno, como acaba de decir, llevamos funcionando desde julio de 2025, hace un poco más de un año. Y bueno, pues antes que nada, pues indicarnos, nos posicionamos en León, estamos ubicados en León, en las instalaciones del INCIBE, del Instituto Nacional de Ciberseguridad. Y bueno, pues esta ubicación pues no ha sido al azar. Al final, pues estar en estas dependencias pues nos proporciona un alto grado de colaboración mutua pues en beneficio de la ciberseguridad. Y una de las funciones más relevantes que llevamos a cabo dentro de la cibercomandancia pues es la gestión de la sede electrónica de la Guardia Civil, es decir, la presentación de las denuncias telemáticas. Pues qué es este mecanismo, pues al final pues una vía en la que de manera telemática pues permite al ciudadano iniciar un proceso de denuncia de determinados hechos delictivos, identificándose mediante un certificado digital y sin tener que ir a ninguna dependencia policial a nada. Se lo mandamos todo de manera electrónica.
1: Todo va avanzando con esto de Internet, todas las nuevas tecnologías. Pero nos vamos a centrar porque, claro, estamos en una época que todavía pues hay muchas personas que quieran irse de vacaciones. ¿Qué hacemos? Bueno, pues nos metemos en Internet, vamos buscando, pues mira, esta ofertita está muy bien por Internet. Vamos a ver qué ocurre. Localizamos ese sitio, una vivienda que se ajusta a nuestras necesidades. Hablamos con la persona encargada, todo muy bien, muy bien. Se hace el ingreso y luego, pues cuando llegamos al sitio, no hay casa y el dinero lo hemos perdido, ¿eh?
2: Pues sí, efectivamente. Y al final, pues bueno, no se suele llegar ni al sitio porque en el final del proceso, cuando se ha realizado la transacción económica, cuando el ciberdelincuente tiene ya el dinero en su poder, pues bueno, cesan las comunicaciones y se pierde toda vía de contacto que se ha tenido previamente.
1: Desde luego que al principio todo muy atentos, pero luego no hay manera. ¿Es común este tipo de fraude digital, podemos decir, en comparación con otros delitos informáticos?
2: Sí, es muy común y al final los ciberdelincuentes pues se van adaptando a todo. Ahora estamos en verano, pues son las ofertas de alquileres vacacionales, después pues llegará la Navidad, lo adaptarán pues a regalos navideños y etcétera.
1: ¿Cuáles son las señales? Porque aquí lo que vamos a intentar es que la audiencia conozca para que no nos estafen, ¿no? ¿Cuáles son las señales de vamos a ver, ¿cuáles son las señales de alerta más habituales en un anuncio falso de alquiler o también la venta de una vivienda? ¿Por qué no?
2: Sí, al final pues lo que debemos de desconfiar, como en el caso que nos compete, de lo que estamos hablando, de esta estafa, pues de precios excesivamente bajos, excesivamente bajos que no se corresponden con la cuota de mercado, y al final pues bueno, evitar un poco cualquier pago fuera de los canales oficiales. Lo principal al fin y al cabo es utilizar plataformas fiables y comprobar pues dentro de en la medida de lo posible que tanto el anuncio como las fotografías, vídeos, etcétera, que nos proporcionan pues son auténticos.
1: ¿Cómo?
2: También es ¿sí? también es importante el tema de la de las direcciones, las URLs, pues comprobar sí. que sea el dominio correcto, porque muchas veces modifican caracteres que son sí. prácticamente imperceptibles, a no ser que uno se fije en detalle. Claro. Y buscar un poco más de información del alojamiento, que nos envíen contrato de alquiler y, bueno, y conservar siempre los justificantes del pago y las conversaciones por si finalmente fuera necesario denunciar.
1: Claro que lo que estamos hablando son personas de a pie, podemos decir, ¿no? Que no estamos puestos, no somos informáticos y que nos la pueden dar fácilmente. Pero, Eduardo, a mí me gustaría que es que muchas veces, ¿cómo logran los estafadores suplantar la identidad de propietarios o agencias inmobiliarias?
2: Sí, bueno, al final a día de hoy con la inteligencia artificial pues se llevan a cabo unas estafas mucho más sofisticadas que antiguamente y les resulta muy muy sencillo clonar uh-huh. páginas web, en este caso una plataforma inmobiliaria. Y a la vista del ojo humano poco profesional, pues es prácticamente imperceptible.
1: Sí, que hay que ser un experto para que no nos la den, o a lo mejor también a los expertos se la pueden dar, ¿no?
2: Sí, seguramente también, pero bueno, no hace falta ser un experto. Al final, si uno va con sigilo, sigue los consejos que proporcionamos, al final ellos siempre, los ciberdelincuentes en este tipo de estafas, siempre van a intentar generar urgencia. Intentar que el pago sea lo antes posible, argumentando pues cualquier tipo de excusa, y eso es lo que tenemos que evitar caer.
1: Sí, que no nos pidan el dinero rápidamente, como
2: exacto, como es en la mayoría de estos casos.
1: Claro, que el dinero juega un papel bastante importante, las fianzas y sobre todo las reservas en este engaño, ¿no? Que dice, bueno, exacto. Para reservar rápidamente, que si no, pues se lo van a quitar, ¿no?
2: Exacto, siempre están alegando pues excusas, en este caso que tienen una alta demanda de peticiones, que si no se gestiona la reserva, pues la tienen ya comprometida con una visita en el día en el que están hablando. Uh-huh. Pues bueno, siempre, pues como le digo, generando urgencia para que realicen el movimiento económico cuanto antes mejor.
1: Uh-huh. Las precauciones básicas es lo que estamos hablando, de lo que debemos tomar el ciudadano antes de transferir dinero o enviar datos personales por internet. Como bien dice, pues intentar buscar, nos centramos en las casas de alquiler, que estamos en verano, plataformas fiables siempre, ¿no?
2: Exacto. Y verificar la dirección URL, que al final eso es sencillo, no hace falta ser un experto y nos puede evitar caer en este tipo de fraudes.
1: Es fácil de verificar si la oferta de vivienda en las redes es real y legal, ¿no?
2: Sí, es fácil.
1: Sí.
2: Bueno, si se siguen una serie de consejos y no se cae en esa decisión de querer actuar rápido para que no nos quiten el alojamiento, sí puede llegar a ser fácil.
1: Ajá. Bueno, a mí me gustaría, ya que estamos hablando de la prevención, de los consejos, bueno, ¿ahora qué ocurre? Ya nos han estafado, vamos a decirlo así, hemos dado un dinero, lo hemos perdido, nos hemos quedado sin dinero y sin este alojamiento de verano. ¿Qué es lo que debemos de hacer de inmediato una persona que haya sido víctima, como decimos, de este tipo de estafa?
2: Sí, pues en el caso de que lleguemos a ser víctimas de este tipo de estafas, conservar siempre tanto justificantes de pago, conversaciones, ¿vale? Y en este caso, pues como indicamos anteriormente, tenemos la posibilidad de denunciar de manera telemática en la sede electrónica, y esto nos permite a nosotros dar una respuesta más ágil y adaptada. Uh-huh. Pues porque en este caso, al tenerlo todo centralizado en la cibercomandancia, la información que nos facilitan las víctimas a nosotros nos resulta fundamental para detectar patrones, relacionar hechos y avanzar en el esclarecimiento de las investigaciones. Ajá. Y lo que es más importante al final, que toda esa información que nos facilita pues se materialice en una actuación policial eficaz, en un esclarecimiento de un hecho delictivo.
1: Claro, yo le iba a preguntar, ¿no?, que cómo investiga la unidad policial este tipo de delito cuando los servidores o los estafadores pues están incluso muchas veces hasta fuera del país, ¿no?
2: Sí, pues al final es seguir una trazabilidad de la de los movimientos económicos que se efectúan, ver dónde va finalmente ese dinero hasta que podemos identificar a los posibles autores de las estafas. Es seguir la trazabilidad del dinero.
1: Pues en el caso de esta persona, el que por eso ha sido el motivo de ponernos en contacto con la unidad de cibercomandancia, el denunciante pues localizó a través de internet esta vivienda, pero rápidamente pues se puso en contacto con la unidad de cibercomandancia. Estamos en agosto, a finales del mes de agosto, todavía queda septiembre para poder disfrutar de las vacaciones. ¿Podemos hablar de un número considerado que han llegado hasta vosotros de este tipo de estafa? ¿Podemos hablar de un número?
2: Pues ahora mismo cifras no le podría dar, pero sí que le puedo decir que recibimos bastante solicitudes de denuncia relacionado con estafas, pero bueno, ya no solo de alquileres vacacionales, de todo tipo.
1: Sí, sí.
2: Fraudes online.
1: Todo.
2: Número exacto, pues no le podría dar ahora mismo.
1: Pero bueno, no cabe duda que sí, que han sido bastantes personas las que se han quedado sin vacaciones, sí, ¿eh? y sin dinero.
2: Lo que sí le puedo decir en torno a cifras es que de las solicitudes de denuncia que recibimos, un poco más del 50% son relacionadas con estafas y fraudes cometidos a través de medios electrónicos. También tenemos la posibilidad, aparte de esta tipología, de denunciar esta tipología delictiva, también el ciudadano puede denunciar pues delitos de daños, hurtos, sustracciones de vehículos, incluso sustracciones en el interior de vehículo, y también se puede denunciar la pérdida o extravío de documentación y la posterior localización.
1: Bueno, pues todo eso es lo que hace esta unidad de cibercomandancia. Para finalizar, Eduardo Mencía, como decimos, portavoz de esta unidad, vamos a hacer un resumen. Precauciones, prevención, consejos.
2: Pues sí, al final los consejos que proporcionamos, pues usar plataformas certificadas, verificar su autenticidad. Lo más importante, desconfiar de las ofertas excesivamente baratas, cotejar un poco con otros anuncios y valorar en ese sentido, porque este tipo de precios, al final, cuando son más económicos, pues bueno, nos pueden indicar algo. Verificar la autenticidad de los anuncios y las fotos, evitar pagos fuera de los canales oficiales y solicitar más información del alojamiento, dirección exacta, fotos, contrato de alquiler, etcétera. Y en el caso pues que se llegue a ser víctima, pues guardar tanto conversaciones como justificantes de pago.
1: Bueno, y no hemos centrado en esta estafa inmobiliaria, pero yo creo que en más de una ocasión nos pondremos en contacto de nuevo con Eduardo Mencía, portavoz de la unidad de cibercomandancia, pues para poquito, porque muchas personas que ahora mismo nos están sintonizando están diciendo, mira, pues a mí me ha pasado esto, pues esto es lo que yo voy a hacer y la próxima vez no me van a estafar. Yo creo que en más de una ocasión nos pondremos en contacto, porque hay que ayudar a la población, que no nos estafen y que el dinero cuesta mucho ganarlo para perderlo en un momento, y sobre todo que nos llevamos un año entero trabajando para poder disfrutar de 10, 15, 20 días para irnos a relajarnos, y de relajarnos nada, nos quedamos sin nada, sin dinero y también sin ese alojamiento. Para mí ha sido un placer, Eduardo Mencía. Se nos quedarán muchas cosas en el tintero, pero tendremos que hablar en más de una ocasión.
2: Pues un placer también, y cuando quieran, para lo que necesiten, aquí estamos.
1: Pues muchísimas gracias, que tenga un buen día y enhorabuena, sobre todo, por ese trabajo que realiza.
2: Muchísimas gracias.
1: Hasta luego, hasta ahora.
2: Venga, gracias, un saludo,
1: muchas
2: buenos
1: gracias.
2: Días.
1: Desde luego que Eduardo Mencía, portavoz de la unidad de cibercomandancia, están en León, como nos han dicho, pero desde luego que un trabajo ejemplar, ya lo saben, hay que denunciar, busquen plataformas fiables, la dirección, conservar los tickets y todo. Bueno, pues esto ha sido en el día de hoy, pues este programa de Arcos Actualidad.

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La buena música de Alex Ubago también aquí en esta tu casa, en Radio Arcos. Recuerden que a las 10 de la mañana nuestro compañero José Antonio Panal pues va a entrevistar al alcalde de Arcos. Ya saben que unos programas especiales

0: está realizando esta casa con nuestro compañero, como decimos, José Antonio Panal, con los portavoces de los distintos partidos, haciendo ese balance de legislatura de estos 3 años. Y hoy es el turno del Partido Popular con Miguel Rodríguez. Eso será dentro de unos minutitos, a las 10 de la mañana.
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0: Bueno, pues bienvenidos a esta entrevista especial en la que hacemos balance de los tres primeros años del mandato municipal en Arcos de la Frontera. Hoy nos acompaña el alcalde, Miguel Rodríguez, con quien repasaremos la gestión realizada desde su llegada al gobierno municipal. Alcalde, gracias por estar con nosotros y por permitirnos conocer ese trabajo que se ha hecho durante estos tres años.
1: Bueno, muchas gracias a ustedes, ¿no? Yo creo que es una oportunidad también buena y bonita de poder dirigirnos a nuestros vecinos de Arcos y poder contarles las cosas como van. Vivimos en una época donde la información es cada vez más abundante y yo creo que muchas veces hay que filtrar también, ¿no?, y hacer este tipo de entrevistas para que sepan bien los vecinos en qué se está trabajando y hasta dónde queremos llegar.
0: Bueno, como he dicho al principio en la introducción, han pasado tres años desde que usted llegó a la alcaldía. ¿En qué cree que ha cambiado Arcos, alcalde?
1: Bueno, yo creo que ha dado un giro espectacular en muchísimo sentido. Antes había una frase, ¿no?, que era la frase común que teníamos en nuestro pueblo, que era Arcos está muerto, y ahora Arcos está completamente vivo. Arcos tiene ahora mismo una vida, pero no solo a nivel cultural, a nivel de ocio, sino tiene una vida tremenda a nivel económico. Se están moviendo muchísimos sectores. Definitiva, Arcos ahora mismo es un lugar de oportunidades, un lugar atractivo para invertir, un lugar en el que la gente le gusta venir. Es cierto que en estos tres años hemos trabajado muchísimo y en muchísimas direcciones, y yo creo que hemos sabido colocar en el mapa de la provincia de Cádiz Arcos de la Frontera. Ha recuperado posiciones que tenía perdidas desde hace muchísimos años, y el Arcos de la Frontera está volviendo a ser lo que fue.
0: Cuando usted llega a la alcaldía, ¿cómo es el ayuntamiento? ¿Cuál es el ayuntamiento que se encuentra?
1: Bueno, nos encontramos un ayuntamiento completamente endeudado, con una deuda de más de 73 millones de euros. Por lo tanto, un ayuntamiento que en sí, como tal, tiene poco margen de maniobra. Aquí hay más obligaciones de pago que posibilidades de hacer cosas, pero nos hemos dedicado a llamar a muchas puertas, a administraciones públicas como la Diputación Provincial de Cádiz, como la Junta de Andalucía, fundamentalmente, que bueno, pues que nos han prestado muchísima ayuda durante todo este mandato, y hemos conseguido con ese dinero pues hacer muchísimas cosas para Arcos. Nos encontramos un ayuntamiento, ya que me preguntas las cosas de contarla, que no tenía contrato en muchas cosas. Yo me encontré las calles llenas de basura cuando llegué al ayuntamiento de Arcos. No basura en sí, pero sí me encontré en seres como somier, como lavadoras, como muebles viejos, que la empresa no los recogía por una sencilla razón, y es que el gobierno del Partido Socialista no nos había dejado el contrato hecho con esta empresa, y teníamos todas las calles con los contenedores llenos de enseres, de los que los vecinos pues tienen el derecho a tirar y el ayuntamiento recoge. Nos encontramos un contrato de luz, perdón, un servicio de suministro de luz sin contrato. Nos encontramos muchísimo desorden en cuanto a la gestión. No había una planificación para nuestro ayuntamiento. Nos encontramos un ayuntamiento que tenía muchas cosas que desear, pero bueno, aquí, como siempre decíamos, no venimos a llorar, venimos a remangarnos y a trabajar, y eso es lo que estamos haciendo: remangarnos, trabajar y poner Arcos en marcha.
0: Bueno, Miguel Rodríguez llega a la alcaldía gracias a un pacto también con AIPRO. Ese pacto durante estos tres años ha gozado de buena salud. Imagino que se habrá mantenido intacto, ¿no? Porque bueno, se ha ido trabajando durante este tiempo, ¿no?
1: Sí, bueno, yo sí digo que los pactos son como los matrimonios. Hay veces los que se está más de acuerdo en cuestiones, otras en menos, pero al fin y al cabo lo que nos unía era la estabilidad del gobierno por nuestro pueblo, porque Arcos de la Frontera creciera. Y a día de hoy puedo decir, bueno, pues que las relaciones son bastante cómodas, son estables, y no tenemos mayor problema con los socios de gobierno.
0: Entrando en materia económica, alcalde, durante estos años el ayuntamiento ha defendido también que se han ido saneando las cuentas poco a poco, ¿no? ¿Cuál es hoy la situación real de la deuda municipal?
1: Vamos a ver, la deuda del ayuntamiento de Arcos es una deuda tremenda, una herencia que hemos heredado este equipo de gobierno y que se va a postergar en el tiempo, porque eso es muy difícil sanear en poco tiempo. Nosotros hemos sido los primeros en pagar deuda de este ayuntamiento. Antes lo que hacía el Partido Socialista era darle patadas hacia adelante, jugaba con la carencia, pero es cierto que eso se ha terminado y que nos toca pagar. Esto lo que hace es complicarnos aún más la vida, no solo al gobierno, sino también las oportunidades perdidas del ayuntamiento de Arcos de la Frontera en ese sentido. Pero sí es cierto que hemos sido el primer gobierno en asumir la responsabilidad, en asumir la deuda y empezar a pagar deuda. Estamos pagando 3 millones de euros aproximadamente de deuda al año, lo cual es una barbaridad para un ayuntamiento como Arcos, con un presupuesto en torno a 40 millones. Pero es cierto que aquí se está para lo bueno y para lo malo. Y hay que asumir responsabilidades, como todo en la vida, esas responsabilidades, pues hay que asumirlas y hay que tirar hacia adelante con ellas. Por lo tanto, hoy la economía del Ayuntamiento de Arco de la Frontera es mucho mejor que cuando entramos. Hemos pagado bastantes millones de euros en deuda. Este año, en septiembre, volveremos a hacerlo porque es nuestra obligación. Asumiremos de nuevo esa responsabilidad y afrontaremos esa deuda. Y todo eso es carga que le estamos quitando al futuro de nuestro municipio. Yo quiero dejarle un municipio mejor a mis vecinos y a los jóvenes de Arco del que yo me encontré cuando llegué a la alcaldía. Por lo tanto, todos esos esfuerzos, toda esa responsabilidad, algún día en el futuro, pues verán su fruto y tendrán nuestros jóvenes un municipio mucho más saneado económicamente que el que yo me encontré cuando llegué a la alcaldía de Arco.
0: Hablaremos de la oposición, alcalde, pero ¿por qué cree entonces que la oposición, en este caso en esta misma entrevista que realizábamos a la portavoz del Partido Socialista, hablaba como que el gobierno falseaba la realidad de las cuentas municipales?
1: Falsear absolutamente nada. Nosotros podemos enseñar las cuentas cuando sea necesario, no tenemos ningún tipo de problema. Y yo le pregunto que por qué ellos no pagaban deuda y nosotros sí. ¿Por qué ellos no ordenaban la economía municipal y nosotros sí? ¿Por qué ellos no tenían contratos con proveedores del ayuntamiento y nosotros sí? Son preguntas muy sencillas que no tienen parangón y nos afean mucho aquello del presupuesto municipal. Uh-huh. Ellos gobernaron 8 años e hicieron un presupuesto municipal. Nosotros, en 3 años de gobierno, hemos sacado adelante 2 presupuestos municipales. No sé qué nos vienen a contar. Ellos han improvisado, no han planificado, no han tenido una gestión ordenada de la economía municipal. ¿Cuántos plenos de reparo han hecho el Partido Socialista en el gobierno de Arcos de la Frontera? Es que son datos completamente medibles, equiparables. Nosotros no farseamos nada. Nosotros lo que hacemos es asumir nuestra responsabilidad y dar al ayuntamiento la máxima estabilidad posible dentro de las posibilidades que tiene.
0: Cuando llega a la alcaldía y también con temas económicos, ¿no? Porque prácticamente la economía mueve toda la ciudad, ¿no? Es todo lo que mueve el ayuntamiento. Una de las primeras cosas que hace es firmar ese convenio tan necesario para la obra de la verbena, para continuar ese...
1: Había ciertos proyectos que yo tenía que asumir con contundencia rápidamente y me puse a trabajar rápidamente, entre otras cuestiones, con la urbanización de la verbena. Y nuestros vecinos llevan 20 años esperando una solución y no se la daba a nadie. Entonces tuvimos que ponernos a trabajar. Ahora nos afean que tardamos no sé cuánto tiempo en sacarlo. Bueno, ellos estuvieron 8 años, el Partido Socialista, y no sacó absolutamente nada. No trajo ni un céntimo para los vecinos de la verbena. Es más, cuando yo llegué al gobierno, la barriada de la verbena estaba comida de mierda. Y lo digo con esta expresión tan fea porque es la auténtica realidad. Estaba llena de matojos, de maleza, había ratas. Había de todo. Nosotros lo primero que hicimos fue un plan de choque, de limpieza de todo lo que era la urbanización para que los vecinos vivieran en las mejores condiciones posibles. A partir de ahí nos pusimos a trabajar en los despachos, que es donde se tiene que trabajar para conseguir dinero. Pusimos de acuerdo a la Junta de Andalucía después de un trabajo administrativo brutal. Tú no vas a la Junta de Andalucía y te dan 1,5 millones de euros. Tú tienes que trabajar muchísimo, justificar la necesidad que tiene ese gasto de dinero muchísimo. Estuvimos en Diputación Provincial de Cádiz y conseguimos poner de acuerdo a todas las administraciones para que por fin ese dinero llegara a Arcos de la Frontera. ¿Cuál es la realidad hoy? Que hoy se está ejecutando la última fase definitiva de la reurbanización de la verbena. Que sí, es verdad, que las obras son incordiosas, sobre todo si vive gente, que las obras se pueden hacer a una velocidad o a otra, te puede gustar más o menos la ejecución dependiendo de quién la mire, pero aquí hay una realidad. Y la realidad es que nosotros hemos conseguido, en un periodo de tiempo bastante corto, poner en marcha la reurbanización de la verbena, que este año va a ser una auténtica realidad. Y después de todas las molestias que estén viviendo nuestros vecinos, al final vamos a tener una urbanización en condiciones como los vecinos de la verbena se merecen. Pero no hemos quedado ahí. Con la verbena, hemos empezado ya el arreglo del parque de la verbena. Vamos a empezar con la recolocación de un kiosco bar en condiciones, vamos a arreglar el que estaba allí y empezaremos a decentar el resto del parque. No engañaba a nadie, yo dije que iba a arreglar el parque cuando tuviera arreglada o prácticamente arreglada la reurbanización de la verbena. Allí tiene que entrar maquinaria, aquello tiene que tener pues un proceso, y ese proceso que estamos viendo, que ya está la reurbanización de la tercera fase en fase terminal, predeterminación, pues por eso lo hemos puesto ahora con el kiosco bar de la verbena. Un compromiso férreo, una solución contundente y una realidad. el Partido Socialista no movió un dedo por la verbena, no consiguió un céntimo por la verbena. Este gobierno, el cual tengo el orgullo de dirigir, ha conseguido la financiación y se está actualmente ejecutando la tercera y última fase de la urbanización de la verbena por la dignidad de los vecinos y vecinas que viven en esta zona tan importante de Arco.
0: Eso en cuanto a la verbena, pero prácticamente algo parecido ocurría y ocurre con la Plaza del Cabildo.
1: Efectivamente. No sé cuándo vais a emitir la entrevista. Lo que sí puedo decir es que cuando la entrevista se esté emitiendo, la Plaza del Cabildo ya habrán empezado las obras, porque el proceso de adjudicación ha terminado, todo el papeleo ha terminado, y la próxima semana, aunque nuestros audioyentes no saben ahora mismo cuando estamos grabando, pero el próximo lunes empiezan las obras de la Plaza del Cabildo, con lo cual una satisfacción tremenda. Eso fue un gran error desde mi punto de vista, el tocar una plaza que no tenía necesidad de haberse tocado. Se podría haber hecho algunos arreglos, haber puesto estéticamente un poco más bonita la plaza, pero haber levantado la plaza yo creo que ha sido un completo error y el que nadie estaba de acuerdo. Otro marrón más que nos encontramos, también es cierto que la empresa que cogió la obra, pues una empresa que al final salió mal y se tuvo que ir, tuvimos que tener pues bastantes problemas con ella, pero ¿cuál es la realidad hoy? La realidad hoy es que la Plaza del Cabildo se está ejecutando la finalización de la misma. Por lo tanto, muy pronto nuestros vecinos volverán a tener una plaza como Arco de la Frontera se merece, una plaza, la Plaza del Pueblo, el corazón de Arco, un sitio emblemático, un sitio icónico, y hemos intentado respetar pues en mayor parte todo aquello que entendíamos que tenía que tener la Plaza del Cabildo. Antes nos adelantamos, antes de poder llevar a cabo esta licitación y que la plaza de nuevo vuelva a estar en marcha, la ejecución de la misma, y conseguimos que la Junta por urgencia nos hormigonara la plaza. Imaginaos, con todas las lluvias que han caído durante estos dos últimos años, que la plaza hubiera estado sin hormigonar, ¿qué hubiera ocurrido? ¿Qué podría haber pasado? Esas filtraciones de agua hacia el Tajo, es mejor ni pensarlo. Pues nos pusimos manos a la obra rápidamente, nos plantamos en la Junta de Andalucía y conseguimos que la Junta de Andalucía nos hormigonara toda la plaza por urgencia, y con eso hemos evitado muchísimos daños que nos podrían haber dado más de un disgusto. Por lo cual, planificación, rapidez, contundencia, gestión, más gestión y más gestión, y la Plaza del Cabildo no ha tenido ningún tipo de desprendimiento, nada, gracias a ese hormigonamiento que se hizo, y hoy la Plaza del Cabildo podemos decir que ya se está ejecutando la finalización de la misma.
0: Alcalde, ¿y qué le responde a quienes dicen que este proyecto llega demasiado tarde?
1: El proyecto de la Plaza del Cabildo. Uh-huh. Bueno, a mí me hubiera gustado, como he dicho, que nunca se hubiera tocado la plaza. Yo no hubiera tocado la Plaza del Cabildo. Este es otro marrón de los que me he encontrado de la herencia del gobierno del Partido Socialista en Arco. ¿Que llega tarde? Claro, es que lo que no se sabe es la tramitación que tiene un proyecto tan complejo como este. Tuvimos que romper con la empresa que tenía adjudicada la obra, hemos tenido que revisar el proyecto y hemos tenido que volver a licitar el proyecto y licitar la ejecución de la misma. En la administración pública todos los tiempos son muchísimo más lentos porque es un poco más engorroso, pero sí es cierto, bueno, pues que ya hoy es una auténtica realidad. Nosotros no hemos estado sentados esperando que el tiempo pasara, nosotros hemos estado trabajando y hoy tenemos, gracias a Dios, la oportunidad de decir que la Plaza del Cabildo se está ejecutando.
0: Quería también preguntarle, alcalde, porque es verdad que algo necesario para la salud de todos los ciudadanos y ciudadanas de Arco y que fomenta, ¿no?, la actividad deportiva es la piscina cubierta. ¿Cuál es la situación actual de la piscina cubierta y podría dar una fecha definitiva de cuándo podría estar abierta?
1: Mire, la piscina cubierta, cuando llegamos a la alcaldía, era un boquete de hormigón. Eso todo el mundo se tiene que acordar, que era un boquete de hormigón con pilares. Cuando nos pusimos a revisar el estado en el que estaba la estructura, porque esa estructura ha estado muchísimos años a la intemperie, sin ningún tipo de control y esperando que algún día le llegara la oportunidad, vimos un informe que había realizado el gobierno anterior y casualmente se habían dejado fuera de ese informe una parte de la estructura, que casualmente esa parte de la estructura estaba en mal estado. Tuvimos que hacer una reforma del proyecto, se tuvo que hacer pues un reforzamiento con fibra de esa parte de la estructura. Bueno, en definitiva, por menores que nos íbamos encontrando, pero también de eso sí que es camuflar la realidad. Porque yo no creo las casualidades. Eso sí que es camuflar la realidad y no lo que dice la señora Carrera de la cuenta del ayuntamiento. Pero bueno, vamos a lo positivo. Hoy la piscina cubierta está prácticamente terminada. No tiene más que ver nuestros vecinos que aquello está prácticamente finalizado. Allí lo que tenemos ahora pendiente es pues todo el tema del suministro energético, todo lo que va a llevar a cabo pues la alimentación del agua, de la electricidad, de lo que va a crear la calor, todo el tema energético, y no debe tardar mucho tiempo. Mi esperanza es que en este año la piscina cubierta se pueda abrir y nuestros vecinos puedan ser usuarios de ella. Pero recuerden, dos fotos distintas, un agujero de hormigón y una piscina prácticamente terminada. Es que son muchos los agujeros que este ayuntamiento tenía y muchos lugares donde tenemos que echar dinero. Por lo tanto, ahora mismo pues está prácticamente finalizada la piscina cubierta, a espera de terminar esa última fase. Esperemos que este año nuestros vecinos puedan disfrutar de la misma.
0: Uno de los momentos también que quiero recordar es precisamente el inicio de este año, alcalde, cuando llegan esas lluvias tan tremendas y que provocan inundaciones en nuestro municipio y que hace que muchos vecinos tengan que dejar sus casas. ¿Cómo vivió el alcalde ese momento?
1: Fueron días duros de muchísimo trabajo, de muchísimo teléfono. Prácticamente no dormíamos. Yo recuerdo que había un día que dormíamos una hora, hacíamos una comida al día, estábamos todo el día pegados al teléfono, llamando a otras puertas, llamando a otras administraciones públicas para que nos ayudaran en todo aquello que necesitábamos. Nosotros, hombre, sabíamos que venía agua, sabíamos que teníamos que estar precavidos, pero no nos imaginábamos la envergadura que podía tomar lo que ocurrió, ¿no? Entonces, aquella noche en la que, al principio nuestra preocupación era el puente. Si todo el mundo se acuerda, cuando empezaron a desmontarse los pilares del puente, nuestra preocupación era el puente. El puente llegó un momento que dijimos, si se cae, se cayó. Ahora mismo lo primero son las personas, son los vecinos de Arco, y el puente lo dejamos ya como cosa aparte hasta que no solucionara a los demás, ¿no? Yo recuerdo aquella noche en la que, me trasladé con Oliver, con el delegado de Seguridad Ciudadana, hasta la presa de Arco, y cuando le preguntamos al encargado de la explotación de presa, nos dijo que estábamos desembalsando 400 metros cúbicos por segundo y en Borno estábamos recogiendo 1.200, es decir, estábamos desembalsando una tercera parte de lo que estábamos recogiendo. Íbamos a bozar, la presa de Arco se iba a desbordar. Entonces rápidamente nos pusimos los dos, junto con la Guardia Civil, con la Policía, con Protección Civil, con todo el mundo, a organizar el desalojo. Nos dieron 3-4 horas, no nos dieron más. Nos pusimos a desalojar, entre ellos el residencial Lago de Arco, que era lo más complejo por la situación de los mayores, ¿no? Personas con movilidad muy reducida o prácticamente nula. Entonces tiramos de teléfono, nos pusimos a llamar rápidamente a la Junta de Andalucía, a todo el mundo. Llenamos en cuestión de media hora, 40 minutos, Arco de ambulancia y de Guardia Civil. En Arco, en 40 minutos, estaba lleno de ambulancia para recoger mayores, de Guardia Civil, de voluntarios. Mis vecinos de Arco se portaron espectacularmente bien, ahí se notó la raza de la que están hechas los vecinos y vecinas de Arco de la Frontera. Y íbamos organizándolo todo sobre la marcha porque nadie se esperaba la envergadura. Gracias a Dios salió todo más o menos bien, no tuvimos que reseñar ningún daño personal. Y después, hubo un trabajo de limpieza bastante, bastante arduo, de recuperación de enseres, de materiales. Pero esos días fueron duros, pero nos sirvió a todos, yo creo, para tener ese sentimiento de comunidad, ¿no? De sentirnos orgullosos de ser de Arco de la Frontera. Y yo me sentí orgulloso de cada uno de mis vecinos y vecinas que salían a la calle sin saber a dónde iban, pero sabían que iban a ayudar y ayudaban. Y yo creo que eso también fue clave, parte del éxito que tuvo todo hecho, que había mano de obra por un tubo, muchísima gente que ayudó, también muchas empresas que aportaron, y un trabajo de seguridad tremendo, ¿no? De la Protección Civil, de Policía, de Guardia Civil, de Sanitario, de Bomberos, que hicieron también un trabajo magnífico, de trabajadores municipales. En fin, en definitiva, yo creo que fue un éxito colectivo por el trabajo tan bien realizado por parte de todas las personas que se involucraron en esto. Esperemos que nunca más lo tengamos que revivir, pero si algún día ocurriera, por lo menos tenemos escrito el guión de qué es lo que hay que hacer y de qué es lo que no tenemos que hacer.
0: Quizás puede ser este uno de los momentos más difíciles, complicados de su etapa de gobierno, alcalde.
1: Sin duda alguna, el más más complicado porque teníamos en, ahí lo que nos estábamos jugando era la vida de muchas personas. Claro, tú llevabas a cabo un desalojo, pero tú no sabías si había alguien en la casa que no te había abierto la puerta, alguien que se había quedado, que se había vuelto porque entendía que en su casa no iba a pasar nada. De hecho, ocurrieron casos. Yo recuerdo que bajé a una calle en concreto que estaba todo inundado y vi salir a un matrimonio con el agua hasta aquí, con enseres en la cabeza. Disparate absoluto, pero que siempre, por muy bien que uno quiera hacerlo, siempre hay gente que se camufla, que se vuelve, que no lo entiende, y pero gracias a Dios pues no tuvimos nada que temer, pero bueno, nada que lamentar. Pero sí es cierto que fue el momento más duro de mi mandato, con total diferencia, entre otras cosas por eso, por el factor humano, que no queríamos que a nadie le pasara absolutamente nada, y las decisiones las tenía que tomar yo en mayor medida. Yo recuerdo cuando conseguimos abrir la presa a 750 metros cúbicos segundo, que es lo máximo que ha abierto en la historia, hemos hecho historia con eso. Llamé al consejero de presidencia, Antonio Zan, que es el que tenía que autorizar la apertura, pero yo previamente tendría que haber desalojado todo Arco, claro. Todo Arco, todas las partes de Arco afectadas. Cuando lo llamé me temblaban las piernas, que era una barbaridad, porque no sabíamos el río cómo se iba a comportar. Y de hecho hemos visto los llanos de la Huerta cómo ha roto el cauce por varios sitios y no tomó el cauce normal que el río toma. Entonces a mí me daba pánico de que el río pues atravesara por otro lado, por Juan Carlos I, Padre Salesiano, que de hecho aquello se inundó. En fin, no sabíamos bien qué es lo que iba a ocurrir, pero bueno, al final pues todo salió medianamente bien y no tenemos que lamentar ningún daño personal, que yo creo que es lo importante.
0: Alcalde, le pregunto por el puente, porque entiendo que también estarían temerosos, ¿no?, por lo que pudiese ocurrir con el puente de San Miguel, y ya enlazo para el siguiente tema, la situación actual del puente de San Miguel.
1: Perfecto. Claro, el puente, el miedo que teníamos que el puente se cayese era que creara una represa y dirigiera el agua hacia otro sitio que no es el cauce normal del río, y pudiéramos tener problemas en la calle este muro de Algarrobo, sin ir más lejos, que allí hay vivienda de vecinos, ¿no? Y una caída descontrolada pues puede provocar diferentes daños, de que puedan saltar piedras del estribo, podría ocurrir pues cualquier cosa, ¿no? Entonces eran los miedos que teníamos con el puente. El puente hoy tenemos ya la autorización para el derribo del mismo. Se está trabajando en la redacción del proyecto, y una vez que está en la redacción del proyecto, pues se mandará la ejecución del mismo. Tenemos el dinero, en este caso ha sido el gobierno de España quien lo ha dado, al César, lo que es del César, y en cuanto tengamos el proyecto empezaremos con la ejecución del puente. Hay que pensar, y me empiezo a decir verdad que muchos vecinos del puente, yo llevo trabajando con el puente desde que el puente cruyó. Lo que pasa es que, vuelvo a insistir, la administración pública los tiempos no son como a uno siempre le gustaría, pero sí es cierto que ya el puente va a ser una realidad. Tenemos el dinero, que es lo más importante. Al final, tener dinero es lo que te va a permitir que el puente se haga. Tenemos también la autorización para el derribo del mismo, está en una zona protegida, y se está trabajando en la redacción del proyecto, y una vez que esté, se encargará la ejecución del mismo. Así que, tranquilidad por parte de mis vecinos, que si Dios quiere, pues pronto tendremos buenas noticias del mismo. Un puente que está en una zona protegida no es cambiar una señal de tráfico por otra. Esto tiene una complejidad bastante grande, te tienen que autorizar por parte de Patrimonio de la Junta de Andalucía. En definitiva, pues son protocolos complicados, pero que ya los hemos andado, tenemos autorizaciones y vamos dando pasos muy largos hacia el futuro del puente de San Miguel.
0: Estamos hablando del puente de San Miguel, de las inundaciones, de la lluvia. Alcalde, y otro de los temas por los que quería preguntarle, que también encontró cuando llegó a la alcaldía, es el tema del agua. El agua que ha provocado que muchísimos vecinos se indignen por la situación en la que ha salido el agua de los grifos, ¿no? ¿Cómo está actualmente el agua de Arco de la Frontera?
1: Bueno, esa es otra de las cuestiones, ¿no?, que también me encontré, pero que también hemos afrontado con contundencia, y hoy está el agua en unas condiciones pues mucho mejores de las que estaba antes. Vamos a ver. Nosotros hemos realizado una estación de tratamiento de agua potable, que es lo que llamamos una potabilizadora, que lo que hace es que el agua que viene de los pozos, todo el mundo sabe que en Arco vemos agua de pozos, menos Edula, que pertenece al consorcio, ese agua de pozo pasa por esos filtros de estación de tratamiento, pasa al depósito de la fuente del río, que lo limpiamos, y se bombea hacia el depósito de las canteras y del boy. Entonces hemos llevado a cabo pues una limpieza de los depósitos, tanto de fuente del río como de las canteras como del boy. Hemos llevado a cabo la construcción de esa estación de tratamiento de agua potable, más de medio millón de euros. El agua, cuando te vas a esta estación, allá en la fuente del río, tú ves el agua y el agua es como esto. El agua es cristalina. El agua sale en un estado perfecto. ¿Qué ocurre? que claro, cuando hemos estado en fase de prueba y los depósitos tenían pues una cantidad de porquería bastante grande, pues el agua se enturbiaba y volvía a dar problemas. ¿Qué ocurre también? Que las tuberías de Arco están en unas condiciones bastante lamentables, pero en todo el pueblo. Ahora no debe haber un gran problema con el agua, porque ya entendemos que el problema con la estación de tratamiento se ha solucionado. Si hay una avería, puede dar problemas, evidentemente, y meter suciedad puntual en un grifo, pero el agua ahora mismo no debe dar problemas. ¿Qué ocurre? Que aquí nunca se ha invertido en agua. Nunca se han gastado grandes dineros en cambiar las tuberías de nuestro pueblo, pero ni de abastecimiento, ni de saneamiento, ni de absolutamente nada. Entonces, ¿qué estamos haciendo? Poco a poco vamos buscando dinero fuera y vamos cambiando tuberías de nuestro pueblo, que para que se haga la gente una idea, lo que tienen es mucho colesterol. Si esta es la tubería, pues por aquí no todo es el caudal que tiene la tubería. La tubería está atascada más de la mitad y pasa una cantidad muy pequeña. Y lo que tiene dentro, pues muchísima cal, muchísima porquería acumulada del tiempo. Y lo que estamos haciendo son purgas por diferentes sitios para que el agua se limpie la tubería lo máximo posible y llegue en las mejores condiciones a las casas de nuestros vecinos de Arcos de la Frontera. Pero ¿qué ocurre? Que hay que dar soluciones. Lo que no podemos es decir a ver qué ocurre. Yo cuando llegué no tenía ninguna estrategia planteada, ni ningún plano sobre la mesa, ni tenía nada. Nos tuvimos que poner a trabajar desde cero, a buscar dinero desde cero. Y hoy la estación de tratamiento de agua potable es una realidad. El cambio de la tubería es una realidad que poco a poco vamos cambiando. Lo que va a hacer Arco es muy grande. ¿Qué ocurre? Que cambiar una tubería por una calle lo que hace es molestar a los vecinos y no luce. Pero es que estamos hablando de un problema de salud pública. Yo creo que mis vecinos tengan en las mejores condiciones posibles el agua que sale de su grifo. Y por eso estamos trabajando en cambiar tuberías, que aunque no luzca, aunque no sean obras bonitas, obras que queden para la historia, si van a ser obras que van a mejorar la salud de los vecinos de mi pueblo. Y en eso estamos trabajando. Y hoy el agua no tiene absolutamente nada que ver como cuando nosotros llegamos al gobierno de Arcos de la Frontera, que no había absolutamente nada planificado, no había un céntimo buscado, y hoy hay una inversión enorme en materia de agua, no solo en la estación de tratamiento, sino también en la tubería. Hemos cambiado tubería de saneamiento que metía humedad en viviendas de vecinos y hoy eso está completamente corregido. Hemos arreglado las inundaciones del Santiscal, que llevaban años y años y años los vecinos de ciertas calles teniendo problemas de inundación. Hoy no existe la inundación en el Santiscal porque hemos hecho obras de envergadura, con tuberías de envergadura, y esos son problemas del agua que estamos solucionando pues poco a poco en nuestro pueblo.
0: Entiendo que comprenda también, ¿no?, esa situación que han vivido muchos vecinos, ¿no?
1: Completamente.
0: Y no es justo. Usted también habrá sufrido en su propia casa, ¿no?, esa incoloración del agua, ¿no?
1: Pues en mi caso es cierto que ha sido puntualmente, pero es curioso porque en mi misma calle, en mi casa me salía bien, pero al vecino de abajo le salía mal, en la planta de abajo le salía bien y arriba la azotea le salía mal. En fin, esto nos ha dado muchos quebraderos de cabeza, hemos estudiado muchísimo la problemática, pero hoy parece ser que estamos en unas condiciones pues muchísimo, muchísimo mejor que las que teníamos. La indignación de mis vecinos la entiendo y la comparto, porque es injusto que tú abras el grifo de tu casa y no salga el agua como tú quieres, pero para eso hay que trabajar y hay que buscar soluciones y hacer la realidad, que es lo que tenemos hoy.
0: En ese buscar soluciones, alcalde, entiendo que durante estos tres años habrá estado contento también con el apoyo que ha recibido de tanto la Diputación Provincial de Cádiz como de la propia Junta de Andalucía, ¿no?
1: Fundamental. Hablábamos al principio de la entrevista de las cuentas del ayuntamiento. El ayuntamiento por sí solo no tiene capacidad de afrontar este tipo de inversiones. Nosotros con la Diputación Provincial de Cádiz hemos llevado a cabo la inversión de la estación de tratamiento de agua potable. Con subvenciones de la Junta de Diputación estamos llevando a cabo obras de mejora de la red de abastecimiento y saneamiento de agua, definitiva. Pero claro, ¿qué hay que hacer? Hay que ir a la Junta de Andalucía, estar allí muchas veces, llamar por teléfono muchas veces, igual que a Diputación, y decir que sigo aquí, que soy alcalde de Arco y que mis vecinos necesitan esto. Y que mis vecinos necesitan esto, hay que ponerse pesado. Si no somos pesados los alcaldes por nuestro pueblo, ¿quién lo va a hacer? Y esa pesadumbre que hemos tenido, o esa insistencia, por decirlo de otra manera, yo creo que es lo que nos ha dado la oportunidad de tener bastante financiación, bastante dinero para las mejoras que tenemos hoy. Es que la pregunta primera que me hiciste, creo, ¿cómo te encontraste el ayuntamiento? Pues hablando de estos problemas, estaba todo por hacer. Es que estaba todo por hacer. No había una hoja de ruta, no había una planificación, no había una estrategia y por supuesto no había un duro. Entonces, esa era la realidad que nos encontramos cuando llegamos. ¿Cuál es la realidad de hoy? Pues que hoy ha cambiado todo completamente. Hoy tenemos la estación de tratamiento de agua potable, están empezadas las obras de la Plaza del Cabildo, están empezadas las obras de la verbena para su finalización, la piscina cubierta está a un porcentaje altísimo de finalización. Sí, los proyectos grandes de Arco están prácticamente finalizados. Y una cosa que sí es de mi mandato y que no me encontré, eso sí es cierto, es la rotura del puente, pero es que ya la rotura del puente ya tiene una solución y tiene el dinero y tiene una estrategia, tiene una planificación y tiene unos tiempos marcados. Por lo tanto, un problema nuevo y sobrevenido también está resuelto.
0: Estamos tocando muchos temas de quebración a nuestro municipio alcalde, pero me gustaría también que nos transmitiese a todos nuestros oyentes y a los que nos puedan ver a través de nuestro canal de YouTube, cuál es la ciudad que quiere el alcalde de Arco de la Frontera. Y le pregunto esto porque también se está trabajando en el nuevo plan general de ordenación urbana. Ya se están dando pasos con este avance, ¿no?
1: Efectivamente, es un plan que es de 1994, un plan antiquísimo y que también se ha puesto en marcha y que también se va a terminar, si Dios quiere, en el año 2027, que es la fecha límite que tiene puesto la empresa adjudicataria. Nosotros necesitamos una ciudad de oportunidades, necesitamos que Arcos de la Frontera, como decía, sea cada vez más atractivo para la inversión, para el disfrute, para el descanso, para vivir, y un lugar que sea cómodo también para nuestros vecinos. Un sitio que sea limpio, ecológicamente, en condiciones, una ciudad actualizada, manteniendo nuestra esencia, que yo creo que también es importante, que la esencia de Arco siempre hay que mantenerla, tenemos que luchar porque eso no se pierda, pero sí irnos actualizando los tiempos, dar oportunidades, que el paro siga bajando, que tengamos infraestructura suficiente para desarrollar aquí nuestra vida diaria, que las empresas vengan a invertir aquí, que es lo que también estamos trabajando, para que nuestros vecinos tengan trabajo también en Arco. Yo creo en un modelo de ciudad donde se compatibilice la vida relajada de un pueblo con las oportunidades de una ciudad. Y yo creo que Arco tiene esos ingredientes, Arco tiene esa mezcla entre pueblo y ciudad que nos permite, por un lado, vivir de esa forma relajada, en un entorno limpio, en un entorno saludable, seguro, donde nuestros niños puedan jugar y puedan crecer libremente sin estar en un entorno contrario, pero a la vez podemos tener espacios de inversión donde podamos tener oportunidades de empleo, donde la economía se mueva y donde Arcos de la Frontera sea una tierra de oportunidades.
0: El Arco de 2023, cuando llegó a la alcaldía, al Arco de ahora, es distinto por todos los avances que nos está comentando el alcalde, pero también quería preguntarle, porque es verdad que le hemos escuchado también muchas ruedas de prensa, bueno, pues hablar de distintas obras que se están acometiendo, distintos proyectos, ¿no?, que vienen a mejorar ese modelo de ciudad del que habla a través de distintas obras PFEA y que se están acometiendo, bueno, pues en distintas zonas del municipio. ¿Qué nos puede avanzar acerca de todas estas obras, alcalde?
1: Bueno, pues estamos aprovechando las obras PFEA para mejorar todo el entorno urbano de Arco de la Frontera, llegar a todos los barrios posibles de nuestro municipio. Arco es muy grande, es muy extenso, tiene muchas barriadas y tenemos que llegar a todos los puntos. En este caso, los PFEA que se está ejecutando, está arreglando calles del casco antiguo que llevaban muchísimos años necesitando esos arreglos. Hemos arreglado la Plaza de los Panderetos, vamos a arreglar la calle Núñez de Prado, vamos a poner en valor dos miradores en el Cómpeta, un atractivo turístico espectacular, como se han terminado estos dos miradores en el barrio del Cómpeta, un barrio muy bonito de Arco de la Frontera que a mí especialmente me encanta. En el barrio bajo también estamos acometiendo obras PFEA de arreglo de calles, de parques. En definitiva, estamos poniendo en valor, en este caso, nuestro entorno urbano más de centro, pero también estamos poniendo en valor Gédula, recinto ferial de Gédula, que se está dando un arreglo extraordinario, se está creando un entorno espectacular, un lugar que utilizan muchísimo los vecinos de Gédula, del entorno, y que se está quedando de una forma extraordinaria. Estamos arreglando, haciendo una calle nueva en La Perdiz, que estaba antes inexistente, como es la calle Extremadura. Hemos arreglado la entrada con el PFEA también de la zona deportiva del Santiscal. En definitiva, estamos yendo a muchos puntos de Arco y ahora con el Cádiz Marcha también vamos a llegar a otras barriadas rurales de nuestro pueblo, vamos a llegar a Las Abiertas, vamos a llegar al La Perdiz, vamos a llegar a Las Abiertas, a La Pedroza, también vamos a hacer allí el vial principal con aparcamiento, se va a quedar estupendamente bien. Yo aprovecho todas estas subvenciones de inversión para llegar a todos los barrios de nuestro pueblo, para llegar a las barriadas, para llegar a Gédula, para llegar al Santiscal, para mejorar el Barrio Bajo, el centro, en definitiva, para que Arco de la Frontera tenga un mantenimiento urbano en condiciones y vayamos mejorando los barrios. No es comprensible que una barriada como La Perdiz no tuviera desarrollada una calle como la calle Extremadura. No tenía servicios, no tenía cerrado, no tenía asfaltado, no tenía alumbrado público, y ahora esa calle pues va a lucir con todos sus parabienes, igual que el resto de calles del municipio de Arco de la Frontera. Vamos a llegar a todas las barriadas, tenemos compromiso con todas las barriadas, y también para ello es muy importante el plan general. Hay barriadas en las que no se puede intervenir porque el plan general de ordenación urbana no lo permite, pero para eso estamos desarrollando este plan, para que podamos llegar al resto de barriadas rurales y que podamos adecentar todas las calles de nuestros barrios, de nuestra zona y de nuestras zonas rurales. Y diciendo esto, también estamos aprovechando todas las subvenciones posibles para arreglar todos los caminos rurales de Arco de la Frontera, que son muchísimos, pero estamos yendo poco a poco, zona a zona, para que los vecinos del campo, los vecinos de las zonas rurales, puedan vivir en las mejores condiciones posibles y puedan tener los mismos derechos que los vecinos que vivimos en el centro.
0: ¿Alcalde, cree que todas estas obras que nos ha estado comentando pueden haber sido un factor importante para que los datos del paro que se conocen de nuestro municipio no tienen nada que ver con los datos del año 2023 cuando usted llegó a la alcaldía?
1: Efectivamente, tenemos una inercia magnífica en cuanto al desempleo se refiere. Hecho, hay que dar las gracias, yo siempre lo hago, una vez no lo hice y me dieron por todos lados, que me estaban esperando, que yo otra cosa no tendré, pero agradecido soy siempre, una cosa que me enseñaron mis padres desde chico. Y lo primero que hacer es dar las gracias a las personas que crean empleo, a las empresas, al pequeño comerciante, al autónomo, al que emprende, al que decide emprender una aventura fuera de aquí, de nuestro municipio. Pero también es cierto que yo creo que desde lo privado y desde lo público, junto es donde está el acierto. Nosotros desde lo público hemos puesto en marcha planes de empleo que han sido mayoritarios en la provincia de Cádiz, Arco de la Frontera ha sido el número uno en planes de empleo de la Junta de Andalucía. Eso es porque hemos trabajado para tenerlo. Hemos conseguido todos los planes de empleo posibles, hemos conseguido todos los cursos de formación posibles. Hemos hecho cursos de formación, por ejemplo, de maquinistas de la piel, que han tenido un 100% de inserción laboral. Ahora hace poco hemos hecho un curso de carretillero, que era algo que se demandaba también bastante. Aprovechamos lo más grande y lo más pequeño, porque la formación es el camino del empleo, y siempre digo lo mismo. Y esta formación es la que nos permite que nuestros vecinos se adapten al mercado laboral y puedan llegar al mercado laboral con una formación especializada en eso. Y se imparten estos cursos en Arco. Y en Arco de la Frontera hemos conseguido las escuelas taller, una cosa muy demandada. Por los vecinos de Arco, han vuelto las escuelas taller a Arco. No lo han vuelto antes porque no había aulas homologadas. Ahora tenemos aulas homologadas, tenemos escuelas taller y vamos a seguir homologando aulas para tener escuelas taller de otras materias. Por lo tanto, yo creo que esos datos del paro también tendrán algo que ver pues con estos planes de empleo, con estas escuelas taller, con esta formación que damos y con eso estar siempre muy pendiente de aquello que es lo que podamos ayudar a nuestro vecino. También la Junta ha puesto en marcha el edificio del CADE más grande de toda la provincia de Cádiz. Tenemos allí unos profesionales como la Copa de un Pino asesorando a las personas que quieren emprender, y en definitiva, entre todos, yo creo que la sociedad arcense va dando pasos hacia adelante a lo grande. Hemos conseguido que haya una empresa de piel ya en Arco, un compromiso que también teníamos con los vecinos. No nos vamos a quedar ahí, vamos a trabajar para que las empresas de energía renovable se asienten definitivamente en nuestro pueblo, generen empleo. Estoy trabajando en la segunda fase del polígono industrial de Arco, personalmente, porque creo que es un desarrollo empresarial fundamental y eso también va a traer pues un impacto económico y laboral muy grande a Arco de la Frontera, en contacto con muchísimas empresas que vengan a invertir aquí a Arco y creen empleo. Pero bueno, en 3 años yo creo que hemos demostrado que somos capaces, que tenemos ganas, que queremos seguir peleando porque Arco de la Frontera crezca y porque somos capaces de crear y generar esas oportunidades económicas y, por supuesto, esas oportunidades de empleo para los vecinos y vecinas de mi pueblo.
0: Queda claro también que el potencial turístico de Arco puede haber influido también en eso, y aprovecho para preguntarle, ¿Arco está aprovechando su potencial turístico?
1: Efectivamente, Arco. Mira, Arco es un lugar en el que el turismo es algo natural, que cae por su propio peso. Nosotros estamos poniendo en valor aún más todo el patrimonio que tiene Arco de la Frontera, que al fin y al cabo también es el imán del turismo, ¿no? en nuestro municipio. Desde la Delegación de Patrimonio se está arreglando muchísimas cosas en nuestro casco antiguo, que antes estaba en unas condiciones lamentables. Hemos limpiado columnas, hemos arreglado los arcos, hemos pintado todo el casco antiguo, la parte pública, que es la que nos toca, se han arreglado barrancos, se han limpiado las fachadas de distintos edificios públicos que antes estaban negros y ahora brillan con una luz especial, como el Pleno, como Alcaldía, como otros lugares del casco antiguo. En definitiva, lo que tenemos que hacer es poner en valor el patrimonio que tenemos, y ese patrimonio es el que va a atraer por su propio peso el turismo, porque Arco de la Frontera tiene un potencial turístico enorme a través del patrimonio, de los monumentos, de la naturaleza, del lago de Arco, que está viviendo un momento también pues álgido en la historia de nuestro municipio. Y yo creo, en definitiva, juntando todos esos ingredientes, Arco tiene ese potencial por sí solo, pero tenemos que hacerlo nosotros. No podemos tener un casco antiguo abandonado, no podemos tener las paredes en malas condiciones. Nosotros, en definitiva, hemos trabajado en toda esa materia para que nuestras calles luzcan con la mejor cara posible. Y luego, desde turismo, estamos trabajando en ese plan de sostenibilidad turística, que evidentemente pues también está poniendo en valor el turismo de Arco de la Frontera, una delegación que está haciendo un trabajo muy importante, poniendo en valor cuestiones como la muralla, como la peña, como el entorno natural que tiene Arcos de la Frontera. Estamos jugando con diferentes piezas del puzzle, que yo creo que en conjunto al final van a conseguir tener un Arcos de la Frontera como todos los vecinos de Arcos se merecen.
0: Alcalde, estamos llegando ya al final de la entrevista, pero bueno, me gustaría mirar un poco al próximo mayo de 2027. En estos meses, ¿qué proyecto cree que le quedaría por concluir de cara a las próximas elecciones municipales y que afirma que estarán concluidas?
1: Bueno, pues tiene que estar terminada la Plaza del Cabildo, tiene que estar terminada la urbanización de la Verbena, tiene que estar abierta la piscina cubierta, y tenemos que tener el puente de San Miguel por lo menos empezado y con una proyección pues bastante amplia. Yo creo que son los hitos fundamentales que tenemos que marcarnos como reto en este mandato, que no es poco, es mucho dinero, mucho trabajo, mucho esfuerzo, mucho teléfono, muchísimas oficinas, muchas horas de lucha contra administraciones, pero lo vamos a conseguir, y esos grandes hitos, esos grandes proyectos de Arco van a estar terminados.
0: Alcalde, y para terminar, me gustaría preguntarle también cuál cree que ha sido el papel de la oposición y qué espera de la oposición de cara a las próximas elecciones municipales.
1: La oposición ha sido una oposición que no ha aportado nada. La oposición ha aportado lo mismo que en el gobierno los 8 años anteriores, absolutamente nada. ¿Quién recuerda algún proyecto del PSOE en los 8 años anteriores? Nada. ¿Quién recuerda a la oposición este año? ¿Qué han aportado constructivamente? Yo no les he visto aportar constructivamente absolutamente nada, y lo tengo que decir de esa manera, porque es que es cierto, la oposición no ha venido a construir, ha venido a intentar poner palos en la rueda, y es una oposición que también ha estado desconectada del pueblo, ¿eh? Yo creo que si una cosa ha tenido la oposición de este mandato es que ha estado muy desconectada de Arco. Yo no los he visto por la calle, no los he visto en los actos municipales apenas, no les he visto ahora están apareciendo, claro, ahora están las elecciones cerca y ahora tienen que hacer méritos, pero es que creo que la oposición, si algo hay que destacar de ella, tanto el Partido Socialista como Izquierda Unida, es que han estado muy desconectados de la vida diaria de Arcos de la Frontera. Yo he estado todos los días en las calles de Arcos, como me corresponde, y con orgullo y con gusto, y no les he visto. Sinceramente, les he visto desconectados, les he visto un poco apáticos incluso. Ahora sí, ahora tienen que intentar aparecer todo lo que no han aparecido durante estos 3 años y pico. Pero bueno, yo me dedico a lo mío, me dedico a trabajar por Arco de la Frontera, y después en mayo del año que viene pues ya será lo que los vecinos de Arco entiendan oportuno.
0: Aprovechando lo que usted dice, alcalde, de mayo de 2027, ¿confirma que Miguel Rodríguez será el candidato a la alcaldía por el Partido Popular?
1: Yo me presentaré de nuevo a las elecciones municipales, siempre y cuando el partido así lo entienda oportuno. Yo, mi idea es terminar este proyecto, y terminar este proyecto necesita 4 años más de gobierno para poder finalizar cosas que están encima de la mesa y cosas que me gustaría empezar y que no va a dar tiempo, evidentemente, lo que queda de mandato.
0: Y ya por último, alcalde, lo vengo haciendo con todas las entrevistas que estamos haciendo, un mensaje a la ciudadanía. ¿Qué último mensaje le gustaría dedicar a nuestros vecinos y vecinas de Arco de la Frontera?
1: Bueno, me gustaría trasladarle a mis vecinos de Arco un mensaje de tranquilidad, ¿no?, de estabilidad. Llevamos 3 años y algo en el gobierno y yo creo que Arco de la Frontera ha cambiado mejor en muchísimos sentidos. Ya lo hablábamos antes en la entrevista, todos los grandes problemas que tenía Arco han tenido ya grandes soluciones y están casi a las puertas de finalizar. Hemos puesto muchísimo empeño en el desempleo, en la formación, en que vengan empresas a Arco de la Frontera, como decía, trabajando en la segunda fase del polígono industrial. Y Arco de la Frontera necesita ser una tierra de oportunidades. No podemos vivir siempre con la pena de que nos quedemos detrás. Nosotros no nos vamos a quedar detrás. Nosotros vamos a seguir escalando el ranking para ponernos no solo a la cabeza de la provincia de Cádiz, sino de la comunidad autónoma andaluza, de España, donde haga falta. Para eso hace falta remangarse, hace falta trabajar, hace falta creer en nuestra gente. Yo creo firmemente en los vecinos y vecinas de Arco de la Frontera, creo en mi pueblo, y yo creo que entre todos podemos conseguir esa tierra de oportunidades en las que siempre, en la que siempre he creído y que creo que cada vez estamos más cerca. Así que me pongo siempre a disposición de los vecinos y vecinas de Arco. A mí es muy fácil verme, yo estoy en la calle prácticamente todos los días y estoy a vuestra disposición para aquello que ustedes entiendan oportuno, que yo les pueda ayudar, y si ellos lo entienden oportuno, pues seguiré trabajando por Arco otros 4 años más.
0: Alcalde, muchísimas gracias.
1: Gracias a vosotros.
0: Bueno, pues hasta aquí esta entrevista que hemos mantenido con el alcalde de Arcos, Miguel Rodríguez.

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0: Muy buenos días a todos en esta mañana de jueves 27 de agosto. ¿Qué tal? ¿Cómo estamos? Sí, un poquitín más tarde de lo habitual, pero bueno, ha merecido la pena, ¿verdad? Esos programas que os hemos llevado acerca de, bueno, pues ese balance de esos tres últimos años realizado por los portavoces de los distintos partidos políticos. Compañero José Antonio Velasco, ¿qué tal? Muy buenos días.
1: Buenos días.
0: Y fresquito, todo hay que decirlo.
1: Mañana de agosto... porque lo ponen en el...

0: este tiempo. O sea, cuidado, cuidado, que más de uno y más de una que se revise la menopausia, porque es que me preocupa ya. No, muchos vecinos de mi calle lo tienen puesto y digo, pero si ya hace un tiempo, ¿no? Anoche, por ejemplo, no hacía falta.
1: No, pero bueno, en la temperatura corporal de cada uno
0: ya sabemos que no. Venga, pues nada. Pero, en fin, ahora contaremos sí, es a lo que nos va a dar
1: eso,
0: tiempo.
1: Lo, eso te iba a decir, lo que nos va a dar tiempo, porque seguidamente llegas con el deporte.
0: Sí, se resuelve. Hoy contaremos como invitado con el alcalde de Algar, José Carlos Sánchez Barea. ¿Por qué? Porque este municipio de 1.400 habitantes ya tiene pabellón polideportivo. El primero de su historia. Es un hito, por tanto, es un acontecimiento, fue un acontecimiento histórico el pasado viernes. Un gran pabellón de 1.150 metros cuadrados, con vestuarios, almacenes, zona de administración, aseos y, por supuesto, obviamente, las pistas de juego. Y entonces queremos hablar de este tema con el primer edil de Algar, con José Carlos Sánchez. La inversión ha supuesto 1.681.568 euros. La Junta de Andalucía ha aportado una subvención de 100.000 euros y el resto ha corrido por cuenta de la Diputación de Cádiz, porque lo que ha costado el pabellón es el presupuesto que tiene el Ayuntamiento de Algar para todo un año, con lo cual el Ayuntamiento solo no podría haber construido nunca un pabellón. Ha necesitado de Diputación, sobre todo, y de la Junta de Andalucía con esos 100.000 euros. Las obras pues han requerido un tiempo de 5 años, 5 fases para construir, porque claro, se ha hecho sobre una antigua escombrera, había que afianzar el terreno, etcétera, etcétera. Claro, lleva mucho trabajo. Pues de eso hablaremos hoy.
1: Bueno, pero ya es una realidad, ¿no?
0: Sí, de hecho ya se han jugado los primeros partidos y llegarán más, donde competirán equipos de arcos, obviamente.
1: Ah, claro. Muy bien. Bueno, pues hoy en el deporte, refiriéndose a ello, a la localidad vecina de Espera, con esa grata
0: de Algar,
1: de esa grata noticia. Y seguidamente, pues nos vamos a ir a Jerez. Bueno, él hace más vida en Los Caños. Me estoy refiriendo a El Torrán de Jerez. Va a ser el artista que esta noche amenizará, bueno, pues una de las noches quizás más frescas que se haya dado en el Círculo de la Unión, ¿verdad? De esa cita cultural que nos ha mantenido, bueno, pues siempre muy, muy al tanto durante este verano. Bueno, pues hoy será El Torrán de Jerez quien sea el protagonista de esa noche cultural, de esa noche de verano en la Asociación Círculo de la Unión, en el casino. Y hablaremos con él, tendremos la oportunidad de hablar con él, seguido, bueno, pues también de diferentes mini espacios como Datos Históricos, el Sabías Qué, que me ha impresionado algunas cositas que he visto sobre Sabías Qué. Sí. Así que lo vamos a comentar.
0: Vale.
1: Y con ello, bueno, pues llegaremos hoy al final de nuestro tiempo del magazine contigo en la mañana, que recién, bueno, pues arranca ya. Y compañeros, si te parece bien, lo hacemos con el tiempo.
0: Sí, si me dejas contarte rápidamente antes, que hoy se celebra el Día Mundial de los Lagos. Es el único día internacional que aparece hoy en el calendario. Día Mundial de los Lagos, una conmemoración oficial designada por la Asamblea General de las Naciones Unidas para resaltar la importancia de estos ecosistemas acuáticos en la sostenibilidad ambiental y en el bienestar humano.
1: Bien, es cierto, compañero, ya me saltaba yo hasta el santoral. Hoy felicitamos a Landeberta y Santa Mónica. Hoy se celebra el día de Santa Mónica y Santa Landeberta. Felicidades a ellas, a todas ellas. Y la frase hoy del día dice así: el ignorante afirma, el sabio duda y reflexiona. Eso lo dijo Aristóteles,
0: Gran hombre, gran hombre.
1: Sí, tú lo conociste,
0: sí,
1: ¿no?
0: Sí, hombre, claro. Tomábamos café todas las mañanas.
1: Bueno, pues rápidamente, así, sin más sigilo, pues nos vamos a la previsión meteorológica. Que hoy ya nos adelantabas algo, compañero.
0: Bueno, decíamos ayer también que podía llover algo. Te dije...
2: No llover.
0: Exacto, pero te dije también, pues según la previsión va a llover un chaparrón a las 3 de la mañana y luego algo más a las 9 de la mañana. Pero luego por la tarde cambió la previsión. Mira qué puñetera, pero claro, ya habíamos terminado el programa. Cambió y lo que decía era que desde las 7 de la mañana hasta la 1 de la tarde la probabilidad de lluvia estaba ahí presente, no muy alta, no gran cosa, eso sí, lo dijimos en su momento, aunque hace un rato me decían que en Jerez estaba cayendo la mundial.
1: ¿Ah, sí?
0: Y digo, pues aquí, nada de nada.
1: Mismo,
0: claro,
1: ¿no?
0: Pues son tormentas aisladas,
1: sí,
0: ¿no? Pues, pero fíjate, sí, que había llovido bastante en Jerez. Y aquí, no, pero sí que a primera

0: Más horas de la mañana ha caído algún chubasquillo débil, vamos, chubasco, llamar chubasco a las cuatro gotas que han caído, tampoco, pero bueno, algo ha caído, menos es nada. Durante el resto de la mañana se van a alternar las nubes con los claros, como está sucediendo ahora, que tenemos nubes y claros, pero ya sin lluvia. Y a partir de la tarde tendremos nubes altas translúcidas, algunas de ellas un pelín más espesas. Las temperaturas mínimas no van a sufrir cambios, las máximas bajan un grado y hoy va a soplar viento de poniente muy flojo por la mañana y flojo por la tarde. Por eso vamos a disfrutar de un día tan fresquito, porque va a soplar también viento de poniente y porque la máxima no va a pasar de los 28 grados en el día de hoy. Fíjate tú qué máxima, pues bien, 28 grados. Ya mañana nos ponemos en 31, en 35 el sábado, en 37 el domingo y el lunes, en 35 el martes, 36 el miércoles. Aún así, si te das cuenta, sí, no estamos hablando tampoco de... Pero lo vamos a notar a diferencia de hoy. Hombre, claro, obviamente,
1: una gran diferencia, pero no obstante, bueno, yo creo que son temperaturas más que llevaderas.
0: Sí, y como decíamos ayer también, los amaneceres seguirán siendo fresquitos. Porque sí, fíjate, la mínima de mañana es de 15 grados, cuando la mínima de hoy ha sido de 18. Estamos hablando de 3 grados menos mañana.
1: Sí, eso comentaste, que tal mañana va a ser, ¿no?, el amanecer más fresco.
0: Rebequita, mañana. Uh-huh. Y luego los próximos días, 17 de mínima el sábado, 18 el domingo, 18 de mínima el lunes, o sea que seguirán siendo más días fresquillos al amanecer.
1: Sí. Bueno, lo cual se agradece y mucho, ¿eh? Como así todo, la información que os tenemos preparado para hoy, en el que nuestros oyentes pues están, esperemos que estén atentos. Por cierto, esta mañana me he encontrado a Antonio Vázquez, que iba dando su paseíto, ¿eh? Se iba dando su paseíto. ¿Qué os escucho? Yo, ya lo sabemos, ya lo sabemos.
0: Bueno, hoy no, porque estará paseando.
1: Bueno, hoy no, me imagino que cuando llegue a casa. Pero
0: por
1: bueno,
0: si ha llegado, un besito,
1: Antonio. ¿Qué nos dice exactamente de lo que hemos hablado en ese día, a la hora que hemos comenzado, si ha estado tú, si he estado yo, en fin... Vamos, que no se pierde nada.
0: Como espía no tiene precio, Antonio Vázquez.
1: Bueno, compañero, te escuchamos nada. Venga. En breve, después de este tema musical de Alejandro Sanz y Eden Muñoz.
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0: 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Muy buenas. 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Es verdad que aquí pues nos centramos básicamente en la información deportiva que se genera en nuestra ciudad, pero también estamos muy pendientes y prestamos atención a la actualidad que nos llega desde otros municipios, municipios cercanos, municipios hermanos, como es el caso de Algar, que estrenaba la semana pasada pabellón polideportivo, su primer pabellón polideportivo de la historia del municipio de Algar. Diputación ha intervenido en la financiación del nuevo edificio que fue inaugurado por la diputada provincial Vanessa Beltrán, a la que vamos a escuchar un momentito a continuación, y también estuvo José Carlos Sánchez Barea, el alcalde de Algar. Este pabellón se localiza en el camino Paseo Arroyo Vinatero. Ha tenido un coste aproximado la construcción de este pabellón, una inversión global de 1.681.568 euros, un ansiado objetivo para los 1.400 vecinos que residen en Algar y que ya es una auténtica realidad y que ya se ha estrenado. Luego te voy a comentar más con la ayuda del alcalde de Algar, de José Carlos Sánchez Barea. Vanessa Beltrán, diputada provincial de Cultura, valoraba el estreno de esta instalación que, dijo, dinamiza la vida del pueblo. La diputada provincial considera que estas intervenciones dan sentido a la labor de diputación implicada en el bienestar de los pequeños municipios. Los pueblos merecen, ha dicho Vanessa Beltrán, al igual que las ciudades, servicios de primera, así como igualdad de oportunidades e instalaciones como el Polideportivo de Algar, que cumplen precisamente con esa meta. Ahora sí, vamos a escuchar a la diputada provincial Vanessa Beltrán.
1: Como ya digo, una apuesta firme, una financiación contundente, casi 1.700.000 euros destinados a este pabellón deportivo municipal, pero no se queda aquí. Y es que Algar ha sufrido un antes y un después con el gobierno de Almudena al frente, la Diputación Provincial de Cádiz también. Se ha invertido con una financiación de más de 2 millones de euros, 2.500.000 euros en el Tajo del Águila, ¿no? Ese complejo turístico que llevaba ya 5 o 6 años cerrado y que gracias a este equipo de gobierno pues pronto verá otra vez la luz.
0: Bueno, pues hoy tenemos que hablar del primer pabellón polideportivo de Algar, el primero de su historia, así que están los vecinos como locos ya disfrutando de estas instalaciones, que por cierto, ahora diremos cómo se reparten, ¿no? Cómo va la distribución, los vestuarios, esto, lo otro, en fin. Lo vamos a comentar con la ayuda del alcalde de Algar, José Carlos Sánchez Barea, que ya nos escucha al otro lado del teléfono y que hoy va a ser protagonista en el Deportivo de Radio Arcos. Alcalde, ¿qué tal? Muy buena.
2: Hola, muy buena. ¿Qué tal, José Antonio? ¿Cómo estamos?
0: Muy bien y bienvenido a la Radio Municipal de Arcos. Gracias por atendernos, José Carlos. Y felicidades, porque no todos los días tiene uno la oportunidad de inaugurar un pabellón en su pueblo, ¿no?
2: Así es. Bueno, yo en primer lugar quiero daros las gracias por permitirme intervenir en este espacio de Radio Arcos, a lo cual le tengo mucho aprecio a tanto Radio Arco como a todos los vecinos de Arco, porque sabéis que tengo un trocito en mi corazón de Arco porque he tenido mucha vivencia allí desde que empecé a estudiar y después tuve mi empresa allí. Así que muchísimas gracias por invitarme a hablar en este espacio. Bueno, y como bien dices, pues muy satisfecho. La verdad que cuando llegué a la alcaldía en 2019, pues uno de los objetivos era este ansiado pabellón. Ansiado pabellón, digo ansiado porque éramos el único municipio de la comarca de la Sierra de Cádiz que no tenía pabellón. Bueno, nos lo planteamos y empezamos a trabajar y yo decía que nunca lo íbamos a haber hecho y bueno, en 5 años lo hemos tenido, en 5 fases que se han aplicado a este pabellón.
0: Sí, es verdad que ha tardado un poquillo, porque la primera piedra tengo aquí que se puso en enero de 2021, bueno. Más tiempo todavía, pero bueno.
2: Pusimos, la verdad que ten en cuenta que no es fácil para un municipio de 1.400 habitantes con un presupuesto del ayuntamiento de 1.400.000 euros sacar unas instalaciones de estas características donde hemos tenido que invertir casi 1.700.000 euros. Uh-huh. No era fácil y yo sabía que lo teníamos que hacer en varias fases. Sé que era una obra complicada, nos liamos la manta a la cabeza, como se suele decir en los pueblos pequeños, y dijimos, venga, vamos para adelante y que sea lo que Dios quiera. Y la verdad que lo hemos sacado y hemos trabajado mucho. Hemos sufrido también, no ha sido fácil, como yo dije en mi intervención, no ha sido fácil porque había muchas reuniones, muchas negociaciones, había proyectos, había facturas ahí pendientes, bueno, todo el tema que la tramitación burocrática que lleva unas obras de estas características y con un proyecto de estas características, pero bueno, uh-huh. Yo digo que la constancia, el trabajo y el saber estar y ser persistente en todo lo que se hace, digo que todo tiene su fruto y llegó al final.
0: Bueno, el pabellón polideportivo de Algar ha costado 1.681.568 euros, que prácticamente es un poco más del presupuesto para todo un año del Ayuntamiento de Algar. O sea, que imaginaros, haceros una idea, ¿no?, lo que ha costado el pabellón. Es verdad que salvo una subvención de 100.000 euros que aportó la Junta de Andalucía, se ha sustentado por Diputación de Cádiz esta inversión prácticamente gracias a la aplicación de varios programas como el Dipu Inver, el Dipu Invierte y Cádiz Marcha. Es así, ¿verdad, alcalde?
2: Así es. La verdad que estamos muy agradecidos a las dos administraciones y particularmente a la excelentísima Diputación Provincial de Cádiz, porque de las 5 fases ha intervenido en 4 de las fases. La Diputación Provincial ha apostado por 1.581.000 y el resto pues lo ha puesto que nos faltaba, lo puso la Junta de Andalucía. Bueno, yo siempre tengo palabras de agradecimiento a todas las administraciones. Creo que tenemos que seguir trabajando conjuntamente, sea del color político que sea, porque tenemos que los municipios pequeños, si no es por las administraciones, en este caso por la Diputación Provincial de Cádiz, que es la que está para nutrir a los municipios de menos de 20.000 habitantes, si no es por ello, pues los municipios pequeños no podemos salir adelante. No solo en proyectos, en infraestructura, sino también en empleo. Ellos son pieza clave la Diputación Provincial de Cádiz, porque también nos nutre con empleo también.
0: Mm-hmm. Por cierto, que la construcción de este pabellón polideportivo de Algar no ha estado exenta de complejidad técnica, ya que el terreno donde se ha levantado el polideportivo era una antigua escombrera, alcalde.
2: Bueno, aquello era, como se suele decir los pueblos pequeños, el antiguo muladar, se llamaba. Uh-huh. También había allí antiguamente el tiro del plato, se tiraba el tiro del plato, que se le llamaba, y bueno, venía muchísima gente de fuera. Y es verdad que hemos tenido que hacer una obra contundente, porque hemos tenido que pilotar bastante allí para que la cimentación esté fuerte y no, y el día de mañana pues no se menee y no se raje esa infraestructura tan, tan grande que se ha hecho allí. Y bueno, teníamos ese sitio, ha salido con las medidas justas y necesarias para que sea un pabellón profesional, porque no teníamos más terreno y casualidades de la vida pues ha dado para tener las medidas justas y profesionales para que pueda cualquier equipo federado pueda venir a jugar. Y también aprovecho la ocasión, ya que estoy en los medios de comunicación, cualquier equipo de la élite que pueda venir a hacer las pretemporadas en Algar, porque en Algar tenemos, claro, también, como bien sabéis, uh-huh, tenemos el Hotel Villa de Algar, que es de la cadena de Tugasa, de Diputación. Y bueno, y estamos terminando las obras de ejecución del Tajo del Águila, que pronto lo tendremos en marcha también, y a los cuales pues ya aprovecho a los equipos de élite. Antiguamente pues venían equipos de élite aquí hacia la pretemporada, y queremos volver a ese pasado para que Algar sea el municipio donde puedan venir a hacer la pretemporada en verano los equipos.
0: Muy bien. Si acabas de poner la radio, estoy hablando hoy en el Deportivo de Radio Arcos con José Carlos Sánchez Barea, el alcalde de Algar, porque hace varios días que se ha inaugurado, ya cuentan con su pabellón polideportivo, su pabellón cubierto, era el único municipio, como decía antes el alcalde, que no contaba con esta infraestructura deportiva, pues eso ya ha pasado a la historia. De hecho, al ser un hito histórico, por eso queríamos contarlo también aquí en la sintonía de Radio Arcos, porque al fin y al cabo Arcos y Algar están muy unidos, somos pueblos hermanos, y seguro que hay muchos oyentes que conocen a la perfección a Algar. ¿Y dónde se ubica el pabellón cubierto? Porque está junto al campo de fútbol sala y las pistas de pádel, ¿no?
2: Así es, tenemos todas las instalaciones deportivas juntas. Tenemos si entras por la carretera de Arcos, a mano izquierda, antes de entrar en el pueblo, pues tenemos todas las instalaciones deportivas municipales juntas. Tenemos la piscina, tenemos las pistas de fútbol, tenemos las pistas de pádel, tenemos el pabellón y un poco más para arriba tenemos el campo de fútbol también. Así que lo tenemos todo a la mano para que se pueda practicar el deporte y no tenga que menearse mucho uno de un sitio a otro, si quiere jugar al pádel, quiere jugar al furbito o quiere jugar al fútbol.
0: Está todo perfectamente pensado. Son 1.150 metros cuadrados y, bueno, pues tenemos vestuarios, almacenes, aseos, que está muy bien este pabellón deportivo, alcalde.
2: Bueno, la superficie del edificio total son 1.400, de los cuales 1.150, verdad, que están ocupados para la pista deportiva, y 250 es donde están pues todas las demás estancias, el vestuario, la administración, los cuartos de baño, los accesorios, los servicios auxiliares, todo está por ahí en el almacén, todo está en esos 250 metros. Como bien he dicho antes, unas instalaciones justas y necesarias para que cumplan con el reglamento de la federación y para que pueda venir cualquier equipo que esté federado, pueda venir a disfrutar de este pabellón tan, tan bonito y con mucho esmero que lo hemos hecho.
0: Y que ya se ha estrenado, ¿no? Me consta que ha habido ya un partido, ¿no?
2: Así es, bueno, se estrenó el mismo viernes, fue la inauguración, y hubo un triangular donde jugó el equipo de Algar, jugó el equipo de Alcalá de los Azules y jugó el Toyota Animal Auto del de Jerez de la Frontera, que acaba de subir ahora, y bueno, y hemos tenido una repercusión pues muy muy buena también, porque le han dado mucha publicidad porque ha venido un equipo de élite. Ahora ya próximamente, la semana que viene, será el segundo partido de pretemporada, que jugarán con otro equipo de la sierra, con el Grazalema, el jueves a las 8 de la tarde. A las 6 de la tarde habrá las categorías de cadetes, infantiles y cadetes, y a las 8 de la tarde jugará el senior con el Grazalema. Así que aprovecho también la ocasión para invitar a todas las personas que nos estén escuchando que puedan venir a disfrutar del pabellón y a disfrutar del ambiente deportivo de fútbol.
0: Uh-huh. Claro, ahora hay que darle uso, hay que darle vida a este pabellón polideportivo de Algar, que está nuevo, flamante, y que hay que cuidarlo, alcalde, para que nos dure mucho.
2: Por supuesto, esa es una de las cuestiones que ahora hay que... El mantenimiento es fundamental de unas instalaciones de estas características para que dure en el tiempo, como yo digo. Y bueno, si me permitís, José Antonio, sí. Me gustaría también, hablando de deporte, ya que estamos en la sesión de deporte, aprovechar la ocasión para invitar a los oyentes a decirles que el día 20 tenemos la famosa Trail Villa de Algar, que se celebra aquí en Algar y que tiene unos paisajes espectaculares. El año pasado, si no recuerdo mal, fueron más de 600 personas las que vinieron, batimos el récord, y este año creo que lo estamos batiendo ya con creces porque han tenido que abrir la inscripción dos veces más ya para porque el aforo se completaba rápido, porque creo que es una de las trails más bonitas que hay por el tema de la comarca de la Sierra de Cádiz.
0: Claro que sí, hombre, es que Algar es una maravilla, es una fantasía de pueblo, lo bien que se vive allí, lo bien que se come, lo bien que se bebe, lo bien que se... Todo en Algar, tenés que ir a Algar.
2: Por supuesto, yo que voy a decir de mi pueblo, ¿no?
0: Hombre, claro, por supuesto.
2: Aquí se está muy bien, tenemos una gente encantadora, tenemos una gastronomía exquisita y tenemos unos paisajes que, bueno, que invito también a que hemos abierto dos rutas de sendero nueva también, que son muy bonitas también, que pueden venir a hacerla. Una creo que era, si no recuerdo más, de unos 10 kilómetros y la otra son 4 o 5 kilómetros. Para más chiquitita y la más grande para que esté más en forma, como yo digo.
0: No sé, es que Algar lo tiene todo, por eso digo que no debéis dejar de ir, y sobre todo lo que vamos buscando ya es la tranquilidad, la paz que se respira allí, porque parece que no, pero Arcos ya con sus 30,000 habitantes, a veces mucho bullicio, mucho jaleo, sale uno del trabajo y lo que quiere es un poquito de tranquilidad y de silencio, te vas allí a Algar y maravilla, fantasía, que además tengo allí muy buenos amigos, aparte de Fernando, por cierto, Fernando García. Ya sabéis, periodista de Canal Sur, natural de Algar, que fue el maestro de ceremonia. Mi amiga también, Maribel Santana, también periodista, que también reside allí. O sea que...
2: También, en fin. Tenemos dos grandes embajadores aquí, sí, en Algar, en el mundo del periodismo, como es Fernando, nuestro hijo predilecto, y Maribel Santana, que bueno, que fue pregonera de las fiestas patronales hace 2 años también. Así que tenemos dos grandes embajadores que llevan la voz de Algar allá donde van.
0: Sí, señor. Por cierto, alcalde, ¿no se ha pensado en darle un nombre al pabellón polideportivo? ¿Eso se hará más adelante o qué planes hay?
2: Bueno, ya lo tenemos más o menos pensado. Estamos iniciando el expediente y ya lo diremos, ya lo diremos. Pero tenemos ya algo en mente para hacerlo pronto también ya, también.
0: O sea, ¿no se puede adelantar nada?
2: No puedo adelantar todavía nada.
0: Vale, pero supongo, yo hago mi trabajo, ¿vale? Y usted contesta hasta donde pueda, pero yo supongo que llevará el nombre de alguien querido y conocido en Algar, ¿no? Me imagino.
2: Por supuesto, y eso. Alguna persona que está involucrada mucho también en el deporte, ¿en seguro el deporte? Que lo llevará.
0: Vale, pues nada, esperaremos lo que haga falta para saber qué nombre va a llevar ese pabellón polideportivo de Algar que ha sido estrenado, fue estrenado el pasado viernes. El alcalde, que también es muy deportista, o por lo menos era antes de, ¿no?, de su etapa como regidor.
2: Bueno, yo siempre he sido siempre muy deportista, pero tuve dos niños y no había estado ahora lo que me cuesta salir a hacer deporte, entre una cosa y otra, porque tengo dos niños, uno que va a cumplir 3 años y la otra que va a cumplir 5 años, y están ahora mismo en los momentos clave que tienen una actividad que es imparable. Anoche estaba yo hablando ahora mismo con los concejales, que anoche eran las 12:30, todavía estaban allí dando ruido, como yo digo. O sea que, pero bueno, tengo que sacar mi ratito porque el deporte es salud y hay que sacar un poquito y desconectar un poco y hacer un poco de deporte sin tener el teléfono en la mano. Creo que eso es salud y creo que eso nos viene bien a todo el mundo.
0: Y tanto, salud y calidad de vida, sí señor. Hombre, ya entonces con los críos ya hace bastante deporte. Los críos con esa edad ya hace bastante deporte el alcalde, así que nada.
2: Así es.
0: Bueno,
2: así
0: hombre, es. Pero de tal manera, si no, pues un paseito por esas rutas de senderismo, que por cierto, desde el Club de Atletismo Ciudad de Arcos, su sección de senderismo, hace muchas rutas por aquí, por la zona. No sé, yo se lo diría a Javier Cabarcos, que es el director de la sección de senderismo, si han hecho ya, han realizado ya esos senderos nuevos de Algar o no, y si no, para que los apunte para esta temporada.
2: Uno de ellos creo que lo conocen porque por sí, ahí, ¿no?, por donde pasa la trail, y ellos vienen todos los años. Ellos son uno de los equipos o de los clubes más numeroso que viene aquí a la Trail Villa de Algar, así que ellos conocen parte ya de uno.
0: Sí, no, es que se apuntan a un bombardeo, esta gente se lo conoce ya todo.
2: La verdad que sí, como tú has dicho antes, tenemos un hermanamiento muy bonito, muy sano entre Algar y Arco, y queremos que se mantengan, sea el alcalde que esté allí o aquí, y que se mantenga ese vínculo, porque nosotros al final tenemos que tirar mucho de arco, porque nosotros tenemos que ir todas las primeras necesidades, pero al final hay muchas cosas que tenemos que ir al pueblo vecino a comprar, y al final pues tenemos que ser, tenemos que ir de la mano y ser un gran equipo, como yo digo, un hermanamiento muy claro, bonito como el que tenemos.
0: Claro que sí, hombre, en un mundo cada vez más dividido y con más guerra, más separado, más de cada uno por su lado, aquí lo que queremos es unión, y la buena gente de Algar siempre, siempre será bien recibida aquí en Arcos de la Frontera, faltaría más. Bueno, pues
2: igual que al contrario, José Antonio, siempre serán bien recibidos mi vecino, como yo digo, de Arcos de la Frontera.
0: Claro que sí, si no cuesta tanto llevarse bien, hombre, si no cuesta tanto. Bueno, pues Algar, que ya tiene pabellón polideportivo y en breve ya se está trabajando en ello, nos lo acaba de confirmar el alcalde, José Carlos Sánchez Barea, en breve ya ese pabellón tendrá nombre, el de una persona querida en Algar y muy vinculada al mundo del deporte en este municipio. Los 1.400 algarenses ya tienen un pabellón polideportivo al que seguro le van a sacar mucho partido y buen provecho. Y nada, hoy hemos querido hablar de ello aquí en el Deportivo de Radio Arcos con José Carlos Sánchez Barea, el alcalde de Algar, al que le doy las gracias. Y bueno, llegado el momento, si tenemos más noticias deportivas de Algar que creamos conveniente contar aquí en el programa, lo que pasa es que es verdad, también tengo que reconocerlo, que la actualidad deportiva solo de Arcos ya nos sobrepasa, ya es que nos
2: ocupa,
0: ya nos supera. A mí me hace gracia cuando mucha gente me dice, José Antonio, ¿te da para sacar tema durante media hora todos los días? Digo, y me sobra. O sea, que imagínate, pero siempre sacaremos un ratito para Algar, de eso no cabe duda. Muchas gracias, alcalde.
2: Muy bien, muchas gracias a ustedes, y bueno, aquí tenéis vuestra casa y bienvenidos seáis siempre, ¿vale?
0: Y que seguro que muchos equipos de aquí de Arcos irán allí al pabellón a jugar ya, o sea,
2: por supuesto, aquí tenemos las puertas abiertas de par en par para todo el mundo que quiera venir aquí a disfrutar del deporte, a comer, a ver los paisajes, a lo que quieran hacer, ¿vale?
0: Muy bien, gracias, alcalde.
2: Bueno, de hecho, José Antonio, aprovecho ya el último lugar. Que empiezan el jueves que viene, el día 3, empiezan nuestras fiestas patronales.
0: Hombre.
2: Una fiesta vinculada a nuestra patrona, a la Virgen de Guadalupe.
0: Sí, señor.
2: Que aprovecho también para que puedan venir a disfrutar de nuestras fiestas, de nuestros conciertos, de nuestras atracciones y sobre todo de nuestro día grande, que es el día 8, donde la Virgen procesiona por la tarde a las 8 de la tarde. Así que estáis todos invitados.
0: Muy bien, he tenido la suerte de conocer esas entrañables y familiares fiestas de Algar. Cuando trabajaba en la tele me tocó más de una vez cubrirla y es una maravilla, tenéis que ir, la verdad es que sí. Pues lo dicho, nos despedimos ya. Hoy protagonista Algar y su pabellón polideportivo, el primero de la historia para este municipio. Obviamente yo creo que con ese ya les sobra y les basta. Pero hombre, si más adelante, dentro de 50 o 500 años, hacen otro más, pues también será bienvenido. Pero de momento ya tienen el primero, que era lo importante.
2: ¿Será que la población ha aumentado también, ¿no?
0: Que como decía el alcalde, ha costado lo suyo, sangre, sudor y lágrimas, pero se ha conseguido y ya lo tienen, que es lo importante. Bueno, alcalde, muchísimas gracias.
2: Muchísimas gracias a ustedes. Un fuerte abrazo.
0: Un abrazo. Hoy con nosotros José Carlos Sánchez Barea, alcalde de Algar. Con él hemos hablado del pabellón polideportivo, al que pronto le pondremos nombre. De momento, pabellón polideportivo de Algar, pero pronto tendrá nombre propio. 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Un momentito. 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

0: vive y respira. La Asociación Círculo de la Unión vuelve a apostar por la música en una nueva cita cultural que precisamente será hoy jueves, día 27, cuando disfrutemos de la actuación de Torrán de Jerez. Sí, ese es el artista que estamos escuchando, que hace un guiño a Los Caños. Hoy tenemos la suerte de poder hablar con el Torrán de Jerez, que detrás de este nombre artístico se encuentra Iván Baca González. Iván, ¿qué tal? Muy buenos días. Bienvenido a la radio.
1: Buenos días, María José, ¿qué tal?
0: Pues nosotros encantados de poder conocerte como artista y ahora un poquito mejor, ¿no? Gracias a esta entrevista que vamos a mantener a continuación para saber un poco más de ti, porque, claro, tu propio nombre artístico ya desvela de dónde eres. Jerez, una tierra de artistas.
1: Sí, nací en Jerez de la Frontera, pero tengo un dicho para todas las personitas que digo que en todas las tierras crecen las flores.
0: Qué bonito también.
1: Entonces, para mí, el mundo está lleno de artistas y de gente buena por todos lados.
0: Sí. Bueno, la tierra puede ser que haya influenciado, ¿no?, en el arte, en este caso tuyo, de cantar, pero viene también gran parte al legado familiar, ¿no?, que te precede.
1: Sí, claro. Jerez, sabemos todo el mundo que es territorio flamenco. Y yo de chiquitito pues he aprendido a cantar jugando, ¿sabes? Con los colegas, la familia, los bautizos. Y claro, mi padre cantaba y canta, mi bisabuelo también cantaba muy bien. Y pues, en mi familia ha habido grandes gente que ha cantado, ¿no? Uh-huh. Muchos no se han dedicado a ello, pero por ejemplo mi padre sí se ha dedicado y por ahí me viene la afición.
0: Vale, ¿y tu padre es...?
1: Mi padre no tiene nombre artístico porque él se dedicaba a grupo de sevillana. ¿Sabes?
0: Vale, sí.
1: Él cantaba con un grupo de sevillana de gente de Jerez de la Frontera.
0: Mm-hmm, muy bien. Bueno, pues también tengo entendido que lo que es el nombre artístico es bisabuelo.
1: Por mi bisabuelo, claro. El padre de mi abuela. Ajá. Que era un flamenco que cantaba muy bien, que nació en la calle Nueva, pero yo no lo conocí, claro, por desgracia.
0: Muy bien.
1: Y mi abuela, pues, cuando yo estaba empezando en esto a los 14, 15 años, que estaba en el lagar del tío Parrilla, que empecé a cantar ahí, pues me dijo mi abuela, oye, ¿por qué no te pones el nombre artístico de mi padre? Y me gustó mucho cuando me lo dije, cierto, Raquel, digo, hostia, qué bonito. Sonaba fuerte y ya se me ha quedado. Hace unos pocos de años intenté quitármelo porque quería que la gente me llamara Iván simplemente. Uh-huh. Y ya me va a costar la misma vida, entonces ya se quedó el Torrán para los restos.
0: Bueno, es un homenaje, ¿no?, a tus familiares, ¿no?, y especialmente a tu bisabuelo, que por cierto, lo de Torrán, ¿te explicó tu abuela que era debido?
1: Sí, claro, porque era muy moreno. Era moreno de tez, entonces el torrao, como el torrao, el levante de Málaga es un viento caliente también, como quemado, ¿sabes? Uh-huh. Como que era muy, tenía la piel muy morena.
0: Sí, vale, todo tiene su explicación,
1: claro,
0: y en este caso...
1: La gente se cree que como tengo un torrente de voz bueno, claro, la gente se cree que es por el torrente de voz, no, y es por la tez morena.
0: Muy bien. Bueno, pues ese torrente de voz vamos a poderlo escuchar, vamos a poderlo disfrutar esta misma noche aquí en Arcos de la Frontera. El flamenco es como, digamos, tu punto de partida, pero sí es verdad que también le das un poco al pop, al jazz, ¿no? Eres, como así se denominó uno de tus discos, ¿no? No carmaleónico, como así se denominaba ese disco, del que ahora sí te parece hablamos, sino que eres camaleónico, ¿qué tal?
1: Sí, me encanta, soy muy melómano. Y mi raíz es el flamenco, yo he empezado en el flamenco, tengo premios nacionales de flamenco, bulería, saeta, etcétera, están todas las peñadas. Yo que sé, estaba en fiesta bulería, viene el flamenco. El flamenco ha sido para mí lo principal y lo que a mí me llena, lo que a mí me gusta y en mi vida, ¿no? Yo soy flamenco, pero no dejo de reconocer de que soy muy melómano y me encanta la música. Y como me encanta tanto la música y me empapo de tanta música, pues después el reflejo salta, ¿sabes? Con lo que me estoy empapando. ¿sabes? Soy como una semillita, entonces si me empapo de varias músicas, después cuando me pongo a componer, evidentemente tiene que salir cosas de esas.
0: Claro. Decíamos que tienes en tu haber, no sé, conozco el disco Carmaleónico, que creo que lo sacaste en 2018, no sé si tienes algún disco más.
1: Sí, saqué Carmaleónico, saqué, lo que pasa es que claro, no está, están descatalogados los primeros, que fueron en el 2000 o antes del 2000, uno se llamaba Soñar Soñar, que esos son cantes flamencos, que a ver si lo puedo rescatar y subir a las plataformas, que son todo canto flamenco con Pedro Pimentel y Manuel y Manuel Morao, creo que están también ahí. Y después saqué el disco Turquesa, que es un disco que le dediqué a mi hija cuando nació, que compuse la mayoría de los temas también, que ese tema, ese disco también se vendió una cantidad enorme de discos del Turquesa, y la gente me lo, muchas veces me lo pone y es agradable que todavía la gente se acuerde de ese disco. Sí. Y en el 2018 saqué Carmaleónico, que es un disco más de autor.
0: Vale, sí, es precisamente este uno de los temas que hace referencia a Los Caños, lugar donde haces tu vida y donde, por cierto, hemos visto ahí, hemos visto por redes sociales que actúas y mucho, ¿no?
1: Sí, yo, mi cuartel general es Caño de Meca, pero claro, me manejo por todo el territorio nacional y en un sitio donde, para estar tranquilo, que me gusta mucho estar solo. Soy muy taciturno y a mí Caño me da esa tranquilidad. Soy muy de playa, soy pisi, entonces a mí la playa me tira. Yo veo un charco y ya me quiero bañar, ¿sabes?
0: Y también te inspirará, ¿no?, para componer.
1: Lo más grande, claro, ¿no? Claro, desde la tranquilidad, la calma y la paz, yo creo que es donde nace todo, ¿no?
0: Sí, sí. Bueno,
1: y eso me lo da Caño.
0: Claro. ¿Qué repertorio nos traes esta noche hasta el Círculo de la Unión, el Casino?
1: Pues mira, María José, lo más importante es que la gente se entere con el guitarrista que voy. Voy con Marcos de Silvia. Marcos de Silvia es el guitarrista que le han dado la beca de 120.000 euros de Paco de Lucía este año. Marcos de Silvia es uno de los guitarristas más grandes y más grandes que van a hacer en un futuro próximo, porque ya él está ahora hablando con los más grandes, con Osema, ya Manuela Carrasco, etcétera. Ahora mismo está en Estambul, que ayer estuvo tocando en Estambul, y esta noche está libre y va a tocarme a mí, gracias a Dios, porque está muy, como te digo, muy solicitado. Entonces le digo a la gente que no se lo pierda, porque es un espectáculo el niño es un niño prodigio y deben de verlo. Marcos de Silvia, y yo voy con todas las ganas del mundo, que sé que se me quiere dar con una barbaridad, y yo estoy súper agradecido de que en esa tierra con tanto caché, ¿no?, y tan bonita, la gente me quiera tanto, la verdad, es de agradecer. Y voy haciendo pues flamenco, sobre todo autor, haré seguirilla, haré soleá, haré taranta, ya voy viendo lo que es alegría, pero sobre todo casi siempre de mi autoría, ¿no?, que eso es lo que más me gusta a mí, ejercer, que cuando voy a los sitios pues que no soy un loro y copio las cosas de los demás, sino que hago mis cosas, ¿sabes?
0: Muy bien. Bueno, es de también de que es bonito el gesto que has tenido, ¿no?, que has presentado al guitarrista, a este joven Marcos de Silvia, para que no se lo pierdan. Ya has ensalzado mucho su figura como guitarrista, cuando, bueno, pues eso, te va a acompañar a ti, ¿no?, al cantador, pero que es bonito.
1: Nos acompañamos los dos, claro.
0: Qué bonito.
1: Eso es lo más bonito que hay, compartir la música. Entonces voy súper agradecido, porque ya digo que a él no le gusta que lo diga, ¿no?, pero es un niño prodigio, tiene 20 años y ya con todo lo que ha conseguido ya y lo que le queda por conseguir, pues yo le digo a la gente que no se lo pierda, porque tenemos una conexión muy grande entre los dos, y él es muy virtuoso, tiene mucho corazón, mucho alma, él también es piscis como yo, y no sé, yo voy esta noche con muchísimas ganas, Arco. No sé si me lo estoy notando en la vibración de la voz, pero yo esta noche... Yo quiero partir de cielo de Arco. Esta noche vamos con muchísimas ganas.
0: Sí. Además, pues, se espera, ¿no?, una noche también muy muy fresquita, muy muy agradable, y aún más, ¿no?, en este caso con vuestra actuación, la del Torrán de Jerez, la guitarra de Marcos de Silvia. Puede ser que muchas personas ahora estén escuchando este tu nombre y diga, me suena de algo. ¿De qué le puede sonar? Aparte, por supuesto, que te hayan podido ver bien en Los Caños, en Sanlúcar, en Zahara, Jerez, porque has actuado en muchísimos sitios, pero ¿que ha llegado a toda Andalucía? ¿Dónde puede ser?
1: Bueno, yo Arco, en Arco me quieren mucho, yo voy muchísimo a cantar Arco. Voy haciendo otro formato, voy a lo de la Lola de Zabu, pero voy haciendo otro formato, voy haciendo el formato más de cantautor, ¿sabes? Uh-huh. Más temas. El casino también estuve hace un par de años, gusté muchísimo, y todos los Jueves Santos me están llevando también a cantar, ¿sabes? Allí al Cristo de la Veracruz. Entonces, o sea, la gente que me conoce, porque a la Veracruz le hago unas pocas de saetas el jueves. Uh-huh. Y nada, por las televisiones, programas como Tierra de Talento, no sé, en fin, por diferentes programas he estado también en televisión, ¿sabes?
0: Sí, que todo suma, ¿verdad? Toda experiencia es un aprendizaje.
1: Claro, claro, María José, yo creo que todo es un camino, ¿no? Y vamos aprendiendo como según vamos andando de chiquitito, nos tenemos que caer mil veces hasta que ya sabemos correr y algunos podemos pegar saltos, ¿no? Uh-huh. Y por ahí va todo. Todo es un proceso.
0: Que siempre cuando hablamos con, bueno, pues artistas así que van saliendo, principiantes, digamos, noveles, siempre pues comentan eso, que está un poco difícil esto de llegar, ¿no?, a un público, hacerse con un nombre en este mundo de la música. Tú has sido un currante desde siempre, desde luego, por lo que podemos apreciar.
1: Sí, la verdad.
0: ¿Cómo definiría qué ha sido este tu camino hasta llegar a día de hoy?
1: Pues un proceso, la verdad es que bonito, porque yo me baso siempre en el contenido, no en el final, ¿sabes? Y el contenido es bonito, y ver desde dónde viene, y ver el proceso, y ver tu evolución, ver tus cambios, vas notando tu mejoría, no sé. Ha sido muy, para mí es una maravilla. Yo estoy agradecido al universo porque para mí es un éxito, ¿no? Vivir de mi vocación, vivir donde quiero también. Entonces, más agradecido, para mí el éxito ese más grande, ¿no? El despertarme con paz, despertarme sabiendo que me gano el pan con mi vocación. O sea, era una cosa más grande, ¿no? Un regalo más bonito, claro, que ese.
0: Ahí está. Ganarse el pan, ¿no?, con lo que te gusta hacer, y en este caso es cantar y transmitir con tu voz, con ese torrente de voz que nada tiene que ver con el nombre, refiriéndose al nombre, viene de su bisabuelo, que ya por entonces era Torrán. De aquí a, no sé, medio, corto plazo, ¿qué nos puedes contar? ¿Qué es lo que tienes, sigues componiendo? ¿Cuáles son tus futuros proyectos?
1: Pues he vuelto a estoy volviendo a grabar flamenco, que llevaba sin grabar flamenco puro pues unos 10 años. Entiéndase puro, ¿vale? Que sí. Mi voz estoy haciendo bulería, estoy haciendo tango, estoy haciendo cosas de la tierra con unos grandes músicos, con Manuel Morao, con Soto Sordera, con los sobrinos de Sorderita, con Ramón Trujillo, estoy haciendo cosas bonitas. Y en breve ya empezarán a sacar los videoclips, eso es lo próximo ya, eso en plan musical, que estoy grabando flamenco, que me apetece muchísimo volver a cantar flamenco, y ya tengo ya una bulería y otra en marcha que están por venir. Tengo unas próximas sevillanas, Jerez de la Frontera, del autor Julio Rivera Cro, que es el que me hizo las otras sevillanas que fueron virales, que es el mismo autor de Con el vuelo tu capote, el mismo que le hizo esa canción a Poveda y a Diego Carrasco, y le voy a hacer un homenaje porque él se fue en diciembre y era muy amigo mío, y voy a sacar las próximas sevillanas a la feria para dedicársela a él. Y nada, y mis conciertitos que tengo por la zona, tengo Arad, tengo Utrera, tengo Madrid, tengo Menorca, que voy el 21, y ya sabes cómo viene la borrasca desde la zambomba de la frontera, ¿no? Bueno. Que es lo más artible. Y una cosa que quiero decir, todo el mundo que me conoce de Arco, yo siempre en todos mis conciertos de la zambomba, sí, digo que los de Jerez somos muy rateros, que le hemos quitado casi todos los villancicos a ustedes. Eso lo digo yo boca llena, y lo saben todos mis amigos los que me escuchan.
0: Que sigue, ¿no?
1: sí, lo digo, me encanta. Hay que decir quién es, ¿no? Y que, no sé, a mí me encanta de cuando en algún tema mío decides quién son las autorías, ¿no? Es súper importante.
0: Eso se dice
1: pues,
0: mucho.
1: Pues lo mismo, cuando hago la zambomba y no son los villancicos de la tierra, yo digo que son de Arco. Sin ningún problema, vamos, es que hay que ser agradecido.
0: Hombre, claro, y bueno, pues eso, cada uno, ¿verdad?, tiene su sitio, tienes cómo sacarle partido, y en este caso, bueno, pues a la zambomba, esos temas típicos, ¿no?, cuando llega la Navidad. Por tanto, se espera que lo que resta de 2026 va todo bien, ¿no?
1: Sí, nos faltan... No nos faltan, gracias a Dios, viene cargadito. Y el universo, no sé, se porta bien conmigo, yo creo que me porto bien con él. Y en los conciertos, los que me están escuchando y me conocen saben que lo doy todo, que el corazón está ahí siempre y que me gusta mucho mi trabajo, mi oficio. Entonces eso se nota.
0: Sí, eso se nota después. Como así lo vamos a notar hoy, recordamos, queremos escuchar flamenco, bonito flamenco, con un torrente de voz como el de El Torrán de Jerez, esta noche, 10 de la noche, en el Círculo de la Unión. Recordamos, en el casino vamos a poder disfrutar de esa actuación. Con muchas ganas que viene, acompañado, eso sí, resaltamos, acompañado a la guitarra de Marcos de Silvia, todo un portento. No hemos tenido quizá oportunidad de escucharlo, pero sí nos lo indica Iván, que es El Torrán de Jerez, porque claro, ya a ti esto de decirte tu nombre ya ha pasado de Iván al Torrán, ¿no?
1: Como quiera, me puedes llamar como quiera. Sí.
0: No digo que como para dirigirse a ti, como te dicen los amigos, no sé si...
1: Pues depende de cómo le venga al aire, cómo esté el levante ese día. Pues Iván, Torrán, no sé.
0: Sí, bueno, tú respondes ¿no? Por ambos, ¿no? Tanto por Iván como...
1: Sí, hombre, claro, no me queda otra.
0: No te queda otra, claro. Bueno, no, pues Iván, del Torrán de Jerez, muchísimas gracias por atendernos tan amablemente. Dime.
1: Pues no, que gracias a ti, María José, por contar conmigo y darme tu espacio. Y nada, vuelvo a repetir que esta noche voy con muchísimas ganas, Arco, ¿eh? Mm-hmm. Igual que Marco, vamos con muchas ganas porque llevamos sin tocar cerca de un año y tenemos muchas ganas de cogernos y de hacer, sobre todo, disfrutar nosotros, ¿no? Y ya si disfrutamos nosotros, pues evidente que todo el mundo va a disfrutar.
0: Efectivamente. Bueno, nos vamos a despedir de ti, Iván, con la sevillana a la que hacía referencia, y que, bueno, pues esa otra sevillana que se la va a dedicar al autor de las mismas. Con ella nos vamos a despedir, te vamos a despedir, dándote las gracias y nada, y esperemos que pues podamos disfrutar de tu actuación y salgas también, ¿no? Finalices contento de aquí de Arcos, de los amigos de Arcos de la Frontera.
1: Pues nada, agradecido, María José, y después nos vemos.
0: Claro, muchísimas gracias. Nos vamos por sevillanas.
1: Hasta luego.

falta de muy pocos minutos para alcanzar las 12 del mediodía, vamos a la sección de ¿Sabías qué? Puede ser que desconocieras esta acción que se parece ser que se hacía o lo atribuíamos mucho o lo asociábamos mucho a la posguerra, pero que no, pues se podemos hacerlo en la actualidad. Y es echar agua al vino, hace años parece ser que era adulterarlo. Ahora es moderno. Aunque muchos aún lo asocian, como decíamos, a la posguerra, la costumbre de echar agua al vino no nació debido a la escasez de aquellos años. Costumbre, por cierto, que más tarde acabaría sustituyendo el agua por gaseosa. Y tampoco era una manía nuestra, como así recoge la antropóloga Natalia Bronikova en su estudio La tradición de mezclar vino con agua en Italia, España y Francia. A mediados del siglo XX el vino se compraba principalmente a granel en las bodegas. Se mezclaba con agua y apenas se prestaba atención a su calidad. Su origen se remonta a unos cuantos siglos atrás. En la Grecia clásica, mezclar el vino con agua era signo de moderación. Hasta en la Odisea, Homero escribe, cuando bebían este rojo licor, dulce como la miel, echaban una copa del mismo en 20 de agua. ¿Sí? 20. Un siglo antes, en cambio, el profeta Isaías utilizaba esa imagen con un significado muy distinto. Tu plata se ha convertido en escoria. Tu vino está mezclado con agua. De esta forma, no quería aludir a una práctica cotidiana, sino a una adulteración que simbolizaba la corrupción de Jerusalén. Más de 2.000 años después, esa asociación entre el vino diluido con agua y la pérdida de calidad sigue vigente. Así, el Diccionario Profesional del Vino, de Ernesto de Sergio, define un vino aguado como aquel con tan pocas sensaciones olfativas y gustativas que llega a asemejarse al agua. Sin embargo, aguar un vino no es lo mismo que echar agua al vino, y este último proceso no tiene siempre por qué significar estropearlo. Todo depende del vino, del agua y de la proporción. De hecho, el agua, generalmente con gas, sigue siendo un ingrediente esencial en, por ejemplo, el spritz, que antes de asociarse al famoso licor italiano, no era más que vino blanco rebajado con agua con gas. Un mix que nació a finales del siglo XVIII, cuando los soldados austríacos destinados en el Véneto alargaban los vinos locales muy alcohólicos para su gusto. De ahí procede también ese su nombre, salpicar, o también mezclar, esa mezcla tradicional alemana también de vino blanco y agua mineral, que sigue siendo pues una de las formas más habituales de consumir vino en regiones como el Palatinado. O lo del blanco París, que aporta el agua en forma de hielo y que, por cierto, popularizó la actriz Candela Peña y, por supuesto, del Rebujito. El agua es uno de los ingredientes clave de la coctelería y, sin embargo, casi nunca se menciona, es lo que explica un entendido en esta materia y hostelero. Entre un 20 y un 25% de cualquier cóctel es agua. Esa dilución no solo dice suaviza la bebida, sino que también despierta aromas que permanecían ocultos. Y puede ocurrir lo mismo cuando se trata de mezclarlo con el vino. Una pequeña cantidad puede hacerlo más amable y también refrescante. Y aunque no parezca que todos los vinos sean adecuados para ello, necesitan tener estructura para defenderse del agua. Si el vino es demasiado ligero, acabará diluyéndose demasiado. Por eso, dice este entendido, apostaría por un Godello o por algún blanco del Penedès. A él, por ejemplo, dice que también le gustan mucho los blancos valencianos del Mediterráneo. Parece ser que con los tintos encontrar el equilibrio es un poco más complicado. Tienen esa parte de los taninos que a mucha gente no le gusta porque seca mucho la boca. Por eso apuesta por vinos con poca carga tánica como un Pinot Noir o una Garnacha ligera. También, bueno, pues dice que le gusta mucho usar los vinos de Jerez para la coctelería, pero dice que en este apartado nunca les pondría agua.
Por tanto, para concluir con este tema, en lo que respecta a este señor, a este entendido en la materia, dice que el respeto al producto sigue siendo importante. Nadie recomienda rebajar un gran vino de guarda, aunque tampoco cree que existan dogmas inamovibles. Hace años era adulterar el vino y ahora, dice, es algo moderno. Bueno, pues allá los entendidos en vino, ¿eh? Si aguarlo un poco, bueno, aguarlo, echarle un poco de agua, porque así también parece ser que destacaría un poco más, ¿no? Tanto el olor como así el sabor del vino, pero también hay que saber qué clase de vino. Otro, no sé si sabíais acerca de ello, de utilizar una pinza de madera en el aire acondicionado del coche. Parece ser que es algo que suele hacerse, pero yo me pregunto, ¿para qué sirve? ¿Y por qué lo hacen cada vez más conductores? El aire acondicionado es un elemento imprescindible para los coches, especialmente durante los meses de verano, pues permite que el interior del vehículo esté refrigerado y los ocupantes, bueno, pues no tengan que sufrir las altas temperaturas propias de lo que es la época del año, con la incomodidad y la molestia que esto supone. Por eso resulta fundamental que el sistema de climatización del vehículo se encuentre siempre en perfecto estado y, en la medida de lo posible, se maximice su rendimiento al máximo. Además, existen una serie de trucos que son muy eficaces para conseguir que el aire del coche desprenda un olor muy agradable. Y uno de ellos está siendo utilizado por cada vez más conductores y consiste, atención, en poner una pinza de madera en la rejilla del aire, pues se trata, dice, de un simple gesto que permite distribuir un olor agradable en el interior del vehículo. Esto se debe a las características que tiene la madera. La clave de este truco, según afirman los expertos, está en la madera, pues se trata de un material poroso que tiene la capacidad de absorber pequeñas cantidades de líquido. Esto significa que si viertes unas gotas de ambientador líquido sobre la pinza, esta las absorberá y distribuirá el olor por el interior del coche cuando el aire pase por sus poros. Esto permitirá que los ocupantes del vehículo tengan mayor sensación de frescor y limpieza al recibir el aroma procedente del aire acondicionado, lo que a su vez permitirá que se sientan, bueno, pues más cómodos y no tengan que utilizar la climatización durante tanto tiempo. En este sentido, los aromas cítricos suelen tener un efecto mayor que, por ejemplo, otro tipo de olores. Y aunque parezca un gesto sencillo el de colocar la pinza, pero ¿cómo hacerlo correctamente? Bueno, pues esta se debe de colocar sujeta a una de las láminas de la rejilla de ventilación, de forma que no afecte en ningún momento a la conducción ni tampoco dificulte la salida del aire. Además, se debe comprobar que esté perfectamente agarrada para evitar que se suelte en cualquier momento. Otro aspecto importante es que la pinza no se pueda impregnar con demasiado perfume. Solo es necesario, atención, aplicar unas gotas para que los poros de la madera absorban el líquido y que éste se distribuya posteriormente por el interior del vehículo. También, claro está, es fundamental comprobar que la rejilla del aire se encuentre limpia y el sistema no tenga ningún problema de funcionamiento, pues esto podría reducir, claro está, el efecto de la pinza. Estos son algunos aspectos a tener en cuenta para poder utilizar este sencillo truco que parece ser que cada vez es más utilizado por conductores. Se trata de una solución sencilla para aromatizar el vehículo de forma óptima, que solo requiere, pues, de una pinza de madera y unas gotas de ambientador líquido.

Con el paso de los años, hay historias que se olvidan, otras que se ocultan y unas pocas que se cuentan.

Lorca. Han pasado 90 años y nadie puede señalar con certeza dónde está Federico García Lorca. Su casa se conserva. Sus manuscritos han sido estudiados durante décadas. Sus obras se representan en escenarios de todo el mundo. Pero el lugar donde quedó su cuerpo sigue siendo desconocido. En agosto de 1936, pocas semanas después del inicio de la Guerra Civil Española, Lorca se encontraba en Granada. Había buscado refugio en la casa de su amigo Luis Rosales, cuya familia estaba vinculada a la Falange, probablemente pensando que allí estaría protegido. El 16 de agosto fue detenido. Después lo trasladaron hacia Biznar. Las reconstrucciones históricas sostienen que fue ejecutado junto al maestro republicano Dioscoro Galindo y los banderilleros Francisco Galadí y Joaquín Arcollas. A partir de ese punto, las certezas disminuyen. No existe un documento contemporáneo que indique con precisión el lugar donde quedaron enterrados. Durante décadas aparecieron testimonios y versiones que señalaban distintos puntos entre Biznar y Alfácar, cerca de Granada. Algunas parecían tan convincentes que terminaron conduciendo a excavaciones arqueológicas. En 2009, uno de los lugares que durante años había sido señalado como posible enterramiento fue abierto y examinado. Los arqueólogos no encontraron un solo resto humano. Después se investigaron otros terrenos. El resultado volvió a ser negativo. El tiempo también había cambiado el paisaje. Se plantaron y retiraron olivos. Hubo movimientos de tierra y durante los años 80 una parte de la zona fue modificada para construir una pista de motocross. En una de las búsquedas fue necesario retirar una enorme cantidad de tierra simplemente para alcanzar el nivel que tenía el terreno en 1936. Existe otra circunstancia poco conocida. La familia de Lorca nunca ha impulsado la recuperación individual de sus restos. Consideran que si permanece enterrado junto a otras víctimas, separarlo tendría poco sentido simbólico. Al mismo tiempo, ha defendido el derecho de las demás familias a buscar e identificar a sus propios desaparecidos. Así, uno de los escritores españoles más conocidos del siglo XX permanece ligado a un lugar donde nadie ha podido determinar. Se conocen sus poemas, sus cartas, fotografías y buena parte de sus últimos movimientos. Lo que todavía falta es algo aparentemente mucho más sencillo: encontrar dónde terminó Federico García Lorca.

0: Bonito tema perteneciente a Antonio Carmona y Vicente Amigo. Vamos a ir poniendo el punto y seguida nuestra programación, si el final al magazine contigo en la mañana, no sin antes recordar una nota para informar a la población perteneciente a Qualia. Y es que como consecuencia de la ejecución de trabajos en la red de abastecimiento que afectará, bueno, pues a la siguiente zona, esa suspensión temporal de suministro de agua prevista en este caso para mañana viernes, desde las 8 de la mañana hasta las 3 de la tarde aproximadamente, y esa zona se refiere a la calle Salida del Puente, calle Callao, zona de los Cabezuelos y Llanos de la Huerta.
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0: Pues lo dicho, hasta aquí nuestro tiempo. Mañana volveremos celebrando, bueno, pues un día más y también la cercanía de un fin de semana, el último del mes.

0: Son las 12 del mediodía y 23 minutos.
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0: La farmacia de guardia en el día de hoy pertenece a licenciada Ascensión Martínez en calle Pérez del Álamo número 11. Teléfono 956 70 06 60.
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0: Son las 12 del mediodía y 38 minutos.

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Saludos, bienvenidos y bienvenidas a la Onda Local de Andalucía. Estamos en la segunda edición de Este a Oeste en este jueves 27 de agosto. La Diputación Permanente del Parlamento Andaluz ha rechazado con los votos del Partido Popular de Andalucía y Vox la petición del PSOE para celebrar un pleno extraordinario sobre la gestión del incendio forestal declarado este verano en el municipio de Niebla, que afectó tanto a municipios de Huelva como a los de Sevilla. El gobierno andaluz sí tiene previsto que el vicepresidente Antonio Sanz comparezca a petición propia para hacer balance de los incendios del verano, aunque esa comparecencia se abordará en la mesa del Parlamento el próximo 9 de septiembre. En otro orden de asuntos, el gobierno y las comunidades autónomas han aprobado este jueves 27 de agosto en la Conferencia Sectorial de Infancia y Adolescencia el crédito extraordinario de 25 millones de euros para la atención de la infancia migrante en Ceuta. La reunión a la que no han acudido Aragón, Extremadura y Castilla y León tenía un único punto en su orden del día sobre la ayuda para Ceuta, que ha sido aprobada por unanimidad de todas las autonomías presentes, según han confirmado fuentes del Ministerio de Juventud e Infancia. Y otro apunte, la DGT activa mañana a las 3 de la tarde la operación especial retorno del verano, que se prolongará hasta la medianoche del lunes y en la que se prevé más de 1,5 millones de desplazamientos en Andalucía durante estos 4 días. El dispositivo reforzará la vigilancia en las carreteras con mayor densidad de tráfico y contará con medios aéreos, mientras la DGT recomienda consultar el estado de las vías y planificar el viaje antes de salir. Estos son nuestros apuntes de portada. Vamos ahora con más asuntos de interés del día en titulares.

0: Andalucía condena el uso partidista que el Partido Popular está haciendo, dicen, de las instituciones y de los ayuntamientos ante la situación de Ceuta. El Ayuntamiento granadino de Armilla asegura que el municipio ya ha registrado 2.653 solicitudes de indemnización por los daños provocados por la sucesión de terremotos en los últimos días. CEAR alerta de posibles retrocesos en derechos con la nueva ley de asilo. El proyecto Potenciados inicia sus mentorías para que empresas jienenses aprovechen el potencial de la inteligencia artificial. Conocemos ahora el estado actual de nuestras carreteras con Darío Carnicero desde la DGT. Buenas tardes.
1: ¿Qué tal? Muy buenas tardes. Pues hasta ahora dificultades en los accesos ya a Sevilla, tanto por la 66 en Guillena como por la A4 en Dos Hermanas. Además de dificultades ya en la 7, tanto en la provincia de Cádiz, en los barrios y también Guadacorte, dentro de Algeciras, como en la zona de San Pedro Alcántara, con tráfico intenso en ambos sentidos, al igual que en la zona de Fuengirola. También tráfico lento en Jaén, en la A4, tanto en la zona de Andújar como Bailén, ya todo ello sentido Madrid, así como que se complica también la A44 ya en Carchelejo, dirección a la Guardia de Jaén. Y por último, también precaución en Granada, en la 92, ya en Huetos Santillán, con tráfico intenso en sentido Guadix.
0: Gracias, Darío. Conocemos también las previsiones del tiempo desde la Agencia Estatal de Meteorología con Javier Andrés. Buenas tardes.
2: Buenas tardes. Esta tarde en Andalucía tenemos en el tercio oriental intervalos nubosos que pueden dejar tormentas ocasionales y precipitaciones débiles o localmente moderadas. En el resto de la comunidad tienden a abrirse claros. Tenemos también calima en el extremo oriental, por lo que las precipitaciones pueden dejar barro. Hoy el viento será del oeste flojo a moderado, con intervalos fuertes en el litoral mediterráneo, sin descartar en el litoral almeriense al final del día rachas ocasionalmente muy fuertes. Las temperaturas hoy en el litoral mediterráneo se mantienen con pocos cambios y en el resto bajan, con máximas de 32 en Granada y Málaga, 29 en Almería y Córdoba, 28 en Jaén, 27 en Sevilla, 26 en Cádiz y Huelva. Mañana en el tercio oriental tendremos cielos nubosos con precipitaciones débiles a moderadas, más probables e intensas durante la primera mitad del día en Almería, con posibles tormentas de madrugada. En cuanto a las temperaturas, en el extremo oriental bajarán, en el resto subirán. Es una información de AEMET.
0: Gracias, Javier. Continuamos con la actualidad del día.
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0: Izquierda Unida Andalucía condena el uso partidista que el Partido Popular está haciendo de las instituciones y de los ayuntamientos ante la situación de Ceuta. El coordinador general de Izquierda Unida Andalucía, Tony Valero, ha denunciado que las manifestaciones convocadas para el próximo 2 de septiembre no son en apoyo a Ceuta, dice, ni a las vecinas y vecinos de la ciudad, sino un acto de propaganda electoral de PP y Vox, que a su juicio busca alimentar la tensión, el discurso del miedo y del odio contra las personas migrantes y reforzar la estrategia de confrontación contra el gobierno de España. Valero ha criticado especialmente la convocatoria unilateral impulsada desde la presidencia de la Federación Española de Municipios y Provincias, controlada por el Partido Popular, al considerar que rompe las dinámicas de consenso, dice, que deberían regir la toma de decisiones en este organismo.
4: Desde Izquierda Unida Andalucía condenamos sin matices el uso partidista que el Partido Popular está haciendo de las instituciones y en particular de nuestros ayuntamientos. La convocatoria unilateral por parte de la presidencia de la Federación Española de Municipios, controlada por el Partido Popular, es algo grave que rompe las dinámicas de consenso. Por esta razón no participaremos en las manifestaciones del 2 de septiembre en los términos con los cuales han sido convocadas. Esta convocatoria no es en apoyo a Ceuta, sino un acto de propaganda funcional que solo alimenta la tensión, el discurso de miedo y de odio frente a los migrantes y la campaña de acoso y derribo hacia el gobierno.
0: Para el dirigente de Izquierda Unida Andalucía, PP y Vox están actuando como los mejores aliados de Marruecos y de su régimen al quebrar la unidad de acción institucional, cuestionar el Estado de Derecho y romper los consensos territoriales necesarios en materia de solidaridad, cooperación y colaboración entre administraciones. En este sentido, Izquierda Unida reclama que las comunidades autónomas, incluida Andalucía, asuman su responsabilidad en la acogida y protección de las personas migrantes y especialmente de los menores extranjeros no acompañados.
4: Los menores no pueden convertirse en objeto de confrontación.

0: granadino ya ha registrado 2.600 solicitudes de indemnización por los daños provocados por la sucesión de terremotos de los últimos días. Así lo ha explicado en la onda local de Andalucía Manuela Bertos, tercera teniente de alcalde y concejala de Economía y Hacienda del Ayuntamiento de Armilla, tras la reunión mantenida este miércoles con el vicepresidente primero y ministro de Economía, Carlos Cuerpo. Bertos confirma que el consorcio de compensación de seguros ya ha comenzado a realizar las primeras valoraciones y a tramitar las primeras indemnizaciones.
1: En principio, bueno, pues nos comunicaron que efectivamente ya se están llevando a cabo esas primeras indemnizaciones que han empezado por nuestro municipio, de forma que, bueno, pues ya cuando nos trasladamos a los domicilios de los vecinos y de las vecinas del municipio, porque tengo que decirles que desde el minuto cero el Ayuntamiento de Armilla con sus técnicos municipales y el equipo de gobierno hemos hecho varios grupos y estamos visitando una a una cada una de esas viviendas, pues ya sí podemos trasladarles que el consorcio, pues ya se está trasladando a nuestro municipio, están haciendo esas primeras valoraciones.
0: La edil explica que el ayuntamiento está acompañando a los vecinos afectados y visitando las viviendas para conocer de primera mano los daños. En este sentido, insiste en la importancia de presentar cuanto antes las solicitudes porque, según les ha trasladado el consorcio, se está siguiendo el orden de llegada. Armilla ha pasado así de las casi 1.200 solicitudes contabilizadas el 21 de agosto a, como decimos, las 2.653 registradas a primera hora de este jueves.
1: Orden de llegada también, es importante que cuanto antes los vecinos y vecinas afectadas se acerquen o llamen por teléfono o a través de la página web del consorcio, hagan esas reclamaciones, porque prioritario esa orden de llegada.
0: Mientras el gobierno calcula que las indemnizaciones por los daños de los terremotos en Granada podrían superar los 100 millones de euros, el Ayuntamiento de Armilla trabaja también en medidas para facilitar las reparaciones, entre ellas una posible bonificación fiscal para las obras y servicios de asesoramiento a las personas afectadas. Y otro apunte, CEAR alerta de posibles retrocesos en derechos con la nueva ley de asilo. El gobierno plantea una nueva ley para sustituir la normativa vigente desde 2009 y adaptarla al Pacto Europeo de Migración y Asilo. Desde CEAR Andalucía Occidental, sin embargo, advierte de que el anteproyecto conocido esta semana puede restringir algunas de las garantías actuales. En la onda local de Andalucía, Mercedes Alconada, responsable del servicio jurídico de CEAR Andalucía Occidental, señala que el texto elimina, entre otras cuestiones, la posibilidad de solicitar protección internacional a través de embajadas y consulados españoles.
2: Bueno, desde nuestra perspectiva, evidentemente los procedimientos tendrían que tener a la vista del texto del anteproyecto un enfoque realmente garantista y no con las medidas que estamos viendo actualmente. Una de las opciones que se elimina en el anteproyecto es el acceso de la opción de pedir asilo por vías legales y seguras a través de las embajadas y representaciones diplomáticas españolas en el exterior, que se elimina en el nuevo texto.
0: Alconada cuestiona además que España haya optado dentro del margen que permite el Pacto Europeo por algunas de las medidas más restrictivas. Entre ellas apunta a la ampliación de los periodos de restricción de libertad y procedimientos más rápidos para resolver las solicitudes. Una situación que, según CEAR, puede afectar especialmente a las personas en situación de vulnerabilidad, como mujeres, menores o víctimas de violencia, trata o tortura, que podrían disponer de menos tiempo para explicar sus circunstancias.
2: Cuando estamos hablando de mujeres, de niños, de personas víctimas de tortura, víctimas de violencia de género, trata, una de las principales amenazas de la nueva previsión normativa es los plazos aceleradísimos de resolución de los expedientes, en los cuales estas personas muchas veces no tienen posibilidad de explicarse, de poder estar en situación, de poder explicar sus casos, con los cuales van a resultar denegados en muy poco espacio sin que pueda recibir protección, y luego el peligro de la posibilidad de ser deportado de forma inmediata.
0: La responsable jurídica de CEAR Andalucía Occidental recuerda que la normativa de asilo de 2009 continúa vigente y considera que todavía existen espacios para defender los derechos de las personas solicitantes de protección internacional. Alcanzamos la 1:13 del mediodía. Hacemos una breve pausa y repasamos la información local y provincial.
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0: abrimos la crónica local en Jaén. El proyecto Potenciados inicia sus mentorías para que empresas jienenses aprovechen el potencial de la inteligencia artificial. Nos lo cuenta Antonio Rosillo, Radio Loma, en Torre Perojil.
1: Así es, la inteligencia artificial se consolida como una aliada clave para el tejido empresarial de la provincia de Jaén. La Cámara de Comercio de Andújar y la Diputación Provincial de Jaén han dado el pistoletazo de salida a las mentorías del programa Potencia 2, la inteligencia artificial como impulso a las empresas jienenses. Este proyecto busca formar a pymes, autónomos, emprendedores e incluso a personas desempleadas de la comarca, ofreciéndoles herramientas digitales para optimizar sus procesos, mejorar la comunicación y generar nuevas oportunidades de negocio. Durante la presentación en la sede cameral, el diputado de Empleo y Empresa Luis Miguel Carmona, acompañado por el presidente de la entidad, Javier Camello, ha destacado el enorme potencial de la tecnología para la economía local. Esta iniciativa, que alcanza ya su segunda edición gracias a la financiación de la Diputación Provincial de Jaén, no se quedará solo en el asesoramiento personalizado. El programa incluye seminarios sobre el uso actual de la IA, talleres prácticos de aplicación directa a las empresas y la asistencia a un evento de referencia en transformación digital. Una apuesta decidida por la innovación para que las empresas de la provincia ganen en competitividad y diversificación. Una información desde Radio Loma, en la provincia de Jaén, para la Onda Local de Andalucía.
0: Gracias, compañero. Y en Córdoba, el 59% de los jóvenes quiere trabajar en su provincia, la cifra más alta de España. Nos informa Rubén Montero, Matías Prats Radio.
2: Córdoba es la provincia española donde más jóvenes de bachillerato quieren desarrollar su carrera profesional en su propia tierra. Un 59% prefieren quedarse en su provincia para trabajar, la cifra más alta de España, según un estudio elaborado por la consultora Círculo Formación al término del Salón de Orientación Universitaria UNITUR, celebrada de octubre de 2025 a febrero de este 2026 en 25 ciudades españolas. El informe, realizado a una muestra de 1.500 jóvenes de toda España, la mayoría de segundo de bachillerato, en el curso 2025-2026, analiza las tendencias, motivaciones y preocupaciones de los futuros universitarios. Lo más llamativo, el caso de Córdoba. El 59% de los jóvenes prefieren desarrollar su carrera profesional en su propia provincia, la cifra más alta de toda España y muy por encima del 32% de media nacional. Solo el 13% de los cordobeses y cordobesas se irían al extranjero, por debajo del 22% de media nacional, mientras que un 28% trabajarían en cualquier punto de España. En cuanto a sus preferencias laborales, el 40% de los jóvenes de Córdoba aspiran a trabajar en una empresa privada, el 33% quieren emprender su propio negocio y el 25% tienen previsto opositar, cifras todas ellas similares a la media nacional. Saludos desde la provincia de Córdoba.
0: Gracias, compañero. 1:17 del mediodía. Hacemos una breve pausa y continuamos.
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0: Con la llegada del verano aumentan los desplazamientos en avión, pero también las personas que afrontan sus vacaciones con ansiedad por el miedo a volar. Diferentes estudios estiman que entre un 6 y un 20% de la población experimenta algún grado de aerofobia, una fobia que puede aparecer incluso en personas acostumbradas a viajar. Para hablar de cómo identificar este miedo, qué hay detrás de él y cómo puede superarse, conversamos hoy con Lourdes Carmona, comandante de vuelo con más de 30 años de experiencia. Ella es también instructora y especialista en cursos para superar el miedo a volar. Muy buenas, Lourdes.
1: Buenos días.
0: Bueno, ¿qué es exactamente la aerofobia y cuándo podemos decir que una persona tiene un miedo normal a volar o una auténtica fobia?
1: Pues en el momento que a uno le limita para hacer su vida normal. Es cuando podríamos decir que la aerofobia ocupa todo ese espacio en la cabeza de la persona, porque bueno, como todas las fobias, como por definición son irracionales, pero esa persona se ve amenazada a bordo de un avión.
0: Sorprende además que muchas personas desarrollen este miedo después de haber viajado durante años sin problema. Es decir, incluso a alguien que esté habituado puede surgirle. ¿Por qué ocurre, Lourdes?
1: Esto se suele disparar porque llega un momento en el que la persona tiene más estrés. Es decir, acumula estrés y no sabe cómo gestionarlo, y pasa muy a menudo en personas que, bueno, pues como comenta, ha viajado toda su vida y llega un punto que dices, pero si yo he volado muchísimo, no sé qué me está pasando. Y desgraciadamente las cifras van a ir en aumento porque cada vez nos cuesta más decir que no a tiempo y gestionar nuestro día a día pues con tranquilidad.
0: Apuntamos al estrés, como dices, pero también es muy importante el desconocimiento como otra de las principales causas. ¿Qué papel juega no saber realmente cómo funciona un avión o cómo trabaja una tripulación?
1: Pues en realidad, cuando desaparece esa sensación de control, la imaginación suele ocupar el espacio. La falta de información hace que la persona imagine situaciones, escenarios que no se están dando en realidad. Como propia definición de aerofobia, ese miedo irracional, en nuestro cerebro está buscando como respuestas a esa intranquilidad. Cuando me suben a un avión, me dicen que ya no puedo bajar hasta que llegue a destino. Subimos a 35.000 pies. Además, llevamos puesto un cinturón de seguridad. Esto es como, ahora ya no tengo escapatoria. Entonces, una persona puede dormir en el tren o puede dormir en un autobús, pero se ve incapaz de hacerlo en un avión simplemente por el hecho de que no tiene otra forma de salir de la aeronave.
0: Entonces, cuando uno se encuentra en esa situación, ¿qué consejos prácticos se le pueden dar para intentar controlar esa ansiedad y ese miedo a volar?
1: Como número uno, la pregunta del millón sería, ¿cómo gestiona usted su día a día fuera del avión? ¿Es usted capaz de tener una vida ordenada? ¿Tiene usted, es consciente de que su nivel de estrés está disparado? A partir de ahí ya pasaríamos a la segunda parte, es decir, tener la información fidedigna necesaria para entender qué sucede a bordo de un avión y lo que yo llamo ese escudo protector, que es en el momento que uno se encuentra que está encontrándose incómodo, es el momento de empezar a poner en marcha una serie de técnicas de relajación, de respiración, que pueden aplicar porque es la manera de salir de ahí. Es decir, tenemos que aprender, número uno, a gestionarnos en tierra ese estrés, y luego tener información para poder sustituir esos pensamientos de caos, esa situación irreal que se está dando a bordo, porque dos personas en un avión pueden tener dos percepciones distintas de lo que están viviendo. Entonces yo muchas veces viajo como pasajera y me encuentro con personas que lo están pasando realmente mal, y yo sin embargo me encuentro tranquila a bordo de un avión, porque además, bueno, me dedico a ello, pero sé lo que está sucediendo. Entonces hay una gran diferencia. Podemos decir que no nos puede gustar volar, pero hay que entender que no estamos en peligro a bordo.
0: Una de las cosas que quizás dé más miedo cuando estamos en el avión son las turbulencias, ¿no? Pero ¿qué son realmente y por qué no deberían interpretarse como un peligro para el avión, Lourdes?
1: Porque realmente no lo es. La preocupación que tenemos yo como piloto del avión, cuando entro en turbulencia, es que en ese momento pues no esté tomando café, por ejemplo. ¿Por qué? Porque me puedo manchar. Es decir, la diferencia está en que una turbulencia es como transitar por una carretera mal asfaltada, y los aviones están absolutamente preparados y no supone un riesgo para la seguridad. Realmente las personas buscan certezas, pero también necesitan a alguien que les transmita confianza. Y en ese momento, el papel del comandante a bordo de un avión es el de transmitir a las personas que acaba de suceder, o si incluso se prevé que se vaya a atravesar una zona de turbulencias, que hagan uso del cinturón de seguridad. Porque para nosotros no es un protocolo de emergencia en ningún caso. Una turbulencia es una masa de aire que ha cambiado en su forma, por hablarlo así. El aire es un fluido mágico, no lo vemos, no sabemos, sí podemos ver las olas del mar y un día decir, pues hoy hay mala mar, pero el aire no lo podemos ver. Pero eso no implica que ese desconocimiento, o no implica que el no verlo, no sepamos cómo tratamos esa turbulencia, porque para nosotros es una operación totalmente normal.
0: Muchas veces también lo que recordamos cuando vemos cuando vivimos estas situaciones, muchas veces se nos viene a la cabeza, bueno, todas las noticias que vemos a diario de catástrofes aéreas o también en las películas, que bueno, han creado ahí un estigma de que quizás el avión es un medio inseguro para viajar. Realmente, el avión es el medio de transporte más seguro, ¿no es así?
1: Así es, y lo tomamos aquí, y precisamente ya no solo por estadísticas, cuando las personas vienen después de tanto tiempo a mis cursos y hablamos sobre esto, me dicen, claro, es que cuando muchas veces ni lo digo, porque como ya me sale la respuesta que es el medio más seguro, pues me hace como sentirme un poquito más idiota, esa es la palabra, porque no necesito que me digan eso cuando realmente no me gusta entrar dentro de un avión. Entonces, en realidad, después de tantos años volando, porque he dedicado mi vida a volar aviones, la cabina de un avión es uno de los mejores lugares para poder entender cómo reaccionamos las personas cuando sentimos que perdemos el control. Entonces, dentro de un avión no se da sensación de pérdida de control, porque está todo estudiado al milímetro. Las personas piensan que se improvisa. No hay lugar nunca para la improvisación dentro de un avión. Nuestro trabajo consiste en seguir todos los protocolos de seguridad. Y desde mucho antes de que despegue un avión en tierra, ya hay toda una cadena dentro de ese protocolo para que la operación sea segura. Y digamos que los últimos de la cadena somos la tripulación de vuelo, que somos la cara visible o parte de la cara visible de un vuelo, y somos los que nos encargamos de la seguridad durante ese transcurso. Pero es una cadena de cientos de personas que están cuidando de la seguridad del avión en tierra, dentro de la compañía, luego los controladores aéreos durante el asesoramiento en ruta. Entonces, ese es el motivo por qué es tan seguro. Pero sin embargo, si nosotros nos subimos a un taxi, como que no nos hacemos tantas preguntas. Y aprovecho también para añadir que cuando uno se sube a su propio vehículo, pese a que sabe cómo lo está manteniendo, no lo revisa antes de subirse al coche. ¿Por qué? Pues porque lo damos como por sentado, que es algo que puedo aparcar en la cuneta. Antes de cada vuelo los aviones se revisan. Antes de cada día un avión empieza a volar, hay unos test de seguridad que se hacen para comprobar el estado interno del avión. Y luego cada 3 días hay chequeos de mantenimiento. Es decir, periódicamente son muchos los ojos que están cuidando del estado del avión.
0: Lourdes Carmona, comandante de vuelo, instructora y especialista en cursos para superar el miedo a volar. Muchísimas gracias por todos estos datos y recomendaciones para todas las personas que nos estén escuchando y quieran comenzar sus vacaciones con un poquito más de tranquilidad, ya no solo en el avión, sino también, como comentas, en otros medios de transporte, que hay que llevar las precauciones necesarias para poder viajar con la máxima seguridad posible. Muchísimas gracias, Lourdes, por compartir todo esto con nosotros en el día de hoy.
1: Ha sido un placer.

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3: Buenas tardes, es jueves 27 de agosto de 2026. Es tiempo en Radio Arcos para la información local. Vamos con algunos titulares del día. El alcalde de Arcos informa de los pasos que se están dando en relación a la demolición del puente de San Miguel. Una concentración en la puerta de cada ayuntamiento de la provincia, la promesa del Partido Popular de Cádiz en solidaridad con Ceuta. Manuel Muñoz Moreno gana el concurso fotográfico del Consejo Local de Hermandades y Cofradías de Arco. Jaime Galán Hurtado va a realizar la papeleta de sitio de la Hermandad de las Tres Caídas de Arcos para la Procesión Magna. Y Arcos avanza en la organización de la Procesión Magna el próximo 10 de octubre. A nivel deportivo les hablaremos de los cuatro palistas del Club Piragüismo Arcos que han sido convocados para disputar con la selección española el Mundial de Kayak Polo. Y además, esta noche se celebra en las pistas deportivas del Colegio Juan Apresa la final de la Liga de Verano de Baloncesto Senior. Ampliaremos estas noticias en los minutos finales de este informativo con nuestro compañero José Antonio Velasco. Comenzamos. El alcalde de Arcos de la Frontera, Miguel Rodríguez, acompañado por el delegado municipal de urbanismo, Salvador Valle, han informado sobre el avance de los trabajos previos al desmontaje del puente de San Miguel, una actuación que encara ya una nueva fase con la finalización de la plataforma de acceso para la maquinaria pesada. Durante la comparecencia realizada en el entorno del puente, el alcalde ha explicado que continúan los trabajos de redistribución de los servicios que discurrirán bajo la infraestructura. Las antiguas tuberías que han quedado fuera de servicio serán desmontadas durante la próxima semana, siguiendo un tratamiento específico debido a su antigüedad. Asimismo, ya han concluido los trabajos de acondicionamiento de los accesos y la ejecución de una plataforma que va a permitir la entrada de esta maquinaria pesada necesaria para llevar a cabo el desmontaje del puente. Según avanzado el alcalde Miguel Rodríguez, a finales de la próxima semana está previsto que comience a llegar la maquinaria pesada que se va a encargar de desmontar la estructura, retirar los diferentes elementos y trasladar los materiales resultantes de la actuación. El alcalde ha destacado la complejidad de una intervención que requiere una importante coordinación debido a los servicios afectados y a las dificultades de acceso existentes en la zona, con calles estrechas y espacios de complicada maniobrabilidad. Escuchamos al alcalde Miguel Rodríguez en su comparecencia ante los medios de comunicación en el día de hoy.
4: Hace unos días comparecimos para explicar lo que se está haciendo con las obras de cambio de servicio y comentar, bueno, pues que continuamos en ese sentido, llevando a cabo pues la redistribución de todas las tuberías que iban antes por debajo del puente, unas tuberías que se anulan y que la próxima semana se van a desmontar por completo. Las tuberías tienen pues un tratamiento especial por la antigüedad de las mismas y por lo tanto en la próxima semana se llevará a cabo el desmonte de las mismas. Como ustedes pueden comprobar, ya se han realizado todos los trabajos de acceso al entorno del puente, que es donde estamos nosotros ahora mismo, y en la próxima semana pues empezarán a llegar, a final de la próxima semana empezarán a llegar la maquinaria pesada, que será la encargada de desmontar el puente, de recoger pues los trozos del puente y de trasladar lo que vaya quedando del puente de San Miguel. Como ustedes pueden comprobar, los trabajos se están realizando de la mejor manera posible, a la mayor velocidad posible, pero siempre asegurando la zona, asegurando el entorno. Es una obra de complejidad, una obra que necesita de mucha coordinación, porque estamos hablando de que hay, como decimos, pues servicios afectados, como tuberías de saneamiento y de abastecimiento de agua de los vecinos que viven por la zona, y por lo tanto la coordinación es fundamental. No vale dar pasos en falso, hay que dar pasos consolidados, pasos tranquilos, pero pasos contundente para que al final pues tengamos lo que todos queremos, que es el desmonte seguro del puente de San Miguel y un puente nuevo también lo antes posible. Por lo tanto, decirle a mis vecinos que vamos a estar contando minuto a minuto todo lo que ocurre en esta obra. Todo el mundo va a saber lo que va a ir ocurriendo, todo el mundo va a saber cuándo se va a desmontar el puente de San Miguel. También avisamos, bueno, pues del peligro que entraña llevar a cabo una operación tan compleja como esta, y por lo tanto pues tendremos que asegurar toda la zona para evitar el máximo peligro posible de cualquier persona que pueda estar por el entorno del puente. La noticia está muy clara, los trabajos de acceso al puente de San Miguel para realizar el desmonte ya están terminados, que son pues todos estos espacios que ustedes pueden comprobar que están detrás del delegado y mío. Se ha llevado a cabo pues una plataforma para que la maquinaria pesada pueda acceder. Vamos a tener seguramente pues algunos momentos donde el tráfico se va a ver afectado por la maquinaria pesada que va a llegar hasta nuestro municipio, pero son obras que tenemos que realizar. Estamos en una zona también de accesos muy difíciles, porque los accesos hasta el puente son complicados, calles estrechas, lugares pues de difícil acceso, pero no obstante está todo preparado, está todo coordinado, está todo controlado. Iremos informando a nuestros vecinos cuando se vayan a llevar a cabo las siguientes operaciones. Por lo pronto, plataforma terminada, los servicios están redistribuidos. La próxima semana se van a desmontar las tuberías antiguas que quedan por debajo del puente de San Miguel, y al final de la semana, en principio, empezará a llegar la maquinaria pesada para el desmonte de nuestro puente. Iremos informando cuando tengamos más claro, cuando empiecen las operaciones de desmonte, para que los vecinos puedan saber perfectamente cuándo se va a llevar a cabo las mismas. Por nuestra parte, nada más, decirle a nuestros vecinos que estamos trabajando desde el primer momento con el puente de San Miguel con todo el cariño del mundo. Cambiar un puente por un puente nuevo pues no es cambiar un adoquín del suelo, sino que estamos hablando pues de una operación bastante más compleja, bastante más complicada, que necesita de financiación que ya tenemos, que necesita de muchas horas de trabajo que ya está todo coordinado. También necesitábamos que Patrimonio nos autorizara para poder quitar un puente que está en una zona protegida. Ya tenemos la autorización de Patrimonio conseguida, por lo tanto está toda la tarea hecha por parte de este ayuntamiento. Ahora lo que tiene que hacer es ir cumpliéndose los plazos, que vaya la obra de la mejor manera posible, para que cuanto antes los vecinos de Arcos de la Frontera puedan tener de nuevo un puente de acceso al barrio bajo y todos los vecinos de la zona puedan estar conectados como estaban conectados antiguamente.
3: Y el Partido Popular de la provincia de Cádiz ha difundido una convocatoria para secundar el próximo miércoles 2 de septiembre, día de Ceuta, las concentraciones de apoyo a la ciudad autónoma promovidas por la Federación Española de Municipios y Provincia. La formación provincial anima a participar a las 8 de la tarde ante las puertas de los ayuntamientos de la provincia en una iniciativa que pretende trasladar un mensaje de apoyo y solidaridad a los ceutíes ante la situación que atraviesa la ciudad autónoma. La convocatoria de la Federación Española de Municipios y Provincias anunciaba que por su presencia y por su presidenta y la alcaldesa de Jerez, María José García Pelayo, plantea que las concentraciones se celebren simultáneamente en los 8.132 ayuntamientos españoles, coincidiendo con el día de Ceuta. La iniciativa se produce después de la visita de García Pelayo a Ceuta y de su reunión con el presidente de la ciudad autónoma, Juan Vivas. En la provincia de Cádiz, Jerez ya ha anunciado su adhesión a la convocatoria, mientras que otros municipios también ya han confirmado públicamente su participación. En Los Barrios, por ejemplo, el ayuntamiento ya ha anunciado la concentración a las 8 frente a la Casa Consistorial, igual que está ocurriendo con otros municipios. La situación queda así pendiente de conocer la posición del Gobierno Municipal de Arcos ante una convocatoria que, según la Federación Española de Municipios y Provincias, pretende convertir el Día de Ceuta en una jornada de respaldo desde el conjunto del municipalismo español. La concentración está prevista para el miércoles 2 de septiembre a las 8 de la tarde en las puertas de los consistorios que decidan sumarse a la iniciativa. Y Arcos continúa avanzando en los preparativos de la procesión magna prevista para el próximo 10 de octubre, una de las grandes citas religiosas y patrimoniales del calendario de la localidad. El Consejo Local de Hermandades y Cofradías ha mantenido una reunión de trabajo con las autoridades y organismos implicados en la organización del acontecimiento con el objetivo de seguir concretando aspectos relacionados con la coordinación, la seguridad y el dispositivo necesario para la jornada. En el encuentro han participado, entre otros representantes, el alcalde de Arcos, Miguel Rodríguez, y el delegado municipal de Cultura, Andrés Camarena, junto al Consejo Local de Hermandades. La reunión forma parte de los trabajos previos a una jornada que reunirá en las calles de Arcos a las distintas hermandades participantes y que busca poner en valor el patrimonio religioso, histórico y cultural de la ciudad. Desde el Consejo Local de Hermandades se señala que son ya numerosos los detalles que comienzan a definirse de cara a una cita que pretende convertirse en uno de los acontecimientos destacados del año en Arcos. La procesión magna se celebrará el 10 de octubre en una jornada para la que distintas partes implicadas pues continúan trabajando en su planificación y coordinación. Seguimos hablando del Consejo Local de Hermandades y Cofradías de Arcos, que ha celebrado el fallo de su concurso fotográfico, una iniciativa que ha vuelto a contar con una destacada participación de fotógrafos vinculados al mundo cofrade. El primer premio ha recaído en una fotografía del fotógrafo arcense Manuel Muñoz Moreno, que se alza así con el máximo reconocimiento de esta edición. El segundo premio ha sido para Lucía Moreno Montero, mientras que el tercer premio ha correspondido a una fotografía de Ezequiel Muñoz. El jurado encargado de valorar las obras presentadas ha estado compuesto por Miguel Ángel Roldán, presidente del Consejo Local de Hermandades y Cofradías de Arcos, Andrés Camarena, delegado de Cultura, Antonio Jesús Villalba, miembro de la permanente, Antonio Jaén Sánchez, fotógrafo, y María García, en representación del ámbito cofrade. Desde el Consejo Local de Hermandades y Cofradías se ha querido agradecer la participación de todos los fotógrafos que han concurrido a esta edición, destacando la calidad de los trabajos presentados y su contribución a seguir poniendo en valor, a través de la fotografía, el patrimonio y la tradición cofrade en Arcos de la Frontera. Más hermandades, concretamente la Hermandad de las Tres Caídas, que ha anunciado que el artista jerezano Jaime Galán Hurtado será el encargado de realizar la papeleta de sitio de la corporación para la próxima procesión magna, como hemos estado hablando, que se va a celebrar el próximo 10 de octubre con motivo del cincuentenario fundacional del Consejo Local de Hermandades y Cofradías. Entre sus trabajos destacan la imagen visual del Vía Crucis oficial de las Cofradías de Sevilla de este año para la Hermandad de la Iniesta, la papeleta de sitio del Carmen de Jerez también de este año, el logotipo del décimo aniversario de la agrupación musical Clemencia de Jerez y distintas campañas publicitarias para el Obispado Asidonia Jerez durante 2026. Desde la Hermandad de las Tres Caídas destacan que su obra parte de elementos esenciales como la devoción, las hermandades en las calles, las bandas y las tradicionales, trasladándonos a un lenguaje artístico propio y reconocible. La corporación confía en que la participación de Jaime Galán Hurtado contribuya a convertir la papeleta de sitio en una pieza especial y vinculada a un acontecimiento histórico para las hermandades y cofradías. La Hermandad de las Tres Caídas informará próximamente de la fecha y el lugar de presentación de la papeleta de sitio. Y el delegado municipal de Cultura, Andrés Camarena, se ha sumado a la llamada a la ciudadanía para poner freno a las conductas incívicas que afectan a distintos espacios públicos de Arcos. El edil ha compartido una imagen del azulejo dedicado al poeta Antonio Luis Baena, que ha aparecido nuevamente vandalizado como ejemplo del deterioro que sufren algunos elementos del municipio. Camarena ha defendido la necesidad de cuidar entre todos los espacios públicos y ha mostrado su preocupación por una situación que a su juicio perjudica la imagen de la ciudad y el trabajo que se realiza desde el ayuntamiento para mantenerla. Junto al azulejo vandalizado, Camarena también denuncia la reiteración de daños en el mobiliario urbano. Según explica, una papelera que había sido repuesta recientemente pues ha vuelto a ser objeto de destrozos y ha tenido que ser sustituida por tercera vez en apenas una semana. El delegado de Cultura también enumera además otras conductas que se vienen produciendo en distintos puntos de Arcos, como pintadas, robos de macetas, destrozos en el mobiliario urbano o el abandono de escombros. Como dice, este no es el Arco que yo quiero dejar a mis hijos, concluye el responsable municipal de Cultura, apelando a la responsabilidad colectiva para conservar los espacios públicos y los elementos que forman parte del patrimonio y del paisaje urbano de la localidad. El delegado también, como hemos dicho, enumera además otras conductas que se vienen produciendo en distintos puntos de Arcos, como pintadas. También en esta situación hace ese llamamiento directo a la colaboración ciudadana bajo el mensaje "denúncialo", reclamando que este tipo de comportamientos sean puestos en conocimiento de las autoridades para facilitar su actuación. Y este fin de semana se celebra la velada de la barriada rural Junta de los Ríos, un evento que marca el cierre festivo del verano de esta barriada rural, organizada por la Asociación de Vecinos en colaboración con el Ayuntamiento, lo que permite desarrollar un programa extenso de actividades que incluyen competiciones deportivas, exhibiciones ecuestres, actividades infantiles y actuaciones musicales. Entre las novedades más relevantes de este año, señalar la creación del Callejón de Artistas, cuyo objetivo es visibilizar el talento local. El cartel este año refleja una pintura realizada por Leire Morales, una vecina de esta barriada arcense. La delegada de Barriadas Rurales, Balbina Gil, estuvo ayer en el magazín de esta casa junto a la presidenta de la asociación Camino Juntos y de Miguel Morales, delegado de deportes de la asociación. Vamos a escuchar a la delegada Balbina Ruiz en primer lugar.
5: Sí, a ver, nosotros colaboramos pues que esté en condiciones pues todo lo que, donde va la caseta, que la caseta esté montada, el limpiado, pintado de toda la zona. Deporte nos ayuda con los trofeos, que es una de, como es una de las veladas más largas, también es verdad, y tiene muchas, hace muchas cosas de deporte, pues la que también se lleva más trofeos, que tenemos la delegación de deporte pues también ahí detrás. Luego pues, ¿qué más? Aparte ellos que colaboran también siempre en todo, si hace falta ellos también ayudan en todo.
3: Del 26 al 28 de agosto se llenará de alegría y celebración esta velada, que alcanza ya su 35 edición. Es un encuentro muy esperado por vecinos y visitantes, un momento para disfrutar del ambiente festivo que caracteriza esta pedanía. Habrá verbenas populares con música en vivo, donde se podrá bailar hasta altas horas de la madrugada. También se organizan actividades culturales como actuaciones de grupos locales y muestras de artesanía que reflejan la riqueza del patrimonio andaluz. La gastronomía local no se queda atrás, tendrá un papel protagonista con puestos donde degustar los platos típicos. Vamos a escuchar a Paqui Santos, que es la presidenta de la asociación Caminando Junto de la Junta de los Ríos.
6: La mayoría de los participantes, esperemos que sea del agrado de los vecinos, las vecinas y todos los que vengan a disfrutar de la velada. Si llevamos pues casi 4 meses liados con el tema.
7: 4 meses.
6: Porque siempre hemos tenido muchos problemas con el tema de la caseta, que antiguamente era fácil encontrar casetero o casetera. Casi siempre han sido caseteros. Y últimamente pues es difícil. En tema de los cacharritos para los niños y niñas, pues se van a tener precios más populares. Siempre quedamos con el que lo organiza, el señor que viene con todas las atracciones, pues le comentamos eso, que ese día sea un poco especial, porque es un día como un poquito más para la barriada, y de hecho el casetero pues pone unas tapitas y bueno, nada más que tienes que pagar las bebidas, y entonces se aprovecha para hacer un poco más de convivencia vecina. Hay mucha participación, están los del futbolín, los niños que vienen a las atracciones, y los papás, mamás, abuelos y el resto de los vecinos y vecinas y de,
7: no, que siempre,
6: y de
7: toda la comarca. Siempre ha habido, ¿no?
6: Siempre ha habido. Y echamos un ratito. Además, sí, cada vez, vamos con los tiempos, vamos un poco decorándolo más. Además de la caseta, ponemos muchas luces y farolillos y toldos alrededor para hacer distintas sombras. El viernes empezamos a las 2:30 con la comida de la mujer. Desde que está la Asociación de Mujeres, que llevamos ya pues casi no, vamos, 26 años, 27, por ahí. Hay que llevar, quien vaya, tiene que llevar un complemento, una flor, algo que...
7: Festivo, folclórico.
6: Sí. Llega el gran Lolo, que vino el año pasado y fue un exitazo, y quería que volviese. Y bueno, es un animador impresionante. Él será la actuación a las 4, así, que más o menos ya está la comida casi. Después, a las 8, se abre el área de arte en la velada, que siempre intentamos poner alguna cosita más cultural. Y este año, además del rastrillo tradicional, se abre una sección que es la sección de arte. Vienen 5 dibujantes y pintores de distintas modalidades.
3: Y el Ayuntamiento de Arcos mantiene activo durante todo el año el plan de vigilancia y control frente al virus del Nilo, siguiendo las directrices establecidas por la Junta de Andalucía y con la financiación de la Diputación de Cádiz. La delegada municipal de Salud, Nieves Huertas, ha lanzado un mensaje de tranquilidad a la población y ha destacado que hasta el momento no se han detectado casos de enfermedad por virus del Nilo en el municipio. También ha explicado que el verano es una de las épocas en las que puede producirse una mayor movilidad del mosquito transmisor, por lo que ha insistido en mantener las medidas de prevención. La responsable municipal ha señalado además que se han registrado casos en zonas próximas a Arcos, aunque ha remarcado que la situación no se ha producido en el municipio. El ayuntamiento recuerda que el dispositivo de vigilancia se desarrolla durante todo el año y cobra especial importancia en estos meses de verano. Huertas también ha llamado a extremar la prudencia, coincidiendo con el inicio de las romerías y ferias, periodos en los que aumenta la movilidad de animales. Mañana en el programa de Arcos Actualidad tenemos oportunidad de hablar con Nieves Huertas, la delegada de salud de este municipio.

0: Por la compañía, el horario previsto para la actuación será de 8 a 3 de la tarde, periodo durante el cual se podrá producir la interrupción del suministro en las zonas afectadas. Y ahora tiempo también para la actualidad deportiva de nuestra ciudad con José Antonio Velasco, que se encarga de resumirnos lo más destacado. Ya saben que a las 2 el programa deportivo de la mano de José Antonio Velasco. Vamos a saludarle. ¿Qué tal? Buenas tardes ya, José Antonio.
1: Hola, Mari Carmen. ¿Qué tal? Te traigo una muy buena noticia. 4 palistas arcenses, 4, convocados con la selección española sub-21. Los jóvenes deportistas Pedro Durán, Diego Zambrano, Hugo Gómez y Francisco Manuel Ortega, vinculados, como bien sabrá nuestra audiencia, al Club Deportivo Piragüismo Arcos, los 4 han sido convocados para formar parte de la selección española masculina sub-21 de kayak polo. Esta convocatoria supone un importante reconocimiento a la trayectoria y progresión de los 4 palistas que llevan varias temporadas destacando tanto en las competiciones nacionales como en las concentraciones de la selección. De hecho, los 4 formaron parte de convocatorias del Combinado Español Sub-21 durante 2025, dentro del proceso de preparación y seguimiento de los jóvenes talentos nacionales. El gran objetivo ahora será el Campeonato del Mundo de Kayak Polo, que se va a celebrar en Duisburgo, Alemania, del 13 al 21 de septiembre. En juego la tercera estrella para la selección española de kayak polo. Y ahí estarán dándolo todo, una vez más, Pedro Durán, Diego Zambrano, Hugo Gómez y Francisco Manuel Ortega. 4 palistas de nuestra ciudad, vinculados, como decía antes, lo vuelvo a repetir, al Club Deportivo Piragüismo Arcos. Se van al Mundial de Kayak Polo, a Alemania, del 13 al 21 de septiembre. Y le deseamos a todos y cada uno de ellos la mayor de las suertes, porque se lo merecen, se lo han ganado a pulso. Han sudado el conseguir esa plaza dentro del combinado español para disputar este campeonato del mundo de kayak polo. Así que nada, un abrazo para todos y cada uno de ellos y que tengan un gran éxito en Alemania del 13 al 21 del mes de septiembre, del mes que viene. Y esta noche a partir de las 9:30 en las pistas deportivas del Colegio Juana Presa tendrá lugar la final de la Liga de Verano de Baloncesto Senior. Repito, esta noche, 9:30, final de la Liga de Verano de Baloncesto Senior en las pistas del Colegio Juana Presa. Y obviamente después la correspondiente entrega de trofeos. Antes, sobre las 8 de la tarde, se enfrentarán el tercer y cuarto clasificado, o sea que, para que no te hagas un lío, a las 8 de la tarde se miden el tercer y cuarto clasificado, a las 9:30 se juega la final y finalizada esta se entregarán los trofeos. Oliver Beroven Fernández es el delegado de deportes en el Ayuntamiento de Arcos.
2: Desde la delegación de deporte queremos anunciar que hoy jueves será la final de la Liga de Verano de Baloncesto en Juana Presa a partir de las 9:30 de la noche. Antes tendrá lugar lo que es el tercer y cuarto puesto a partir de las 8 de la tarde. Así que hacemos extensible la invitación a todos los aficionados a que vengan a ver este final de liga de baloncesto de verano a partir de las 9:30 de la noche en el Colegio Juana Presa. Me gustaría aprovechar y agradecer el excelente comportamiento de todos los equipos de baloncesto durante toda la liga, estos 2 meses de julio y agosto, que han tenido un comportamiento ejemplar y hemos visto pues partidos de mucha calidad y de intensidad. Agradecerle ese trabajo y por supuesto también agradecer el trabajo de los árbitros y de las mesas, que sin ellos pues sería imposible llevar a cabo esta liga de baloncesto de verano.
1: Y hasta aquí el resumen de la actualidad deportiva local. Recuerda que te espero a las 2 de la tarde y a las 8 en la repetición de El Deportivo, tu programa de deportes, aquí en la sintonía de Radio Arcos. Hasta ahora.
0: Muchas gracias a José Antonio Velasco. Yo creo que ya es tiempo para conocer la previsión meteorológica de la Agencia Estatal de Meteorología de Andalucía, que vamos a saludar en el día de hoy a Javier Andrés. Hola, ¿qué tal, Javier? Buenas tardes.
3: Buenas tardes. Esta tarde en la provincia de Cádiz tiende a disminuir.

0: No es la nubosidad, quedando el cielo poco nuboso. Mañana tendremos tiempo estable con cielo poco nuboso o soleado. En cuanto a las temperaturas, hoy se mantienen con pocos cambios, con máximas de 27 grados en Algeciras y Arcos de la Frontera, 27 también en Jerez de la Frontera, 26 en Cádiz y 25 en Rota. Mañana las temperaturas diurnas subirán, con máximas mañana de 31 en Arcos de la Frontera, 30 en Algeciras y Jerez de la Frontera, 27 en Cádiz, 26 en Rota. Las temperaturas diurnas continuarán subiendo el sábado. Las mínimas en la próxima madrugada bajarán. 19 en Cádiz, 18 en Algeciras, 17 en Rota, 15 en Arcos de la Frontera, 14 en Jerez de la Frontera. El viento esta tarde será entre flojo y moderado de poniente. Mañana viento flojo a moderado de poniente, con poniente moderado en el estrecho ocasionalmente fuerte. Es una información de AEMET.
1: Y la farmacia de guardia de hoy jueves 27 es la que se encuentra en la calle Álamo número 12, que corresponde a la licenciada María Ascensión Martínez. Nos da tiempo para darle esos consejos para evitar robos en el mercadillo de la policía local de Arcos. Ya saben, mañana, día de mercadillo, evite las aglomeraciones en los puestos. Cuidado con los empujones o acercamientos sospechosos. Vaya con el dinero justo para realizar las compras y lleve dinero en billetes de 5, 10 o 20 euros y repartidos en diferentes bolsillos. Si la cartera o monedero va dentro del bolso, llévelo cruzado en bandolera y por delante del cuerpo. No lleve la cartera en el carro de la compra ni la pierda de vista. Si observa alguna persona sospechosa, avise a la policía. El teléfono 956 70 16 52. Vamos a poner el punto y final a este informativo, segunda edición de hoy jueves 27 de agosto. Mañana, recuerden, a las 9, ya comenzando casi el fin de semana, le traeremos más información. Y ahora pues se quedan con los deportes, con nuestro compañero José Antonio Velasco. Que disfruten de lo que queda de día. Hasta mañana.

0: Muy buenas tardes y bienvenidos, bienvenidas a El Deportivo de este jueves 27 de agosto. Enseguida te cuento qué vas a poder escuchar en el programa de hoy, pero antes déjame que felicite a Pedro Durán, Diego Zambrano, Hugo Gómez y Francisco Manuel Ortega, cuatro palistas arcenses, cuatro palistas vinculados al Club Deportivo Piragüismo Arcos que han sido convocados para formar parte de la selección española masculina sub-21 de Kaya Polo. El gran objetivo ahora es el Campeonato del Mundo de Kaya Polo que se va a celebrar en Duisburgo, Alemania, del 13 al 21 de septiembre. Y vamos a contar con representación arcense, sí señor, con Pedro Durán, Diego Zambrano, Hugo Gómez y Francisco Manuel Ortega. Bien orgullosos que estamos de ellos. Y otra cosita, recuerda que esta noche a partir de las 9:30, gran final de la Liga de Verano de Baloncesto Senior en las pistas deportivas del Colegio Juana Presa. Y a continuación, la correspondiente entrega de trofeos. En realidad, la tarde va a comenzar antes, a las 8, donde se enfrentarán el tercer y cuarto clasificado, luego a las 9:30 la final y después la entrega de trofeos. Y el vecino municipio de Algar está de enhorabuena. El pasado viernes estrenaba pabellón polideportivo, el primero de su historia, el primero y único. Quedaba inaugurado oficialmente después de haber invertido 1.681.568 euros para un edificio de planta rectangular de 1.150 metros cuadrados. Junto a este cuerpo se anexa una segunda zona donde se distribuyen los vestuarios, almacenes, la zona administrativa y aseos, entre otras estancias. En fin, pues enhorabuena Algar, que ya cuenta con su pabellón polideportivo al que le van a dar mucha vida, me consta. Ya se están preparando torneos, trofeos, competiciones varias, a las que a buen seguro asistirán muchos equipos de nuestra ciudad. José Carlos Sánchez Barea, alcalde de Algar, protagonista hoy en El Deportivo para hablar de este auténtico acontecimiento histórico, hito histórico. Primer pabellón polideportivo de Algar ya inaugurado oficialmente. Hoy su alcalde aquí, en este programa. Comenzamos, vamos al lío, vamos al lío. ¿Quieres contactar con nosotros vía WhatsApp? 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

0: Escuchas El Deportivo en la sintonía de Radio Arcos, emisora municipal, como cada día a las 2 de la tarde en directo y a las 8 de la tarde tienes la repetición del programa. A través del 107.8 de la frecuencia modulada para la ciudad de Arcos y para todo el mundo, a través de radioarcos.com, nuestras redes sociales, nuestro canal en YouTube y ya sabes, radioarcos.com, no te olvides. Es verdad que aquí pues nos centramos básicamente en la información deportiva que se genera en nuestra ciudad, pero también estamos muy pendientes y prestamos atención a la actualidad que nos llega desde otros municipios, municipios cercanos, municipios hermanos, como es el caso de Algar, que estrenaba la semana pasada pabellón polideportivo, su primer pabellón polideportivo de la historia del municipio de Algar. Diputación ha intervenido en la financiación del nuevo edificio que fue inaugurado por la diputada provincial Vanessa Beltrán, a la que vamos a escuchar un momentito a continuación, y también estuvo José Carlos Sánchez Barea, el alcalde de Algar. Este pabellón se localiza en el Camino Paseo Arroyo Vinatero. Ha tenido un coste aproximado la construcción de este pabellón, una inversión global de 1.681.568 euros, un ansiado objetivo para los 1.400 vecinos que residen en Algar y que ya es una auténtica realidad y que ya se ha estrenado. Luego te voy a comentar más con la ayuda del alcalde de Algar, de José Carlos Sánchez Barea. Vanessa Beltrán, diputada provincial de Cultura, valoraba el estreno de esta instalación que, dijo, dinamiza la vida del pueblo. La diputada provincial considera que estas intervenciones dan sentido a la labor de diputación implicada en el bienestar de los pequeños municipios. Los pueblos merecen, ha dicho Vanessa Beltrán, al igual que las ciudades, servicios de primera, así como igualdad de oportunidades e instalaciones como el Polideportivo de Algar, que cumplen precisamente con esa meta. Ahora sí, vamos a escuchar a la diputada provincial Vanessa Beltrán.
1: Como ya digo, una apuesta firme, una financiación contundente, casi 1.700.000 euros destinados a este pabellón deportivo municipal, pero no se queda aquí. Y es que Algar ha sufrido un antes y un después con el gobierno de Almudena al frente, la Diputación Provincial de Cádiz también. Se ha invertido con una financiación de más de 2 millones de euros, 2.500.000 euros en el Tajo del Águila, ¿no? Ese complejo turístico que llevaba ya 5 o 6 años cerrado y que gracias a este equipo de gobierno pues pronto verá otra vez la luz.
0: Bueno, pues hoy tenemos que hablar del primer pabellón polideportivo de Algar, el primero de su historia, así que están los vecinos como locos ya disfrutando de estas instalaciones, que por cierto, ahora diremos cómo se reparten, ¿no? Cómo va la distribución, los vestuarios, esto, lo otro, en fin. Lo vamos a comentar con la ayuda del alcalde de Algar, José Carlos Sánchez Barea, que ya nos escucha al otro lado del teléfono y que hoy va a ser protagonista en El Deportivo de Radio Arcos. Alcalde, ¿qué tal? Muy buena.
2: Hola, muy buena. ¿Qué tal, José Antonio? ¿Cómo estamos?
0: Muy bien y bienvenido a la Radio Municipal de Arcos. Gracias por atendernos, José Carlos. Y felicidades, porque no todos los días tiene uno la oportunidad de inaugurar un pabellón en su pueblo, ¿no?
2: Así es. Bueno, yo en primer lugar quiero daros las gracias por permitirme intervenir en este espacio de Radio Arco, a lo cual le tengo mucho aprecio a tanto Radio Arco como a todos los vecinos de Arco, porque sabéis que tengo un trocito en mi corazón de Arco porque he tenido mucha vivencia allí desde que empecé a estudiar y después tuve mi empresa allí. Así que muchísimas gracias por invitarme a hablar en este espacio. Bueno, y como bien dices, pues muy satisfecho. La verdad que cuando llegué a la alcaldía en 2019, pues uno de los objetivos era este ansiado pabellón. Este ansiado pabellón, digo ansiado porque éramos el único municipio de la comarca de la Sierra de Cádiz que no tenía pabellón. Bueno, nos lo planteamos y empezamos a trabajar y yo decía que nunca lo íbamos a haber hecho y bueno, en 5 años lo hemos tenido, en 5 fases que se han aplicado a este pabellón.
0: Sí, es verdad que ha tardado un poquillo, porque la primera piedra tengo aquí que se puso en enero de 2022.
2: 2021.
0: Bueno, más tiempo todavía, pero bueno.
2: Pues, Pusimos, bueno, la verdad que ten en cuenta que no es fácil para un municipio de 1.400 habitantes con un presupuesto del ayuntamiento de 1.400.000 euros sacar unas instalaciones de estas características donde hemos tenido que invertir casi 1.700.000 euros. Uh-huh. No era fácil y yo sabía que lo teníamos que hacer en varias fases. Sé que era una obra complicada. Nos liamos la manta a la cabeza, como se suele decir en los pueblos pequeños, y dijimos, venga, vamos para adelante y que sea lo que Dios quiera. Y la verdad que lo hemos sacado y hemos trabajado mucho. Hemos sufrido también, no ha sido fácil, como yo dije en mi intervención, no ha sido fácil porque había muchas reuniones, muchas negociaciones, había proyectos, había facturas ahí pendientes, bueno, todo el tema que la tramitación burocrática que lleva unas obras de estas características y con un proyecto de estas características. Pero bueno, yo digo que la constancia, el trabajo y el saber estar y ser persistente en todo lo que se hace, digo que todo tiene su fruto y llegó al final.
0: Bueno, el pabellón polideportivo de Algar ha costado 1.681.568 euros, que prácticamente es un poco más del presupuesto para todo un año del Ayuntamiento de Algar. Hay que imaginaros, haceros una idea, ¿no?, lo que ha costado el pabellón. Es verdad que, salvo una subvención de 100.000 euros que aportó la Junta de Andalucía, se ha sustentado por Diputación de Cádiz esta inversión prácticamente gracias a la aplicación de varios programas como el Dipu Inver, el Dipu Invierte y Cádiz Marcha. Es así, ¿verdad, alcalde?
2: Así es. La verdad que estamos muy agradecidos a las dos administraciones y particularmente a la excelentísima Diputación Provincial de Cádiz, porque de las cinco fases ha intervenido en cuatro de las fases. La Diputación Provincial ha apostado por 1.581.000 y el resto pues lo ha puesto, que nos faltaba, lo puso la Junta de Andalucía. Bueno, yo siempre tengo palabras de agradecimiento a todas las administraciones. Creo que tenemos que seguir trabajando conjuntamente, sea del color político que sea, porque tenemos que, los municipios pequeños, si no es por las administraciones, en este caso por la Diputación Provincial de Cádiz, que es la que está para nutrir a los municipios de menos de 20.000 habitantes, si no es por ello, pues los municipios pequeños no podemos salir adelante. No solo en proyectos e infraestructuras, sino también en empleo. Ellos son pieza clave la Diputación Provincial de Cádiz, porque también nos nutre con empleo también.
0: Mm-hmm. Por cierto, que la construcción de este pabellón polideportivo de Algar no ha estado exenta de complejidad técnica, ya que el terreno donde se ha levantado el polideportivo era una antigua escombrera, alcalde.
2: Bueno, aquello era, como se suele decir los pueblos pequeños, el antiguo muladar, se llamaba. Uh-huh. También había allí, antiguamente, el tiro del plato. Se tiraba el tiro del plato, que se le llamaba, y bueno, venía muchísima gente de fuera. Y es verdad que hemos tenido que hacer una obra contundente, porque hemos tenido que pivotar bastante allí para que la cimentación esté fuerte y el día de mañana pues no se menee y no se raje esa infraestructura tan, tan grande que se ha hecho allí. Y bueno, teníamos ese sitio, ha salido con las medidas justas y necesarias para que sea un pabellón profesional, porque no teníamos más terreno y casualidades de la vida pues ha dado para tener las medidas justas y profesionales para que pueda cualquier equipo federado pueda venir a Algar a jugar. Y también aprovecho la ocasión, ya que estoy en los medios de comunicación, cualquier equipo de la élite que pueda venir a hacer las pretemporadas en Algar, porque en Algar tenemos, claro, también, como bien sabéis, uh-huh, tenemos el Hotel Villa de Algar, que es de la cadena de Tugasa, de Diputación. Y bueno, estamos terminando las obras de ejecución del Tajo del Águila, que pronto lo tendremos en marcha también, y a los cuales pues ya aprovecho a los equipos de élite. Antiguamente pues venían equipos de élite aquí hacia la pretemporada y queremos volver a ese pasado para que Algar sea el municipio donde puedan venir a hacer la pretemporada en verano los equipos.
0: Muy bien. Si acabas de poner la radio, estoy hablando hoy en el Deportivo de Radio Arcos con José Carlos Sánchez Barea, el alcalde de Algar, porque hace varios días que se ha inaugurado, ya cuentan con su pabellón polideportivo, su pabellón cubierto, era el único municipio como decía antes el alcalde, que no contaba con esta infraestructura deportiva, pues eso ya ha pasado a la historia. De hecho, al ser un hito histórico, por eso queríamos contarlo también aquí en la sintonía de Radio Arcos, porque al fin y al cabo Arcos y Algar están muy unidos, somos pueblos hermanos, y seguro que hay muchos oyentes que conocen a la perfección a Algar. ¿Y dónde se ubica el pabellón cubierto? Porque está junto al campo de fútbol sala y las pistas de pádel, ¿no?
2: Así es, tenemos todas las instalaciones deportivas juntas, tenemos la, si entras por la carretera de Arcos, a mano izquierda, antes de entrar en el pueblo, pues tenemos todas las instalaciones deportivas municipales juntas. Tenemos la piscina, tenemos las pistas de fútbol, tenemos las pistas de pádel, tenemos el pabellón y un poco más para arriba tenemos el campo de fútbol también. Así que lo tenemos todo a la mano para que se pueda practicar el deporte y no tenga que menearse mucho uno de un sitio a otro si quiere jugar al pádel, quiere jugar al furbito o quiere jugar al fútbol.
0: Está todo perfectamente pensado. Son 1.150 metros cuadrados y, bueno, pues tenemos vestuarios, almacenes, aseos, que está muy bien este pabellón deportivo, alcalde.
2: Bueno, la superficie del edificio total son 1.400, de los cuales 1.150, verdad que están ocupados para la pista deportiva, y 250 es donde están pues todas las demás estancias, el vestuario, la administración, los cuartos de baño, los accesorios, los servicios auxiliares, todo está por ahí en el almacén, todo está en esos 250 metros. Como bien he dicho antes, unas instalaciones justas y necesarias para que cumplan con el reglamento de la federación y para que pueda venir cualquier equipo que esté federado, pueda venir a disfrutar de este pabellón tan bonito que y con mucho esmero que lo hemos hecho.
0: Y que ya se ha estrenado, ¿no? Me consta que ha habido ya un partido, ¿no?
2: Así es, bueno, se estrenó el mismo viernes, fue la inauguración y hubo un triangular donde jugó el equipo de Algar, jugó el equipo de Alcalá de los Azules y jugó el Toyota Animal Auto del de Jerez de la Frontera que acaba de subir ahora y bueno, hemos tenido una repercusión pues muy buena también porque le han dado mucha publicidad porque ha venido un equipo de élite. Ahora ya próximamente la semana que viene será el segundo partido de pretemporada que jugarán con otro equipo de la Sierra, con el Grazalema, el jueves a las 8 de la tarde. A las 6 de la tarde habrá las categorías de cadetes infantiles y cadetes y a las 8 de la tarde jugará el senior con el Grazalema. Así que aprovecho también la ocasión para invitar a todas las personas que nos estén escuchando que puedan venir a disfrutar del pabellón y a disfrutar del ambiente deportivo de fútbol.
0: Claro, ahora hay que darle uso, hay que darle vida a este pabellón polideportivo de Algar que está nuevo, flamante y que hay que cuidarlo, alcalde, para que nos dure mucho.
2: Por supuesto, esa es una de las cuestiones que ahora hay que... El mantenimiento es fundamental de unas instalaciones de estas características para que dure en el tiempo, como yo digo. Y bueno, si me permitís, José Antonio, me gustaría también, hablando de deporte, ya que estamos en la sesión de deporte, aprovechar la ocasión para invitar a los oyentes a decirles que el día 20 tenemos la famosa Trail Villa de Algar, que se celebra aquí en Algar y que tiene unos paisajes espectaculares. El año pasado, si no recuerdo mal, fueron más de 600 personas las que vinieron, batimos el récord y este año creo que lo estamos batiendo ya con creces porque han tenido que abrir la inscripción dos veces más ya para porque el aforo se completaba rápido, porque creo que es una de las trails más bonitas que hay por el tema de la comarca de la Sierra de Cádiz.
0: Claro que sí, hombre, es que Algar es una maravilla, es una fantasía de pueblo, lo bien que se vive allí, lo bien que se come, lo bien que se bebe, lo bien que se... Todo en Algar, tenés que
2: por
0: ir a Algar.
2: Por supuesto, yo te voy a decir de mi pueblo, ¿no?
0: Hombre, claro, por supuesto.
2: Aquí se está muy bien, tenemos una gente encantadora, tenemos una gastronomía exquisita y tenemos unos paisajes que, bueno, que invito también a que hemos abierto dos rutas de sendero nueva también, que son muy bonitas también, que pueden venir a hacerla, una creo que era, si no recuerdo más, de unos 10 kilómetros y la otra son 4 o 5 kilómetros, para más chiquitita y la más grande para que esté más en forma, como yo digo.
0: No sé, es que Algar lo tiene todo, por eso digo que no debéis dejar de ir y sobre todo lo que vamos buscando ya es la tranquilidad, la paz que se respira allí, porque parece que no, pero Arcos ya con sus 30,000 habitantes, a veces mucho bullicio, mucho jaleo, sale uno del trabajo y lo que quiere es un poquito de tranquilidad y de silencio, te vas allí a Algar. Y maravilla, fantasía, que además tengo allí muy buenos amigos, aparte de Fernando, por cierto, Fernando García, ya sabéis, periodista de Canal Sur, natural de Algar, que fue el maestro de ceremonias. Mi amiga también, Maribel Santana, también periodista, que también reside allí. O sea que...
2: También tenemos dos grandes embajadores aquí, sí, en Algar, en el mundo del periodismo, como es Fernando, nuestro hijo predilecto, y Maribel Santana, que bueno, que fue pregonera de las fiestas patronales hace 2 años también. Así que tenemos dos grandes embajadores que llevan la voz de Algar allá donde van.
0: Sí, señor. Por cierto, alcalde, ¿no se ha pensado en darle un nombre al pabellón polideportivo? ¿Eso se hará más adelante o qué planes hay?
2: Bueno, ya lo tenemos más o menos pensado. Estamos iniciando el expediente y ya lo diremos. Pero tenemos ya algo en mente para hacerlo pronto también.
0: O sea, ¿no se puede adelantar nada?
2: No puedo adelantar todavía nada.
0: Vale, pero supongo, yo hago mi trabajo, ¿vale? Y usted contesta hasta donde pueda, pero yo supongo que llevará el nombre de alguien querido y conocido en Algar, ¿no? Me imagino.
2: Por supuesto, y eso. Alguna persona que está involucrada mucho también en el deporte, ¿en seguro el deporte? Que lo llevará.
0: Vale, pues nada, esperaremos lo que haga falta para saber qué nombre va a llevar ese pabellón polideportivo de Algar que ha sido fue estrenado el pasado viernes. El alcalde, que también es muy deportista, o por lo menos era antes de, ¿no?, de su etapa como regidor.
2: Bueno, yo siempre he sido siempre muy deportista, pero tuve dos niños y no había estado ahora lo que me cuesta salir a hacer deporte, entre una cosa y otra, porque tengo dos niños, uno que va a cumplir 3 años y la otra que va a cumplir 5 años, y están ahora mismo en los momentos clave que tienen una actividad que es imparable. Anoche estaba yo hablando ahora mismo con los concejales, que anoche eran las 12:30, todavía estaban allí dando ruido, como yo digo. O sea que pero bueno, tengo que sacar mi ratito porque el deporte es salud y hay que sacar un poquito y desconectar un poco y hacer un poco de deporte sin tener el teléfono en la mano. Creo que eso es salud y creo que eso nos viene bien a todo el mundo.
0: Y tanto, salud y calidad de vida, sí señor. Hombre, ya entonces con los críos ya hace bastante deporte. Los críos con esa edad ya hace bastante deporte el alcalde, así que nada.
2: Así es.
0: Bueno,
2: así
0: hombre, pero de tal manera, si no, pues un paseito por esas rutas de senderismo, que por cierto, desde el Club de Atletismo Ciudad de Arcos, su sección de senderismo, hace muchas rutas por aquí, por la zona. No sé, yo se lo diría a Javier Cabarcos, que es el director de la sección de senderismo, si han realizado ya esos senderos nuevos de Algar o no, y si no, para que los apunte para esta temporada.
2: Uno de ellos creo que lo conocen porque por por donde pasa la trail, y ellos vienen todos los años. Ellos son uno de los equipos o de los clubes más numerosos que viene aquí a la Trail Villa de Algar, así que ellos conocen parte ya de uno.
0: Sí, sí, no, es que se apuntan a un bombardeo, esta gente se lo conoce ya todo.
2: La verdad que sí, como tú has dicho antes, tenemos un hermanamiento muy bonito, muy sano entre Algar y Arco, y queremos que se mantengan, sea el alcalde que esté allí o aquí, y que se mantenga ese vínculo, porque nosotros al final tenemos que tirar mucho de Arco, porque nosotros tenemos que ir todas las primeras necesidades, pero al final hay muchas cosas que tenemos que ir al pueblo vecino a comprar, y al final pues tenemos que ir de la mano y ser un gran equipo, como yo digo, un hermanamiento muy bonito como el que tenemos.
0: Claro que sí, hombre, en un mundo cada vez más dividido y con más guerra, más separado, más de cada uno por su lado, aquí lo que queremos es unión, y la buena gente de Algar siempre será bien recibida aquí en Arcos de la Frontera, faltaría más.
2: Bueno, pues igual que al contrario, José Antonio, siempre serán bien recibidos mi vecino, como yo digo, de Arcos de la Frontera.
0: Claro que sí, si no cuesta tanto llevarse bien, hombre, si no cuesta tanto. Bueno, pues Algar, que ya tiene pabellón polideportivo y en breve ya se está trabajando en ello, nos lo acaba de confirmar el alcalde José Carlos Sánchez Barea, en breve ya ese pabellón tendrá nombre, el de una persona querida en Algar y muy vinculada al mundo del deporte en este municipio. Los 1.400 algarenses ya tienen un pabellón polideportivo al que seguro le van a sacar mucho partido y buen provecho. Y nada, hoy hemos querido hablar de ello aquí en el Deportivo de Radio Arcos con José Carlos Sánchez Barea, el alcalde de Algar, al que le doy las gracias. Y bueno, llegado el momento, si tenemos más noticias deportivas de Algar que creamos conveniente contar aquí en el programa, lo que pasa es que es verdad, también tengo que reconocerlo, que la actualidad deportiva solo de Arcos ya no sobrepasa, ya es que no
2: ocupa,
0: ¿no? Ya no supera. A mí me hace gracia cuando mucha gente me dice, José Antonio, ¿te da para sacar tema durante media hora todos los días? Digo, y me sobra. O sea, que imagínate, pero siempre sacaremos un ratito para Algar, de eso no cabe duda. Muchas gracias, alcalde.
2: Muy bien, muchas gracias a ustedes y, bueno, aquí tenéis vuestra casa y bienvenidos seáis siempre, ¿vale?
0: Y que seguro que muchos equipos de aquí de Arcos irán allí al pabellón a jugar ya, o sea,
2: Por supuesto, aquí tenemos las puertas abiertas de par en par para todo el mundo que quiera venir aquí a disfrutar del deporte, a comer, a ver los paisajes, a lo que quieran hacer, ¿vale?
0: Muy bien, gracias, alcalde.
2: Bueno, de hecho, José Antonio, aprovecho ya el último lugar. Que empiezan el jueves que viene, el día 3, uh-huh. Empiezan nuestras fiestas patronales.
0: Hombre.
2: Una fiesta vinculada a nuestra patrona, a la Virgen de Guadalupe.
0: Sí, señor.
2: Que aprovecho también para que puedan venir a disfrutar de nuestras fiestas, de nuestros conciertos, de nuestras atracciones y sobre todo de nuestro día grande, que es el día 8, donde la Virgen procesiona por la tarde a las 8 de la tarde. Así que estáis todos invitados.
0: Muy bien, he tenido la suerte de conocer esas entrañables y familiares fiestas de Algar. Cuando trabajaba en la tele me tocó más de una vez cubrirla y es una maravilla, tenéis que ir, la verdad es que sí. Pues lo dicho, nos despedimos ya. Hoy protagonista Algar y su pabellón polideportivo, el primero de la historia para este municipio. Obviamente yo creo que con ese ya les sobra y les basta. Pero, hombre, si más adelante, dentro de 50 o 500 años, hacen otro más, pues también será bienvenido. Pero de momento ya tienen el primero, que era lo importante.
2: ¿Será que la población ha aumentado también, ¿no?
0: Que, como decía el alcalde, ha costado lo suyo, sangre, sudor y lágrimas, pero se ha conseguido y ya lo tienen, que es lo importante. Bueno, alcalde, muchísimas gracias.
2: Muchísimas gracias a ustedes. Un fuerte abrazo.
0: Un abrazo. Hoy con nosotros José Carlos Sánchez Barea, alcalde de Algar. Con él hemos hablado del pabellón polideportivo, al que pronto le pondremos nombre. De momento, pabellón polideportivo de Algar, pero pronto tendrá nombre propio. 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

0: Hasta aquí llegamos con el programa de hoy, jueves del Deportivo. Nos vamos a preparar el de mañana. A ver, mañana, si todo sale bien, va a ser un programa muy variado en la temática y en la participación de protagonistas. Queremos contar con Oliver Beroven Fernández, delegado municipal de deportes, que nos va a hablar sobre la gran final de fútbol sala de la Liga de Verano que se disputa en Juana Presa. Sonia Álvarez, del Club Deportivo Cultural Ecuestre El Parón, nos va a hablar del concurso de doma para aficionados que se va a celebrar este fin de semana en nuestra ciudad, organizado también por El Parón, obviamente. Y queremos contar con Sara Barba, la palista del Club Piragüismo Arcos. Viajará a Francia este fin de semana para competir en una prueba a nivel internacional. Así que fíjate todo lo que vamos a tener en el programa de mañana. Te espero a partir de las 2 de la tarde o a las 8 en la repetición del programa. También en Facebook, Instagram, nuestro canal en YouTube y en radioarcos.com. Adiós familia, adiós campeones y campeonas, que seáis buenos, que seáis buenas, no como yo. Adiós.
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1: Son las 2 de la tarde y 44 minutos.

0: La farmacia de guardia en el día de hoy pertenece a licenciada Ascensión Martínez en calle Pérez del Álamo número 11. Teléfono 956 70 06 60.
1: Puesto número 20.

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La farmacia de guardia en el día de hoy pertenece a licenciada Ascensión Martínez en calle Pérez del Álamo número 11. Teléfono 956-70-06-60. En el puesto número 13...

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0: Saludos, bienvenidas, bienvenidos a la Onda Local de Andalucía. Son las 5, noticias. Declarado un incendio en la Taja, en la provincia de Granada. Un incendio está activo este jueves en el paraje de Cortijo Campuzano, en ese municipio granadino, donde ya están desplegados, entre otros medios, 6 aeronaves y 39 bomberos forestales. El fuego ha conseguido ser estabilizado debido a las tareas hasta su definitiva extinción. Así lo ha dado a conocer en un mensaje en su perfil en redes sociales el Servicio de Extinción de Incendios Forestales, desde el Plan Infoca de la Agencia Andaluza de Emergencias. El operativo detalla que en esa zona de la Alpujarra, afectada por las llamas, aún permanecen trabajando contra el fuego 28 bomberos forestales con un vehículo autobomba, dos técnicos de operaciones y cuatro agentes medioambientales. Es el segundo fuego que sufre la Alpujarra esta semana, tras ser declarado el martes en Soportújar, que quedó controlado el miércoles a mediodía. Y más asuntos en relación con los fuegos. La Diputación Permanente rechaza convocar un pleno extraordinario sobre la gestión del fuego de niebla, un incendio que afectó a distintos municipios en las provincias de Huelva y Sevilla, quemando más de 30.000 hectáreas. La solicitud del pleno, rechazado con los votos de la mayoría absoluta que suman PP y Vox, había partido del Grupo Socialista y ha sido respaldada por los representantes de Adelante y por Andalucía. El parlamentario socialista Mario Jiménez ha justificado esta solicitud en las 50.000 hectáreas arrasadas en Andalucía este verano y los 14 fallecidos. Además, remarca que es un deber del Consejo de Gobierno dar explicaciones.
1: 50.000 hectáreas arrasadas en Andalucía, 14 muertos, no es motivo suficiente como para que este Parlamento, de una manera extraordinaria, celebre un pleno y haga una evaluación de lo que ha ocurrido con la política forestal y la política de extinción de incendios y de emergencia en Andalucía. ¿De verdad que no lo es? ¿De verdad que esto es una cuestión que se lleva a beneficio de inventario, como ha dicho la presidenta? Ya veremos si el día 10 o el día 12 el Consejo de Gobierno viene por aquí y, sin incomodarse mucho, comparece ante el Parlamento de Andalucía.
0: Desde el PP andaluz, el portavoz parlamentario Tony Martín considera innecesario convocar ese pleno porque el vicepresidente primero de la Junta y consejero de Presidencia, Sanidad y Emergencias, Antonio Sanz, ya ha anunciado una solicitud de comparecencia, petición propia ante la Cámara, para informar sobre el balance de los incendios forestales registrados este verano. Además, sostiene Tony Martín que se han dado explicaciones desde el primer día.
2: Ya, el consejero, el vicepresidente, consejero, ya ha registrado su comparecencia a petición propia, cuando tiene que hacerlo, que es en el primer pleno que se produzca en esta Cámara, que va a ser ahora en el mes de septiembre. Pero no solo en el pleno, es que lleva dando explicaciones desde el primer día. Es que está ahí, al pie del cañón, el responsable de todos los dispositivos de emergencia de Andalucía, a pie de cañón, como siempre, no es ninguna noticia, hay otros que no están nunca en otros gobiernos. Este está siempre.
0: Y mientras alcaldes afectados por este fuego de niebla confían en la unión institucional para recuperar el territorio, algunos regidores en los municipios afectados han valorado la reunión mantenida este miércoles. El alcalde de Niebla ha reclamado la máxima coordinación para recuperar las hectáreas calcinadas. Exteriores confirma que hay 4 españoles desaparecidos tras la devastadora riada en Nepal. Según confirma el ministro de Asuntos Exteriores, José Manuel Álvarez, en estos momentos no constan fallecidos españoles, pero sí 4 personas desaparecidas. En un audio remitido a los medios, ha hecho un llamamiento a los españoles que están o han estado en la zona para que contacten con los teléfonos de emergencia consular. Y mientras, Nepal localiza a 289 cadáveres y China a 3. Esta riada del miércoles deja más de 1.200 desaparecidos. A las 6 volvemos con más noticias en el siguiente boletín. 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

0: Son las 5 de la tarde y 21 minutos.
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Teléfono 956 70 06 60.

0: Son las 5 de la tarde y 38 minutos.
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0: Son las 5 de la tarde y 56 minutos.
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0: Saludos, bienvenidas, bienvenidos a la Onda Local de Andalucía. Son las 6, noticias. El virus del Nilo se cobra una víctima más en Andalucía. La Consejería de Presidencia, Sanidad y Emergencias ha confirmado el fallecimiento del hombre diagnosticado de fiebre del Nilo Occidental, residente en Guadalema de los Quintero, pedanía de Utrera, en Sevilla. El paciente de 89 años y con patologías previas permanecía ingresado en el Hospital Universitario Virgen del Rocío tras ser diagnosticado de meningoencefalitis por virus del Nilo Occidental el pasado 24 de agosto. Se trata de la segunda muerte por esta causa en Andalucía en lo que va de año, tras el de un vecino de dos hermanas de 82 años, también con patologías previas, ocurrido el pasado 5 de agosto. En esta temporada se han diagnosticado en Andalucía 54 casos de fiebre del Nilo Occidental en humanos, de los que 37 han sido leves y 17 graves, entre los que se encuentran estos dos últimos fallecidos. Actualmente permanecen 4 hospitalizados, el resto ha tenido evolución favorable. Hasta el momento se han realizado estudios de laboratorio para descartar infección por virus del Nilo en más de 550 usuarios. Y más asuntos. La FAM se suma a la propuesta de concentraciones de apoyo a Ceuta. La Federación Andaluza de Municipios y Provincias ha anunciado este jueves que se suma a la propuesta de la FEMP de convocar concentraciones en los consistorios el próximo día 2 de septiembre a las 8 de la tarde en apoyo a Ceuta y aprovechando la festividad de la ciudad autónoma. De esa manera, desde la FAM invitan a todos los municipios andaluces a salir a las puertas de los ayuntamientos como muestra de solidaridad y apoyo tras la difícil situación que atraviesa la ciudad a raíz de la grave crisis migratoria ocurrida a finales de julio. En nombre del municipalismo andaluz, la federación que preside José María Bellido también ha querido trasladar mediante un comunicado un mensaje de apoyo a los ceutíes. Y mientras el alcalde de Jaén no se suma a esta concentración de la FEM, el socialista Julio Millán ha descartado acudir como ayuntamiento al carecer, dice, de consenso con las demás fuerzas políticas. Eso sí, ha trasladado todo el apoyo de la ciudad a Ceuta. Así lo ha indicado a preguntas de los periodistas sobre si el consistorio estará presente en esa movilización planteada por la FEM en apoyo a la ciudad. La concentración está prevista el 2 de septiembre. Julio Millán.
1: Denunciar que no cuente con el consenso de las fuerzas políticas, la fuerza política a la que represento, el Partido Socialista, no ha sido llamada, tenida en cuenta a la hora de llevar a cabo un acuerdo específicamente por parte de la FEM y por tanto no hay acuerdo de la FEM. El acuerdo de su presidenta, que de forma unilateral ha dirigido esta convocatoria como podría haber dirigido otra. Yo creo que para sumarnos a esta iniciativa debe haber un consenso por parte del órgano de la FEM y por tanto, sin ese consenso, nosotros como ayuntamiento, como equipo de gobierno, no nos vamos a sumar.
0: Por su parte, el portavoz del PP en el ayuntamiento, Antonio Losa, le ha pedido que rectifique y se sume a la solidaridad de la sociedad jienense con la ciudad autónoma de Ceuta. Pues el gobierno y las comunidades han aprobado la ayuda para la atención de menores migrantes en Ceuta. Lo han hecho la Conferencia Sectorial de Infancia y Adolescencia y ese crédito extraordinario de 25 millones de euros para atender a la infancia migrante en la ciudad. La reunión a la que no han acudido Aragón, Extremadura y Castilla y León por oponerse al reparto de menores tenía ese único punto en su orden del día y ha sido aprobado por las 14 autonomías presentes. Y en el exterior, Bruselas exige a Meta protección para evitar la adicción de los menores. La Comisión Europea ha instado este jueves a Meta a ofrecer compromisos de forma permanente para proteger a los menores en la Unión Europea, a diferencia del acuerdo judicial alcanzado esta semana por la compañía en Estados Unidos, que contempla protecciones limitadas en el tiempo. La Comisión confirma que ha mantenido contactos con Meta tras el acuerdo alcanzado el miércoles ante una Corte Federal de California y que pone fin a un litigio de varios años sobre el impacto de sus plataformas en los menores. A las 7 volvemos con más noticias. La tercera edición de Esta Oeste. 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

0: Son las 6:11 de la tarde.
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0: Son las 6 de la tarde y 33 minutos. 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

0: Son las 6 de la tarde y 56 minutos.
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Saludos, ¿qué tal? Bienvenidas, bienvenidos a la Onda Local de Andalucía, la tercera edición de Esta Oeste. Hoy es jueves 27 de agosto. El virus del Nilo se cobra una víctima más en Andalucía. La Consejería de Presidencia, Sanidad y Emergencias ha confirmado el fallecimiento del hombre diagnosticado del fiebre del Nilo Occidental, residente Guadalema de los Quintero, pedanía de Utrera, en Sevilla. El paciente de 89 años y con patologías previas permanecía ingresado en el Hospital Universitario Virgen del Rocío tras ser diagnosticado de meningoencefalitis por virus del Nilo Occidental el pasado 24 de agosto. Se trata de la segunda muerte por esta causa en Andalucía de este año, tras la de un vecino de dos hermanas de 82 años, también con patologías previas, ocurrida el pasado 5 de agosto. En esta temporada se han diagnosticado en Andalucía 54 casos de fiebre del Nilo Occidental en humanos, de los que 37 han sido leves y 17 graves, entre los que se encuentran los dos fallecidos. En la actualidad permanecen 4 hospitalizados, el resto ha tenido una evolución favorable. Hasta el momento se han realizado estudios de laboratorio para descartar infección por virus del Nilo en 566 usuarios. Es el apunte de portada, vamos ahora con más asuntos de la actualidad en titulares.

0: La Diputación Permanente rechaza convocar un pleno extraordinario sobre la gestión del incendio de Niebla, un fuego que quemó más de 30.000 hectáreas. La FAMP se suma a la propuesta de concentraciones en apoyo a Ceuta convocadas por la FEMP. Será el 2 de septiembre, coincidiendo con la festividad de la ciudad autónoma. El alcalde de Jaén no se suma a la concentración de la FEMP. El socialista Julio Millán señala que carece de consenso con las demás fuerzas políticas. UGT FICA prevé una campaña del verdeo de hasta 220.000 toneladas en Sevilla. El grueso de la campaña no arrancará previsiblemente hasta entre el 15 y el 20 de septiembre. Conocemos ahora el estado actual de nuestras carreteras con Darío Carnicero desde la DGT. Buenas tardes.
1: Buenas tardes. En estos momentos, situación tranquila en la red de carreteras de Andalucía, ya que tan solo encontrarán complicaciones por un alcance en la provincia de Cádiz, en la A381, a la altura de Alcalá de los Azules y ya en dirección a Jerez de la Frontera, mientras que en el resto de red de carreteras principales y secundarias se circula sin complicaciones.
0: Gracias, Darío. Conocemos ahora las previsiones del tiempo. Javier Andrés, desde la EMED. Buenas tardes.
2: Buenas tardes. Mañana en Andalucía, en el tercio oriental, tendremos cielos nubosos con precipitaciones débiles a moderadas, más probables e intensas durante la primera mitad del día, en Almería, con posibles tormentas de madrugada. En el resto, tendremos cielo poco nuboso o soleado. En cuanto a las temperaturas, las diurnas mañana, en el extremo oriental, bajarán de forma notable. En el resto de la comunidad, subirán, con máximas mañana de 32 grados en Córdoba, Granada y Sevilla, 30 en Málaga, 29 en Huelva y Jaén, 27 en Cádiz, 24 en Almería. En los siguientes días las temperaturas diurnas continuarán subiendo. Las mínimas en la próxima madrugada bajarán o se mantendrán, con valores de 19 en Cádiz y Málaga, 18 en Almería, 16 en Jaén, 15 en Huelva y Sevilla, 14 en Córdoba y Granada. Mañana el viento en el extremo oriental de madrugada será de componente oeste fuerte, sin descartar rachas. En el resto viento flojo variable con predominio del norte. Es una información de AEMET.
0: Gracias, Javier. Seguimos ahora con la actualidad.
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0: La Diputación Permanente rechaza convocar un pleno extraordinario sobre la gestión del incendio de Niebla, un fuego que afectó a distintos municipios de las provincias de Huelva y Sevilla, quemando más de 33.000 hectáreas. La solicitud de este pleno extraordinario, rechazado con los votos de la mayoría absoluta que suman PP y Vox, había partido del Grupo Socialista y ha sido respaldada por los representantes de Adelante y por Andalucía. El parlamentario socialista Mario Jiménez ha justificado esta solicitud en las 50.000 hectáreas arrasadas este verano en Andalucía y los 14 fallecidos. Además, remarca que es un deber del Consejo de Gobierno dar explicaciones ante una tragedia de este calibre.
1: 50.000 hectáreas arrasadas en Andalucía, 14 muertos, no es motivo suficiente como para que este Parlamento, de una manera extraordinaria, celebre un pleno y haga una evaluación de lo que ha ocurrido con la política forestal y la política de extinción de incendios y de emergencia en Andalucía. ¿De verdad que no lo es? ¿De verdad que esto es una cuestión que se lleva a beneficio de inventario, como ha dicho la presidenta? Ya veremos si el día 10 o el día 12 el Consejo de Gobierno viene por aquí y, sin incomodarse mucho, comparece ante el Parlamento de Andalucía.
0: La diputada de Adelante Andalucía, Begoña Iza, lo considera también una decisión irresponsable que no está a la altura, dice, de lo ocurrido este verano en Niebla ni en otros puntos de la comunidad, como los Gallardos en Almería.
2: Las derechas, el PP con el apoyo de Vox, han tomado una decisión que es realmente impropia de un gobierno responsable. Han dicho que no a comparecer para dar explicaciones por unos incendios, no solo de Niebla, también el de los Gallardos y toda la campaña de incendios de este verano, que ha sido una auténtica tragedia con miles, decenas de miles de hectáreas calcinadas y 14 fallecidos, que no se nos puede olvidar lo que ocurrió en Almería. Han decidido que no hay fundamento para hacer una comparecencia extraordinaria.
0: Desde el PP andaluz, el portavoz parlamentario Tony Martín considera innecesario convocar ese pleno extraordinario porque el vicepresidente primero de la Junta y consejero de Presidencia, Sanidad y Emergencias, Antonio Sanz, ya ha anunciado este miércoles una solicitud de comparecencia, petición propia, ante la Cámara Autonómica para informar sobre el balance de los incendios forestales registrados en la comunidad durante el verano. Además, sostiene que se han dado explicaciones desde el primer día en que ocurrieron los fuegos.
3: Ya, el consejero, el vicepresidente consejero, ya ha registrado su comparecencia a petición propia cuando tiene que hacerlo, que es en el primer pleno que se produzca en esta Cámara, que va a ser ahora en el mes de septiembre. Pero no solo en el pleno, es que lleva dando explicaciones desde el primer día, es que está ahí al pie del cañón, el responsable de todos los dispositivos de emergencia de Andalucía, a pie de cañón, como siempre, no es ninguna noticia, hay otros que no están nunca en otros gobiernos, este está siempre.
0: También la parlamentaria de Vox en Andalucía, Paula Badanelli, defiende el rechazo del pleno extraordinario y lo achaca a una estrategia política de la izquierda en la Cámara Autonómica.
4: Ustedes solas se retratan, demuestran una vez más la falta de respeto por lo público, por las personas y también por el dinero público, porque es absolutamente innecesario pedir un pleno extraordinario para un asunto que se puede abordar más adelante y frente a un gobierno que, al contrario que otro, está dando explicaciones desde el minuto uno y ocupándose de las situaciones de crisis desde el minuto uno. Ya se dieron explicaciones sobre el incendio de Almería y tengo absolutamente claro que este gobierno dará explicaciones sobre la gestión del incendio de Niebla cuando toque.
0: Según ha apuntado la presidenta del Parlamento, Ana Mestre, la solicitud de comparecencia del consejero será abordada en la reunión que la mesa de la Cámara tiene previsto celebrar el próximo miércoles 9 de septiembre, una semana antes del primer pleno ordinario del nuevo periodo de sesiones que está programado para los días 16 y 17 de este próximo mes. La FAMP se suma a la propuesta de concentraciones en apoyo a Ceuta. La Federación Andaluza de Municipios y Provincias ha anunciado este jueves que se suma a la convocatoria hecha por la Federación Española de Municipios y Provincias, la FEMP, que convoca concentraciones en los consistorios el próximo 2 de septiembre a las 8 de la tarde en apoyo a Ceuta y aprovechando la festividad de la ciudad autónoma. De esa manera, desde la FAMP invitan a todos los municipios andaluces a salir a las puertas de los consistorios como muestra de solidaridad solidaridad y apoyo a Ceuta tras la difícil situación que atraviesa a raíz de la grave crisis migratoria ocurrida a finales de julio. En nombre del municipalismo andaluz, la federación que preside el alcalde de Córdoba, José María Bellido, también ha querido trasladar mediante un comunicado un mensaje de apoyo a los ceutíes, con el deseo de que la ciudad vuelva a la normalidad cuanto antes. Mientras el alcalde de Jaén no se suma a la concentración de la FEM, el socialista Julio Millán ha descartado acudir como ayuntamiento a esa concentración porque dice carece de consenso. Eso sí, ha trasladado todo el apoyo de la ciudad de Jaén a Ceuta. Así lo ha indicado este jueves a preguntas de los periodistas sobre si su consistorio estará presente en esa movilización. Julio Millán.
5: Denunciar que no cuente con el consenso de las fuerzas políticas, la fuerza política a la que represento, el Partido Socialista, no ha sido llamada, tenida en cuenta a la hora de llevar a cabo un acuerdo específicamente por parte de la FEN y por tanto no hay acuerdo de la FEN. El acuerdo de su presidenta, que de forma unilateral ha dirigido esta convocatoria como podría haber dirigido otra. Yo creo que para sumarnos a esta iniciativa debe haber un consenso por parte del órgano de la FEN y por tanto, sin ese consenso, nosotros como ayuntamiento, como equipo de gobierno, no nos vamos a sumar.
0: Por su parte, el portavoz del PP en el ayuntamiento, Antonio Losa, le ha pedido que rectifique y que se sume a la solidaridad de la sociedad jienense con la ciudad autónoma. Y también Izquierda Unida condena el uso partidista que el PP, a su juicio, está haciendo de las instituciones y de los ayuntamientos ante la situación de Ceuta. El coordinador general de la formación en Andalucía, Tony Valero, denuncia que las manifestaciones convocadas para el 2 de septiembre no son en apoyo a Ceuta ni a las vecinas y vecinos de la ciudad, sino un acto de propaganda electoral de PP y Vox, que a su juicio busca alimentar la tensión, el discurso del miedo y el odio. Valero critica especialmente la convocatoria unilateral impulsada desde la FEM, que está controlada por el PP, al considerar que rompe las dinámicas de consenso.
6: Desde Izquierda Unida Andalucía condenamos sin matices el uso partidista que el Partido Popular está haciendo de las instituciones y en particular de nuestros ayuntamientos. La convocatoria unilateral por parte de la presidencia de la Federación Española de Municipios controlada por el Partido Popular es algo grave que rompe las dinámicas de consenso. Por esta razón no participaremos en las manifestaciones del 2 de septiembre en los términos con los cuales han sido convocadas. Esta convocatoria no es en apoyo a Ceuta, sino un acto de propaganda funcional que solo alimenta la tensión, el discurso de miedo y de odio frente a los migrantes y la campaña de acoso y derribo hacia el gobierno.
0: Para el dirigente de Izquierda Unida Andalucía, PP y Vox están actuando como los mejores aliados de Marruecos y de su régimen, al quebrar la unidad de acción institucional, cuestionar al Estado de Derecho y romper los consensos territoriales. En ese sentido, Izquierda Unida reclama que las comunidades, incluida Andalucía, asuman su responsabilidad en la acogida y protección de las personas migrantes, especialmente de menores extranjeros no acompañados.
6: Los menores no pueden convertirse en objeto de confrontación política ni en una moneda de intercambio entre administraciones. Son niños y niñas que tienen derecho a protección y a una atención digna. Por eso reclamamos una cooperación real entre el Gobierno de España, las comunidades autónomas, Ceuta y las entidades locales, con una distribución solidaria de las responsabilidades de acogida y con recursos suficientes. Ninguna comunidad autónoma puede desentenderse ni ninguna ciudad debe afrontar en solitario una responsabilidad que es del conjunto del Estado.
0: Por cierto, CEAR alerta de posibles retrocesos en derechos con la nueva ley de asilo. El gobierno plantea una nueva norma para sustituir la normativa vigente desde 2009 y adaptarla al Pacto Europeo de Migración y Asilo. Desde CEAR Andalucía Occidental, sin embargo, advierten de que el anteproyecto conocido esta semana puede restringir algunas de las garantías actuales. En la onda local de Andalucía, Mercedes Alconada, responsable del servicio jurídico de CEAR Andalucía Occidental, señala que el texto elimina, entre otras cuestiones, la posibilidad de solicitar protección internacional a través de embajadas y consulados españoles.
7: Bueno, desde nuestra perspectiva, evidentemente los procedimientos tendrían que tener a la vista del texto del anteproyecto un enfoque realmente garantista y no con las medidas que estamos viendo actualmente. Una de las opciones que se elimina en el anteproyecto es el acceso de la opción de pedir asilo por vías legales y seguras a través de las embajadas y representaciones diplomáticas españolas en el exterior, que se elimina en el nuevo texto.
0: Alconada cuestiona además que España haya optado dentro del margen que permite el Pacto Europeo por algunas de las medidas más restrictivas. Entre ellas, apunta a la ampliación de los periodos de restricción de libertad y a procedimientos más rápidos para resolver las solicitudes.
7: Cuando estamos hablando de mujeres, de niños, de personas víctimas de tortura, víctimas de violencia de género, trata, una de las principales amenazas de la nueva previsión normativa es los plazos aceleradísimos de resolución de los expedientes, en los cuales estas personas muchas veces no tienen posibilidad de explicarse, de poder estar en situación de poder explicar sus casos, con los cuales van a resultar denegados en muy poco espacio sin que pueda recibir protección, y luego el peligro de la posibilidad de ser deportado de forma inmediata.
0: La responsable jurídica de CEAR Andalucía Occidental recuerda que la normativa de asilo de 2009 continúa vigente y considera que todavía existen espacios para defender los derechos de las personas solicitantes de protección internacional. 7:17, pausa y seguimos.
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1: UGT FICA prevé una campaña del verdeo de hasta 220.000 toneladas en Sevilla. Este ha presentado este jueves sus previsiones para la campaña del verdeo 2026, que estará marcada por una elevada carga de fruto y falta de lluvias durante agosto. El secretario del sector agroalimentario de UGT FICA Andalucía, Emilio Terrón, explica que aunque la recogida podrá comenzar en algunas explotaciones durante los primeros días de septiembre, el grueso de la campaña no va a arrancar hasta entre el 15 y el 20 de septiembre, debido a que los olivos presentan una elevada carga y el fruto todavía tiene un tamaño reducido como consecuencia de la falta de agua y las altas temperaturas. Según las estimaciones de UGT, la provincia de Sevilla podrían recogerse entre 200.000 y 220.000 toneladas de aceituna de verdeo, una cifra que podría incrementarse si se producen lluvias durante las próximas semanas. En caso contrario, la ausencia de precipitaciones podría reducir el volumen final de kilos.

0: El Aljarafe volverá a concentrar buena parte de la producción. UGT estima que en esta comarca podrían recogerse entre 120.000 y 140.000 toneladas, sobre todo de aceituna manzanilla. La organización sindical calcula además que la campaña tendrá una duración aproximada de entre 30 y 40 días, frente a una campaña anterior mucho más corta y que serán necesarias alrededor de 45.000 personas trabajadoras para afrontar la recogida. En este sentido, Emilio Terrón recuerda que en la provincia de Sevilla existen alrededor de 120.000 personas inscritas en el sistema agrario y que aproximadamente el 60% son mujeres. Por ello, pide evitar discriminación en la contratación.
1: Se va a necesitar en torno a unos 45.000 trabajadores y trabajadoras que van a estar dispuestos para la recolección de la aceituna. Tenemos que recordar que en la provincia de Sevilla tenemos en torno a unas 120.000 cartillas agrícolas. De esas 120.000, el 60% son mujeres. Y como tal, desde UGT lo que hacemos es un llamamiento a los empresarios y a las empresarias del sector para que no haya ningún tipo de discriminación a la hora de contratación.
0: UGT también ha reclamado a la autoridad laboral la presencia de inspectores específicos durante la campaña para garantizar que todas las jornadas realmente trabajadas sean declaradas y evitar situaciones de fraude. Por otro lado, ponen especial énfasis en la seguridad y salud laboral en el campo. UGT FICA considera imprescindible que la prevención de riesgos laborales se aplique realmente en las explotaciones y no quede reducida a documentación que después no se lleva a la práctica. 7:21 de la tarde, vamos a repasar ahora la actualidad local y provincial.
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0: En Jaén, el proyecto Potencia 2 inicia sus mentorías para que empresas jienenses aprovechen el potencial de la inteligencia artificial. Antonio Rosillo, Radio Loma, en Torrepero Gil.
1: Así es, la inteligencia artificial se consolida como una aliada clave para el tejido empresarial de la provincia de Jaén. La Cámara de Comercio de Andújar y la Diputación Provincial de Jaén han dado el pistoletazo de salida a las mentorías del programa Potencia 2, la inteligencia artificial como impulso a las empresas jienenses. Este proyecto busca formar a pymes, autónomos, emprendedores e incluso a personas desempleadas de la comarca, ofreciéndoles herramientas digitales para optimizar sus procesos, mejorar la comunicación y generar nuevas oportunidades de negocio. Durante la presentación en la sede cameral, el diputado de Empleo y Empresa Luis Miguel Carmona, acompañado por el presidente de la entidad, Javier Camello, ha destacado el enorme potencial de la tecnología para la economía local. Esta iniciativa, que alcanza ya su segunda edición gracias a la financiación de la Diputación Provincial de Jaén, no se quedará solo en el asesoramiento personalizado. El programa incluye seminarios sobre el uso actual de la IA, talleres prácticos de aplicación directa a las empresas y la asistencia a un evento de referencia en transformación digital. Una apuesta decidida por la innovación para que las empresas de la provincia ganen en competitividad y diversificación. Una información desde Radio Loma, en la provincia de Jaén, para la Onda Local de Andalucía.
0: En Córdoba, el 59% de los jóvenes quiere trabajar en su provincia, la cifra más alta de España. Rubén Montero, Matías Pras Radio.
2: Córdoba es la provincia española donde más jóvenes de bachillerato quieren desarrollar su carrera profesional en su propia tierra. Un 59% prefieren quedarse en su provincia para trabajar, la cifra más alta de España, según un estudio elaborado por la consultora Círculo Formación al término del Salón de Orientación Universitaria UNITUR, celebrada de octubre de 2025 a febrero de este 2026 en 25 ciudades españolas. El informe, realizado a una muestra

0: de 1.500 jóvenes de toda España, la mayoría de segundo de bachillerato, en el curso 2025-2026, analiza las tendencias, motivaciones y preocupaciones de los futuros universitarios. Lo más llamativo, el caso de Córdoba. El 59% de los jóvenes prefieren desarrollar su carrera profesional en su propia provincia, la cifra más alta de toda España y muy por encima del 32% de media nacional. Solo el 13% de los cordobeses y cordobesas se irían al extranjero, por debajo del 22% de media nacional, mientras que un 28% trabajarían en cualquier punto de España. En cuanto a sus preferencias laborales, el 40% de los jóvenes de Córdoba aspiran a trabajar en una empresa privada, el 33% quieren emprender su propio negocio y el 25% tienen previsto opositar, cifras todas ellas similares a la media nacional. Saludos desde la provincia de Córdoba.
1: Y en Granada, el Ayuntamiento de Armilla asegura que el municipio ya ha registrado 2.653 solicitudes de indemnización por los daños provocados por la sucesión de terremotos. Así lo ha explicado aquí en la Onda Local de Andalucía Manuela Bertos, tercera teniente de alcalde y concejala de Economía y Hacienda del Ayuntamiento de Armilla, tras la reunión mantenida este miércoles con el vicepresidente primero y ministro de Economía, Carlos Cuerpo.
2: En principio, bueno, pues nos comunicaron que efectivamente ya se están llevando a cabo esas primeras indemnizaciones que han empezado por nuestro municipio, de forma que, bueno, pues ya cuando nos trasladamos a los domicilios de los vecinos y de las vecinas del municipio, porque tengo que decirles que desde el minuto cero el Ayuntamiento de Armilla con sus técnicos municipales y el equipo de gobierno hemos hecho varios grupos y estamos visitando una a una cada una de esas viviendas, pues ya sí podemos trasladarles que el se está trasladando a nuestro municipio, está haciendo esas primeras valoraciones.
1: La edil explica que el ayuntamiento está acompañando a los vecinos para conocer de primera mano los daños. En este sentido, insiste en la importancia de presentar cuanto antes las solicitudes, porque según les ha trasladado el consorcio, se está siguiendo el orden de llegada.
2: Orden de llegada también, es importante que cuanto antes los vecinos y vecinas afectadas se acerquen o llamen por teléfono o a través de la página web del consorcio, hagan esas reclamaciones, porque es prioritario esa orden de llegada.
1: Armilla ha pasado así de las casi 1.200 solicitudes contabilizadas el 21 de agosto a las 2.653 registradas a primera hora de este jueves. Mientras el gobierno calcula que las indemnizaciones por los daños podrían superar los 100 millones de euros, el ayuntamiento trabaja también en medidas para facilitar las reparaciones, entre ellas una posible bonificación fiscal para obras y servicios de asesoramiento a las personas afectadas.

El cielo volverá a convertirse en protagonista durante esta madrugada con este eclipse parcial que podrá contemplarse desde toda España. Apenas dos semanas después del histórico eclipse solar del 12 de agosto, los amantes de la astronomía tendrán una nueva cita con este fenómeno que oscurecerá gran parte de la superficie lunar y que en algunos momentos podría teñir nuestro satélite de tonalidades rojizas. Este eclipse será especialmente llamativo porque la Luna se va a adentrar profundamente en la sombra de la Tierra. Según los datos astronómicos, alrededor del 93 al 96% del disco lunar quedará cubierto por la sombra terrestre durante el momento máximo del fenómeno. Aunque técnicamente no llegará a ser un eclipse total, su apariencia será muy similar a la de la conocida Luna de Sangre. Y así nos despedimos hasta mañana, cuando volvemos en la primera edición de Este a Oeste. 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
1: Buenas tardes, es jueves 27 de agosto de 2026, es tiempo en Radio Arcos para la información local. Vamos con algunos titulares del día. El alcalde de Arcos informa de los pasos que se están dando en relación a la demolición del puente de San Miguel. Una concentración en la puerta de cada ayuntamiento de la provincia, la promesa del Partido Popular de Cádiz en solidaridad con Ceuta. Manuel Muñoz Moreno gana el concurso fotográfico del Consejo Local de Hermandades y Cofradías de Arcos. Jaime Galán Hurtado va a realizar la papeleta de sitio de la Hermandad de las Tres Caídas de Arcos para la Procesión Magna. Y Arcos avanza en la organización de la Procesión Magna el próximo 10 de octubre. A nivel deportivo les hablaremos de los cuatro palistas del Club Piragüismo Arcos que han sido convocados para disputar con la selección española el Mundial de Kayak Polo. Y además, esta noche se celebra en las pistas deportivas del Colegio Juan Apresa la final de la Liga de Verano de Baloncesto Senior. Ampliaremos estas noticias en los minutos finales de este informativo con nuestro compañero José Antonio Velasco. Comenzamos. El alcalde de Arcos de la Frontera, Miguel Rodríguez, acompañado por el delegado municipal de urbanismo, Salvador Valle, han informado sobre el avance de los trabajos previos al desmontaje del puente de San Miguel, una actuación que encara ya una nueva fase con la finalización de la plataforma de acceso para la maquinaria pesada. Durante la comparecencia realizada en el entorno del puente, el alcalde ha explicado que continúan los trabajos de redistribución de los servicios que discurrirán bajo la infraestructura. Las antiguas tuberías que han quedado fuera de servicio serán desmontadas durante la próxima semana, siguiendo un tratamiento específico debido a su antigüedad. Asimismo, ya han concluido los trabajos de acondicionamiento de los accesos y la ejecución de una plataforma que va a permitir la entrada de esta maquinaria pesada necesaria para llevar a cabo el desmontaje del puente. Según avanzado el alcalde Miguel Rodríguez, a finales de la próxima semana está previsto que comience a llegar la maquinaria pesada que se va a encargar de desmontar la estructura, retirar los diferentes elementos y trasladar los materiales resultantes de la actuación. El alcalde ha destacado la complejidad de una intervención que requiere una importante coordinación debido a los servicios afectados y a las dificultades de acceso existentes en la zona, con calles estrechas y espacios de complicada maniobrabilidad. Escuchamos al alcalde Miguel Rodríguez en su comparecencia ante los medios de comunicación en el día de hoy.
2: Hace unos días comparecimos para explicar lo que se está haciendo con las obras de cambio de servicio y comentar, bueno, pues que continuamos en ese sentido, llevando a cabo pues la redistribución de todas las tuberías que iban antes por debajo del puente, unas tuberías que se anulan y que la próxima semana se van a desmontar por completo. Las tuberías tienen pues un tratamiento especial por la antigüedad de las mismas y por lo tanto en la próxima semana se llevará a cabo el desmonte de las mismas. Como ustedes pueden comprobar, ya se han realizado todos los trabajos de acceso al entorno del puente, que es donde estamos nosotros ahora mismo, y en la próxima semana pues empezarán a llegar, a final de la próxima semana empezarán a llegar la maquinaria pesada, que será la encargada de desmontar el puente, de recoger pues los trozos del puente y de trasladar lo que vaya quedando del puente de San Miguel. Como ustedes pueden comprobar, los trabajos se están realizando de la mejor manera posible, a la mayor velocidad posible, pero siempre asegurando la zona, asegurando el entorno. Es una obra de complejidad, una obra que necesita de mucha coordinación, porque estamos hablando de que hay, como decimos, pues servicios afectados, como tuberías de saneamiento y de abastecimiento de agua de los vecinos que viven por la zona, y por lo tanto la coordinación es fundamental. No vale dar pasos en falso, hay que dar pasos consolidados, pasos tranquilos, pero pasos contundentes para que al final pues tengamos lo que todos queremos, que es el desmonte seguro del puente de San Miguel y un puente nuevo también lo antes posible. Por lo tanto, decirle a mis vecinos que vamos a estar contando minuto a minuto todo lo que ocurre en esta obra. Todo el mundo va a saber lo que va a ir ocurriendo, todo el mundo va a saber cuándo se va a desmontar el puente de San Miguel. También avisamos bueno, pues del peligro que entraña llevar a cabo una operación tan compleja como esta, y por lo tanto pues tendremos que asegurar toda la zona para evitar el máximo peligro posible de cualquier persona que pueda estar por el entorno del puente. La noticia está muy clara, los trabajos de acceso al puente de San Miguel para realizar el desmonte ya están terminados, que son pues todos estos espacios que ustedes pueden comprobar que están detrás del delegado y mío. Se ha llevado a cabo pues una plataforma para que la maquinaria pesada pueda acceder. Vamos a tener seguramente pues algunos momentos donde el tráfico se va a ver afectado por la maquinaria pesada que va a llegar hasta nuestro municipio, pero son obras que tenemos que realizar. Estamos en una zona también de accesos muy difíciles, porque los accesos hasta el puente son complicados, calles estrechas, lugares pues de difícil acceso, pero no obstante está todo preparado, está todo coordinado, está todo controlado, e iremos informando a nuestros vecinos cuando se vayan a llevar a cabo las siguientes operaciones. Por lo pronto, plataforma terminada, los servicios están redistribuidos. La próxima semana se van a desmontar las tuberías antiguas que quedan por debajo del puente de San Miguel, y al final de la semana, en principio, empezará a llegar la maquinaria pesada para el desmonte de nuestro puente. Iremos informando cuando tengamos más claro, cuando empiecen las operaciones de desmonte, para que los vecinos puedan saber perfectamente cuándo se va a llevar a cabo las mismas. Por nuestra parte, nada más decirle a nuestros vecinos que estamos trabajando desde el primer momento con el puente de San Miguel, con todo el cariño del mundo. Cambiar un puente por un puente nuevo pues no es cambiar un adoquín del suelo, sino que estamos hablando pues de una operación bastante más compleja, bastante más complicada, que necesita de financiación que ya tenemos, que necesita de muchas horas de trabajo que ya está todo coordinado. También necesitábamos que Patrimonio nos autorizara para poder quitar un puente que está en una zona protegida. Ya tenemos la autorización de Patrimonio conseguida, por lo tanto está toda la tarea hecha por parte de este ayuntamiento. Ahora lo que tiene que hacer es ir cumpliéndose los plazos, que vaya la obra de la mejor manera posible, para que cuanto antes los vecinos de Arcos de la Frontera puedan tener de nuevo un puente de acceso al barrio bajo, y todos los vecinos de la zona puedan estar conectados como estaban conectados antiguamente.
1: Y el Partido Popular de la provincia de Cádiz ha difundido una convocatoria para secundar el próximo miércoles 2 de septiembre, día de Ceuta, las concentraciones de apoyo a la ciudad autónoma promovidas por la Federación Española de Municipios y Provincia. La formación provincial anima a participar a las 8 de la tarde ante las puertas de los ayuntamientos de la provincia, en una iniciativa que pretende trasladar un mensaje de apoyo y solidaridad a los ceutíes ante la situación que atraviesa la ciudad autónoma. La convocatoria de la Federación Española de Municipios y Provincias anunciaba que por su presencia y por su presidenta y la alcaldesa de Jerez, María José García Pelayo, plantea que las concentraciones se celebren simultáneamente en los 8.132 ayuntamientos españoles, coincidiendo con el Día de Ceuta. La iniciativa se produce después de la visita de García Pelayo a Ceuta y de su reunión con el presidente de la ciudad autónoma, Juan Vivas. En la provincia de Cádiz, Jerez ya ha anunciado su adhesión a la convocatoria, mientras que otros municipios también ya han confirmado públicamente su participación. En los barrios, por ejemplo, el ayuntamiento ya ha anunciado la concentración a las 8 frente a la Casa Consistorial, igual que está ocurriendo con otros municipios. La situación queda así pendiente de conocer la posición del Gobierno Municipal de Arcos ante una convocatoria que, según la Federación Española de Municipios y Provincias, pretende convertir el Día de Ceuta en una jornada de respaldo desde el conjunto del municipalismo español. La concentración está prevista para el miércoles 2 de septiembre a las 8 de la tarde en las puertas de los consistorios que decidan sumarse a la iniciativa. Y Arcos continúa avanzando en los preparativos de la procesión magna prevista para el próximo 10 de octubre, una de las grandes citas religiosas y patrimoniales del calendario de la localidad. El Consejo Local de Hermandades y Cofradías ha mantenido una reunión de trabajo con las autoridades y organismos implicados en la organización del acontecimiento, con el objetivo de seguir concretando aspectos relacionados con la coordinación, la seguridad y el dispositivo necesario para la jornada. En el encuentro han participado, entre otros representantes, el alcalde de Arcos, Miguel Rodríguez, y el delegado municipal de Cultura, Andrés Camarena, junto al Consejo Local local de Hermandades. La reunión forma parte de los trabajos previos a una jornada que reunirá en las calles de Arcos a las distintas hermandades participantes y que busca poner en valor el patrimonio religioso, histórico y cultural de la ciudad. Desde el Consejo Local de Hermandades se señala que son ya numerosos los detalles que comienzan a definirse de cara a una cita que pretende convertirse en uno de los acontecimientos destacados del año en Arcos. La procesión magna se celebrará el 10 de octubre en una jornada para la que distintas partes implicadas pues continúan trabajando en su planificación y coordinación. Seguimos hablando del Consejo Local de Hermandades y Cofradías de Arcos, que ha celebrado el fallo de su concurso fotográfico, una iniciativa que ha vuelto a contar con una destacada participación de fotógrafos vinculados al mundo cofrade. El primer premio ha recaído en una fotografía del fotógrafo arcense Manuel Muñoz Moreno, que se alza así con el máximo reconocimiento de esta edición. El segundo premio ha sido para Lucía Moreno Montero, mientras que el tercer premio ha correspondido a una fotografía de Ezequiel Muñoz. El jurado encargado de valorar las obras presentadas ha estado compuesto por Miguel Ángel Roldán, presidente del Consejo Local de Hermandades y Cofradías de Arcos, Andrés Camarena, delegado de Cultura, Antonio Jesús Villalba, miembro de la permanente, Antonio Jaén Sánchez, fotógrafo, y María García, en representación del ámbito cofrade. Desde el Consejo Local de Hermandades y Cofradías se ha querido agradecer la participación de todos los fotógrafos que han concurrido a esta edición, destacando la calidad de los trabajos presentados y su contribución a seguir poniendo en valor, a través de la fotografía, el patrimonio y la tradición cofrade en Arcos de la Frontera. Más hermandades, concretamente la Hermandad de las Tres Caídas, que ha anunciado que el artista jerezano Jaime Galán Hurtado será el encargado de realizar la papeleta de sitio de la corporación para la próxima procesión magna, como hemos estado hablando, que se va a celebrar el próximo 10 de octubre con motivo del cincuentenario fundacional del Consejo Local de Hermandades y Cofradías. Entre sus trabajos destacan la imagen visual del Vía Crucis oficial de las Cofradías de Sevilla de este año para la Hermandad de la Iniesta, la papeleta de sitio del Carmen de Jerez también de este año, el logotipo del décimo aniversario de la agrupación musical Clemencia de Jerez y distintas campañas publicitarias para el Obispado Asidonia Jerez durante 2026. Desde la Hermandad en las Tres Caídas destacan que su obra parte de elementos esenciales como la devoción, las hermandades en las calles, las bandas y las tradicionales, trasladándonos a un lenguaje artístico propio y reconocible. La corporación confía en que la participación de Jaime Galán Hurtado contribuya a convertir la papeleta de sitio en una pieza especial y vinculada a un acontecimiento histórico para las hermandades y cofradías. La Hermandad de las Tres Caídas informará próximamente de la fecha y el lugar de presentación de la papeleta de sitio. Y el delegado municipal de Cultura, Andrés Camarena, se ha sumado a la llamada a la ciudadanía para poner freno a las conductas incívicas que afectan a distintos espacios públicos de Arcos. El edil ha compartido una imagen del azulejo dedicado al poeta Antonio Luis Baena, que ha aparecido nuevamente vandalizado como ejemplo del deterioro que sufren algunos elementos del municipio. Camarena ha defendido la necesidad de cuidar entre todos los espacios públicos y ha mostrado su preocupación por una situación que a su juicio perjudica la imagen de la ciudad y el trabajo que se realiza desde el ayuntamiento para mantenerla. Junto al azulejo vandalizado, Camarena también denuncia la reiteración de daños en el mobiliario urbano. Según explica, una papelera que había sido repuesta recientemente pues ha vuelto a ser objeto de destrozos y ha tenido que ser sustituida por tercera vez en apenas una semana. El delegado de Cultura también enumera además otras conductas que se vienen produciendo en distintos puntos de Arcos, como pintadas, robos de macetas, destrozos en el mobiliario urbano o el abandono de escombros. Como dice, este no es el arco que yo quiero dejar a mis hijos, concluye el responsable municipal de Cultura, apelando a la responsabilidad colectiva para conservar los espacios públicos y los elementos que forman parte del patrimonio y del paisaje urbano de la localidad. El delegado también, como hemos dicho, enumera además otras conductas que se vienen produciendo en distintos puntos de Arcos, como pintadas. También en esta situación hace ese llamamiento directo a la colaboración ciudadana bajo el mensaje "Denúncialo, reclamando que este tipo de comportamientos sean puestos en conocimiento de las autoridades para facilitar su actuación. Y este fin de semana se celebra la velada de la barriada rural Junta de los Ríos, un evento que marca el cierre festivo del verano de esta barriada rural, organizada por la Asociación de Vecinos en colaboración con el Ayuntamiento, lo que permite desarrollar un programa extenso de actividades que incluyen competiciones deportivas, exhibiciones ecuestres, actividades infantiles y actuaciones musicales. Entre las novedades más relevantes de este año, señalar la creación del Callejón de Artistas, cuyo objetivo es visibilizar el talento local. El cartel este año refleja una pintura realizada por Leire Morales, una vecina de esta barriada arcense. La delegada de Barriadas Rurales, Balbina Gil, estuvo ayer en el magazín de esta casa junto a la presidenta de la asociación Camino Juntos y de Miguel Morales, delegado de deportes de la asociación. Vamos a escuchar a la delegada Balbina Ruiz en primer lugar.
3: Sí, a ver, nosotros colaboramos pues que esté en condiciones pues todo lo que, donde va la caseta, que la caseta esté montada, el limpiado, pintado de toda la zona. Deporte nos ayuda con los trofeos, que es una de, como es una de las veladas más largas, también es verdad, y tiene muchas, hace muchas cosas de deporte, pues las que también se llevan más trofeos, que uh-huh. tenemos la delegación de deporte pues también ahí detrás. Luego pues, ¿qué más? Aparte ellos que colaboran también siempre en todo, si hace falta ellos también ayudan en todo.
1: Del 26 al 28 de agosto se llenará de alegría y celebración esta velada, que alcanza ya su 35 edición. Es un encuentro muy esperado por vecinos y visitantes, un momento para disfrutar del ambiente festivo que caracteriza esta pedanía. Habrá verbenas populares con música en vivo, donde se podrá bailar hasta altas horas de la madrugada. También se organizan actividades culturales como actuaciones de grupos locales y muestras de artesanía que reflejan la riqueza del patrimonio andaluz. La gastronomía local no se queda atrás, tendrá un papel protagonista con puestos donde degustar los platos típicos. Vamos a escuchar a Paqui Santos, que es la presidenta de la asociación Caminando Junto de la Junta de los Ríos.
4: La mayoría de los participantes esperemos que sea del agrado de los vecinos, las vecinas y todos los que vengan a disfrutar de la velada. Si llevamos pues casi 4 meses liados con el tema.
5: 4 meses.
4: Porque siempre hemos tenido muchos problemas con el tema de la caseta, que antiguamente era fácil encontrar casetero o casetera. Casi siempre han sido caseteros. Y últimamente pues es difícil. El tema de los cacharritos para los niños y niñas, pues se van a tener precios más populares. Uh-huh. Siempre quedamos con el que lo organiza, el señor que viene con todas las atracciones, pues le comentamos eso, que ese día sea un poco especial, porque es un día como un poquito más para la barriada, y de hecho el casetero pues pone unas tapitas y bueno, nada más que tienes que pagar las bebidas, y entonces se aprovecha para hacer un poco más de convivencia vecina. Hay mucha participación, están los del futbolín, los claro. niños que vienen a las atracciones, y los papás, mamás, abuelos y el resto de los vecinos y vecinas y de,
5: no, que siempre,
4: y de
5: toda la comarca. Siempre, siempre ha habido, ¿no?
4: Siempre ha habido. Y echamos un ratito. Además, sí, cada vez, pues, vamos con los tiempos, vamos un poco decorándolo más. Además de la caseta, ponemos muchas luces y farolillos y toldos alrededor para hacer distintas sombras. El viernes empezamos a las 2:30 con la comida de la mujer. Desde que está la Asociación de Mujeres, que llevamos ya pues casi 26 años, 27, hay que llevar, quien vaya, tiene que llevar un complemento, una flor, algo que
5: festivo, folclórico.
4: Sí. Llega el gran Lolo, que vino el año pasado y fue un exitazo, y quería que volviese. Y bueno, es un animador impresionante. Él será la actuación a las 4, así, que más o menos ya está la comida casi. Después, a las 8, se abre el área de arte en la velada, que siempre intentamos poner alguna cosita más cultural. Y este año, además del rastrillo tradicional, se abre una sección que es la sección de arte. Vienen 5 dibujantes y pintores de distintas modalidades.
1: Y el Ayuntamiento de Arcos mantiene activo durante todo el año el plan de vigilancia y control frente al virus del Nilo, siguiendo las directrices establecidas por la Junta de Andalucía y con la financiación de la Diputación de Cádiz. La delegada municipal de Salud, Nieves Huertas, ha lanzado un mensaje de tranquilidad a la población y ha destacado que hasta el momento no se han detectado casos de enfermedad por virus del Nilo en el municipio. También ha explicado que el verano es una de las épocas en las que puede producirse una mayor movilidad del mosquito transmisor, por lo que ha insistido en mantener las medidas de prevención. La responsable municipal ha señalado además que se han registrado casos en zonas próximas a Arcos, aunque ha remarcado que la situación no se ha producido en el municipio. El ayuntamiento recuerda que el dispositivo de vigilancia se desarrolla durante todo el año y cobra especial importancia en estos meses de verano. Huertas también ha llamado a extremar la prudencia, coincidiendo con el inicio de las romerías y ferias, periodos en los que aumenta la movilidad de animales. Mañana en el programa de Arcos Actualidad tenemos oportunidad de hablar con Nieves Huertas, la delegada de salud de este municipio. Y Aqualia anuncia una suspensión temporal del suministro de agua para este viernes en varias zonas de Arcos. La empresa Aqualia ha informado de la suspensión temporal del suministro de agua prevista para mañana viernes 28 de agosto como consecuencia de la ejecución de trabajos en la red de abastecimiento. La interrupción va a afectar a la calle Salida del Puente, calle Callao, en las zonas de Los Cabezuelos y Llano de la Huerta. Según el aviso difundido por la compañía, el horario previsto para la actuación será de 8 a 3 de la tarde, periodo durante el cual se podrá producir la interrupción del suministro en las zonas afectadas. Y ahora tiempo también para la actualidad deportiva de nuestra ciudad con José Antonio Velasco, que se encarga de resumirnos lo más destacado. Ya saben que a las 2 el programa deportivo de la mano de José Antonio Velasco. Vamos a saludarle. ¿Qué tal? Buenas tardes ya, José Antonio.
6: Hola, Mari Carmen. ¿Qué tal? Te traigo una muy buena noticia. 4 palistas arcenses, 4, convocados con la selección española sub-21. Los jóvenes deportistas Pedro Durán, Diego Zambrano, Hugo Gómez y Francisco Manuel Ortega, vinculados, como bien sabrá nuestra audiencia, al Club Deportivo Piragüismo Arcos, los 4 han sido convocados para formar parte de la selección española masculina sub-21 de kayak polo. Esta convocatoria supone un importante reconocimiento a la trayectoria y progresión de los 4 palistas que llevan varias temporadas destacando tanto en las competiciones nacionales como en las concentraciones de la selección. De hecho, los 4 formaron parte de convocatorias del Combinado Español Sub-21 durante 2025, dentro del proceso de preparación y seguimiento de los jóvenes talentos nacionales. El gran objetivo ahora será el Campeonato del Mundo de Kayak Polo, que se va a celebrar en Duisburgo, Alemania, del 13 al 21 de septiembre. En juego la tercera estrella para la selección española de kayak polo. Y ahí estarán dándolo todo, una vez más, Pedro Durán, Diego Zambrano, Hugo Gómez y Francisco Manuel Ortega. 4 palistas de nuestra ciudad, vinculados, como decía antes, lo vuelvo a repetir, al Club Deportivo Piragüismo Arcos. Se van al Mundial de Kayak Polo, a Alemania, del 13 al 21 de septiembre. Y le deseamos a todos y cada uno de ellos la mayor de las suertes, porque se lo merecen, se lo han ganado a pulso. Han sudado el conseguir esa plaza dentro del combinado español para disputar este campeonato del mundo de kayak polo. Así que nada, un abrazo para todos y cada uno de ellos y que tengan un gran éxito en Alemania del 13 al 21 del mes de septiembre, del mes que viene. Y esta noche a partir de las 9:30 en las pistas deportivas del Colegio Juana Presa tendrá lugar la final de la Liga de Verano de Baloncesto Senior. Repito, esta noche, 9:30, final de la Liga de Verano de Baloncesto Senior en las pistas del Colegio Juana Presa. Y obviamente después la correspondiente entrega de trofeos. Antes, sobre las 8 de la tarde, se enfrentarán el tercer y cuarto clasificado. O sea que

0: que hacemos extensible la invitación a todos los aficionados a que vengan a ver este final de liga de baloncesto de verano a partir de las 9:30 de la noche en el Colegio Juana Presa. Me gustaría aprovechar y agradecer el excelente comportamiento de todos los equipos de baloncesto durante toda la liga, estos dos meses de julio y agosto, que han tenido un comportamiento ejemplar y hemos visto pues partidos de mucha calidad y de intensidad. Agradecerle ese trabajo y por supuesto también agradecer el trabajo de los árbitros y de las mesas, que sin ellos pues sería imposible llevar a cabo esta liga de baloncesto de verano.
1: Y hasta aquí el resumen de la actualidad deportiva local. Recuerda que te espero a las 2 de la tarde y a las 8 en la repetición de El Deportivo, tu programa de deportes, aquí en la sintonía de Radio Arcos. Hasta ahora.
2: Muchas gracias a José Antonio Velasco. Yo creo que ya es tiempo para conocer la previsión meteorológica de la Agencia Estatal de Meteorología de Andalucía, que vamos a saludar en el día de hoy a Javier Andrés. Hola, ¿qué tal, Javier? Buenas tardes.
3: Buenas tardes. Esta tarde en la provincia de Cádiz tiende a disminuir la nubosidad, quedando el cielo poco nuboso. Mañana tendremos tiempo estable con cielo poco nuboso o soleado. En cuanto a las temperaturas, hoy se mantienen con pocos cambios, con máximas de 27 grados en Algeciras y Arcos de la Frontera, 27 también en Jerez de la Frontera, 26 en Cádiz y 25 en Rota. Mañana las temperaturas diurnas subirán, con máximas mañana de 31 en Arcos de la Frontera, 30 en Algeciras y Jerez de la Frontera, 27 en Cádiz, 26 en Rota. Las temperaturas diurnas continuarán subiendo el sábado. Las mínimas en la próxima madrugada bajarán, 19 en Cádiz, 18 en Algeciras, 17 en Rota, 15 en Arcos de la Frontera, 14 en Jerez de la Frontera. El viento esta tarde será entre flojo y moderado de poniente. Mañana, viento flojo a moderado de poniente, con poniente moderado en el estrecho ocasionalmente fuerte. Es una información de AEMET.
2: Y la farmacia de guardia de hoy jueves 27 es la que se encuentra en la calle Álamo número 12, que corresponde a la licenciada María Ascensión Martínez. Nos da tiempo para darle esos consejos para evitar robos en el mercadillo de la policía local de Arcos. Ya saben, mañana, día de mercadillo, eviten las aglomeraciones en los puestos, cuidado con los empujones o acercamientos sospechosos, vaya con el dinero justo para realizar las compras y lleve dinero en billetes de 5, 10 o 20 euros y repartidos en diferentes bolsillos. Si la cartera o monedero va dentro del bolso, llévelo cruzado en bandolera y por delante del cuerpo. No lleve la cartera en el carro de la compra ni la pierda de vista. Si observa alguna persona sospechosa, avise a la policía. El teléfono 956 70 16 52. Vamos a poner el punto y final a este informativo segunda edición de hoy jueves 27 de agosto. Mañana, recuerden, a las 9, ya comenzando casi el fin de semana, le traeremos más información. Y ahora pues se quedan con los deportes, con nuestro compañero José Antonio Velasco. Que disfruten de lo que queda de día. Hasta mañana.
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0: poder escuchar en el programa de hoy. Pero antes, déjame que felicite a Pedro Durán, Diego Zambrano, Hugo Gómez y Francisco Manuel Ortega, cuatro palistas arcenses, cuatro palistas vinculados al Club Deportivo Piragüismo Arcos, que han sido convocados para formar parte de la selección española masculina sub-21 de Kayak Polo. El gran objetivo ahora es el Campeonato del Mundo de Kayak Polo, que se va a celebrar en Duisburgo, Alemania, del 13 al 21 de septiembre. Y vamos a contar con representación arcense, sí señor, con Pedro Durán, Diego Zambrano, Hugo Gómez y Francisco Manuel Ortega. Bien orgullosos que estamos de ellos. Y otra cosita, recuerda que esta noche a partir de las 9:30, gran final de la Liga de Verano de Baloncesto Senior en las pistas deportivas del Colegio Juana Presa. Y a continuación, la correspondiente entrega de trofeos. En realidad, la tarde va a comenzar antes, a las 8, donde se enfrentarán el tercer y cuarto clasificado, luego a las 9:30 la final y después la entrega de trofeos. Y el vecino municipio de Algar está de enhorabuena. El pasado viernes estrenaba pabellón polideportivo, el primero de su historia, el primero y único. Quedaba inaugurado oficialmente después de haber invertido 1.681.568 euros, para un edificio de planta rectangular de 1.150 metros cuadrados. Junto a este cuerpo se anexa una segunda zona donde se distribuyen los vestuarios, almacenes, la zona administrativa y aseos, entre otras estancias. En fin, pues enhorabuena Algar, que ya cuenta con su pabellón polideportivo al que le van a dar mucha vida, me consta. Ya se están preparando torneos, trofeos, competiciones varias, a las que a buen seguro asistirán muchos equipos de nuestra ciudad. José Carlos Sánchez Barea, alcalde de Algar, protagonista hoy en El Deportivo para hablar de este auténtico acontecimiento histórico, hito histórico, primer pabellón polideportivo de Algar ya inaugurado oficialmente. Hoy su alcalde aquí, en este programa. Comenzamos, vamos al lío. ¿Quieres contactar con nosotros vía WhatsApp? 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

0: Escuchas El Deportivo en la sintonía de Radio Arcos, emisora municipal, como cada día a las 2 de la tarde en directo y a las 8 de la tarde tienes la repetición del programa. A través del 107.8 de la frecuencia modulada para la ciudad de Arcos y para todo el mundo, a través de radioarcos.com, nuestras redes sociales, nuestro canal en YouTube y ya sabes, radioarcos.com, no te olvides. Es verdad que aquí pues nos centramos básicamente en la información deportiva que se genera en nuestra ciudad, pero también estamos muy pendientes y prestamos atención a la actualidad que nos llega desde otros municipios, municipios cercanos, municipios hermanos, como es el caso de Algar, que estrenaba la semana pasada pabellón polideportivo, su primer pabellón polideportivo de la historia del municipio de Algar. Diputación ha intervenido en la financiación del nuevo edificio que fue inaugurado por la diputada provincial Vanessa Beltrán, a la que vamos a escuchar un momentito a continuación, y también estuvo José Carlos Sánchez Barea, el alcalde de Algar. Este pabellón se localiza en el camino Paseo Arroyo Vinatero. Ha tenido un coste aproximado la construcción de este pabellón, una inversión global de 1.681.568 euros, un ansiado objetivo para los 1.400 vecinos que residen en Algar y que ya es una auténtica realidad y que ya se ha estrenado. Luego te voy a comentar más con la ayuda del alcalde de Algar, de José Carlos Sánchez Barea. Vanessa Beltrán, diputada provincial de Cultura, valoraba el estreno de esta instalación que, dijo, dinamiza la vida del pueblo. La diputada provincial considera que estas intervenciones dan sentido a la labor de diputación implicada en el bienestar de los pequeños municipios. Los pueblos merecen, ha dicho Vanessa Beltrán, al igual que las ciudades, servicios de primera, así como igualdad de oportunidades e instalaciones como el Polideportivo de Algar, que cumplen precisamente con esa meta. Ahora sí, vamos a escuchar a la diputada provincial Vanessa Beltrán.
1: Como ya digo, una apuesta firme, una financiación contundente, casi 1.700.000 euros destinados a este pabellón deportivo municipal, pero no se queda aquí. Y es que Algar ha sufrido un antes y un después con el gobierno de Almudena al frente, la Diputación Provincial de Cádiz también. Se ha invertido con una financiación de más de 2 millones de euros, 2.500.000 euros en el Tajo del Águila, ¿no? Ese complejo turístico que llevaba ya 5 o 6 años cerrado y que gracias a este equipo de gobierno pues pronto verá otra vez la luz.
0: Bueno, pues hoy tenemos que hablar del primer pabellón polideportivo de Algar, el primero de su historia, así que están los vecinos como locos ya disfrutando de estas instalaciones, que por cierto, ahora diremos cómo se reparten, ¿no? Cómo va la distribución, los vestuarios, esto, lo otro, en fin. Lo vamos a comentar con la ayuda del alcalde de Algar, José Carlos Sánchez Barea, que ya nos escucha al otro lado del teléfono y que hoy va a ser protagonista en El Deportivo de Radio Arcos. Alcalde, ¿qué tal? Muy buena.
2: Hola, muy buena. ¿Qué tal, José Antonio? ¿Cómo estamos?
0: Muy bien y bienvenido a la Radio Municipal de Arcos. Gracias por atendernos, José Carlos. Y felicidades, porque no todos los días tiene uno la oportunidad de inaugurar un pabellón en su pueblo, ¿no?
2: Así es. Bueno, yo en primer lugar quiero daros las gracias por permitirme intervenir en este espacio de Radio Arco, a lo cual le tengo mucho aprecio a tanto Radio Arco como a todos los vecinos de Arco, porque sabéis que tengo un trocito en mi corazón de Arco porque he tenido mucha vivencia allí desde que empecé a estudiar y después tuve mi empresa allí. Así que muchísimas gracias por invitarme a hablar en este espacio. Bueno, y como bien dices, pues muy satisfecho. La verdad que cuando llegué a la alcaldía en 2019, pues uno de los objetivos era este ansiado pabellón. Este ansiado pabellón, digo ansiado porque éramos el único municipio de la comarca de la Sierra de Cádiz que no tenía pabellón. Bueno, nos lo planteamos y empezamos a trabajar y yo decía que nunca lo íbamos a haber hecho y bueno, en 5 años lo hemos tenido, en 5 fases que se han aplicado a este pabellón.
0: Sí, es verdad que ha tardado un poquillo, porque la primera piedra tengo aquí que se puso en enero de 2022.
2: 2021.
0: Bueno, más tiempo todavía, pero bueno.
2: Pues Pusimos, bueno, la verdad que ten en cuenta que no es fácil para un municipio de 1.400 habitantes con un presupuesto del ayuntamiento de 1.400.000 euros sacar unas instalaciones de estas características donde hemos tenido que invertir casi 1.700.000 euros. No era fácil y yo sabía que lo teníamos que hacer en varias fases. Sé que era una obra complicada. Nos liamos la manta a la cabeza, como se suele decir en los pueblos pequeños, y dijimos, venga, vamos para adelante y que sea lo que Dios quiera. Y la verdad que lo hemos sacado y hemos trabajado mucho. Hemos sufrido también, no ha sido fácil, como yo dije en mi intervención, no ha sido fácil porque había muchas reuniones, muchas negociaciones, había proyectos, había facturas ahí pendientes, bueno, todo el tema que la tramitación burocrática que lleva unas obras de estas características y con un proyecto de estas características. Pero bueno, yo digo que la constancia, el trabajo y el saber estar y ser persistente en todo lo que se hace, digo que todo tiene su fruto y llegó al final.
0: Bueno, el pabellón polideportivo de Algar ha costado 1.681.568 euros, que prácticamente es un poco más del presupuesto para todo un año del Ayuntamiento de Algar. Hay que imaginaros. Haceros una idea, ¿no?, lo que ha costado el pabellón. Es verdad que salvo una subvención de 100.000 euros que aportó la Junta de Andalucía, se ha sustentado por Diputación de Cádiz esta inversión prácticamente gracias a la aplicación de varios programas como el Dipu Inver, el Dipu Invierte y Cádiz Marcha. Es así, ¿verdad, alcalde?
2: Así es. La verdad que estamos muy agradecidos a las dos administraciones y particularmente a la Excelentísima Diputación Provincial de Cádiz, porque de las cinco fases ha intervenido en cuatro de las fases. La Diputación Provincial ha apostado por 1.581.000 y el resto pues lo ha puesto, que nos faltaba, lo puso la Junta de Andalucía. Bueno, yo siempre tengo palabras de agradecimiento a todas las administraciones. Creo que tenemos que seguir trabajando conjuntamente, sea del color político que sea, porque tenemos que, los municipios pequeños, si no es por las administraciones, en este caso por la Diputación Provincial de Cádiz, que es la que está para nutrir a los municipios de menos de 20.000 habitantes, si no es por ello, pues los municipios pequeños no podemos salir adelante. No solo en proyectos e infraestructuras, sino también en empleo. Ellos son pieza clave la Diputación Provincial de Cádiz, porque también nos nutre con empleo también.
0: Por cierto, que la construcción de este pabellón polideportivo de Algar no ha estado exenta de complejidad técnica, ya que el terreno donde se ha levantado el polideportivo era una antigua escombrera, alcalde.
2: Bueno, aquello era, como se suele decir los pueblos pequeños, el antiguo muladar, se llamaba. Ajá. También había allí, antiguamente, el tiro del plato. Se tiraba el tiro del plato, que se le llamaba, y bueno, venía muchísima gente de fuera. Y es verdad que hemos tenido que hacer una obra contundente porque hemos tenido que pilotar bastante allí para que la cimentación esté fuerte y el día de mañana pues no se menee y no se raje esa infraestructura tan grande que se ha hecho allí. Y bueno, teníamos ese sitio, ha salido con las medidas justas y necesarias para que sea un pabellón profesional, porque no teníamos más terreno y casualidades de la vida pues ha dado para tener las medidas justas y profesionales para que pueda cualquier equipo federado pueda venir a Algar a jugar. Y también aprovecho la ocasión, ya que estoy en los medios de comunicación, cualquier equipo de la élite que pueda venir a hacer las pretemporadas en Algar, porque en Algar tenemos, claro, también, como bien sabéis, tenemos el Hotel Villa de Algar, que es de la cadena de Tugasa, de Diputación. Y bueno, estamos terminando las obras de ejecución del Tajo del Águila, que pronto lo tendremos en marcha también, y a los cuales pues ya aprovecho a los equipos de élite. Antiguamente pues venían equipos de élite aquí hacia la pretemporada y queremos volver a ese pasado para que Algar sea el municipio donde puedan venir a hacer la pretemporada en verano los equipos.
0: Muy bien. Si acabas de poner la radio, estoy hablando hoy en el Deportivo de Radio Arcos con José Carlos Sánchez Barea, el alcalde de Algar, porque hace varios días que se ha inaugurado, ya cuentan con su pabellón polideportivo, su pabellón cubierto, era el único municipio como decía antes el alcalde, que no contaba con esta infraestructura deportiva, pues eso ya ha pasado la historia. De hecho, al ser un hito histórico, por eso queríamos contarlo también aquí en la sintonía de Radio Arcos, porque al fin y al cabo Arcos y Algar están muy unidos, somos pueblos hermanos, y seguro que hay muchos oyentes que conocen a la perfección a Algar. ¿Y dónde se ubica el pabellón cubierto? Porque está junto al campo de fútbol sala y las pistas de pádel, ¿no?
2: Así es, tenemos todas las instalaciones deportivas juntas, tenemos la, si entras por la carretera de Arco, a mano izquierda, antes de entrar en el pueblo, pues tenemos todas las instalaciones deportivas municipales juntas. Tenemos la piscina, tenemos las pistas de fútbol, tenemos las pistas de pádel, tenemos el pabellón y un poco más para arriba tenemos el campo de fútbol también. Así que lo tenemos todo a la mano para que se pueda practicar deporte y no tenga que menearse mucho uno de un sitio a otro, si quiero jugar al pádel, quiero jugar al furbito o quiero jugar al fútbol.
0: Está todo perfectamente pensado. Son 1.150 metros cuadrados y, bueno, pues tenemos vestuarios, almacenes, aseos, que está muy bien este pabellón deportivo, alcalde.
2: Bueno, la superficie del edificio total son 1.400, de los cuales 1.150, verdad que están ocupados para la pista deportiva, y 250 es donde están pues todas las demás estancias, el vestuario, la administración, los cuartos de baño, los accesorios, los servicios auxiliares, todo está por ahí en el almacén, todo está en esos 250 metros. Como bien he dicho antes, unas instalaciones justas y necesarias para que cumplan con el reglamento de la federación y para que pueda venir cualquier equipo que esté federado, pueda venir a disfrutar de este pabellón tan bonito y con mucho esmero que lo hemos hecho.
0: Y que ya se ha estrenado, ¿no? Me consta que ha habido ya un partido, ¿no?
2: Así es, bueno, se estrenó el mismo viernes, fue la inauguración y hubo un triangular donde jugó el equipo de Algar, jugó el equipo de Alcalá de los Azules y jugó el Toyota Animal Auto de Jerez de la Frontera, que acaba de subir ahora, y bueno, y hemos tenido una repercusión pues muy buena también, porque le han dado mucha publicidad porque ha venido un equipo de élite. Ahora ya próximamente, la semana que viene, será el segundo partido de pretemporada, que jugarán con otro equipo de la sierra, con el Grazalema, el jueves a las 8 de la tarde. A las 6 de la tarde habrá las categorías de cadetes infantiles y cadetes, y a las 8 de la tarde jugará el senior con el Grazalema. Así que aprovecho también la ocasión para invitar a todas las personas que nos estén escuchando que puedan venir a disfrutar del pabellón y a disfrutar del ambiente deportivo de fútbol.
0: Claro, ahora hay que darle uso, hay que darle vida a este pabellón polideportivo de Algar, que está nuevo, flamante, y que hay que cuidarlo, alcalde, para que nos dure mucho.
2: Por supuesto, esa es una de las cuestiones que ahora hay que... El mantenimiento es fundamental de unas instalaciones de estas características para que dure en el tiempo, como yo digo. Y bueno, si me permitís, José Antonio, me gustaría también, hablando de deporte, ya que estamos en la sesión de deporte, aprovechar la ocasión para invitar a los oyentes a decirles que el día 20 tenemos la famosa Trail Villa de Algar, que se celebra aquí en Algar y que tiene unos paisajes espectaculares. El año pasado, si no recuerdo mal, fueron más de 600 personas las que vinieron, batimos el récord, y este año creo que lo estamos batiendo ya con creces, porque han tenido que abrir la inscripción dos veces más ya para porque el aforo se completaba rápido, porque creo que es una de las trails más bonitas que hay por el tema de la comarca de la Sierra de Cádiz.
0: Claro que sí, hombre, es que Algar es una maravilla, es una fantasía de pueblo, lo bien que se vive allí, lo bien que se come, lo bien que se bebe, lo bien que se... Todo en Algar, tenés que
2: por
0: ir a Algar.
2: Supuesto, por supuesto, yo que voy a decir de mi pueblo, ¿no?
0: Hombre, claro, por supuesto.
2: Aquí se está muy bien, tenemos una gente encantadora, tenemos una gastronomía exquisita y tenemos unos paisajes que, bueno, que invito también a que hemos abierto dos rutas de sendero nueva también, que son muy bonitas también, que pueden venir a hacerla. Una creo que era, si no recuerdo más, de unos 10 kilómetros, y la otra son 4 o 5 kilómetros, para más chiquitita y la más grande, para que esté más en forma, como yo digo.
0: No sé, es que Algar lo tiene todo, por eso digo que no debéis dejar de ir, y sobre todo lo que vamos buscando ya es la tranquilidad, la paz que se respira allí, porque parece que no, pero Arcos, ya con sus 30,000+ habitantes, a veces mucho bullicio, mucho jaleo, sale uno del trabajo y lo que quiere es un poquito de tranquilidad y de silencio, te vas allí a Algar. Y maravilla, fantasía, que además tengo allí muy buenos amigos, aparte de Fernando, por cierto, Fernando García, ya sabéis, periodista de Canal Sur, natural de Algar, que fue el maestro de ceremonias. Mi amiga también, Maribel Santana, también periodista, que también reside allí. O sea que...
2: También tenemos dos grandes embajadores aquí, sí, en Algar, en el mundo del periodismo, como es Fernando, nuestro hijo predilecto, y Maribel Santana, que bueno, que fue pregonera de las fiestas patronales hace 2 años también. Así que tenemos dos grandes embajadores que llevan la voz de Algar allá donde van.
0: Sí, señor. Por cierto, alcalde, ¿no se ha pensado en darle un nombre al pabellón?
2: Pensado, estamos iniciando el expediente y ya lo diremos. Pero tenemos ya algo en mente para hacerlo pronto también.
0: O sea, ¿no se puede adelantar nada?
2: No puedo adelantar todavía nada.
0: Vale, pero supongo, yo hago mi trabajo, ¿vale? Y usted contesta hasta donde pueda, pero yo supongo que llevará el nombre de alguien querido y conocido en Algar, ¿no? Me imagino.
2: Por supuesto, y eso. Alguna persona que está involucrada mucho también en el deporte, seguro que lo llevará.
0: Vale, pues nada, esperaremos lo que haga falta para saber qué nombre va a llevar ese pabellón polideportivo de Algar que ha sido estrenado, fue estrenado el pasado viernes. El alcalde, que también es muy deportista, o por lo menos era antes de, ¿no?, de su etapa como regidor.
2: Bueno, yo siempre he sido siempre muy deportista, pero

0: Tuve dos niños y no veas tú ahora lo que me cuesta salir a hacer deporte, entre una cosa y otra, porque tengo dos niños, uno que va a cumplir 3 años y la otra que va a cumplir 5 años, y están ahora mismo en los momentos clave que tienen una actividad que es imparable. Anoche estaba yo hablando ahora mismo con los concejales, que anoche eran las 12:30, todavía estaban allí dando ruido, como yo digo. O sea que, pero bueno, tengo que sacar mi ratito porque el deporte es salud. Y hay que sacar un poquito y desconectar un poco y hacer un poco de deporte sin tener el teléfono en la mano. Creo que eso es salud y creo que eso nos viene bien a todos.
1: De deporte. Los críos con esa edad ya hacen bastante deporte el alcalde. Así que nada.
0: Así es,
1: Bueno,
0: así es.
1: hombre, pero de tal manera, si no, pues un paseito por esas rutas de senderismo, que por cierto, desde el Club de Atletismo Ciudad de Arcos, su sección de senderismo, hace muchas rutas por aquí, por la zona. No sé, yo se lo diría a Javier Cabarcos, que es el director de la sección de senderismo, si han hecho ya, han realizado ya esos senderos nuevos de Algar o no, y si no, para que los apunte para esta temporada, otoño-invierno.
0: Uno de ellos creo que lo conocen porque por
1: Sí,
0: ahí
1: ¿no?
0: por donde pasa la trail y ellos vienen todos los años. Ellos son uno de los equipos o de los clubes más numerosos que viene aquí a la trail Villa de Algar. Así que ellos conocen parte ya de uno.
1: Sí, no, es que se apuntan a un bombardeo. Esta gente se lo
0: Sí,
1: conoce ya todo.
0: la verdad que sí. Como tú has dicho antes, tenemos un hermanamiento muy bonito, muy sano entre Algar y Arco. Y queremos que se mantengan, sea el alcalde que esté allí o aquí, y que se mantenga ese vínculo, porque nosotros al final tenemos que tirar mucho de Arco, porque nosotros tenemos que ir todas las primeras necesidades, pero al final hay muchas cosas que tenemos que ir al pueblo vecino a comprar, y al final pues tenemos que ir de la mano y ser un gran equipo, como yo digo, un hermanamiento muy
1: Claro.
0: bonito como el que tenemos.
1: Claro que sí, hombre, en un mundo cada vez más dividido y con más guerra, más separado, más de cada uno por su lado, aquí lo que queremos es unión y la buena gente de Algar siempre, siempre será bien recibida aquí en Arcos de la Frontera, faltaría más. Bueno, pues
0: Igual que al contrario, igual que al contrario, José Antonio. Siempre
1: hombre.
0: serán bien recibidos mi vecino, como yo digo, de Arco, de la frontera.
1: Claro que sí, si no cuesta tanto llevarse bien, hombre, si no cuesta tanto. Bueno, pues
0: Así es.
1: Algar, que ya tiene pabellón polideportivo y en breve ya se está trabajando en ello, nos lo acaba de confirmar el alcalde, José Carlos Sánchez Barea, en breve ya ese pabellón tendrá nombre, el de una persona querida en Algar y muy vinculada al mundo del deporte en este municipio. Los 1.400 algarenses ya tienen un pabellón polideportivo al que seguro le van a sacar mucho partido y buen provecho. Y nada, hoy hemos querido hablar de ello aquí en el Deportivo de Radio Arcos con José Carlos Sánchez Barea, el alcalde de Algar, al que le doy las gracias. Y bueno, llegado el momento, si tenemos más noticias deportivas de Algar que creamos conveniente contar aquí en el programa, lo que pasa es que es verdad, también tengo que reconocerlo, que la actualidad deportiva solo de Arcos ya nos sobrepasa, ya es que nos
0: Ocupan.
1: ya nos supera. A mí me hace gracia cuando mucha gente me dice, José Antonio, ¿te da para sacar tema durante media hora todos los días? Digo, y me sobra, y me sobra. O sea, que imagínate, pero siempre
0: Así.
1: sacaremos un ratito para Algar, de eso no cabe duda. Muchas gracias, alcalde.
0: Muy bien, muchas gracias a ustedes y bueno, aquí tenéis vuestra casa y bienvenidos seáis siempre, ¿vale?
1: Y que seguro que muchos equipos de aquí de Arcos irán allí al pabellón a jugar ya. O sea
0: Por
1: que.
0: supuesto, aquí tenemos las puertas abiertas de par en par para todo el mundo que quiera venir aquí a disfrutar del deporte, a comer, a ver los paisajes, a lo que quieran hacer, ¿vale?
1: Muy bien, gracias,
0: Bueno,
1: alcalde. Sí.
0: de hecho, José Antonio, aprovecho ya el
1: Venga.
0: último lugar, que empieza el jueves que viene, el día 3, empiezan nuestras fiestas patronales,
1: Hombre.
0: una fiesta vinculada a nuestra patrona, a la Virgen de Guadalupe,
1: Sí, señor.
0: que aprovecho también para que puedan venir a disfrutar de nuestras fiestas, de nuestros conciertos, de nuestras atracciones y sobre todo de nuestro día grande, que es el día 8, donde la Virgen procesiona por la tarde a las 8 de la tarde. Así que estáis todos invitados.
1: Muy bien, he tenido la suerte de conocer esas entrañables y familiares fiestas de Algar. Cuando trabajaba en la tele me tocó más de una vez cubrirla y es una maravilla, tenéis que ir, la verdad es que sí. Pues lo dicho, nos despedimos ya. Hoy protagonista Algar y su pabellón polideportivo, el primero de la historia para este municipio. Obviamente yo creo que con ese ya les sobra y les basta. Pero hombre, si más adelante, dentro de 50 o 500 años, hacen otro más, pues también será bienvenido. Pero de momento ya tienen el primero, que era lo importante.
0: ¿Será que la población ha aumentado también, no?
1: Que como decía el alcalde, ha costado

0: lo suyo, sangre, sudor y lágrimas, pero se ha conseguido y ya lo tienen, que es lo importante. Bueno, alcalde, muchísimas gracias.
1: Muchísimas gracias a ustedes. Un fuerte abrazo.
0: Un abrazo. Hoy con nosotros José Carlos Sánchez Barea, alcalde de Algar. Con él hemos hablado del pabellón polideportivo, al que pronto le pondremos nombre. De momento, pabellón polideportivo de Algar, pero pronto tendrán nombre propio. 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

Hasta aquí llegamos con el programa de hoy, jueves del Deportivo. Nos vamos a preparar el de mañana. A ver, mañana, si todo sale bien, va a ser un programa muy variado en la temática y en la participación de protagonistas. Queremos contar con Oliver Beroben Fernández, delegado municipal de deportes, que nos va a hablar sobre la gran final de fútbol sala de la Liga de Verano que se disputa en Juana Presa. Sonia Álvarez, del Club Deportivo Cultural Ecuestre El Parón, nos va a hablar del concurso de doma para aficionados que se va a celebrar este fin de semana en nuestra ciudad, organizado también por El Parón, obviamente. Y queremos contar con Sara Barba, la palista del Club Piragüismo Arcos. Viajará a Francia este fin de semana para competir en una prueba a nivel internacional. Así que fíjate todo lo que vamos a tener en el programa de mañana. Te espero a partir de las 2 de la tarde o a las 8 en la repetición del programa. También en Facebook, Instagram, nuestro canal en YouTube y en radioarcos.com. Adiós familia, adiós campeones y campeonas. Que seáis buenos, que seáis buenas, no como yo. Adiós.

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1: Son las 10 de la noche y 20 minutos.

La farmacia de guardia en el día de hoy pertenece a licenciada Ascensión Martínez en calle Pérez del Álamo número 11. Teléfono 956 70 06 60.

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1: Son las 10 de la noche y 49 minutos.

0: Saludos, bienvenidos todos a la sintonía de Radio Juventud de Conil y la Onda Local de Andalucía, donde comienza una semana más Disco Jazz. Un programa en el que podrás disfrutar de lo mejor de esta música en su época contemporánea, en su época clásica y lo mejor del jazz español. Con Ambrosio Ramírez y David Serrano. Hola, Ambrosio, ¿qué tal?
1: Hola, bienvenidos a todos. Comenzamos Disco Jazz una semana más y vamos a entrar con todo un clásico, David, para abrir hoy boca, nada más y nada menos que el gran Dave Brubeck. Uh-huh. Brubeck fue un pianista y compositor estadounidense, uno de los representantes del llamado cool jazz de la costa oeste. Y uno de los músicos de jazz más populares de los años 50 y 60, alcanzó un éxito tremendo con su cuarteto. En 1959, la Dave Brubeck Quartet grabó el disco Time Out, un álbum por el que el sello discográfico Columbia estaba muy entusiasmado. Sin embargo, dudaba en lanzarlo porque era algo totalmente diferente de lo que se venía haciendo, ¿no? Porque el álbum contenía todas las composiciones originales, pero casi ninguna está...

0: En el tiempo común, quiero decir, en el compás habitual que claro. Se solían componer, ¿no? El jazz en aquella época eran compases diferentes a lo habitual de la época, y estaban inspirados estos compases en la música folclórica euroasiática que experimentaron durante su gira de 1958. Fueron oyendo muchas músicas diferentes y todo eso lo fue metiendo Brubeck en sus composiciones, tanto Brubeck como Desmond, ¿no? El saxofonista Paul Desmond, que hablar de Brubeck es hablar de Paul Desmond, porque el dueto formado entre los dos, digamos,
1: es uno de los más famosos también.
0: Sí, fueron los que realmente hicieron historias en este cuarteto que vamos a presentar a continuación. El resto de integrantes de la formación: Eugene Grinch al bajo y Joey Morello a la batería.
1: Yo creo que Columbia finalmente se animó a sacar el disco porque, bueno, había una gran presión desde la industria a sacar algo nuevo, y algo nuevo por un blanco, por alguien que no fuera un intérprete de color, ¿no? Que era lo que dominaban la escena americana del jazz. Entonces estaban locos por sacar a alguien blanco con algo novedoso, ¿no? Para, como diciendo, no, nosotros también sabemos, los blancos también sabemos hacer cosas nuevas, ¿no? Y marcar un camino, ¿no?
0: Bueno, finalmente Columbia lanzó el disco y, bueno, pues se convirtió rápidamente en disco de platino. Fue el primer álbum de jazz en vender más de 1 millón de copias, que se dice pronto. Es el disco fantástico, todo hay que decirlo, está completo de principio a fin, con piezas fantásticas muy reconocidas, como el famoso Take Five, que podíamos poner hoy, pero bueno, he optado por el Blue Ronda La Turk.
1: También un tema.
0: Esa es la pieza que abre este disco esencial, Time Out, de Dave Brubeck Quartet, y esta pieza es que me encanta. El Take Five también, ¿no? El Take Five te engancha, ¿no? Cuando alguien no...
1: El Take Five, lo que pasa es que lo has oído ya tantas veces que...
0: Claro. Cuando alguien no es muy amante al jazz, el Take Five es como es una de esas piezas...
1: Es que algo fresco.
0: Que te engancha, ¿no? A asomarte al jazz, ¿no? Es una pieza de esa fantástica que te imita al jazz, ¿no? Digamos. El tema que vamos a oír a continuación, el Blue Rondo a la Turca, también lo hace, porque tiene ahí partes diferentes en la composición que calzan muy bien, y es una mezcolanza que resulta muy interesante, incluso oído hoy en día. Quiero decir que es un disco que no ha envejecido nada, así que hoy todo un clásico. Dave Brubeck en Disco Jazz.

Y del cuarteto de Dave Brubeck vamos a pasar a un saxofonista y compositor que, bueno, se encuentra en el selecto grupo de músicos de jazz, ¿no?, que han navegado con éxito entre dos polos aparentemente contradictorios, ¿no?, que es la innovación y la tradición. Hablamos de Miguel Zenón. Es un saxofonista que ha sido nominado a varios premios Grammy de bastante éxito. Y bueno, ha concentrado sus esfuerzos siempre en fusionar la música folclórica latinoamericana con el jazz moderno. Él es puertorriqueño, de San Juan de Puerto Rico. Fue apadrinado en sus comienzos por Branford Marsalis. Sus cinco primeros discos los saca con el sello de Marsalis. Y ha mantenido su cuarteto siempre más... ha sido constante la formación, ¿no? Siempre con Perdomo, con Luis Perdomo al piano, el bajista Hans Glawisnitz y el batería Antonio Sánchez, aunque Antonio Sánchez se ha descolgado en los últimos 2-3 años, se ha descolgado ya de la formación, va un poco en solitario y ha sido sustituido por Henry Cole, ¿no? Después de la pandemia, Zenón y Perdomo graban un disco magnífico de boleros. Es un disco a dúo de boleros, los boleros más famosos, no a lo mejor quizás famosos aquí en España, pero sí en Latinoamérica. Y bueno, en agosto de 2022 lanzan el disco que vamos a escuchar, llamado Music of Americas, en el cual, bueno, se hace un recorrido por todas las músicas predominantes del continente sudamericano. Además del cuarteto ya nombrado, se suma un quinteto de percusión, los pleneros de la cresta y otros invitados que van sonando en distintos temas, ¿no? Él quiere contar la historia del continente americano tanto en época precolombina como postcolombina. Un disco magnífico, muy fácil de escuchar y del cual vamos a poner el tema Taínos y Caribes. Os dejamos con Miguel Zenón.

0: Bien, vamos a volver a los clásicos para quedarnos con otro disco esencial. Hoy traigo discos esenciales
1: para que nuestros oyentes tomen nota.
0: Sí, los que se van iniciando en el arte del jazz. No se pueden perder este, que forma parte del legado musical del gran Duke Ellington. Es un disco que grabó junto al saxofonista John Coltrane, lanzado en enero de 1963 por el sello Impulse. Fue una de las muchas colaboraciones de Ellington a principios de la década de los 60, y el álbum incluye estándares de Ellington, principalmente, como el que vamos a oír a continuación, que es una melodía maravillosa que lleva por título In a Sentimental Mood. Es una de las grandes composiciones de Duke Ellington, que compuso por allá en 1935 y la grabó con su orquesta durante el mismo año. Pero la versión que vamos a oír, que hizo junto a John Coltrane para este disco del 63, es totalmente diferente a aquella original. Además, esta pieza se ha versionado por muchísimos músicos. O sea,
1: una de las más versionadas,
0: sí,
1: seguro.
0: Hemos oído a un montón de músicos tocarla, pero yo creo que nadie de verdad supera lo que vamos a oír a continuación, porque yo creo que esto es insuperable ya. La cadencia, el tempo, ¿no?, que se utiliza en el tema fue, como ya digo, grabado de una manera diferente a la original, porque cambió la tonalidad de la canción, tiene nuevos arreglos y quedó pues esta maravilla. Con la compañía a la batería de Elvin Jones y el bajo de Aaron Bell. Como hemos comentado, John Coltrane al saxo, Duke Ellington al piano, 1963, In a Sentimental Mood.

0: Continuamos en Disco Jazz. Vamos a entrar ahora a hablar de jazz en español. Y como siempre, damos la bienvenida a nuestro compañero Pedro Marín, que siempre nos trae una recomendación de algún músico nacional. Pedro, ¿qué tal? Bienvenido.
1: Hola, un saludo, Ambrosio, un saludo, David.
2: ¿Qué tal, Pedro?
1: Pues nada, hoy vamos a dar paso al pianista Iñaki Sandoval, músico natural de Pamplona, músico que nació en 1974, y es un músico, pues bueno, graduado en la siempre nombrada, la prestigiosa Escuela de Música de Boston, ¿no? La Berklee, ¿no? Iñaki empieza su estudio a la temprana edad de 8 años en su ciudad natal, para más tarde, con la concesión de una beca, trasladarse a Barcelona para completar su estudio superior de piano clásico, para más tarde en el Conservatorio del Liceo iniciar su formación en el jazz, en el aula de música moderna. Su extensa carrera como pianista, tanto piano solo como a trío, junto a su trío estable, ¿no? Hablamos de Horacio Fumero al contrabajo y David Sirgo a la batería, le han llevado a, bueno, pues a realizar conciertos y masterclass, pues en España, Europa, América, y bueno, haciendo colaboraciones también con músicos de la talla, como por ejemplo el contrabajista Eddie Gómez, ¿no? Este músico ha sido el contrabajista nada más y nada menos que del gran Bill Evans en la última etapa del pianista. Ha tocado también, como hemos dicho, con el mítico batería y otro grande de su instrumento, hablamos del norteamericano Billy Hart. Y bueno, y con estos dos colaboradores, Iñaki Sandoval graba un disco en el 2011 que lleva por título Miracielos, a modo de suite, con armonía y ritmo que se repiten en diferentes contextos, ¿no? Vamos, dando identidad y unión al conjunto en sí, ¿no? Que es lo que más importa, ¿no?
0: Claro.
1: Y bueno, de este Miracielo pondremos la introducción al tema 3, que luego dará paso al mismo tema, que lleva por título Ya no quiero más nada. Bueno, y dicho esto, pues nada, chicos, un abrazo y hasta la próxima.
2: Un abrazo, Pedro.
0: Hasta la próxima.

Y de Iñaki Sandoval vamos con un músico canadiense, un bajista y compositor. Es uno de estos grandes desconocidos, ¿no? Que nos gusta traer un poco al programa siempre, gente que no llega al gran público, pero que bueno, tiene que tener su hueco también, ¿no? Estamos hablando de Roberto Occhipinti. Occhipinti es un intérprete que, bueno, tuvo un éxito notable, principalmente en Norteamérica, en Canadá y el norte de Estados Unidos, tanto en el jazz como en la música clásica. Es ganador de 5 premios Juno por álbum de jazz contemporáneo 2 veces, primeros en premios Juno del 2006 por su disco Yemaya y luego más premios por su disco A Bend in the River. Vamos a ir con el último lanzamiento, su sexto lanzamiento como líder, junto al pianista Adrian Farrugia y al baterista 2 veces ganador de Grammy, Larnell Lewis. El tema que vamos a ir es A Tiny Swing, de su último disco, The Next Step.

0: Continuamos en Disco Jazz y vamos ya a cerrar el programa y lo vamos a hacer con el gran Art Paper. Continuamos con este saxofonista americano, todo un clásico también, saltó a la fama en la Big Band de Stan Keaton y en 1952 Piper fue reconocido como uno de los principales saxofonistas altos del jazz, terminando, atención, David, en segundo lugar después de Charlie Parker como mejor saxofonista alto en la encuesta de lectores de la mítica revista Don't Beat. Su carrera fue repetidamente interrumpida por varias temporadas en prisión derivadas de su adicción a la heroína, pero Piper logró tener varios regresos muy productivos y su abuso de sustancias y problemas legales no afectaron a la calidad de sus grabaciones, que mantuvo un alto nivel musical a lo largo de su carrera hasta su muerte en 1982. Vamos a escuchar a Piper en quinteto, en una pieza grabada en Hollywood en octubre de 1960 que se llama Las Cuevas de Mario. El título rinde homenaje a un local de la zona. Le acompañan Jack Sheldon a la trompeta, Pete Jolly al piano, Jimmy Bond al contrabajo y Frank Battle a la batería. Con Art Piper os decimos hasta la próxima.
1: Hasta la semana que viene.

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0: universalidad de Jerez de la Frontera se debe a la industriosidad de sus gentes. Los jerezanos han sabido, como nadie, producir riquísimos caldos, hacer un arte de la doma de caballos y mantener Jerez como una de las importantes cunas del arte flamenco. El renombre de la ciudad ha movido a literatos y poetas a ensalzar su fama en decires de personajes creados por su fantasía. Víctor Hugo hace exclamar a Apóstolo:
1: Jerez de la Frontera es una ciudad que debería estar en el paraíso.
0: Pérez Galdós manifiesta frenéticamente a través de Lord Grey:
1: si Dios no hubiera hecho Jerez, cuán imperfecta sería su obra.
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Buenos días, es jueves 27 de agosto de 2026. Es tiempo en Radio Arcos para la información local. Vamos con algunos titulares del día. Manuel Muñoz Moreno gana el concurso fotográfico del Consejo Local de Hermandades y Cofradías de Arcos. Jaime Galán Hurtado realizará la papeleta de sitio de la Hermandad en las Tres Caídas de Arcos para la procesión magna. El turismo registra en 2026 el mejor primer semestre de gasto en restauración de la provincia de Cádiz en los últimos 3 años. La barriada rural de la Junta de los Ríos celebra este fin de semana su tradicional velada que alcanza la 35 edición. En Gédula también la noche de también en el municipio, en la pedanía de Gédula, va a haber cosas para los más jóvenes y también para los más mayores. Ahora se lo vamos a contar. En deportes, a nivel deportivo, le hablaremos de los 4 palistas del Club Piragüismo de Arcos que han sido convocados para disputar con la selección española el Mundial de Kayak Polo. Y además esta noche también se celebra en las pistas deportivas del Colegio Juan Apresa la final de la Liga de Verano de Baloncesto Senior. Ampliaremos estas noticias en los minutos finales de este informativo con nuestro compañero José Antonio Velasco. Y comenzamos ya. El Consejo Local de Hermandades y Cofradías de Arcos ha celebrado el fallo de su concurso fotográfico, una iniciativa que ha vuelto a contar con una destacada participación de fotógrafos vinculados al mundo cofrade. El primer premio ha recaído en una fotografía del fotógrafo arcense Manuel Muñoz Moreno, que se alza así con el máximo reconocimiento de esta edición. El segundo premio ha sido para Lucía Moreno Montero, mientras que el tercer premio ha correspondido a una fotografía de Ezequiel Muñoz. El jurado encargado de valorar las obras presentadas ha estado compuesto por Miguel Ángel Roldán Gutiérrez, presidente del Consejo Local de Hermandades y Cofradías de Arcos, Andrés Camarena Muñoz, delegado de Cultura.

0: Antonio Jesús Villalba, miembro de la permanente, y Antonio Jaén Sánchez, fotógrafo, y María García, en representación del ámbito cofrade. Desde el Consejo Local de Hermandades y Cofradías se ha querido agradecer la participación de todos los fotógrafos que han concurrido a esta edición, destacando la calidad de los trabajos presentados y su contribución a seguir poniendo en valor a través de la fotografía el patrimonio y la tradición cofrade en Arcos de la Frontera. La Hermandad de las Tres Caídas ha anunciado que el artista jerezano Jaime Galán Hurtado será el encargado de realizar la papeleta de sitio de la corporación para la próxima procesión magna, que se va a celebrar el 10 de octubre con motivo del cincuentenario fundacional del Consejo Local de Hermandades y Cofradías. El nacido en Jerez de la Frontera en 2003, Galán Hurtado ha ido desarrollando un lenguaje artístico propio vinculado a las calles, las tradiciones y la forma de vivir y entender la fe en su entorno. Entre sus trabajos destacan la imagen visual del Vía Crucis oficial de las Cofradías de Sevilla 2026 para la Hermandad de la Iniesta, la papeleta de sitio del Carmen de Jerez 2026, el logotipo del décimo aniversario de la agrupación musical Clemencia de Jerez y distintas campañas publicitarias para el Obispado de Asidonia Jerez durante 2026. Desde la Hermandad de las Tres Caídas destacan que su obra parte de elementos esenciales como la devoción, las hermandades, las calles, las bandas y las tradiciones, trasladándolos a un lenguaje artístico propio y también reconocible. La corporación confía en que la participación de Jaime Galán Hurtado contribuya a convertir la papeleta de sitio en una pieza especial y vinculada a un acontecimiento histórico para las hermandades y cofradías. La Hermandad de las Tres Caídas informará próximamente de la fecha y el lugar de presentación de la papeleta de sitio. El Partido Popular de la provincia de Cádiz ha difundido una convocatoria para secundar el próximo miércoles 2 de septiembre, día de Ceuta, las concentraciones de apoyo a la ciudad autónoma promovidas por la Federación Española de Municipios y Provincias, FEMP. La formación provincial anima a participar a las 8 de la tarde ante las puertas de los ayuntamientos de la provincia en una iniciativa que pretende trasladar un mensaje de apoyo y solidaridad a los ceutíes ante la situación que atraviesa la ciudad autónoma. La convocatoria de la Federación Española de Municipios y Provincias anunciaba por su presidenta y alcaldesa de Jerez, María José García Pelayo, que plantea que las concentraciones se celebren simultáneamente en los 8.132 ayuntamientos españoles, coincidiendo con el Día de Ceuta. La iniciativa se produce después de la visita de García Pelayo a Ceuta y de su reunión con el presidente de la ciudad autónoma, Juan Vivas. En la provincia de Cádiz, Jerez ya ha anunciado su adhesión a la convocatoria, mientras que otros municipios también han ido confirmando públicamente su participación. En los barrios, por ejemplo, el ayuntamiento ha anunciado ya una concentración a las 8 frente a la casa consistorial. La situación queda así, pendiente de conocer la posición del gobierno municipal también de Arcos ante esta convocatoria, que según la Federación Española de Municipios y Provincias pretende convertir el Día de Ceuta en una jornada de respaldo desde el conjunto del municipalismo español. La concentración está prevista, como decimos, para el miércoles 2 de septiembre a las 8 en las puertas de los consistorios que decidan sumarse a esta iniciativa. Y ahora le hablamos de turismo. El turismo ha marcado en el primer semestre del presente año 2026 la mejor cifra de gasto en restauración en la provincia de Cádiz de los últimos 3 años, según datos que pueden consultarse en la plataforma de inteligencia turística del Patronato de Turismo de la Diputación Provincial de Cádiz. El sector turístico ha registrado un gasto total de más de 24 millones de euros en restauración en la provincia durante el primer semestre del año 2026, lo que supone 31.274 euros más que en el mismo periodo 2025 y 630.000 euros más que en 2024. Destaca en este aspecto el gasto de turistas estadounidenses, seguido de alemanes e ingleses por este orden. Además, la provincia de Cádiz también ha cosechado este año el mayor gasto en entretenimiento en el primer trimestre del año, en los últimos tres ejercicios, con más de 792.000 euros de gasto. En esta categoría lideran en desembolso las personas que proceden de Reino Unido, seguidas de las de Alemania y también de Portugal. La plataforma suma así un nuevo panel de datos que se une a la rentabilidad hotelera de la provincia y al de cruceros para su consulta pública por parte del sector turístico, lo que constituye un nuevo activo para facilitar y optimizar la toma de decisiones dentro del ámbito de la promoción y evolución turística de la provincia de Cádiz. Y con motivo del 90 aniversario de la muerte de Federico García Lorca, se celebra la tercera edición del Festival Poético Musical, un homenaje al poeta universal que sigue emocionando generaciones con sus versos y canciones. Tendrá lugar el viernes 28 de agosto en la piscina municipal de Gédula. Vamos a escuchar a la delegada municipal de Gédula, Beatriz Morón, que nos acompañaba en el día de ayer en el programa de Arcos Actualidad.
1: Hemos preparado varias actividades para despedirlo por todo lo alto. Este año lo dedicamos a Federico García Lorca por el homenaje a su 90 aniversario de su fallecimiento. Uh-huh. Y bueno, va a ser una velada bastante entretenida. Vamos a tener varios poetas, tanto de Gédula como de otras localidades. Vienen de Ayamonte, de Barbate, de Badajoz, en fin, de Portugal también. Vienen dos poetas, sí. se van a redactar poetas, uh-huh. Algunos también están musicalizados. Ajá. Y también tendremos acompañamiento musical. Ajá. Sí, ya se está consolidando cada vez mejor, estamos mejorando todo lo que podemos. También el entorno se decora con velas, que está muy bonito, la zona de la piscina municipal, el entorno es muy bonito, agradable, fresquito. Ajá. La verdad es que sí, que pasamos una buena velada.
0: Pues una velada cultural única que no se pueden perder. Y seguimos hablando de Gédula. El recinto ferial de esta pedanía se va a convertir el próximo sábado 29 de agosto en el epicentro del ocio nocturno con la celebración del Festival de la Juventud 2026. Este evento musical va a dar comienzo a partir de las 11:30 y va a contar con las actuaciones estelares de los artistas Paco Moreno y Manu Girón. La cita, organizada con la colaboración del Ayuntamiento de Arcos y la promotora MV, busca ofrecer una alternativa de ocio musical para los jóvenes de la localidad y sus alrededores durante la recta final del verano. La cita, recuerden, en el recinto ferial de Gédula. De nuevo escuchamos a la delegada de Gédula, Beatriz Morón.
1: El sábado, a partir de las 11:30 de la noche, tendremos actuaciones musicales de DJ para la gente más joven, que puedan disfrutar de nuestro recinto ferial, escuchando pues a dos artistas, que son Paco Moreno y Fran Girón.
0: Haya escuchado a la delegada de Gédula, Beatriz Morón, hablándonos de estas dos actividades para este fin de semana. También le recordamos desde la Delegación Municipal de Gédula que, debido a la celebración de este festival que hemos estado hablando, de Juventud 2026, que va a tener lugar en la avenida Alfredo Erquicia el próximo sábado 29 de agosto, desde las 10 a las 5 de la mañana aproximadamente, una vez visto el informe técnico, se deberán tomar unas siguientes medidas de tráfico. Está prohibido estacionar desde las 8 del sábado hasta las 10 de la mañana aproximadamente del 30 de agosto en la avenida Alfredo Erquicia. Se va a cortar el tráfico rodado, la avenida Alfredo Erquicia. El corte de tráfico podrá permanecer activo hasta que la afluencia de personas a dicho evento disminuya y no exista ningún tipo de riesgo para los asistentes. La circulación procedente de la carretera que conduce a la Junta de los Ríos va a continuar en sus dos sentidos de circulación, bien en dirección al acceso de la autovía Jerez Arcos o bien hacia la avenida San Isidro Labrador, conocido como el Boulevard de Gédula, prohibiéndose la entrada al recinto ferial por esa zona. Y el Ayuntamiento de Arcos mantiene activo durante todo el año el plan de vigilancia y control frente al virus del Nilo, siguiendo las directrices establecidas por la Junta de Andalucía y con la financiación de la Diputación de Cádiz. La delegada municipal de Salud, Nieves Huertas, ha lanzado un mensaje de tranquilidad a la población y ha destacado que hasta el momento no se han detectado casos de enfermedad por el virus del Nilo en este municipio. Huertas también ha explicado que el verano es una de las épocas en las que puede producirse una mayor movilidad del mosquito transmisor, por lo que ha insistido en mantener las medidas de prevención. La responsable municipal ha señalado además que se han registrado casos en zonas próximas a Arcos, aunque ha remarcado que la situación no se ha producido en el municipio. Dice tranquilidad, no hay que alarmar, pero hay que seguir insistiendo en la promoción y en la prevención, es lo que ha señalado la delegada de Salud. El Ayuntamiento recuerda que el dispositivo de vigilancia se desarrolla durante todo el año y cobra especial importancia en los meses de verano. Huertas también ha llamado a extremar la prudencia, coincidiendo con el inicio de romerías y ferias, periodos en los que aumenta la movilidad de animales. Mañana en Arcos Actualidad tendremos oportunidad de hablar con Nieve Huertas, la delegada municipal de Salud. Y el Ayuntamiento de Arcos, a través de la Delegación Municipal de Barriadas Rurales, pues organizaba una fiesta infantil de verano dirigida a los niños y niñas de dos barriadas, de la Junta de los Ríos y Vega de los Molinos. La primera cita ya tenía lugar el martes 25 en la Junta de los Ríos, mientras que la segunda se va a celebrar hoy jueves 27 de agosto en Vega de los Molinos. Ambas actividades se desarrollan en horario de 6 a 9 de la noche. La delegada de las barriadas rurales, Balbina Gil, pues estuvo ayer en los estudios de Radio Arcos y nos comentaba que fue todo un éxito lo que tenía lugar en la Junta de los Ríos, esta fiesta infantil. Pues el programa incluye el taller denominado Amor por la Naturaleza, actividades acuáticas, juegos tradicionales, propuestas de fomento de la cultura, un taller de manualidades y un castillo acuático. La iniciativa pretende ofrecer a los menores ese espacio de ocio y convivencia durante el verano, al tiempo que fomenta la participación familiar y la convivencia vecinal en las barriadas rurales. Las actividades cuentan con la colaboración de la Diputación de Cádiz y la Mancomunidad de Municipios de la Sierra de Cádiz. Y seguimos hablando de barriadas. Este fin de semana se celebra la velada de la barriada rural La Junta de los Ríos, este evento que marca el cierre festivo del verano en esta barriada de Arcos. Está organizada por la Asociación de Vecinos en colaboración con el Ayuntamiento, que permite desarrollar un programa extenso de actividades que incluye competiciones deportivas, exhibiciones ecuestres, actividades infantiles y actuaciones musicales. Entre las novedades más relevantes de este año, señalar la creación del Callejón de Artistas, cuyo objetivo es visibilizar el talento local. El cartel de este año refleja una pintura realizada por Leire Morales, una vecina de esta barriada arcense de tan solo 9 años. La delegada de Barriadas Rurales, Balbina Gil, estuvo ayer también, como hemos dicho, en el magazín de esta casa, junto a la presidenta de la asociación Caminando Juntos, y de Miguel Morales, delegado de deportes de la asociación. Vamos a escuchar a la delegada Balbina Gil.
2: Sí, a ver, nosotros colaboramos, pues.

0: zona. Deporte, nos ayudas con los trofeos, que es una de, como es una de las veladas más largas, también es verdad, y tiene muchas, hace muchas cosas de deporte, pues la que también se lleva más trofeos, que tenemos la delegación de deporte, pues también ahí detrás. Luego, pues, ¿qué más? Aparte, ellos que colaboran también siempre en todo, si hace falta, ellos también ayudan en todo.
1: Pues del 26 al 28 de agosto se llenará de alegría y celebración esta velada que alcanza ya su 35 edición, que es un encuentro muy esperado por vecinos y visitantes, un momento para disfrutar del ambiente festivo que caracteriza a esta pedanía. Habrá verbenas populares con música en vivo, donde se podrá bailar hasta altas horas de la madrugada. También se organizan actividades culturales como actuaciones de grupos locales, muestras de artesanía que reflejan la riqueza del patrimonio andaluz. La gastronomía no se puede quedar detrás, la gastronomía local tendrá un papel protagonista compuesto donde degustar los platos típicos. Escuchamos a Paqui Santos, presidenta de la asociación Caminando Juntos de la Junta de los Ríos.
2: La mayoría de los participantes esperemos que sea del agrado de los vecinos, las vecinas y todos los que vengan a disfrutar de la velada. Si llevamos pues casi 4 meses liados con el tema.
3: 4 meses.
2: Porque siempre hemos tenido muchos problemas con el tema de la caseta, que antiguamente era fácil encontrar casetero o casetera. Casi siempre han sido caseteros. Y últimamente pues es difícil. El tema de los cacharritos para los niños y niñas, pues se van a tener precios más populares. Siempre quedamos con el que lo organiza, el señor que viene con todas las atracciones, pues le comentamos eso, que ese día sea un poco especial, porque es un día como un poquito más para la barriada, y de hecho el casetero pues pone unas tapitas, y bueno, nada más que tienes que pagar las bebidas, y entonces se aprovecha para hacer un poco más de convivencia vecina. Hay mucha participación, están los del futbolín, los niños que vienen a las atracciones, y los papás, mamás, abuelos y el resto de los vecinos y vecinas y de
3: siempre ha habido
2: y echamos un ratito. Además, vamos con los tiempos, vamos un poco decorándolo más. Además de la caseta, ponemos muchas luces y farolillos y toldos alrededor para hacer distintas sombras. El viernes empezamos a las 2:30 con la comida de la mujer. Desde que está la Asociación de Mujeres, que llevamos ya pues casi 26 años, 27, por ahí. Hay que llevar, quien vaya, tiene que llevar un complemento, una flor, algo que...
3: Festivo, folclórico.
2: Sí. Llega el gran Lolo, que vino el año pasado y fue un exitazo, y quería que volviese. Y bueno, es un animador impresionante. Él será la actuación a las 4, así, que más o menos ya está la comida casi. Después, a las 8, se abre el área de arte en la velada, que siempre intentamos poner alguna cosita más cultural. Y este año, además del rastrillo tradicional, se abre una sección que es la sección de arte. Vienen 5 dibujantes y pintores de distintas modalidades.
1: Buen ambiente este fin de semana también en la Junta de los Ríos y en Gédula. Pues seguimos en este informativo. La donación, ya saben que es un acto voluntario, altruista y anónimo. Cada día decenas de personas salvan su vida y recuperan su salud gracias a la transfusión de sangre y derivado. El eslogan de este año del Centro de Transfusión Sanguínea, pues es el eslogan es: este verano, antes de hacer la maleta, no olvides incluir en tu equipaje donar sangre. Pues recuerden que mañana viernes 28 en el consultorio médico El Pósito, en la calle Corredera, en horario de 5:30 a 9:30 de la noche. Tienen una cita para donar sangre, que es un acto muy sencillo y breve, no dura más de 10 minutos y se recoge aproximadamente un 10% del total de la sangre que circula por el organismo de una persona adulta. Y tiempo también para la actualidad deportiva de nuestra ciudad. José Antonio Velasco se encarga de resumirnos lo más destacado. Rápidamente le saludamos. Hola, ¿qué tal? Buenos días, José Antonio.
4: Hola, Mari Carmen, ¿qué tal? Te traigo una muy buena noticia. Cuatro palistas arcenses, cuatro, convocados con la selección española sub-21. Los jóvenes deportistas Pedro Durán, Diego Zambrano, Hugo Gómez y Francisco Manuel Ortega, vinculados, como bien sabrá nuestra audiencia, al Club Deportivo Piragüismo Arcos, los cuatro han sido convocados para formar parte de la selección española masculina sub-21 de kayak polo. Esta convocatoria supone un importante reconocimiento a la trayectoria y progresión de los cuatro palistas que llevan varias temporadas destacando tanto en las competiciones nacionales como en las concentraciones de la selección. De hecho, los cuatro formaron parte de convocatorias del combinado español sub-21 durante 2025, dentro del proceso de preparación y seguimiento de los jóvenes talentos nacionales. El gran objetivo ahora será el Campeonato del Mundo de kayak polo, que se va a celebrar en Duisburgo, Alemania, del 13 al 21 de septiembre. En juego la tercera estrella para la selección española de kayak polo. Y ahí estarán dándolo todo, una vez más, Pedro Durán, Diego Zambrano, Hugo Gómez y Francisco Manuel Ortega. Cuatro palistas de nuestra ciudad, vinculados, como decía antes, lo vuelvo a repetir, al Club Deportivo Piragüismo Arcos. Se van al Mundial de kayak polo a Alemania del 13 al 21 de septiembre. Y le deseamos a todos y cada uno de ellos la mayor de las suertes, porque se lo merecen, se lo han ganado a pulso. Han sudado el conseguir esa plaza dentro del combinado español para disputar este campeonato del mundo de kayak polo. Así que nada, un abrazo para todos y cada uno de ellos y que tengan un gran éxito en Alemania del 13 al 21 del mes de septiembre, del mes que viene. Y esta noche a partir de las 9:30 en las pistas deportivas del colegio Juana Presa tendrá lugar la final de la Liga de Verano de Baloncesto Senior. Repito, esta noche, 9:30, final de la Liga de Verano de Baloncesto Senior en las pistas del Colegio Juana Presa. Y obviamente después la correspondiente entrega de trofeos. Antes, sobre las 8 de la tarde, se enfrentarán el tercer y cuarto clasificado. O sea que, para que no te hagas un lío, a las 8 de la tarde se miden el tercer y cuarto clasificado, a las 9:30 se juega la final y finalizada esta se entregarán los trofeos. Oliver Beroven Fernández es el delegado de deportes en el Ayuntamiento de Arcos.
5: Desde la delegación de deporte queremos anunciar que hoy jueves será la final de la Liga de Verano de Baloncesto en Juana Presa, a partir de las 9:30 de la noche. Antes tendrá lugar lo que es el tercer y cuarto puesto a partir de las 8 de la tarde. Así que hacemos extensible la invitación a todos los aficionados a que vengan a ver este final de liga de baloncesto de verano a partir de las 9:30 de la noche en el Colegio Juana Presa. Me gustaría aprovechar y agradecer el excelente comportamiento de todos los equipos de baloncesto durante toda la liga, estos dos meses de julio y agosto, que han tenido un comportamiento ejemplar y hemos visto pues partidos de mucha calidad y de intensidad. Agradecerles ese trabajo y por supuesto también agradecer el trabajo de los árbitros y de las mesas, que sin ellos pues sería imposible llevar a cabo esta liga de baloncesto de verano.
4: Y hasta aquí el resumen de la actualidad deportiva local. Recuerda que te espero a las 2 de la tarde y a las 8 en la repetición de El Deportivo, tu programa de deportes aquí en la sintonía de Radio Arcos. Hasta ahora.
1: Pues muchas gracias a José Antonio Velasco por darnos esa información. Y antes de conocer la previsión del tiempo, yo quería comentaros que mañana es mercadillo y una nota de la policía local de Arco nos da unos consejos para evitar robos en el mercadillo. Ya saben que raro es el día en cualquier municipio que los mercadillos pues se produzcan estos robos. Pues hay que evitar las aglomeraciones en los puestos, hay que tener cuidado con los empujones o acercamientos sospechosos y vaya con el dinero justo para realizar las compras. Lleve el dinero en billetes de 5, 10 o 20 euros repartidos en diferentes bolsillos. Si la cartera o monedero va dentro del bolso, llévelo cruzado en bandolera y por delante del cuerpo. No lleve la cartera en el carro de la compra ni la pierda de vista. Si observa alguna persona sospechosa, pues avisa a la policía. Recuerde 956 70 16 52. Ahora sí, ahora vamos a conocer la previsión del tiempo. Ha llovido aquí en Arcos. Vamos a ver qué nos dice Jordi Urios de la Agencia Estatal de Meteorología en Andalucía. Hola, ¿qué tal? Buenos días.
6: Buenos días. Hoy se espera tiempo inestable por la mañana en Cádiz, con cielos muy nubosos, acompañados de precipitaciones débiles a moderadas, especialmente durante la primera mitad del día. La tendencia de cara a la tarde es a que remitan y a que se abran claros. En cuanto a las temperaturas, hoy con pocos cambios, las máximas de 28 grados en Algeciras, 27 en Arcos de la Frontera y Jerez de la Frontera, 26 en Cádiz, 25 en Rota. Mañana se espera que suban ligeramente estos valores. En cuanto al viento, hoy entre flojo y moderado, principalmente de poniente. Es una información de AEMET.
1: Muchas gracias a Jordi Urios por darnos esta información meteorológica. Y antes de finalizar este informativo, le comentamos que la farmacia de guardia de hoy jueves 27 de agosto es la que se encuentra en la calle Álamo número 12, que corresponde a la licenciada María Ascensión Martínez. Recuerden, hoy jueves en la calle Álamo número 12. Esto ha sido todo en este informativo. Recuerden que ahora llega Arcos Actualidad y hoy vamos a hablar de una nota que nos llegaba de que la Guardia Civil, a través de su cibercomandancia, pues ha esclarecido una estafa inmobiliaria cometida de manera online y un delito de falsificación de documentación, de documento infantil mercantil en relación con una operación de alquiler de una vivienda vacacional. Por eso nos hemos puesto en contacto con Eduardo Mencía, portavoz de la unidad de cibercomandancia. Vamos a conocer qué es esta unidad, cómo trabaja y sobre todo esos consejos y prevenir para que no nos ocurra, ya que muchas veces pues intentamos buscar algún sitio para pasar unos días. También luego a las 10 de la mañana el programa especial que ha realizado nuestro compañero José Antonio Panal con los portavoces de los distintos partidos, pues haciendo un balance de estos 6 años de legislatura. Hoy el turno al Partido Popular con Miguel Rodríguez. Recuerden que nosotros en el informativo a 1:30 volvemos. Mientras tanto, disfruten del día.
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1: Ya estamos aquí en Arcos Actualidad después de ese informativo primera edición. Nos llega una nota del Guardia Civil a través de su cibercomandancia que ha esclarecido una estafa inmobiliaria cometida de manera online y un delito de falsificación de documento mercantil en relación con una operación de alquiler de una vivienda vacacional. ¿Qué hacemos nosotros? Pues rápidamente, para esta noticia, ¿quién mejor que nos hable Eduardo Mencía, que es portavoz de la unidad de cibercomandancia, al cual vamos a saludar rápidamente? Hola, ¿qué tal? Buenos días.
2: Muy buenos días.
1: Pues muchísimas gracias por estar con nosotros y sobre todo que es que esto está ocurriendo, como se suele decir, un día sí, un día no y el de medio también.
2: Sí, desgraciadamente cada vez es más habitual este tipo de estafas.
1: En primer lugar me gustaría conocer esta unidad de cibercomandancia que hace pues un año aproximadamente que nació. Aparte de esta unidad, ¿qué es lo que lleva?
2: Sí, pues bueno, como acaba de decir, llevamos funcionando desde julio de 2025, hace un poco más de un año. Y bueno, pues antes que nada, pues indicarnos, nos posicionamos en León, estamos ubicados en León, en las instalaciones del INCIBE, del Instituto Nacional de Ciberseguridad. Y bueno, pues esta ubicación pues no ha sido al azar. Al final, pues estar en estas dependencias pues nos proporciona un alto grado de colaboración mutua pues en beneficio de la ciberseguridad. Y una de las funciones más relevantes que llevamos a cabo dentro de la cibercomandancia pues es la gestión de la sede electrónica de la Guardia Civil, es decir, la presentación de las denuncias telemáticas. Pues qué es este mecanismo, pues al final pues una vía en la que de manera telemática pues permite al ciudadano iniciar un proceso de denuncia de determinados hechos delictivos, identificándose mediante un certificado digital y sin tener que ir a ninguna dependencia policial a nada. Lo mandamos todo de manera electrónica.
1: Todo va avanzando con esto de Internet, todas las nuevas tecnologías. Pero nos vamos a centrar porque, claro, estamos en una época que todavía pues hay muchas personas que quieran irse de vacaciones. ¿Qué hacemos? Bueno, pues nos metemos en Internet, vamos buscando, pues mira, esta ofertita está muy bien por Internet. Vamos a ver qué ocurre. Localizamos ese sitio, una vivienda que se ajusta a nuestras necesidades. Hablamos con la persona encargada, todo muy bien, se hace el ingreso y luego pues cuando llegamos al sitio no hay casa y el dinero lo hemos perdido, ¿eh?
2: Pues sí, efectivamente, y al final pues bueno, no se suele llegar ni al sitio porque en el final del proceso, al final cuando se ha realizado la transacción económica, cuando el ciberdelincuente tiene ya el dinero en su poder, pues bueno, cesan las comunicaciones y se pierde toda vía de contacto que se ha tenido previamente.
1: Desde luego que al principio todo muy atentos, pero luego no hay manera. ¿Es común este tipo de fraude digital, podemos decir, en comparación con otros delitos informáticos?
2: Sí, es muy común y al final los ciberdelincuentes pues se van adaptando a todo. Ahora estamos en verano, pues son las ofertas de alquileres vacacionales, después pues llegará la Navidad, lo adaptarán pues a regalos navideños y etcétera.
1: ¿Cuáles son las señales? Porque aquí lo que vamos a intentar es que la audiencia conozca para que no nos estafen, ¿no? ¿Cuáles son las señales de vamos a ver, ¿cuáles son las señales de alerta más habituales en un anuncio falso de alquiler o también la venta de una vivienda? ¿Por qué no?
2: Sí, al final pues lo que debemos de desconfiar, como en el caso que nos compete de lo que estamos hablando de esta estafa, pues de precios excesivamente bajos excesivamente bajos que no se corresponden con la cuota de mercado, y al final pues bueno, evitar un poco el cualquier pago fuera de los canales oficiales. Lo principal al fin y al cabo es utilizar plataformas fiables y comprobar pues dentro de en la medida de lo posible que tanto el anuncio como las fotografías, vídeos, etcétera, que nos proporcionan pues son auténticos.
1: ¿Cómo
2: también lo... también es importante el tema de la de las direcciones, las URLs, pues comprobar que sea el dominio correcto, porque muchas veces modifican caracteres que son prácticamente imperceptibles, a no ser que uno se fije en detalle. Y buscar un poco más de información del alojamiento, que nos envíen contrato de alquiler y, bueno, y conservar siempre los justificantes de pago y las conversaciones por si finalmente fuera necesario denunciar.
1: Claro que lo que estamos hablando son personas de a pie, podemos decir, ¿no? Que no estamos puestos, no somos informáticos y que nos la pueden dar fácilmente. Pero, Eduardo, a mí me gustaría que muchas veces, ¿cómo logran los estafadores suplantar la identidad de propietarios o agencias inmobiliarias?
2: Sí, bueno, al final, a día de hoy, con la inteligencia artificial, pues se llevan a cabo unas estafas mucho más sofisticadas que antiguamente, y les resulta muy muy sencillo clonar páginas web, en este caso una plataforma inmobiliaria, y a la vista del ojo humano poco profesional, pues es prácticamente imperceptible.
1: Sí, que hay que ser un experto para que no nos la den, o a lo mejor también a los expertos se la pueden dar, ¿no?
2: Sí, seguramente también, pero bueno, no hace falta ser un experto. Al final, si uno va con sigilo, sigue los consejos que proporcionamos, al final ellos siempre, los ciberdelincuentes en este tipo de estafas, siempre van a intentar generar urgencia, intentar que el pago sea lo antes posible, argumentando pues cualquier tipo de excusa, y eso es lo que tenemos que evitar caer.
1: Sí, que no nos pidan el dinero rápidamente, como...
2: Exacto, como es en la mayoría de estos casos.
1: Claro, que el dinero juega un papel bastante importante, las fianzas y sobre todo las reservas en este engaño, ¿no? Que dice, bueno, para reservar rápidamente, que si no, pues se lo van a quitar, ¿no?
2: Exacto, siempre están alegando pues excusas, en este caso que tienen una alta demanda de peticiones, que si no se gestiona la reserva, pues la tienen ya comprometida alguna visita en el día en el que están hablando. Pues bueno, siempre, pues como le digo, generando urgencia para que realicen el movimiento económico cuanto antes mejor.
1: Las precauciones básicas es lo que estamos hablando, de lo que debemos tomar el ciudadano antes de transferir dinero o enviar datos personales por internet. Como bien dice, pues intentar buscar, nos centramos en las casas de alquiler, que estamos en verano, plataformas fiables siempre, ¿no?
2: Exacto. Y verificar la dirección URL, que al final eso es sencillo, no hace falta ser un experto y nos puede evitar caer en este tipo de fraudes.
1: Es fácil de verificar si la oferta de vivienda en las redes es real y legal, ¿no?
2: Sí, es fácil.
1: Sí.
2: Bueno, si se sigue una serie de consejos y no se cae en esa decisión de querer actuar rápido para que no nos quiten el alojamiento, sí puede llegar a ser fácil.
1: Ajá. Bueno, a mí me gustaría, ya que estamos hablando de la prevención, de los consejos, bueno, ¿ahora qué ocurre? Ya nos han estafado, vamos a decirlo así, hemos dado un dinero, lo hemos perdido, nos hemos quedado sin dinero y sin este alojamiento de verano. ¿Qué es lo que debemos de hacer de inmediato una persona que haya sido víctima, como decimos, de este tipo de estafa?
2: Sí, pues en el caso de que lleguemos a ser víctimas de este tipo de estafas, conservar siempre tanto justificantes de pago, conversaciones, ¿vale? Y en este caso, pues como indicamos anteriormente, tenemos la posibilidad de denunciar de manera telemática en la sede electrónica, y esto nos permite a nosotros dar una respuesta más ágil y adaptada. Pues porque en este caso, al tenerlo todo centralizado en la cibercomandancia, la información que nos facilitan las víctimas a nosotros nos resulta fundamental para detectar patrones, relacionar hechos y avanzar en el esclarecimiento de las investigaciones. Ajá. Y lo que es más importante, al final, que toda esa información que nos facilita pues se materialice en una actuación policial eficaz, en un esclarecimiento de un hecho delictivo.
1: Claro, yo le iba a preguntar, ¿no?, que cómo investiga la unidad policial este tipo de delito cuando los servidores o los estafadores pues están incluso muchas veces hasta fuera del país, ¿no?
2: Sí, pues al final es seguir una trazabilidad de la de los movimientos económicos que se efectúan, ver dónde va finalmente ese dinero hasta que podemos identificar a los posibles autores de las estafas. Es seguir la trazabilidad del dinero.
1: Pues en el caso de esta persona, el que por eso ha sido el motivo de ponernos en contacto con la unidad de cibercomandancia, el denunciante pues localizó a través de internet esta vivienda, pero rápidamente pues se puso en contacto con la unidad de cibercomandancia. Estamos en agosto, a finales del mes de agosto, todavía queda septiembre para poder disfrutar de las vacaciones. ¿Podemos hablar de un número considerado que han llegado hasta vosotros de este tipo de estafa? ¿Podemos hablar de un número?
2: Pues ahora mismo cifras no le podría dar, pero sí que le puedo decir que recibimos bastante solicitudes de denuncia relacionadas con estafas, pero bueno, ya no solo de alquileres vacacionales, de todo tipo.
1: Sí, sí.
2: Claro que es online.
1: Todo.
2: Número exacto, pues no le podría dar ahora mismo.
1: Pero bueno, no cabe duda que sí, que han sido bastantes personas las que se han quedado sin vacaciones, sí, y sin dinero.
2: Lo que sí le puedo decir en torno a cifras es que de las solicitudes de denuncia que recibimos, un poco más del 50% sí. son relacionadas con estafas y fraudes cometidos a través de medios electrónicos. También tenemos la posibilidad, aparte de esta tipología, de denunciar esta tipología delictiva, también el ciudadano puede denunciar pues, delitos de daños, hurtos, sustracciones de vehículos, incluso sustracciones en el interior de vehículo, y también se puede denunciar la pérdida o extravío de documentación y la posterior localización.
1: Bueno, pues todo eso es lo que hace esta unidad de cibercomandancia. Para finalizar, Eduardo Mencía, como decimos, portavoz de esta unidad, vamos a hacer un resumen. Precauciones, prevención, consejos.
2: Pues sí, al final los consejos que proporcionamos, pues usar plataformas certificadas, verificar su autenticidad. Lo más importante, desconfiar de las ofertas excesivamente baratas, cotejar un poco con otros anuncios y valorar en ese sentido, porque este tipo de precios al final cuando son más económicos, pues bueno, nos pueden indicar algo. Verificar la autenticidad de los anuncios y las fotos, evitar pagos fuera de los canales oficiales. Y solicitar más información del alojamiento, dirección exacta, fotos, contrato de alquiler, etcétera. Y en el caso pues que se llegue a ser víctima, pues guardar tanto conversaciones como justificantes de pago.
1: Bueno, y no hemos centrado en esta estafa inmobiliaria, pero yo creo que en más de una ocasión nos pondremos en contacto de nuevo con Eduardo Mencía, portavoz de la unidad de cibercomandancia, pues para poquito, porque muchas personas que ahora mismo nos están sintonizando están diciendo, mira, pues a mí me ha pasado esto, pues esto es lo que yo voy a hacer y la próxima vez no me van a estafar. Yo creo que en más de una ocasión nos pondremos en contacto, porque hay que ayudar a la población, que no nos estafen y que el dinero cuesta mucho ganarlo para perderlo en un momento, y sobre todo que nos llevamos un año entero trabajando para poder disfrutar de 10, 15, 20 días para irnos a relajarnos, y de relajarnos nada, nos quedamos sin nada, sin dinero y también sin ese alojamiento. Para mí ha sido un placer, Eduardo Mencía, se nos quedarán muchas cosas en el tintero, pero tendremos que hablar en más de una ocasión.
2: Pues un placer también, y cuando quieran, para lo que necesiten, aquí estamos.
1: Pues muchísimas gracias, que tenga un buen día y enhorabuena sobre todo por ese trabajo que realiza.
2: Muchísimas gracias.
1: Hasta luego, hasta ahora.
2: Venga, gracias, un saludo, buenos días.
1: Desde luego que Eduardo Mencía, portavoz de la unidad de cibercomandancia, están en León, como nos han dicho, pero desde luego que un trabajo ejemplar, ya lo saben, hay que denunciar, busquen plataformas fiables, la dirección, conservar los tickets y todo. Bueno, pues esto ha sido en el día de hoy. Pues este programa de Arcos Actualidad.

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0: La buena música de Alex Ubago también aquí en esta tu casa, en Radio Arcos. Recuerden que a las 10 de la mañana nuestro compañero José Antonio Panal pues va a entrevistar al alcalde de Arcos. Ya saben que unos programas especiales que está realizando esta casa con nuestro compañero, como decimos, José Antonio Panal, con los portavoces de los distintos partidos, haciendo ese balance de legislatura de estos 3 años. Y hoy es el turno del Partido Popular con Miguel Rodríguez. Eso será dentro de unos minutitos, a las 10 de la mañana.
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0: bienvenidos a esta entrevista especial en la que hacemos balance de los tres primeros años del mandato municipal en Arcos de la Frontera. Hoy nos acompaña el alcalde Miguel Rodríguez, con quien repasaremos la gestión realizada desde su llegada al gobierno municipal. Alcalde, gracias por estar con nosotros y por permitirnos conocer ese trabajo que se ha hecho durante estos tres años.
1: Bueno, muchas gracias a ustedes, ¿no? Yo creo que es una oportunidad también buena y bonita de poder dirigirnos a nuestros vecinos de Arcos y poder contarles las cosas como van. Vivimos en una época donde la información es cada vez más abundante y yo creo que muchas veces hay que filtrar también, ¿no? Y hacer este tipo de entrevistas para que sepan bien los vecinos en qué se está trabajando y hasta dónde queremos llegar.
0: Bueno, como he dicho al principio en la introducción, han pasado tres años desde que usted llegó a la alcaldía. ¿En qué cree que ha cambiado Arcos, alcalde?
1: Bueno, yo creo que ha dado un giro espectacular en muchísimo sentido. Antes había una frase, ¿no? Que era la frase común que teníamos en nuestro pueblo, que era Arcos está muerto, y ahora Arcos está completamente vivo. Arcos tiene ahora mismo una vida, pero no solo a nivel cultural, a nivel de ocio, sino tiene una vida tremenda a nivel económico. Se están moviendo muchísimos sectores. Definitivamente, Arcos ahora mismo es un lugar de oportunidades, un lugar atractivo para invertir, un lugar en el que la gente le gusta venir. Es cierto que en estos tres años hemos trabajado muchísimo y en muchísimas direcciones, y yo creo que hemos sabido colocar en el mapa de la provincia de Cádiz Arcos de la Frontera. Ha recuperado posiciones que tenía perdidas desde hace muchísimos años, y el Arcos de la Frontera está volviendo a ser lo que fue.
0: Cuando usted llega a la alcaldía, ¿cómo es el ayuntamiento? ¿Cuál es el ayuntamiento que se encuentra?
1: Bueno, nos encontramos un ayuntamiento completamente endeudado, con una deuda de más de 73 millones de euros. Por lo tanto, un ayuntamiento que en sí, como tal, tiene poco margen de maniobra. Aquí hay más obligaciones de pago que posibilidades de hacer cosas, pero nos hemos

0: dedicado a llamar a muchas puertas, a administraciones públicas como la Diputación Provincial de Cádiz, como la Junta de Andalucía, fundamentalmente, que bueno, pues que nos han prestado muchísima ayuda durante todo este mandato, y hemos conseguido con ese dinero pues hacer muchísimas cosas para Arcos. Nos encontramos un ayuntamiento, ya que me pregunta las cosas de contarla, que no tenía contrato en muchas cosas. Yo me encontré las calles llenas de basura cuando llegué al ayuntamiento de Arcos. No basura en sí, pero sí me encontré en seres como somier, como lavadoras, como muebles viejos, que la empresa no los recogía por una sencilla razón. Y es que el gobierno del Partido Socialista no nos había dejado el contrato hecho con esta empresa, y teníamos todas las calles con los contenedores llenos de enseres, de los que los vecinos pues tienen el derecho a tirar y el ayuntamiento recoge. Nos encontramos un contrato de luz, perdón, un servicio de suministro de luz sin contrato. Nos encontramos muchísimo desorden en cuanto a la gestión. No había una planificación para nuestro ayuntamiento. Nos encontramos un ayuntamiento que tenía muchas cosas que desear. Pero bueno, aquí, como siempre decíamos, no venimos a llorar, venimos a remangarnos y a trabajar. Y eso es lo que estamos haciendo, remangarnos, trabajar y poner Arcos en marcha.
1: Bueno, Miguel Rodríguez llega a la alcaldía gracias a un pacto también con AIPRU. Ese pacto durante estos 3 años ha gozado de buena salud. Imagino que se habrá mantenido intacto, ¿no? Porque, bueno, se ha ido trabajando durante este tiempo, ¿no?
0: Sí, bueno, yo sí digo que los pactos son como los matrimonios. Hay veces los que se está más de acuerdo en cuestiones, otras en menos, pero al fin y al cabo lo que nos unía era la estabilidad del gobierno por nuestro pueblo, porque Arco de la Frontera creciera. Y a día de hoy puedo decir, bueno, pues que las relaciones son bastante cómodas, son estables, y no tenemos mayor problema con los socios de gobierno.
1: Entrando en materia económica, alcalde, durante estos años el ayuntamiento ha defendido también que se han ido saneando las cuentas poco a poco, ¿no? ¿Cuál es hoy la situación real de la deuda municipal?
0: Vamos a ver, la deuda del ayuntamiento de Arcos es una deuda tremenda, una herencia que hemos heredado este equipo de gobierno y que se va a postergar en el tiempo, porque eso es muy difícil sanear en poco tiempo. Nosotros hemos sido los primeros en pagar deuda de este ayuntamiento. Antes lo que hacía el Partido Socialista era darle patadas hacia adelante, jugaba con la carencia, pero es cierto que eso se ha terminado y que nos toca pagar. Esto lo que hace es complicarnos aún más la vida, no solo al gobierno, sino también las oportunidades perdidas del ayuntamiento de Arcos de la Frontera en ese sentido. Pero sí es cierto que hemos sido el primer gobierno en asumir la responsabilidad, en asumir la deuda y empezar a pagar deuda. Estamos pagando 3 millones de euros aproximadamente de deuda al año, lo cual es una barbaridad para un ayuntamiento como Arcos, con un presupuesto en torno a 40 millones. Pero es cierto que aquí se está para lo bueno y para lo malo, y hay que asumir responsabilidades, como todo en la vida. Esas responsabilidades pues hay que asumirlas y hay que tirar hacia adelante con ellas. Por lo tanto, hoy la economía del ayuntamiento de Arcos de la Frontera es mucho mejor que cuando entramos. Hemos pagado bastantes millones de euros en deuda. Este año, en septiembre, volveremos a hacerlo, porque es nuestra obligación. Asumiremos de nuevo esa responsabilidad y afrontaremos esa deuda, y todo eso es carga que le estamos quitando al futuro de nuestro municipio. Yo quiero dejarle un municipio mejor a mis vecinos y a los jóvenes de Arco, del que yo me encontré cuando llegué a la alcaldía. Por lo tanto, todos esos esfuerzos, toda esa responsabilidad, algún día en el futuro pues verán su fruto, y tendrán nuestros jóvenes un municipio mucho más saneado económicamente que el que yo me encontré cuando llegué a la alcaldía de Arco.
1: Hablaremos de la oposición, alcalde, pero ¿por qué cree entonces que la oposición, en este caso en esta misma entrevista que realizábamos a la portavoz del Partido Socialista, hablaba como que el gobierno falseaba la realidad de las cuentas municipales?
0: Falsear absolutamente nada. Nosotros podemos enseñar las cuentas cuando sea necesario, no tenemos ningún tipo de problema. Y yo le pregunto que por qué ellos no pagaban deuda y nosotros sí. ¿Por qué ellos no ordenaban la economía municipal y nosotros sí? ¿Por qué ellos no tenían contratos con proveedores del ayuntamiento y nosotros sí? Pues son preguntas muy sencillas que no tienen parangón, y nos afea mucho aquello del presupuesto municipal. Uh-huh. Ellos gobernaron 8 años y hicieron un presupuesto municipal. Nosotros, en 3 años de gobierno, hemos sacado adelante 2 presupuestos municipales. No sé qué nos vienen a contar. Ellos han improvisado, no han planificado, no han tenido una gestión ordenada de la economía autonomía municipal, cuántos plenos de reparo han hecho el Partido Socialista en el gobierno de Arcos de la Frontera. Es que son datos completamente medibles, equiparables. Nosotros no falseamos nada, nosotros lo que hacemos es asumir nuestra responsabilidad y dar al ayuntamiento la máxima estabilidad posible dentro de las posibilidades que tiene.
1: Cuando llega a la alcaldía y también con temas económicos, ¿no? Porque prácticamente la economía mueve toda la ciudad, ¿no? Es todo lo que mueve el ayuntamiento. Una de las primeras cosas que hace es firmar ese convenio tan necesario para la obra de la verbena, para bueno, continuar ese...
0: Había ciertos proyectos que yo tenía que asumir con contundencia rápidamente y me puse a trabajar rápidamente en entre otras cuestiones con la urbanización de la verbena. Y nuestros vecinos llevan 20 años esperando una solución y no se la daba a nadie. Entonces tuvimos que ponernos a trabajar. Ahora nos afean que tardamos no sé cuánto tiempo en sacarlo. Bueno, yo estuvieron 8 años el Partido Socialista y no sacó absolutamente nada, no trajo ni un céntimo para los vecinos de la verbena. Es más, cuando yo llegué al gobierno, la barriada de la verbena estaba comida de mierda, y lo digo con esta expresión tan fea porque es la auténtica realidad. Estaba llena de matojos, de maleza, había ratas, había de todo. Nosotros lo primero que hicimos fue un plan de choque, de limpieza de todo lo que era la urbanización, para que los vecinos vivieran en las mejores condiciones posibles. A partir de ahí nos pusimos a trabajar en los despachos, que es donde se tiene que trabajar para conseguir dinero. Pusimos de acuerdo a la Junta de Andalucía después de un trabajo administrativo brutal. Tú no vas a la Junta de Andalucía y te dan 1,5 millones de euros. Tú tienes que trabajar muchísimo, justificar la necesidad que tiene ese gasto de dinero muchísimo. Estuvimos en Diputación Provincial de Cádiz y conseguimos poner de acuerdo a todas las administraciones para que por fin ese dinero llegara a Arcos de la Frontera. ¿Cuál es la realidad hoy? Que hoy se está ejecutando la última fase definitiva de la reurbanización de la verbena. Que sí, es verdad que las obras son incordiosas, sobre todo si vive gente, que las obras se pueden hacer a una velocidad o a otra, te puede gustar más o menos la ejecución dependiendo de quién la mire, pero aquí hay una realidad, y la realidad es que nosotros hemos conseguido en un periodo de tiempo bastante corto poner en marcha la reurbanización de la verbena, que este año va a ser una auténtica realidad. Y después de todas las molestias que estén viviendo nuestros vecinos, al final vamos a tener una urbanización en condiciones como los vecinos de la verbena se merecen. Pero no hemos quedado ahí con la verbena. Hemos empezado ya el arreglo del parque de la verbena. Vamos a empezar con la recolocación de un kiosco bar en condiciones. Vamos a arreglar el que estaba allí y empezaremos a decentar el resto del parque. No he engañado a nadie. Yo dije que iba a arreglar el parque cuando tuviera arreglada o prácticamente arreglada la reurbanización de la verbena. Allí tiene que entrar maquinaria, aquello tiene que tener pues un proceso, y ese proceso que estamos viendo que ya está la reurbanización de la tercera fase en fase terminal, predeterminación, pues por eso lo hemos puesto ahora con el kiosco bar de la verbena. Un compromiso férreo, una solución contundente y una realidad. El Partido Socialista no movió un dedo por la verbena, no consiguió un céntimo por la verbena. Este gobierno, el cual tengo el orgullo de dirigir, ha conseguido la financiación y se está actualmente ejecutando la tercera y última fase de la urbanización de la verbena por la dignidad de los vecinos y vecinas que viven en esta zona tan importante de Arcos.
1: Eso en cuanto a la verbena, pero prácticamente algo parecido ocurría y ocurre con la Plaza del Cabildo.
0: Efectivamente. No sé cuándo vais a emitir la entrevista. Lo que sí puedo decir es que cuando la entrevista se esté emitiendo, la Plaza del Cabildo ya habrán empezado las obras, porque el proceso de adjudicación ha terminado, todo el papeleo ha terminado, y la próxima semana, aunque nuestros audioyentes no saben ahora mismo cuándo estamos grabando, pero el próximo lunes empiezan las obras de la Plaza del Cabildo, con lo cual una satisfacción tremenda. Eso fue un gran error desde mi punto de vista, el tocar una plaza que no tenía necesidad de haberse tocado. Se podía haber hecho algunos arreglos, haber puesto estéticamente un poco más bonita la plaza, pero haber levantado la plaza yo creo que ha sido un completo error y el que nadie estaba de acuerdo. Otro marrón más que nos encontramos. También es cierto que la empresa que cogió la obra, pues una empresa que al final salió mal y se tuvo que ir, tuvimos que tener pues bastantes problemas con ella. Pero ¿cuál es la realidad hoy? La realidad hoy es que la Plaza del Cabildo se está ejecutando la finalización de la misma. Por lo tanto, muy pronto nuestros vecinos volverán a tener una plaza como Arco de la Frontera se merece. Una plaza, la Plaza del Pueblo, el corazón de Arco, un sitio emblemático, un sitio icónico, y hemos intentado respetar pues en mayor parte todo aquello que entendíamos que tenía que tener la Plaza del Cabildo. Antes nos adelantamos, antes de poder llevar a cabo esta licitación y que la plaza de nuevo vuelva a estar en marcha, la ejecución de la misma, y conseguimos que la Junta por urgencia nos hormigonara la plaza. Imaginaos, con todas las lluvias que han caído durante estos dos últimos años, que la plaza hubiera estado sin hormigonar. ¿Qué hubiera ocurrido? ¿Qué podría haber pasado? Esas filtraciones de agua hacia el Tajo, es mejor ni pensarlo. Pues nos pusimos manos a la obra rápidamente, nos plantamos en la Junta de Andalucía y conseguimos que la Junta de Andalucía nos hormigonara toda la plaza por urgencia, y con eso hemos evitado muchísimos daños que nos podrían haber dado más de un disgusto. Por lo cual, planificación, rapidez, contundencia, gestión, más gestión y más gestión, y la Plaza del Cabildo no ha tenido ningún tipo de desprendimiento, nada, gracias a ese hormigonamiento que se hizo, y hoy la Plaza del Cabildo podemos decir que ya se está ejecutando la finalización de la misma.
1: Alcalde, ¿y qué le responde a quienes dicen que este proyecto llega demasiado tarde?
0: El proyecto de la Plaza del Cabildo. Uh-huh. Bueno, a mí me hubiera gustado, como he dicho, que nunca se hubiera tocado la plaza. Yo no hubiera tocado la Plaza del Cabildo. Este es otro marrón de los que me he encontrado de la herencia del gobierno del Partido Socialista en Arco. Que llega tarde. Claro, es que lo que no sabe es la tramitación que tiene un proyecto tan complejo como este. Tuvimos que romper con la empresa que tenía adjudicada la obra, hemos tenido que revisar el proyecto y hemos tenido que volver a licitar el proyecto y licitar la ejecución de la misma. En la administración pública todos los tiempos son muchísimo más lentos porque es un poco más engorroso, pero sí es cierto, bueno, pues que ya hoy es una auténtica realidad. Nosotros no hemos estado sentados esperando que el tiempo pasara, nosotros hemos estado trabajando y hoy tenemos, gracias a Dios, la oportunidad de decir que la Plaza del Cabildo se está ejecutando.
1: Quería también preguntarle, alcalde, porque es verdad que algo necesario para la salud de todos los ciudadanos y ciudadanas de Arco y que fomenta, ¿no?, la actividad deportiva es la piscina cubierta. ¿Cuál es la situación actual de la piscina cubierta y podría una fecha definitiva de cuándo podría estar abierta?
0: Mire, la piscina cubierta, cuando llegamos a la alcaldía, era un boquete de hormigón. Eso todo el mundo se tiene que acordar, que era un boquete de hormigón con pilares. Cuando nos pusimos a revisar el estado en el que estaba la estructura, porque esa estructura ha estado muchísimos años a la intemperie, sin ningún tipo de control y esperando que algún día le llegara la oportunidad, vimos un informe que había realizado el gobierno anterior y casualmente se habían dejado fuera de ese informe una parte de la estructura, que casualmente esa parte de la estructura estaba en mal estado. Tuvimos que hacer una reforma del proyecto, se tuvo que hacer pues un reforzamiento con fibra de esa parte de la estructura. Bueno, en definitiva, por menores que nos íbamos encontrando, pero también de eso sí que es camuflar la realidad. Porque yo no creo las casualidades, eso sí que es camuflar la realidad y no lo que dice la señora Carrera de las cuentas del ayuntamiento. Pero bueno, vamos a lo positivo. Hoy la piscina cubierta está prácticamente terminada, no tiene más que ver nuestros vecinos que aquello está prácticamente finalizado. Allí lo que tenemos ahora pendiente es pues todo el tema del suministro energético, todo lo que va a llevar a cabo pues la alimentación del agua, de la electricidad, de lo que va a crear la calor, todo el tema energético, y no debe de tardar mucho tiempo. Mi esperanza es que en este año la piscina cubierta se pueda abrir y nuestros vecinos puedan ser usuarios de ella. Pero recuerden, dos fotos distintas, un agujero de hormigón y una piscina prácticamente terminada. Es que son muchos los agujeros que este ayuntamiento tenía y muchos lugares donde tenemos que echar dinero. Por lo tanto, ahora mismo pues está prácticamente finalizada la piscina cubierta, a espera, bueno, para terminar esa última fase, y esperemos que este año nuestros vecinos puedan disfrutar de la misma.
1: Uno de los momentos también que quiero recordar es precisamente el inicio de este año, alcalde, cuando llegan esas lluvias tan tremendas y que, bueno, provocan inundaciones en nuestro municipio y que, bueno, pues hace que muchos vecinos tengan que dejar sus casas. ¿Cómo vivió el alcalde ese momento?
0: Fueron días duros de muchísimo trabajo, de muchísimo teléfono, prácticamente no dormíamos. Yo recuerdo que había un día que dormíamos una hora, hacíamos una comida al día, estábamos todo el día pegados al teléfono, llamando a otras puertas, llamando a otras administraciones públicas para que nos ayudaran en todo aquello que necesitábamos. Nosotros, hombre, sabíamos que venía agua, sabíamos que que teníamos que estar precavidos, pero no nos imaginábamos la envergadura que podía tomar lo que ocurrió, ¿no? Entonces, aquella noche en la que, bueno, al principio nuestra preocupación era el puente. Si todo el mundo se acuerda, cuando empezaron a desmontarse los pilares del puente, nuestra preocupación era el puente. El puente llegó un momento que dijimos, bueno, si se cae, se cayó. Ahora mismo lo primero son las personas, son los vecinos de Arco, y el puente lo dejamos ya como cosa aparte hasta que no solucionara a los demás, ¿no? Yo recuerdo aquella noche en la que, me trasladé con Oliver, con el delegado de Seguridad Ciudadana, hasta la presa de Arco, y cuando le preguntamos al encargado de la explotación de presa, nos dijo que estábamos desembalsando 400 metros cúbicos por segundo y en Borno estábamos recogiendo 1.200, es decir, estábamos desembalsando una tercera parte de lo que estábamos recogiendo. Íbamos a bozar, la presa de Arco se iba a desbordar. Entonces rápidamente nos pusimos los dos, junto con la Guardia Civil, con la Policía, con Protección Civil, con todo el mundo, pues a organizar el desalojo. Nos dieron 3-4 horas, no nos dieron más. Nos pusimos a desalojar, entre ellos el residencial Lago de Arco, que era lo más complejo por la situación de los mayores, ¿no? Personas con movilidad muy reducida o prácticamente nula. Entonces tiramos de teléfono, nos pusimos a llamar rápidamente a la Junta de Andalucía, a todo el mundo. Llenamos en cuestión de media hora, 40 minutos, Arco de ambulancia y de Guardia Civil. En Arco, en 40 minutos, estaba lleno de ambulancia para recoger mayores, de Guardia Civil, de voluntarios. Mis vecinos de Arco se portaron espectacularmente bien, ahí se notó la raza de la que están hechas los vecinos y vecinas de Arco de la Frontera. Y bueno, pues íbamos organizándolo todo sobre la marcha porque nadie se esperaba la envergadura. Gracias a Dios salió todo más o menos bien. No tuvimos que reseñar ningún daño personal y después, bueno, pues hubo un trabajo de limpieza bastante, bastante arduo, de recuperación de enseres, de materiales, pero esos días fueron duros, pero nos sirvió a todos, yo creo, para tener ese sentimiento de comunidad, ¿no? De sentirnos orgullosos de ser de Arco de la Frontera, y yo me sentí orgulloso de cada uno de mis vecinos y vecinas que salían a la calle sin saber a dónde iban, pero sabían que iban a ayudar y ayudaban. Y yo creo que eso también fue clave, parte del éxito que tuvo todo esto, que había pues mano de obra por un tubo, muchísima gente que ayudó, también muchas empresas que aportaron, y un trabajo de seguridad tremendo, ¿no? De la Protección Civil, de Policía, de Guardia Civil, de Sanitario, de Bomberos, que hicieron también un trabajo magnífico, de trabajadores municipales, en fin, en definitiva, yo creo que fue un éxito colectivo por el trabajo tan bien realizado por parte de todas las personas que se involucraron en esto. Esperemos que nunca más lo tengamos que revivir, pero si algún día ocurriera, por lo menos tenemos escrito el guión de qué es lo que hay que hacer y de qué es lo que no tenemos que hacer.
1: Quizás puede ser este uno de los momentos más difíciles, complicados de su etapa de gobierno, alcalde.
0: Sin duda alguna, el más complicado, porque teníamos ahí lo que nos estábamos jugando era la vida de muchas personas. Claro, tú llevabas a cabo un desalojo, pero tú no sabías si había alguien en la casa que no te había abierto la puerta, alguien que se había quedado, que se había vuelto porque entendía que en su casa no iba a pasar nada. De hecho, ocurrieron casos. Yo recuerdo que bajé a una calle en concreto que estaba todo inundado y salí a un matrimonio con el agua hasta aquí, con enseres en la cabeza. Disparate absoluto, pero que siempre, por muy bien que uno quiera hacerlo, siempre hay gente que se camufla, que se vuelve, que no lo entiende, pero gracias a Dios pues no tuvimos nada que temer, pero bueno, nada que lamentar. Pero sí es cierto que fue el momento más duro de mi mandato, con total diferencia, entre otras cosas por eso, por el factor humano, que no queríamos que a nadie le pasara absolutamente nada, y las decisiones las tenía que tomar yo en mayor medida. Yo recuerdo cuando conseguimos abrir la presa a 750 metros cúbicos segundo, que es lo máximo que ha abierto en la historia, hemos hecho historia con eso. Llamé al consejero de presidencia, Antonio Sanz, que es el que tenía que autorizar la apertura, pero yo previamente tendría que haber desalojado todo Arco, claro. Todo Arco, todas las partes de Arco afectadas. Cuando lo llamé me temblaban las piernas, que era una barbaridad, porque no sabíamos el río cómo se iba a comportar. Y de hecho hemos visto lo llano de la huerta cómo ha roto el cauce por varios sitios y no tomó el cauce normal que el río toma. Entonces a mí me daba pánico de que el río pues atravesara por otro lado, por Juan Carlos I, Padre Salesiano, que de hecho aquello se inundó, en fin, no sabíamos bien qué iba a ocurrir, pero bueno, al final pues todo salió medianamente bien y no tenemos que lamentar. evitar ningún daño personal, que yo creo que es lo importante.
1: Alcalde, le pregunto por el puente, porque entiendo que también hay gente miroso, ¿no?, por lo que pudiese ocurrir con el puente de San Miguel, y el lazo para el siguiente tema, la situación actual del puente de San Miguel.
0: Perfecto. Claro, el puente, el miedo que teníamos que el puente se cayese, era que creara una represa y dirigiera el agua hacia otro sitio que no es el cauce normal del río, y pudiéramos tener problemas en la calle Extramuro de Algarrobo, sin ir más lejos, que allí hay vivienda de vecinos, ¿no? Y una caída descontrolada pues puede provocar diferentes daños, de que puedan saltar piedras del estribo, podría ocurrir pues cualquier cosa, ¿no? Entonces eran los miedos que teníamos con el puente. El puente hoy tenemos ya la autorización para el derribo del mismo. Se está trabajando en la redacción del proyecto, y una vez que está en la redacción del proyecto, pues se mandará la ejecución del mismo. Tenemos el dinero, en este caso ha sido el gobierno de España quien lo ha dado, al César lo que es del César, y en cuanto tengamos el proyecto empezaremos con la ejecución del puente. Hay que pensar, y me empiezo a decir verdad que muchos vecinos del puente, yo llevo trabajando con el puente desde que el puente cruyó. Lo que pasa es que, vuelvo a insistir, la administración pública los tiempos no son como a uno siempre le gustaría, pero sí es cierto que ya el puente va a ser una realidad, tenemos el dinero, que es lo más importante, al final tener dinero es lo que te va a permitir que el puente se haga. Tenemos también la autorización para el derribo del mismo, está en una zona protegida, y se está trabajando la redacción del proyecto, y no ve que esté, se encargará la ejecución del mismo. Así que, tranquilidad por parte de mis vecinos, que si Dios quiere, pues pronto tendremos buenas noticias del mismo. Un puente que está en una zona protegida no es cambiar una señal de tráfico por otra. Esto tiene una complejidad bastante grande, te tienen que autorizar por parte de Patrimonio de la Junta de Andalucía. En definitiva, pues son protocolos complicados, pero que ya los hemos andado, tenemos autorizaciones y vamos dando pasos muy largos hacia el futuro del puente de San Miguel.
1: Estamos hablando del puente de San Miguel, de las inundaciones, de la lluvia. Alcalde, y otro de los temas quería preguntarle, que también encontró cuando llegó a la alcaldía, es el tema del agua. El agua que ha provocado que muchísimos vecinos se indignen por la situación en la que ha salido el agua del sobrifo, ¿no? ¿Cómo está actualmente el agua de Alcoy de la Frontera?
0: Bueno, esa es otra de las cuestiones, ¿no?, que también me encontré, pero que también hemos afrontado con contundencia, y hoy está el agua en unas condiciones pues mucho mejores de las que estaba antes. Vamos a ver. Nosotros hemos realizado una estación de tratamiento de agua potable, que es una, lo que se llama una potabilizadora, que lo que hace es que el agua que viene de los pozos, todo el mundo sabe que en Alcoy vemos agua de pozo, menos Edula, que pertenece al consorcio, ese agua de pozo pasa por esos filtros de estación de tratamiento, pasa al depósito de la fuente del río, que lo limpiamos, y se bombea hacia el depósito de las canteras y del boy. Entonces hemos llevado a cabo pues una limpieza de los depósitos, tanto de fuente del río como de las canteras como del boy. Hemos llevado a cabo la construcción de esa estación de tratamiento de agua potable, más de 500.000 euros. El agua, cuando te vas a esta estación, allá en la fuente del río, tú ves el agua y el agua es como esto. El agua es cristalina. El agua sale en un estado perfecto. ¿Qué ocurre? Que claro, cuando hemos estado en fase de prueba y los depósitos tenían pues una cantidad de porquería bastante grande, pues el agua se enturbiaba y volvía a dar problemas. ¿Qué ocurre también? Que las tuberías de Arco están en unas condiciones bastante lamentables, pero en todo el pueblo. Ahora no debe haber un gran problema con el agua, porque ya entendemos que el problema con la estación de tratamiento se ha solucionado. Si hay una avería, puede dar problemas, evidentemente, y meter suciedad puntual en un grifo, pero el agua ahora mismo no debe dar problemas. ¿Qué ocurre? Que aquí nunca se invirtió en agua. Nunca se han gastado grandes dineros en cambiar la tubería de nuestro pueblo, pero ni de abastecimiento, ni de saneamiento, ni de absolutamente nada. Entonces, ¿qué estamos haciendo? Poco a poco vamos buscando dinero fuera y vamos cambiando tuberías de nuestro pueblo, que para que se haga la gente una idea, lo que tienen es mucho colesterol. Si esta es la tubería, pues por aquí no todo es el caudal que tiene la tubería. La tubería está atascada más de la mitad y pasa una cantidad muy pequeña. Y lo que tiene dentro, pues muchísima cal, muchísima porquería acumulada del tiempo, y lo que estamos haciendo son purgas por diferentes sitios para que el agua se limpie la tubería lo máximo posible y llegue en las mejores condiciones a las casas de nuestros vecinos de Arcos de la Frontera. Pero ¿qué ocurre? Que hay que dar soluciones. Lo que no podemos es decir, a ver, ¿qué ocurre? Yo cuando llegué no tenía ninguna estrategia planteada, ni ningún plano sobre la mesa, ni tenía nada. Nos tuvimos que poner a trabajar desde cero, a buscar dinero desde cero, y hoy la estación de tratamiento de agua potable es una realidad. El cambio de la tubería es una realidad que poco a poco vamos cambiando, lo que va a hacer que Arco es muy grande, ¿Qué ocurre? Que cambia una tubería por una calle, lo que hace es molestar a los vecinos y no luce. Pero es que estamos hablando de un problema de salud pública. Yo creo que mis vecinos tengan en las mejores condiciones posibles el agua que sale de su grifo. Y por eso estamos trabajando en cambiar tuberías, que aunque no luzca, aunque no sean obras bonitas, obras que queden para la historia, si van a hacer obras que van a mejorar la salud de los vecinos de mi pueblo. Y en eso estamos trabajando. Y hoy el agua no tiene absolutamente nada que ver como cuando nosotros llegamos al gobierno de Arcos de la Frontera, que no había absolutamente nada planificado, no había un céntimo buscado, y hoy hay una inversión enorme en materia de agua. No solo la estación de tratamiento, sino también en la tubería. Hemos cambiado tubería de saneamiento que metía humedad en viviendas de vecinos y hoy eso está completamente corregido. Hemos arreglado las inundaciones del Santiscal, que llevaban años y años y años los vecinos de ciertas calles teniendo problemas de inundación. Hoy no existe la inundación en el Santiscal porque hemos hecho obras de envergadura, con tuberías de envergadura, y esos son problemas del agua que estamos solucionando pues poco a poco en nuestro pueblo.
1: Entiendo que comprenda también, ¿no?, esa situación que han vivido muchos vecinos, ¿no?
0: Completamente.
1: Y no es justo. Usted también habrá sufrido en su propia casa, ¿no?, esa incoloración del agua, ¿no?
0: Pues en mi caso es cierto que ha sido puntualmente, pero es curioso porque en mi misma calle, en mi casa me salía bien, pero al vecino de abajo le salía mal, en la planta de abajo le salía bien y arriba la azotea le salía mal. En fin, esto nos ha dado muchos quebraderos de cabeza, hemos estudiado muchísimo la problemática, pero hoy parece ser que estamos en unas condiciones pues muchísimo, muchísimo mejor que las que teníamos. La indignación de mis vecinos la entiendo y la comparto, porque es injusto que tú abras el grifo de tu casa y no salga el agua como tú quieres, pero para eso hay que trabajar y hay que buscar soluciones y hacer la realidad, que es lo que tenemos hoy.
1: En ese buscar soluciones, alcalde, entiendo que durante estos 3 años habrá estado contento también con el apoyo que ha recibido de tanto la Diputación Provincial de Cádiz como de la propia Junta de Andalucía, ¿no?
0: Fundamental. Hablábamos al principio de la entrevista de las cuentas del ayuntamiento. El ayuntamiento por sí solo no tiene capacidad de afrontar este tipo de inversiones. Nosotros con la Diputación Provincial de Cádiz hemos llevado a cabo la inversión de la estación de tratamiento de agua potable, con subvenciones de la Junta de Diputación estamos llevando a cabo obras de mejora de la red de abastecimiento y saneamiento de agua, en definitiva. Pero claro, ¿qué hay que hacer? Hay que ir a la Junta de Andalucía, estar allí muchas veces, llamar por teléfono muchas veces, igual que a Diputación, y decir que sigo aquí, que soy alcalde de Arco y que mis vecinos necesitan esto. Hay que ponerse pesado. Si no somos pesados los alcaldes por nuestro pueblo, ¿quién lo va a hacer? Y esa pesadumbre que hemos tenido, o esa insistencia, por decirlo de otra manera, yo creo que es lo que nos ha dado la oportunidad de tener bastante financiación, bastante dinero para las mejoras que tenemos hoy. Es que la pregunta primera que me hiciste, creo, ¿cómo te encontraste el ayuntamiento? Pues hablando de estos problemas, estaba todo por hacer. Es que estaba todo por hacer. No había una hoja de ruta, no había una planificación, no había una estrategia y, por supuesto, no había un duro. Entonces, esa era la realidad que nos encontramos cuando llegamos. ¿Cuál es la realidad de hoy? Pues que hoy ha cambiado todo completamente. Hoy tenemos la estación de tratamiento de agua potable, están empezadas las obras de la Plaza del Cabildo, están empezadas las obras de la verbena para su finalización, la piscina cubierta está a un porcentaje altísimo de finalización. Sí, los proyectos grandes de Arco están prácticamente finalizados. Y una cosa que sí es de mi mandato y que no me encontré, eso sí es cierto, es la rotura del puente, pero es que ya la rotura del puente ya tiene una solución, y tiene el dinero, y tiene una estrategia, tiene una planificación, y tiene unos tiempos marcados. Por lo tanto, un problema nuevo y sobrevenido también está resuelto.
1: Estamos tocando muchos temas de celebración a nuestro municipio alcalde, pero me gustaría también que nos transmitiese a todos nuestros oyentes y a los que nos puedan ver a través de nuestro canal de YouTube, cuál es la ciudad que quiere el alcalde de Arcos de la Frontera. Y le pregunto esto porque también se está trabajando en el nuevo plan general de ordenación urbana. Ya se están dando pasos con este avance, ¿no?
0: Efectivamente, es un plan que es de 1994, un plan antiquísimo y que también se ha puesto en marcha y que también se va a terminar, si Dios quiere, en el año 2027, que es la fecha límite que tiene puesto la empresa adjudicataria. Nosotros necesitamos una ciudad de oportunidades, necesitamos que Arcos de la Frontera, como decía, sea cada vez más atractivo para la inversión, para el disfrute, para el descanso, para vivir, y un lugar que sea cómodo también para nuestros vecinos. y un sitio que sea limpio, ecológicamente, en condiciones, una ciudad actualizada, manteniendo nuestra esencia, que yo creo que también es importante, que la esencia de Arcos siempre hay que mantenerla, tenemos que luchar porque eso no se pierda, pero seguirnos actualizando los tiempos, dar oportunidades, que el paro siga bajando, que tengamos infraestructura suficiente para desarrollar aquí nuestra vida diaria, que las empresas vengan a invertir aquí, que es lo que también estamos trabajando, para que nuestros vecinos tengan trabajo también en Arcos. Yo creo en un modelo de ciudad donde se compatibilice la vida relajada de un pueblo con las oportunidades de una ciudad. Y yo creo que Arcos tiene esos ingredientes, Arcos tiene esa mezcla entre pueblo y ciudad que nos permite, por un lado, vivir de esa forma relajada, en un entorno limpio, en un entorno saludable, seguro, donde nuestros niños puedan jugar y puedan crecer libremente sin estar en un entorno contrario, pero a la vez podemos tener espacios de inversión, donde podamos tener oportunidades de empleo, donde la economía se mueva y donde Arcos de la Frontera sea una tierra de oportunidades.
1: El Arcos de 2023, cuando llegó a la alcaldía, al Arcos de ahora, es distinto por todos los avances que nos está comentando el alcalde, pero también quería preguntarle, porque es verdad que le hemos escuchado también muchas ruedas de prensa, hablar de distintas obras que se están acometiendo, distintos proyectos, ¿no?, que vienen a mejorar ese modelo de ciudad del que habla, a través de distintas obras PFEA, y que se están acometiendo, en distintas zonas del municipio. ¿Qué nos puede avanzar acerca de todas estas obras, alcalde?
0: Bueno, pues estamos aprovechando las obras PFEA para mejorar todo el entorno urbano de Arcos de la Frontera, llegar a todos los barrios posibles de nuestro municipio. Arcos es muy grande, es muy extenso, tiene muchas barriadas y tenemos que llegar a todos los puntos. En este caso, los PFEA que se está ejecutando está arreglando calles del casco antiguo que llevaban muchísimos años necesitando esos arreglos. Hemos arreglado la Plaza de los Panderetos, vamos a arreglar la calle Núñez de Prado, vamos a poner en valor dos miradores en el Cómpeta, un atractivo turístico espectacular, como se han terminado estos dos miradores en el barrio del Cómpeta, un barrio muy bonito, un Arcos de la Frontera que a mí especialmente me encanta. En el barrio bajo también estamos acometiendo obras PFEA de arreglo de calle, de parque. En definitiva, estamos poniendo en valor, en este caso, nuestro entorno urbano más de centro, pero también estamos poniendo en valor Gédula, el recinto ferial de Gédula, que se está dando un arreglo extraordinario, se está creando un entorno espectacular, un lugar que utilizan muchísimo los vecinos de Gédula del entorno y que se está quedando de una forma extraordinaria. Estamos arreglando, haciendo una calle nueva en La Perdiz, que estaba antes inexistente, como es la calle Extremadura. Hemos arreglado la entrada con el PFEA también de la zona deportiva del Santiscal. En definitiva, estamos yendo a muchos puntos de Arcos y ahora con el Cádiz Marcha también vamos a llegar a otras barriadas rurales de nuestro pueblo, vamos a llegar a Las Abiertas, vamos a llegar al vamos a llegar a Las Abiertas, a La Pedroza, también vamos a hacer allí el vial principal con aparcamiento, se va a quedar estupendamente bien. Yo aprovecho todas estas subvenciones de inversión para llegar a todos los barrios de nuestro pueblo, para llegar a las barriadas, para llegar a Gédula, para llegar al Santiscal, para mejorar el barrio bajo, el centro, en definitiva, para que Arcos de la Frontera tenga un mantenimiento urbano en condiciones y vayamos mejorando los barrios. No es comprensible que una barriada como La Perdiz no tuviera desarrollada una calle como la calle Extremadura. No tenía servicio, no tenía cerrado, no tenía asfaltado, no tenía alumbrado público y ahora esa calle pues va a lucir con todos sus parabienes, igual que el resto de calle del municipio de Arcos de la Frontera. Vamos a llegar a todas las barriadas, tenemos compromiso con todas las barriadas y también para ello es muy importante el plan general. Hay barriadas en las que no se puede intervenir porque el plan general de ordenación urbana no lo permite. Pero para eso estamos desarrollando ese plan, para que podamos llegar al resto de barriadas rurales y que podamos adecentar todas las calles de nuestros barrios, de nuestra zona y de nuestras zonas rurales. Y diciendo esto, también estamos aprovechando todas las subvenciones posibles para arreglar todos los caminos rurales de Arcos de la Frontera, que son muchísimos, pero estamos yendo poco a poco, zona a zona, para que los vecinos del campo, los vecinos de las zonas rurales, puedan vivir en las mejores condiciones posibles y puedan tener los mismos derechos que los vecinos que vivimos en el centro.
1: Alcalde, ¿cree que todas estas obras que nos ha estado comentando pueden haber sido un factor importante para que los datos del paro que se conocen de nuestro municipio no tienen nada que ver con los datos del año 2023 cuando usted llegó a la alcaldía?
0: Efectivamente, tenemos una inercia magnífica en cuanto al desempleo se refiere. Esto hay que dar las gracias, yo siempre lo hago, una vez no lo hice y me dieron por todos lados, que me estaban esperando, que yo otra cosa no tendré, pero agradecido soy siempre, una cosa que me enseñaron mis padres desde chico. Y lo primero que hacer es dar las gracias a las personas que crean empleo, a las empresas, al pequeño comerciante, al autónomo, al que emprende, al que decide emprender una aventura fuera de aquí, de nuestro municipio. Pero también es cierto que yo creo que desde lo privado y desde lo público, junto es donde está el acierto. Nosotros desde lo público hemos puesto en marcha planes de empleo que han sido mayoritarios en la provincia de Cádiz, Alcoa la Frontera, el número uno en planes de empleo de la Junta de Andalucía. Eso es porque hemos trabajado para tenerlo. Hemos conseguido todos los planes de empleo posibles, hemos conseguido todos los cursos de formación posibles. Hemos hecho cursos de formación, por ejemplo, de maquinistas de la piel, que han tenido un 100% de inserción laboral. Ahora hace poco hemos hecho un curso de carretillero, que era algo que se demandaba también bastante. Aprovechamos lo más grande y lo más pequeño, porque la formación es el camino del empleo, y siempre digo lo mismo. Y esta formación es la que nos permite que nuestros vecinos se adapten al mercado laboral y puedan llegar al mercado laboral con una formación especializada en eso. Y se imparten estos cursos en Arco. Y en Arco de la Frontera hemos conseguido las escuelas taller, una cosa muy demandada. Por los vecinos de Arco, han vuelto las escuelas talleres a Arco. No lo han vuelto antes porque no había aulas homologadas. Ahora tenemos aulas homologadas, tenemos escuelas taller y vamos a seguir homologando aulas para tener escuelas taller de otras materias. Por lo tanto, yo creo que esos datos del paro también tendrán algo que ver pues con estos planes de empleo, con estas escuelas taller, con esta formación que damos y con eso estar siempre muy pendiente de aquello que es lo que podamos ayudar a nuestro vecino. También la Junta ha puesto en marcha el edificio del CADE más grande de toda la provincia de Cádiz. Tenemos allí unos profesionales como la Copa de un Pino, asesorando a las personas que quieren emprender. Y en definitiva, entre todos, yo creo que la sociedad arcense va dando pasos hacia adelante a lo grande. Hemos conseguido que haya una empresa de piel ya en Arco, un compromiso que también teníamos con los vecinos. No nos vamos a quedar ahí, vamos a trabajar para que las empresas de energía renovable se asienten definitivamente en nuestro pueblo, generen empleo. Estoy trabajando en la segunda fase del polígono industrial de Arco, personalmente, porque creo que es un desarrollo empresarial fundamental y eso también va a traer pues un impacto económico y laboral muy grande a Arco de la Frontera, en contacto con muchísimas empresas que vengan a invertir aquí a Arco y creen empleo. Pero bueno, en 3 años yo creo que hemos demostrado que somos capaces, que tenemos ganas, que queremos seguir peleando porque Arco de la Frontera crezca y porque somos capaces de crear y generar esas oportunidades económicas y, por supuesto, esas oportunidades de empleo para los vecinos y vecinas de mi pueblo.
1: Queda claro también que el potencial turístico de Arco puede haber influido también en eso, y aprovecho para preguntarle, ¿Arco está aprovechando su potencial turístico?
0: Efectivamente, Arco es un lugar en el que el turismo es algo natural, que cae por su propio peso. Nosotros estamos poniendo en valor aún más todo el patrimonio que tiene Arco de la Frontera, que al fin y al cabo también es el imán del turismo, ¿no? en nuestro municipio. Desde la Delegación de Patrimonio se está arreglando muchísimas cosas en nuestro casco antiguo, que antes estaba en unas condiciones lamentables. Hemos limpiado columnas, hemos arreglado los arcos, hemos pintado todo el casco antiguo, la parte pública, que es la que nos toca. Se han arreglado barrancos, se han limpiado las fachadas de distintos edificios públicos que antes estaban negros y ahora brillan con una luz especial, como el Pleno, como Alcaldía, como otros lugares del casco antiguo. En definitiva, lo que tenemos que hacer es poner en valor el patrimonio que tenemos, y ese patrimonio es el que va a atraer por su propio peso el turismo, porque Arco de la Frontera tiene un potencial turístico enorme a través del patrimonio, de los monumentos, de la naturaleza, del lago de Arco, que está viviendo un momento también pues álgido en la historia de nuestro municipio. Y yo creo, en definitiva, juntando todo esos ingredientes, Arco tiene ese potencial por sí solo, pero tenemos que hacerlo nosotros. No podemos tener un casco antiguo abandonado, no podemos tener las paredes en malas condiciones. Nosotros, en definitiva, hemos trabajado en toda esa materia para que nuestras calles luzcan con la mejor cara posible. Y luego, desde turismo, estamos trabajando en ese plan de sostenibilidad turística, que evidentemente pues también está poniendo en valor el turismo de Arco de la Frontera, una delegación que está haciendo un trabajo muy importante, poniendo en valor cuestiones como la muralla, como la peña, como el entorno natural que tiene Arcos de la Frontera. Estamos jugando con diferentes piezas del puzzle que yo creo que en conjunto al final van a conseguir tener un Arcos de la Frontera como todos los vecinos de Arcos se merecen.
1: Alcalde, estamos llegando ya al final de la entrevista, pero bueno, me gustaría mirar un poco al próximo mayo de 2027. En estos meses, ¿qué proyecto cree que le quedaría por concluir de cara a las próximas elecciones municipales y que afirma que estarán concluidas?
0: Bueno, pues tiene que estar terminada la Plaza del Cabildo, tiene que estar terminada la urbanización de la Verbena, tiene que estar abierta la piscina cubierta y tenemos que tener el puente de San Miguel por lo menos empezado y con una proyección pues bastante amplia. Yo creo que son los hitos fundamentales que tenemos que marcarnos como reto en este mandato, que no es poco, es mucho dinero, mucho trabajo, mucho esfuerzo, mucho teléfono, muchísimas oficinas, muchas horas de lucha contra administraciones, pero lo vamos a conseguir y esos grandes hitos, esos grandes proyectos de Arco van a estar terminados.
1: Alcalde, y para terminar, me gustaría preguntarle también cuál cree que ha sido el papel de la oposición y qué espera de la oposición de cara a las próximas elecciones municipales.
0: La oposición ha sido una oposición que no ha aportado nada. La oposición ha aportado lo mismo que en el gobierno los 8 años anteriores, absolutamente nada. ¿Quién recuerda algún proyecto del PSOE en los 8 años anteriores? Nada. ¿Quién recuerda a la oposición este año que han aportado constructivamente? Yo no les he visto aportar constructivamente absolutamente nada, y lo tengo que decir de esa manera porque es que es cierto, la oposición no ha venido a construir, ha venido a intentar poner palos en la rueda, y es una oposición que también ha estado desconectada del pueblo, ¿eh? Yo creo que si una cosa ha tenido la oposición de este mandato es que ha estado muy desconectada de Arcos. Yo no los he visto por la calle, no los he visto en los actos municipales apenas, no les he visto ahora están apareciendo, claro, ahora están las elecciones cerca y ahora tienen que hacer méritos, pero es que creo que la oposición, si algo hay que destacar de ella, tanto el Partido Socialista como Izquierda Unida, es que han estado muy desconectados de la vida diaria de Arcos de la Frontera. Yo he estado todos los días en las calles de Arcos, como me corresponde, y con orgullo y con gusto, y no les he visto. Sinceramente, les he visto desconectados, les he visto un poco apáticos incluso. Ahora sí, ahora tienen que intentar aparecer todo lo que no han aparecido durante estos 3 años y pico. Pero bueno, yo me dedico a lo mío, me dedico a trabajar por Arcos de la Frontera, y después en mayo del año que viene, pues ya será lo que los vecinos de Arcos entiendan oportuno.
1: Aprovechando lo que usted dice, alcalde de mayo de 2027, confirma que Miguel Rodríguez será el candidato a la alcaldía por el Partido Popular.
0: Yo me presentaré de nuevo a las elecciones municipales, siempre cuando el partido así lo entienda oportuno. Mi idea es terminar este proyecto, y terminar este proyecto necesita 4 años más de gobierno para poder finalizar cosas que están encima de la mesa y cosas que me gustaría empezar y que no va a tiempo, evidentemente, lo que queda de mandato.
1: Y ya por último, alcalde, lo vengo haciendo con todas las entrevistas que estamos haciendo, un mensaje a la ciudadanía. ¿Qué último mensaje le gustaría dedicar a nuestros vecinos y vecinas de Arcos de la Frontera?
0: Bueno, me gustaría trasladarle a mis vecinos de Arcos un mensaje de tranquilidad, ¿no?, de estabilidad. Llevamos 3 años y algo en el gobierno, y yo creo que Arcos de la Frontera ha cambiado mejor en muchísimos sentidos. Ya lo hablábamos antes en la entrevista, todos los grandes problemas que tenía Arcos han tenido ya grandes soluciones y están casi a las puertas de finalizar. Hemos puesto muchísimo empeño en el desempleo, en la formación, en que vengan empresas a Arcos de la Frontera, como decía, trabajando en la segunda fase del polígono industrial, y Arcos de la Frontera necesita ser una tierra de oportunidades. No podemos vivir siempre con la pena de que nos quedemos detrás. Nosotros no nos vamos a quedar detrás, nosotros vamos a seguir escalando el ranking para ponernos no solo a la cabeza de la provincia de Cádiz, sino de la comunidad autónoma andaluza, de España, donde haga falta. Para eso hace falta remangarse, hace falta trabajar, hace falta creer en nuestra gente. Yo creo firmemente en los vecinos y vecinas de Arcos de la Frontera, creo en mi pueblo, y yo creo que entre todos podemos conseguir esa tierra de oportunidades en la que siempre he creído y que creo que cada vez estamos más cerca. Así que me pongo siempre a disposición de los vecinos y vecinas de Arcos. A mí es muy fácil verme, yo estoy en la calle prácticamente todos los días y estoy a vuestra disposición para aquello que ustedes entiendan oportuno, que yo les pueda ayudar, y si ellos lo entienden oportuno, pues seguiré trabajando por Arcos otros 4 años más.
1: Alcalde, muchísimas gracias.
0: Gracias a vosotros.
1: Bueno, pues hasta aquí esta entrevista que hemos mantenido con el alcalde de Arcos, Miguel Rodríguez.

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0: Muy buenos días a todos en esta mañana de jueves 27 de agosto. ¿Qué tal? ¿Cómo estamos? Sí, un poquitín más tarde de lo habitual, pero bueno, ha merecido la pena, ¿verdad? Esos programas que os hemos llevado acerca de, bueno, pues ese balance de esos tres últimos años realizado por los portavoces de los distintos partidos políticos. Compañero José Antonio Velasco, ¿qué tal? Muy buenos días.
1: Buenos días.
0: Y fresquito, todo hay que decirlo.
1: Mañana de agosto, porque lo pone en el calendario, pero podría ser perfectamente una mañana de finales de septiembre, sí, principios de octubre.
0: Efectivamente.
1: Pero ojo que este ambiente meteorológico tan otoñal tiene las horas contadas.
0: Vaya.
1: Para que te hagas una idea, vamos a pasar de los 27 de máxima de hoy a los 37, 10 grados más de máxima al fin de semana. O sea que el cambio va a ser muy brusco. ¿Qué va a pasar?
0: Significativo.
1: Pues llegará estas cosas, ¿no?
0: Ah, creí que te había dado a ti. No,
1: a mí de momento no. Pero ya estoy viendo gente por ahí tocadilla, porque claro, entre los aires acondicionados, estos cambios. En fin, todavía hay gente que pone el aire acondicionado con este tiempo. O sea, cuidado, cuidado, que más de uno y más de una que se revise la menopausia, porque es que me preocupa ya. No, muchos vecinos de mi calle lo tienen puesto y digo, pero si hace un tiempo, ¿no? Anoche, por ejemplo, no hacía falta.
0: No, pero bueno, en la temperatura corporal de cada uno
1: ya sabemos que no. Venga, pues nada. Pero, en fin, ahora contaremos, sí, es a lo que nos va a dar
0: eso,
1: tiempo.
0: Eso te va a decir, lo que nos va a dar tiempo, porque seguidamente llegas con el deporte.
1: Sí, se resuelve. Hoy contaremos como invitado con el alcalde de Algar, José Carlos Sánchez Barea. ¿Por qué? Porque este municipio de 1.400 habitantes ya tiene pabellón polideportivo, el primero de su historia. Es un hito, por tanto, es un acontecimiento, fue un acontecimiento histórico el pasado viernes. Un gran pabellón de 1.150 metros cuadrados, con vestuarios, almacenes, zona de administración, aseos y, por supuesto, obviamente, las pistas de juego. Y entonces queremos hablar de este tema con el primer edil de Algar, con José Carlos Sánchez. La inversión ha supuesto 1.681.568 euros. La Junta de Andalucía ha aportado una subvención de 100.000 euros y el resto ha corrido por cuenta de la Diputación de Cádiz, porque lo que ha costado el pabellón es el presupuesto que tiene el Ayuntamiento de Algar para todo un año. Con lo cual, el Ayuntamiento solo no podría haber construido nunca un pabellón. Ha necesitado de Diputación, sobre todo, y de la Junta de Andalucía con esos 100.000 euros. Las obras, pues, han requerido un tiempo de 5 años. 5 fases para construir, porque claro, se ha hecho sobre una antigua escombrera, había que afianzar el terreno, etcétera, etcétera. Claro, etcétera. Lleva mucho trabajo. Pues de eso hablaremos hoy.
0: Bueno, pero ya es una realidad, ¿no?
1: Sí, de hecho ya se han jugado los primeros partidos y llegarán más, donde competirán equipos de arcos, obviamente.
0: Ah, claro. Muy bien. Bueno, pues hoy en el deporte, refiriéndose a ello, a la localidad vecina de Espera, con esa grata de esa grata noticia. Y seguidamente, pues nos vamos a ir a Jerez. Bueno, él hace más vida en Los Caños. Me estoy refiriendo a El Torrán de Jerez. Va a ser el artista que esta noche amenizará, bueno, pues una de las noches quizás más frescas que se haya dado en el Círculo de la Unión, ¿verdad? De esa cita cultural que nos ha mantenido, bueno, pues siempre muy, muy al tanto durante este verano. Bueno, pues hoy será El Torrán de Jerez quien sea el protagonista de esa noche cultural, de esa noche de verano en la Asociación Círculo de la Unión, en el casino. Y hablaremos con él, tendremos la oportunidad de hablar con él, seguido, bueno, pues también de diferentes mini espacios como Datos Históricos, el Sabías Qué, que me ha impresionado algunas cositas que he visto sobre Sabías Qué. Sí. Así que lo vamos a comentar. Vale. Y con ello, bueno, pues llegaremos hoy al final de nuestro tiempo del magazine contigo en la mañana, que recién, bueno, pues arranca ya. Y compañeros, si te parece bien, lo hacemos con el tiempo.
1: Sí, si me dejas contarte rápidamente antes, que hoy se celebra el Día Mundial de los Lagos. Es el único día internacional que aparece hoy en el calendario. Día Mundial de los Lagos, una conmemoración oficial designada por la Asamblea General de las Naciones Unidas para resaltar la importancia de estos ecosistemas acuáticos en la sostenibilidad ambiental y en el bienestar humano.
0: Bien, es cierto, compañero, ya me saltaba yo hasta el santoral. Hoy felicitamos a Landeberta y Santa Mónica. Hoy se celebra el Día de Santa Mónica y Santa Landeberta. Felicidades a ellas, a todas ellas. Y la frase hoy del día dice así: el ignorante afirma, el sabio duda y reflexiona. Eso lo dijo Aristóteles, ¿eh?
1: Gran hombre, gran hombre.
0: Sí, tú lo conociste,
1: ¿no? Sí, hombre, claro. Tomábamos café todas las mañanas.
0: Bueno, pues rápidamente, así, sin más sigilo, pues nos vamos a la previsión meteorológica. Que hoy ya nos adelantabas algo, compañero.
1: Bueno, decíamos ayer también que podía llover algo. Te dije...
2: No llover.
1: Exacto, pero te dije también, va, pues según la previsión va a llover un chaparrón a las 3 de la mañana y luego algo más a las 9 de la mañana. Pero luego por la tarde cambió la previsión. Mira qué puñetera, pero claro, ya habíamos terminado el programa. Cambió y lo que decía era que desde las 7 de la mañana hasta la 1 de la tarde la probabilidad de lluvia estaba ahí presente, no muy alta, no gran cosa, eso sí, lo dijimos en su momento, aunque hace un rato me decían que en Jerez estaba cayendo la mundial.
0: ¿Ah, sí?
1: Y digo, pues aquí, nada de nada, claro, porque son tormentas aisladas,
0: sí,
1: ¿no? Pues, pero fíjate, sí, que había llovido bastante en Jerez. Y aquí, no, pero sí que a primerísimas horas de la mañana ha caído algún chubasquillo débil, vamos, chubasco, llamar chubasco a las 4 gotas que han caído, tampoco, pero bueno. Algo ha caído, menos es nada. Durante el resto de la mañana se van a alternar las nubes con los claros, como está sucediendo ahora, que tenemos nubes y claros, pero ya sin lluvia. Y a partir de la tarde tendremos nubes altas translúcidas, algunas de ellas un pelín más espesas. Las temperaturas mínimas no van a sufrir cambios, las máximas bajan un grado y hoy va a soplar viento de poniente muy flojo por la mañana y flojo por la tarde. Por eso vamos a disfrutar de un día tan fresquito, porque va a soplar también viento de poniente y porque la máxima no va a pasar de los 28 grados en el día de hoy. Fíjate tú qué máxima,
0: pues bien,
1: 28 grados. Ya mañana nos ponemos en 31, en 35 el sábado, en 37 el domingo y el lunes, en 35 el martes, 36 el miércoles. Aún así, si te das cuenta, sí, no estamos hablando tampoco de... Pero lo vamos a notar a diferencia de hoy.
0: Hombre, claro,
1: obviamente.
0: Una gran diferencia, pero no obstante, bueno, yo creo que son temperaturas más que llevaderas.
1: Sí, y como decíamos ayer también, los amaneceres seguirán siendo fresquitos. Porque
0: sí,
1: fíjate, la mínima de mañana es de 15 grados, cuando la mínima de hoy ha sido de 18. Estamos hablando de 3 grados menos mañana.
0: Sí, eso comentaste, que tal mañana va a ser, ¿no?, el amanecer más fresco.
1: Rebequita, mañana.
0: Uh-huh.
1: Y luego los próximos días, 17 de mínima el sábado, 18 el domingo, 18 de mínima el lunes, o sea que seguirán siendo
0: más
1: días fresquillos al amanecer.
0: Sí. Bueno, lo cual se agradece y mucho, ¿no? Como así todo, la información que os tenemos preparado para hoy, en el que nuestros oyentes pues están, esperemos que estén atentos. Por cierto, esta mañana me he encontrado a Antonio Vázquez, que iba dando su paseíto, Se iba dando su paseíto. ¿Qué os escucho? Y yo, ya lo sabemos.
1: Bueno, hoy no, porque estará paseando.
0: Bueno, hoy no, me imagino que cuando llegue a casa. Pero
1: por
0: bueno,
1: si ha llegado, un besito.
0: Que nos dice exactamente de lo que hemos hablado en ese día, a la hora que hemos comenzado, si ha estado tú, si he estado yo, en fin. Vamos, que no se pierde nada.
1: Como espía,
0: posible.
1: No tiene precio, Antonio Vázquez.
0: Bueno, compañero, te escuchamos nada.
1: Venga.
0: En breve, después de este tema musical de Alejandro Sanz y Eden Muñoz.
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Muy buenas. 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Es verdad que aquí pues nos centramos básicamente en la información deportiva que se genera en nuestra ciudad, pero también estamos muy pendientes y prestamos atención a la actualidad que nos llega desde otros municipios, municipios cercanos, municipios hermanos, como es el caso de Algar, que estrenaba la semana pasada pabellón polideportivo, su primer pabellón polideportivo de la historia del municipio de Algar. Diputación ha intervenido en la financiación del nuevo edificio que fue inaugurado por la diputada provincial Vanessa Beltrán, a la que vamos a escuchar un momentito a continuación, y también estuvo José Carlos Sánchez Barea, el alcalde de Algar. Este pabellón se localiza en el camino Paseo Arroyo Vinatero. Ha tenido un coste aproximado la construcción de este pabellón, una inversión global de 1.681.568 euros.